0: ¿no? La primera pregunta con la que queremos comenzar a pensar en esto que tiene que ver con lectura y niños viene por el lado de cuánto se recomienda la lectura desde ese ámbito profesional en el que vos te preparaste, ya sea la psicología, la pedagogía, otras disciplinas similares. ¿Cuánto valor le dan a la lectura? ¿Qué te parece?
1: Sí, bueno, mucho valor. Hay muchos estudios que muestran que la lectura es fundamental, que leer con regularidad desde niños, desde chiquitos, incluso desde antes de saber leer, desde antes de comprender, incluso el tener ese hábito de leer con los niños es fundamental y tiene muchos beneficios, ¿no? Promueve la memoria, promueve la capacidad de atención, la comprensión auditiva, después va a sentar como las bases que van a permitir que esos niños se desempeñen mejor incluso en a nivel académico. Bueno, después vamos a ir charlando de cada uno de estos aspectos, ¿no? La Academia Americana de Psicología recomienda a partir de los 6 meses, o sea, ya desde bebés, uh-huh, tener ese tiempo de interacción, ¿no? De lectura, ahí obviamente leemos nosotros, ¿no? O demostrar los libros, ¿no? Señalar, bueno, son libros de otras características, capaz, esos libros de hojas duritas, ¿no? Con muchas imágenes, con texturas, pero eso, ese acercamiento ya va como construyendo uh-huh, un montón de habilidades que después van a ser fundamentales para el desarrollo de esos niños, ¿no?
0: Sí, sí, ahí ya adelantaste como otras cuantas preguntas que tenía anotadas, no, pero está bueno. Me consta que en tu caso y el de tu familia uh-huh, les han alentado en la lectura desde que eran bien chiquititos todos, sí. Y yo entiendo que también nosotros como que crecimos en un tiempo distinto en que quizás no teníamos tantas distracciones, me da la impresión. Siempre teníamos la tele ahí, pero no estábamos tan expuestos a las pantallas como quizás están los niños hoy en día. Uh-huh. ¿Te parece que quizás hoy por hoy para un niño es más desafiante, más difícil, tiene más obstáculos para sentarse a leer?
1: Sí, sí, sí, sin duda. Bueno, de nuevo, está siendo estudiado, ¿no? Es algo que también es nuevo. Uh-huh. La cantidad de información a las que estamos expuestos actualmente, no solo los niños, nosotros también. Pero bueno, para un cerebro en desarrollo es un desafío más grande, ¿no? Y tiene consecuencias más grandes también. Uh-huh. Pero sí, sin duda, los niños están muy sobreestimulados hoy en día, ¿no? No solo por los dibujitos, por las cosas que ven en la tele, que además, como vos mencionabas, nosotros capaz que también veíamos dibujitos, teníamos pantallas, pero el tipo de contenido que se consume hoy en día es más acelerado también.
0: Cambió,
1: ¿no? Sí. Uh-huh. Y hay estudios también que hablan de eso y de las consecuencias que tiene eso, porque, bueno, los niños muchas veces se terminan acostumbrando a tener recompensas inmediatas y constantes, ¿no? Y con una actitud pasiva. Uh-huh. O sea, ellos no tienen que hacer un esfuerzo para conseguir esa recompensa, esa liberación de dopamina que, uh-huh, que les da los dibujitos, que le da el celular, que le da las redes sociales. Bueno, dependiendo de la edad, ¿no? Hay niños que...
0: Claro.
1: Y también el cuidado que se tenga alrededor, ¿no? Pero uh-huh, la realidad es que los niños están expuestos todo el tiempo a pantallas del celular, a pantallas de la tele, a la computadora, incluso sin querer o sin darnos cuenta, cuando nosotros utilizamos el celular, ellos también observan eso, ¿no?
0: Y van, ese es el gran tema.
1: Lo van viendo. Entonces, bueno, después obviamente va a ser más difícil sentarse y tener un tiempo de una actividad que requiere de más esfuerzo, ¿no?
0: Eso.
1: Y que la recompensa no es
0: inmediata.
1: Exacto. Uh-huh.
0: Entonces, claro, entonces, en ese punto la lectura se vuelve como algo que demanda mayor esfuerzo, como un desafío, exacto, más importante en concentración, por sí, ejemplo, ¿no?
1: Sí, sí, sí, en todo, el esfuerzo cognitivo, porque para un niño también, si se está aprendiendo a leer o ya sabe leer, digo, no es lo mismo sentarte y recibir información que vos tener que procesarla por ti,
0: claro,
1: mismo, ¿no?
0: Claro.
1: Y en realidad es fundamental, pero está, el niño no lo piensa así en ese momento, piensa disfrutar.
0: Sí, sí, bueno, a nosotros también nos pasa en realidad, sí, como adultos, que muchas veces en un tiempo de que queremos, yo qué sé, descansar un poquito, no pensamos en de repente engancharnos con un libro, sino pensamos en scrollear en el celular,
1: sí,
0: ¿no?
1: Exacto.
0: Y cuanto, bueno, más a un niño que no tiene tanto control de sí mismo, digamos, lógico, o tanta conciencia, ¿no?, de lo que le está pasando.
1: Sí, sí, sí, sí, sí, yo soy la primera que tengo un tiempo libre y me meto en Instagram, ¿no?
0: Claro, entonces, o como para aflojar, voy a descansar,
1: exacto,
0: me voy a distraer con algo.
1: Sí, bueno, pero eso también, digo, hablando de estos no dificultades, pero más como trabas que tienen los niños, ¿no?, para acceder a la lectura en comparación con antes, uh-huh. Que los niños aprenden por los modelos, ¿no? Ellos aprenden de lo que observan.
0: Wow.
1: Lo vemos en todos los que tengan un niño chiquito a su alrededor, lo ven, que el niño, bueno, replica y repite todo lo que va viendo, ¿no?, a su alrededor. Entonces, si nosotros también no tenemos ese hábito, y bueno, de él no va a surgir el interés mágicamente de hacer algo que nunca vio que hiciéramos, ¿no?
0: Claro.
1: Por eso también la importancia de nosotros leer y leer con ellos, ¿no? Porque también entiendo que, bueno, en el día a día capaz que no tenés tiempo con tus hijos de ponerte a leer un libro, entiendo que no es algo capaz que realista, pero bueno, el leer con ellos también es una forma de modelar, ¿no? Ese
0: wow.
1: Tiempo.
0: Uh-huh. Y un poquito ya como tiraste algo de esta pregunta que te voy a hacer, pero aunque cuando el niño todavía no comprende, ¿no? Hablaste de los 6 meses, e incluso un poquito uh-huh. más adelante, yo qué sé, el año, los 2 años, el niño, hay palabras que no va a entender, hay conceptos o ideas sí. que tiene un cuento, no interpreta bien las letras, no sabe qué letras cuál. Uh-huh. ¿Vale la pena igual entonces leerle una historia a un niño?
1: Sí, sí, vale la pena. Yo me cambié la hoja ahí para uh-huh. mirar lo que había escrito, porque lo había pensado, anoche lo pensaba, y me anoté algunas cosas que pensé y otras cosas que bueno, que fui buscando ahí en mis apuntes. Pero una de las cosas que pensaba es la importancia del vínculo afectivo, ¿no?
0: Wow.
1: Y esos tiempos de lectura son un tiempo para fortalecer ese vínculo también.
0: Uh-huh.
1: Que no es poca cosa, porque a veces con los niños, yo ahora pensando como desde los padres, yo no soy madre, pero de lo que observo, no, a veces como esa relación con el niño muchas veces es como instrucciones y bueno, no hagas esto y hace esto, ¿no?
0: Uh-huh.
1: Y a veces, porque es normal, porque no tenemos tanto tiempo y porque sí. tenemos que proteger a ese niño y que sobreviva, nos cuesta encontrar esos momentos de hacer algo juntos, ¿no?
0: Claro.
1: Hacer algo con él, disfrutar de una actividad.
0: Un compartir auténtico. ¿Verdad?
1: Exacto. Uh-huh. Y bueno, y eso en realidad es fundamental, ¿no? Y más allá de todas las consecuencias positivas que va a tener para el desarrollo cognitivo de ese niño, ese vínculo afectivo que se desarrolla a través de muchas cosas, pero la lectura es una herramienta,
0: uh-huh.
1: es re lindo en realidad. Y como vos decías, nada, o sea, yo lo viví en mi experiencia en mi casa, que mi madre, me acuerdo que nos leía todas las noches antes de dormir, leía un capítulo de un libro, ¿no? Y a veces me perdí, a veces me dormía la mitad del capítulo,
0: sí,
1: y después
0: claro.
1: no sabía que... Pero más allá de eso y de todo lo que podemos seguir charlando de los beneficios que tiene, bueno, es algo que va marcando también, ¿no? Y que va generando también ese interés por seguir leyendo.
0: Claro, instaurando un hábito, ahí va, que
1: exacto.
0: va a pasar de generación en generación. Y si tenés que convencer a alguien, ¿no?, de beneficio de la lectura, ¿por qué usted debería leer con su hijo, su nieto, un sobrino? ¿Qué es lo primero que mencionarías, así, las cosas que, bueno, que desde la profesión, ¿no?, también,
1: sí.
0: desde lo que ustedes saben?
1: Sí, bueno, nosotros, o sea, nuestros procesos cognitivos se dividen a muy grandes rasgos, procesos cognitivos generales y procesos cognitivos específicos.
0: Uh-huh.
1: Los procesos cognitivos generales son la memoria, la atención, la planificación.
0: Uh-huh.
1: Son la base para que después se den los procesos cognitivos específicos, que van a ser la lectura, la escritura, el desarrollo de las habilidades matemáticas.
0: Claro.
1: Entonces, hablando ahora específicamente de niños que capaz que todavía no entienden todo lo que les estamos diciendo, o no saben leer, o incluso no tienen ni idea, ¿no? Le estamos mostrando un libro y ellos, bueno, miran porque hacemos efecto de sonido y les mostramos las imágenes.
0: Claro.
1: Esa actividad ya va a empezar a desarrollar esos procesos cognitivos generales, ¿no? La atención conjunta, la memoria de trabajo, ¿no? La memoria de trabajo es la memoria que nos ayuda a recordar la información pertinente en esta actividad, ¿no? Entonces, bueno, en la página anterior hubo una imagen de un gato persiguiendo a un ratón, ¿no? Y tengo que mantener eso en mi mente para entender la siguiente, ¿no? Parecen cosas capaz que tontas, pero no lo son, ¿no? Y los niños, como sabemos, digo, en esa edad, desde pequeños, se empiezan a desarrollar muy rápido, empiezan a absorber de todo lo que hacemos.
0: Claro, claro.
1: Y bueno, y es una forma en la que empiezan a desarrollar esas habilidades cognitivas, ¿no?
0: Uh-huh.
1: Entonces, eso como primer lugar. Después me notaba también el desarrollo de la conciencia fonológica. Hay estudios que muestran que el leerle a los niños ayuda a desarrollar esta habilidad de la conciencia fonológica, que es una de las habilidades más fundamentales para aprender a leer, ¿no?
0: Uh-huh.
1: Entonces, ya el simple hecho de escuchar una palabra, una lectura,
0: sí, sí,
1: empieza a desarrollar esa habilidad que después le va a facilitar el mismo acercarse a esa lectura.
0: Mira,
1: ¿no? Estimula el lenguaje receptivo también. Nosotros a veces pensamos el lenguaje como, bueno, uno, ¿no? Si sé comprenderlo, lo sé decir. Bueno, no es tan sencillo, ¿no? Los niños empiezan aprendiendo por lenguaje receptivo, por la comprensión. Y eso es lo que lleva después, con la práctica, al lenguaje expresivo. Uh-huh. Bueno, el lenguaje receptivo hay que trabajarlo también. No es simplemente que se da así nomás. Digo, obviamente los niños, como decimos, ¿no? Van aprendiendo de todo y van absorbiendo. Pero qué importante y qué oportunidad que tenemos para trabajarlo específicamente, ¿no? Uh-huh. A través de la lectura. La curiosidad, la imaginación, esas cosas que queremos, ¿no? Que los niños puedan sentirse niños y que puedan, claro, expresarlo en mayor medida. Bueno, la lectura de los cuentos impulsa eso, ¿no? Lo estimula. Uh-huh. Y bueno, y me anotaba también eso, algo más, capaz que más personal de lo que observo, de lo que he conocido. Pero bueno, también es una herramienta para las rutinas, ¿no? Para introducir rutinas. No solo rutinas en sentido, bueno, antes de dormir leemos un cuento, que está buenísimo porque también al niño le ayuda, ¿no? Como tener ciertas indicaciones de qué es lo que va a suceder. Uh-huh. Pero también introducir ese tiempo de lectura a la rutina, ¿no? Entonces, que con el tiempo vaya manteniéndose eso también. Claro. Y que eventualmente pase a ser algo propio del niño, ¿no?
0: Sí.
1: Uh-huh. Sí, es que él lo disfruta. Uh-huh. O ella. Pero bueno, eso pensando más en niños pequeños, ¿no? Que todavía, claro, no, capaz que no entienden todo o no saben leer. Uh-huh. O lo que sea. Y después, pensando en niños más grandes, bueno, hay muchos estudios que hablan de cómo el tiempo de lectura y de la lectura compartida mejora. Bueno, obviamente la comprensión lectora, el vocabulario, la expresión oral, la expresión escrita y bueno, y un poco lo que hablábamos antes, ¿no? La atención, la capacidad de mantener la atención, que es algo que hoy en día vemos muchos niños con muchas dificultades, sí, en lo atencional.
0: Y adultos también.
1: Sí. Pero bueno, son habilidades que van a afectar cada área de la vida de ese, uh-huh, de ese niño, de ese adolescente, de lo, uh-huh, que sea, ¿no? De ese adulto también.
0: Incluso la vida académica también. Esta era otra pregunta que yo, uh-huh, te planteaba respecto al bueno, cuánto ayuda la lectura en la escuela, en la educación secundaria, y bueno, también me imagino que a nivel universitario, que vos sabés que hay que leer mucho, hay que escribir también, sí, escribir artículos, trabajos, uh-huh, incluso hasta el punto de escribir una tesis, ¿no?
1: Sí, sí.
0: Claro, sí, sin, sí, faltas de ortografía, respetando puntuación, uh-huh, también investigando, a veces hay que leer distintas fuentes, sí, comparar,
1: sí.
0: ¿Cuánto ayuda, ¿no?, tener una buena base de lectura en el sentido de un hábito de lectura, ¿no?
1: Exacto.
0: Me imagino.
1: Sí, sí, sí, 100%. El tener una buena habilidad lectora y el tener el hábito de leer está comprobado que no solo ayuda en lo que respecta a la lengua, o sea, en las materias de lengua, sino que también esos niños que tienen el hábito de lectura, uh-huh, tienen mejor rendimiento a nivel de matemática, a nivel de ciencias y obviamente a nivel de lengua general.
0: ¿Mira?
1: Uh-huh. Sí. Y además, bueno, los ayuda también a comprender mejor las consignas, ¿no? A, como tú decías, a tener una mejor expresión a nivel escrito. Otro beneficio es que desarrollan una habilidad para analizar la información de manera más crítica.
0: Ahí, ¿no?, está la cosa.
1: Y, uh-huh, y eso, uh-huh, obviamente es fundamental para lo académico, para la facultad, por ejemplo. Digo, mínimo tenés que poder analizar la información,
0: claro,
1: para analizar muchas fuentes de información y bueno, elegir lo que es mejor, pero también para la vida misma, ¿no? Porque
0: sí,
1: hoy en día,
0: además,
1: volviendo, uh-huh, a que recibimos tanta información de tantos lados, bueno, el poder analizar la información de manera crítica es como la habilidad, uh-huh, más fundamental que tenemos que tener para estar
0: en este tiempo.
1: En este tiempo. Y bueno, y es algo, uh-huh, que se desarrolla gracias a esa exposición, ¿no? A la lectura.
0: Y también pensaba en los niños más grandes, dependiendo evidentemente del tipo de literatura que lean, el hecho de conocer otras realidades o por ejemplo viajar en la historia y ver que bueno, en tal época pasaba tal cosa, o se habla también de la cuestión de la empatía, ¿no? De empatizar. Exacto. Con tal personaje. A mí me pasa con Francisco, que me pregunta ¿por qué? Y la historia dice, fulanito era muy pobre. ¿Y por qué era pobre? Y entonces ahí te tenés que poner a pensar vos mismo por qué la gente es pobre. Que cuestiones filosóficas, viste, que ni uno sabe responder. Pero sí, yo creo que como que abren espacio justamente a aprendizajes de la vida, de como vos decías, ¿no? Del por qué, de la causa del efecto, por qué pasa esto, conocer otras realidades también. Exacto. Y ni que hablar de todo el tema de los valores, ¿no? A mí me está llamando la atención eso, cómo muchos de los cuentos tradicionales plantean y refuerzan valores como, por ejemplo, el arrepentimiento, ¿no? Por ejemplo, el tema del reconocer, no sé, Pinocho. Reconocer que hice cosas mal, me arrepiento, voy, le pido perdón a mi padre. Sí. Impresionante, ¿viste? Uno ahora como adulto vuelve a esos textos y decís, pa, mirá qué cosas interesantes que hay acá,
1: ¿no? Sí, temas complejos, ¿no? Que son difíciles de explicar, pero a través de la lectura como que se hacen más palpables también. Sí, sin duda. Y ahí también cuando decías que Francisco te pregunta, bueno, ¿por qué? Pensaba en la importancia del adulto ahí como mediador en la lectura también.
0: Y esa era otra pregunta, ¿no? ¿Qué rol tenemos nosotros? Como, ¿es cuestión de agarrar el libro y, bueno, tomá, andale, ir a tu cuarto? ¿O es cuestión de acompañar también,
1: sí,
0: no?
1: Exacto, sí, sí. El acompañamiento es fundamental porque, bueno, el adulto en realidad es justamente eso que decía, ¿no? El que media, ¿no? Entre el libro y el niño, sobre todo al inicio. Después, cuando son niños más grandes, bueno, ya tienen otra autonomía, pero estamos ahí para enriquecer esa experiencia y para hacerla disfrutable, ¿no?
0: Claro.
1: No es solo, bueno, leamos un libro y listo,
0: sí,
1: o que lo lea él solo, sino que, bueno, estamos ahí, como decías, bueno, para responder preguntas, para hacerle preguntas a ellos. Ay, ¿qué le pasa a este niño? Ay, se siente triste. Ay, ¿por qué se siente? Bueno, no sé, pensando como ejemplo,
0: sí,
1: ¿no?
0: Sí, sí.
1: Para como decías, ¿no? Poder enriquecer y poder sacar como aprendizajes capaz que concretos, como enseñanzas de valores, o lo que sea, ¿no? Como que sea una experiencia que el niño también pueda disfrutar, hacerle efectos de sonido y mostrarle, que señale, que sea un tiempo de interacción con el libro, ¿no? Y que esa relación con la lectura pueda ser algo que realmente el niño disfrute, para que después, bueno, lo siga llevando adelante, ¿no?
0: Y se aplica esto, Anita, de ese compartir respecto a un libro. ¿Vos sabés si se aplica en estos ámbitos profesionales, por ejemplo, acompañar a un niño con algunas dificultades? ¿Se utiliza la lectura como un método de ayudar al niño en su desarrollo? ¿Tenés ideas? ¿Como práctica, práctica profesional, sí?
1: Sí. Bueno, yo, en mi experiencia, yo trabajo con niños con autismo y sí. Con ellos lo utilizamos mucho. Es un tipo de terapia capaz que un poco diferente a la psicopedagogía general.
0: Uh-huh.
1: Pero incluso con niños muy chiquitos, niños no verbales, el tiempo de lectura es como un objetivo en casi todos los niños con los que trabajo.
0: Mira vos.
1: Sí, 100%, porque por eso que decíamos, ¿no? Es una oportunidad como de juntos disfrutar de algo, compartirlo, y a través de eso también como conocernos nosotros, ¿no?
0: Claro,
1: parece tonto,
0: claro.
1: Pero es así, ¿no? Como la lectura también nos permite como conocernos mejor y entendernos mejor, ¿no? Creo
0: wow.
1: yo.
0: Wow. ¿Y cómo empezamos? Es la pregunta, y también nos tirabas un poquito de esto antes, porque este libro, por ejemplo, que yo tengo en el caso, por ejemplo, Los Cuentos de la Selva, yo se lo compré ahora a Francisco por ansiedad, meramente, porque en realidad yo me doy cuenta de que es un libro que todavía tiene mucho texto y mucho desarrollo, ¿no? Los cuentos no están, tienen mucho, mucho desarrollo para la edad que tiene él. Me imagino que los libros se van adaptando a las edades, ¿no?
1: Sí. Yo lo pensaba anoche cuando miraba ahí las preguntas. Y me hice como una lista muy muy general, ¿no? Pero más o menos lo que se recomienda.
0: Esto para tomar apuntes. Madres, padres, tutores, tomen apuntes y mañana van a la librería de confianza. A ver.
1: No tengo libros específicos porque, bueno, está nadie.
0: Pero
1: nadie
0: me pagó.
1: Pero bueno, de 0 a 2 años ponía tipo de libro, bueno, libros de tela, de cartón, con sonidos, con texturas, como bueno, ese acercamiento inicial. Diría, bueno, que después cada niño con su interés, después lo van a ir viendo, ¿no? Porque hay niños de un año que ya quieren el libro que usamos nosotros con todas las letras y quieren mirar eso. Bueno, y mejor, digo, no es que sea algo que, claro, que no pueda, ¿no? Pero bueno, esa es como ese primer acercamiento a la lectura. Al libro, como una interacción más capaz que hasta sensorial.
0: Sí, al libro objeto se dice.
1: Exacto. Después de 2 a 4 ponía libros capaz que con rimas, con repeticiones, con imágenes grandes, ¿no? Que ellos puedan señalar, que sea algo como más llamativo. Libros que favorezcan esto del lenguaje, de la memoria, de la atención, como poder enfocarnos en el libro, en nosotros capaz que inventarles un relato, tampoco es que tenemos que leer las cosas que dice el libro en sí, ¿no? Como, bueno, inventar algo a partir
0: improvisar.
1: De eso.
0: Improvisar.
1: Sí, sí. Ellos igual no saben leer, así que...
0: Libertad creativa.
1: Exacto. Y después, bueno, más de 4 a 6 más o menos, cuentos breves con una estructura narrativa, pero una estructura narrativa clara, ¿no?
0: Claro.
1: Bueno, capaz que con moralejas, ¿no? Ahí ya vamos empezando a construir... Desde antes, obviamente, pero los niños van empezando a construir, bueno, qué es lo que está bien, qué es lo que está mal, se van, capaz que en la escuela, ¿no? Se van, o en el jardín, se van enfrentando a distintas situaciones. Bueno, aprovechar los libros también como una herramienta para eso, ¿no?
0: Sí.
1: Entender la causa y el efecto, ¿no? En los libros hay mucha riqueza cognitiva ahí para seguir trabajando cosas que, bueno, que los niños van a trabajar en el día a día, pero que... se ven como ejemplificadas ahí en los libros. Y después, bueno, más de 6 a 8, las primeras lecturas autónomas, ¿no? El niño ya sabe leer, ya capaz que le gusta, ¿no? También hacerlo por sí mismo. Fábulas, bueno, pensaba también en hablando de bueno, toda la parte espiritual, devocionales infantiles, ¿no? Hay algunos materiales que están re lindos para que ellos empiecen de a poquito, ¿no? A tener ese tiempo ahí de acercarse a la palabra de Dios. Y bueno, y ya de 8 a 12 ya son casi adolescentes. Ponía ya novelas, distintos géneros literarios, y bueno, que ahí puedan ir profundizando también según sus gustos.
0: Ahí está, más adelante se van definiendo los gustos propios,
1: sí.
0: ¿No?
1: Eso como muy a grandes rasgos, ¿no? Después, como decía, hay niños que bueno, que capaz que tienen más interés por algún tipo de libro, y tampoco es que sea, que haya una regla.
0: Claro, que uno deba, no, tenés 2 años todavía, no toques tal cosa, ¿no?
1: Exacto.
0: Yo me acuerdo que ahora que hablas de eso, de definir los gustos propios, yo me acuerdo que en una época, creo que no era adolescente todavía, pero me leía cualquier cosa que me cruzaba en casa, tipo, me acuerdo que era agarrar
1: el manual de la tele.
0: Sí, estaba en una etapa como, claro, quería leer, gracias a Dios siempre tuve libros preciosos en casa, pero era como que leía lo que se me cruzaba, como que me demoró un tiempo en definir un gusto personal, y tal, viste que también hay edades que uno por lo menos en nuestra época era así, leías lo que te regalaban. Yo me acuerdo que al terminar cada año escolar, mi abuela paterna nos regalaba un libro. Una de estas novelas, tipo de Helen Belando, de Ruy Berocay, alguna, creo. Entonces uno leía lo que tenía a la mano, en ese sentido, ¿no? Después de más grande, como que ahí sí fui más intencional en adquirir ciertos libros. Y un poco ya para cerrar, que el tiempo nos corre, y tiraste ahí una línea, ¿no? El impacto o lo que nosotros también podemos aprovechar. Esta cuestión de la lectura, incluso lo que vos decías, la lectura compartida para también leer la Biblia, ¿no? Ese vínculo, ¿no? Que existe entre, bueno, lo que son las historias, las realidades espirituales y cómo también Dios las puso en nuestras Biblias a través de historias para que nosotros podamos comprenderlas de alguna manera, ¿no?
1: Sí, sí, tal cual. Sí, o sea, desde muy chiquititos creo que los niños puedan ir comprendiendo verdades muy profundas, ¿no? Que a veces como que pensamos que, bueno, es muy chico, ¿no? Entender. Pero los niños van absorbiendo, bueno, como venimos diciendo, cómo funciona el mundo.
0: Sí.
1: Y van adoptando realmente verdades muy profundas y las tiene más claras que nosotros a veces.
0: Sí, ¿no? Sin que nos demos cuenta, es impresionante eso. Sí.
1: Entonces, bueno, ya desde niños, ¿no? Tener, desde muy pequeños, tener un acercamiento a capaz que una Biblia ilustrada o algo así, ¿no? Y poder ir diciendo, ay, mirá, Dios creó el mundo, ¿no? Mirá, Dios creó los animales, ay, creó la rana. Bueno, como un niño chiquito, capaz que hacérselo entretenido, pero ya eso va construyendo su idea de quién es Dios, ¿no? Uh-huh. De un Dios creador, de un Dios que me creó a mí, que te creó a vos, que te ama, que te cuida. Uh-huh. Es como fundamental, ¿no? Desde pequeñitos ellos van construyendo esa identidad en Dios, ¿no? Que son personas creadas, que son personas amadas, que hay un Dios que bueno, que creó todo lo que ven, y bueno, y después, como todo en la vida, se irá complejizando, ¿no? A medida que pase el tiempo. Como decía, ¿no? Capaz que entre los 6, los 8 años ya empiezan a leer las historias y comprender más, bueno, la causa y el efecto, ¿no? Bueno, este personaje, no sé, Jonás, no le hizo caso a Dios y bueno, y pasó esto y qué importante obedecer a Dios cuando nos pide que hagamos algunas cosas y bueno, y qué cosas pide Dios. Bueno, como que es ese tiempo de la lectura de las historias bíblicas, de bueno, de la Biblia en sí, para niños, dispara también un montón de conversaciones que podemos tener, que ellos tienen sed y ganas de conocer, ¿no?
0: Y todas, sí, de acuerdo. Y todas las, pienso en los evangelios, ¿no? Todas las historias vinculadas a lo que fue por el pasaje de Jesús por esta tierra son como absolutamente relatables, en el sentido de que son historias que vos ves como los niños las disfrutan, porque son atractivas, interesantes, y vos fijate que la historia de los panes y los peces, y la historia de que tiraron la red y no salía nada, y después tiran y sale llena, y que había una tormenta, y todo es como súper emocionante a nivel narrativo, justamente para que ellos puedan ir aprendiendo de también quién es Jesús, ¿no? Y lo que representa Jesús, ¿no? Ese, ese Dios que caminó entre nosotros con todo su poder, con todo su amor, ¿no? Siempre es una maravilla pensar en eso, en cómo Dios de alguna manera lo plasmó en texto, lo plasmó en un libro, en la Biblia, y cómo impacta también a los niños estas historias también, ¿no? Cómo ellos disfrutan la lectura y aprenden a través de estas historias, aprenden verdades espirituales fundamentales.
1: Exacto. Sí,
0: total. Anita, ha sido un gusto escucharte, compartir con todos quienes nos han estado mirando, nos han estado escuchando, contarles que Ana Micaela Eises es licenciada en psicopedagogía, y bueno, como nos contabas, estás, bueno, realizando una tarea muy desafiante, pero también muy importante, en un instituto trabajando con niños con autismo.
1: Exacto.
0: Sí. Así que wow, ¿no? Qué lindo, qué tarea. Qué tarea preciosa, admirable. Estuvimos conversando sobre esta cuestión, lectura, niños, ¿qué opina usted? ¿Qué libros recuerda de su infancia? ¿Qué libros de repente estás compartiendo ahora con tus hijos o sobrinos o algún niño que tenés en la vuelta? Queremos saber, queremos escuchar. Recuerden que esto es posible a través de un comentario ahí en YouTube. Si es que nos está siguiendo por YouTube, nuestro canal Club de Lectura RTM, le dejas el like, te suscribís y dejas un comentario ahí, porque nos encanta tener este feedback de la gente que nos ve. También la comunicación es posible en nuestro Instagram, Club de Lectura RTM, también allí un mensaje privado o un comentario en las publicaciones que vamos a hacer haciendo. Si nos siguen allí se enteran de las novedades cuando sale un programita nuevo. En general, todos los viernes estamos con un programa nuevo en YouTube, en Spotify y también, bueno, esto sale los sábados por el 6:10 AM para Uruguay y la región en el espacio de Radio Transmundial Uruguay. Sábados 21 horas tenemos nuestros encuentros. Así que bueno, queremos saber de ustedes. Por allí, por Radio Transmundial Uruguay, es posible enviar su mensaje al signo de más 598-91610610. Comentan que esto es para Club de Lectura y allí nos hacen llegar sus comentarios sobre todo esto que estuvimos charlando. De paso, agradecer como siempre a los amigos y hermanos de Llamada de Medianoche que comparten este estudio precioso, al equipo que trabaja acá. Muchas gracias siempre por la buena disposición. Es un gusto compartir en este espacio. Anita, gracias. Esperamos que gracias te hayas sentido cómoda charlando. Sí,
1: precioso, la verdad, este tiempo.
0: Bueno, me alegro mucho. Y como siempre decimos al despedirnos del Club de Lectura, recordarle a toda la audiencia, pónganse a leer y más que nunca pónganse a leer también con los más chicos. Hasta la próxima. 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
3: Cuando algunas personas conciben una idea, no hay nada que los detenga hasta lograrla.
4: El doctor Raymond Damadian invirtió años desarrollando su concepto y miles de dólares para hacer un prototipo. Ahora esta máquina estaba lista para la prueba crucial.
3: ¿Pero sería lo suficientemente valiente para colocar su cuerpo en la máquina?
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3: El presidente Ronald Reagan honró al doctor Raymond Damadian en la Casa Blanca por inventar uno de los mayores desarrollos en tecnología médica, la imagen de resonancia magnética, generalmente abreviada IRM. Miles de estas máquinas que él inventó están trabajando en hospitales y clínicas alrededor del mundo. Algunas fueron hechas por su propia compañía. Fonar y otras firmas como Toshiba, Siemens y General Electric.
4: La idea era tan inusual que pocas personas pensaron que funcionaría. Ahora, el inventor y su equipo experimental estaban de pie junto a la bobina que habían enrollado a partir de $150,000 de cable de magneto, enfriado a temperaturas superconductoras en helio líquido y listos para ser energizados con energía de radiofrecuencia. El magneto tenía un hueco en el centro, 1.27 metros de diámetro, que había contenido animales durante los experimentos.
3: Pero el propósito de la máquina era contener a una persona y examinarla médicamente como si fuera transparente. Al continuar con la biografía que comenzamos la vez anterior, el doctor Damadian hacía bromas acerca de un problema importante.
4: Sí, cuando llegó el momento de probar la máquina en el primer humano, encontrábamos que estábamos escasos de voluntarios. Así que finalmente decidió que el individuo que más merecía esta gloria era el tonto que pensó en eso.
3: El doctor Damadian mismo.
4: En sus propias palabras, él continúa diciendo: cuando ingresé a la bobina, teníamos allí un equipo de emergencia médico y personal médico, un cardiólogo, un desfibrilador y una máquina de electrocardiogramas.
3: Eso fue mucha preparación. ¿Cuán bien funcionó esto?
4: El doctor Damadian responde: todo lo que obtuvimos de esto fue un electro normal. Luego de trabajar en la máquina durante un año y medio, Nuestros resultados parecían confirmar lo que decían nuestras críticas, que estábamos al borde de la demencia. Como puedes imaginar, estábamos desanimados. Él continúa: yo encontré fortaleza en el famoso versículo, en el capítulo 8 del libro de Romanos en la Biblia, en el que confiaron los hermanos Wright cuando intentaron sus vuelos pioneros en un prototipo de avión. Y sabemos que a los que aman a Dios, todas las cosas les ayudan a bien. Esto es, a los que conforme a su propósito son llamados.
3: Pero las máquinas de IRM están por todo el mundo ahora, así que vaya que tuvo éxito finalmente. ¿Cómo lo hizo?
4: Él lo recuerda así: ahora mi ingeniero tiene una hipótesis de por qué el experimento no funcionó. Él pensó que yo estaba muy gordo para la bobina que había construido. Mi cuerpo tocaba la bobina y hacía cortocircuito en algunas de las vueltas.

0: obtuvimos una señal de él. Con un equipo de estudiantes graduados, utilizamos nuestro método patentado punto por punto. Para las 4:45 a.m. teníamos el primer escáner del mundo de un humano. Fue más allá de lo que esperábamos. Pudimos ver el corazón y los pulmones. Naturalmente, estábamos encantados. Nos sentimos como Samuel Morse debió haberse sentido en 1841, cuando su primer mensaje de telégrafo salió desde Washington a Baltimore. Y este decía, «Miren lo que ha hecho Dios». Una cita del pasaje de Números 23:23.
1: Al igual que los primeros aviones, eran mucho menos sofisticados que los jumbo jets de hoy. El primer escáner de imagen de resonancia magnética para el cuerpo humano necesitaba refinamiento adicional. Fue un trabajo muy lento, y sus imágenes no proveían muchos detalles.
0: La primera imagen escaneó 186 puntos y llevó 4 horas y media.
1: Eso sería como estar dentro de un barco, mirando a través de 186 pequeñas ventanas, mientras que el cuerpo del barco esconde la mayoría de la escena de la vista.
0: Máquinas más nuevas escanean ahora millones de puntos en unos pocos segundos. Dan detalles extraordinarios de los tejidos suaves del cuerpo, los pliegues del cerebro, la médula espinal y el cerebelo.
1: Todos esos píxeles adicionales proveen una definición mucho mayor.
0: El doctor Damadian elabora la idea diciendo, «De hecho, me gusta decir que el perfil es tan detallado que si usted ve a alguien a quien hemos hecho una imagen con la imagen de resonancia magnética caminando por la calle, usted lo reconocería».
1: Un problema con la máquina de IRM ha sido el costo. El doctor Damadian sabe que es una tecnología tan costosa que el 90% de la población del mundo no podrían pagar el costo del examen. Con el desarrollo de nuevos tipos de electrónica, ese precio se ha reducido y así más hospitales y centros de salud han podido instalar las máquinas.
0: El doctor Damadian le mostró a su audiencia una imagen para ilustrar otro factor que permitirá que los escáneres de IRM sean más eficientes y más económicos. En sus palabras, esta es una imagen que tomamos hace unos años, examinando todo el cuerpo para detectar algún cáncer, huesos rotos, hemorragias o derrames. Tomó 24 minutos escanear el cuerpo y la computadora tomó 24 horas para analizar los datos y hacer la imagen. Nuestro nuevo escáner hace toda la operación en 24 segundos. Él concluyó su charla diciendo, «Esta imagen de IRM y lo que hemos visto hoy revela lo que yo considero las armonías divinas del tejido del cuerpo humano. Esas armonías divinas fueron puestas allí por la mano del Maestro para permitirle a los tejidos de la vida vivir y respirar. Estoy agradecido a Dios que me haya permitido el extraordinario privilegio de observar de primera mano una de sus creaciones».
1: Luego de la conferencia, el editor del programa David Fisher tuvo la oportunidad de entrevistar al conferencista. Él comenzó diciendo, «Doctor Damadian, usted suena como si inventar la imagen de resonancia magnética fuera una responsabilidad que se le dio a usted de parte de Dios».
0: «Sí, definitivamente así lo siento».
1: ¿Y cómo le ayudó esa convicción a seguir en los momentos difíciles?
0: Hubo momentos muy difíciles y desalentadores, pero sabía que tenía algo que podía salvar vidas y pensé en todas las personas que podía ayudar. El Espíritu Santo de Dios mantuvo viva la visión, al punto de que ya no había vuelta atrás.
1: ¿Dios siempre ha sido importante para usted?
0: No. Luego de terminar en la Universidad de Harvard y el Colegio de Medicina Albert Einstein, era indiferente a Dios. Mis padres venían de trasfondos religiosos, pero mi exposición fue solo ocasional y superficial. Mi esposa, antes de ser mi esposa, me invitó a escuchar al evangelista Billy Graham y él tuvo un gran impacto en mi vida.
1: Si alguien que está escuchando hoy es como era usted antes de esa reunión con Billy Graham, que no piensa, digamos, seriamente en Dios, ¿qué le diría a usted?
0: Diría que no puede continuar sin Dios. La Biblia enseña que el único resultado de una vida sin Dios es la desesperanza. El único camino a la satisfacción extraordinaria es a través del camino que Dios ha provisto por medio de su Hijo Jesús.
1: ¿Recuerda usted qué le dijo específicamente a Dios cuando lo dejó entrar a su vida?
0: Bueno, es un proceso simple. Dije, «Señor Jesús, confieso mis pecados, te acepto en mi corazón».

0: por la promesa que tú ofreciste de limpiar y salvar y dar una vida en eternidad.
1: Así que solo requiere una o dos frases cortas.
0: Es así de simple.
1: Alguien ha dicho que Dios es, siguiendo la frase de la informática, amigable para el usuario. Él no está intentando esconderse de nosotros.
0: Es correcto, Jesús dijo, y al que a mí viene, no le echo fuera. En mi caso, el crecimiento espiritual fue muy lento, porque tenía mucha educación que desaprender.
1: ¿Desaprender la educación?
0: Sí, la educación que recibí no reconocía el rol de Dios en la comprensión y el conocimiento del hombre. De hecho, esta me enseñó el rol preponderante del ser humano para la adquisición de la sabiduría y la verdad. Esta es la mentira con la que el enemigo engañó a Eva.
1: Así que había que superar la tendencia humana hacia la autosuficiencia.
0: Sí, ese es un gran problema, porque lo difícil para la mayoría de las personas es aprender a confiar en el Señor en lugar de en sí mismos. Fíate de Jehová de todo tu corazón, y no te apoyes en tu propia prudencia. Reconócelo en todos tus caminos, y Él enderezará tus veredas.
1: Muchas gracias, doctor Raymond Damadian, por ayudar a tantas personas al inventar la imagen de resonancia magnética. Y gracias por compartir estos conocimientos de su vida.

La Biblia hace la observación que los cielos cuentan la gloria de Dios y el firmamento anuncia la obra de sus manos. 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

0: Hola y bienvenido a Preguntas sobre la Vida, presentado por Cristo para el Mundo y esta emisora. Soy su anfitriona Bellazarón Herrera y este programa tiene un formato de preguntas y respuestas y consiste en preguntas típicas que los oyentes como usted pueden tener sobre diferentes temas importantes, incluidas preguntas sobre la vida, como la soledad, la depresión, la autoestima y la muerte. También abordan preguntas sobre Dios, Jesús, el cielo y la oración. Ninguna pregunta está fuera de los límites. Nuestro invitado de hoy es Gustavo Salcedo.
1: Hola, Bellazarón. Saludo para todos nuestros oyentes. Un gusto estar con ustedes aquí el día de hoy.
0: Bienvenido. Nuestro programa de hoy se llama Entendiendo el duelo y la pérdida. Se trata del dolor y la pena que experimentamos cuando perdemos a un ser querido por la muerte. El programa le ayudará a comprender el duelo y la pérdida que se experimenta. Le proporcionará ideas de la vida y de la palabra de Dios que le ayudarán. Empecemos por pedirle a Dios que nos ayude. Querido Dios, gracias porque nos amas. Gracias. Por favor, ayúdanos mientras buscamos comprender el proceso del duelo, cuando perdemos a un ser querido. En el nombre de Jesús, amén. Yo haré las preguntas y Gustavo Salcedo dará las respuestas. Empecemos. Aquí está la primera pregunta. Gustavo, ¿qué implica el duelo?
1: El duelo generalmente involucra varias cosas comunes. Por un lado, la separación no deseada. Uno siente como si una parte de nosotros mismos estuviera perdida o desaparecida. Esta persona era parte importante de nosotros, por lo que es casi como tener una amputación. Lo segundo que experimentamos es vacío. En nuestro corazón y nuestras emociones parece haber como un gran hueco. La persona que ocupó ese lugar en tu vida ahora ha desaparecido y te afecta emocionalmente y en muchas otras maneras. También puede haber una profunda decepción. Estamos decepcionados porque nuestras metas, sueños y planes con nuestro ser querido nunca podrán llevarse a cabo. Y al mismo tiempo hay dolor emocional. Nuestras emociones son una parte importante de la vida y este dolor emocional es profundo y crea angustia y una tristeza que a veces es muy dolorosa.
0: Excelente reflexión, es así. La siguiente pregunta dice, ¿todas las personas experimentan el duelo de la misma manera?
1: Considero que cada persona se aflige de manera diferente y esto se debe a que cada persona tiene personalidad única y obviamente los antecedentes y las experiencias son diferentes. Así como también hay un conjunto de valores personales que son distintos. Algunos reaccionan con profunda tristeza, otros con mucho llanto, otros por ejemplo pueden encerrarse y vivir en silencio para contener las cosas y otros de pronto con una mala conducta o en forma de venganza.
0: Aquí hay una pregunta que mucha gente ha hecho. ¿Cuánto durará mi duelo?
1: Wow, Bellazarón, fíjate. Es una excelente pregunta. Lo que pienso es que cuando experimentamos duelo, parece que durará el resto de nuestra vida porque es muy profundo. En realidad, no hay un límite de tiempo establecido cuando experimentas el duelo, debido a que cada persona se aflige de una manera diferente a los demás y depende de cada persona el proceso de recuperación. Como dije, cada persona tiene su propia personalidad, temperamento y su forma de hacer las cosas. Algunas cosas molestan a algunas personas más que a otras, y además de eso, el tipo de relación que tuvo con la persona fallecida, así como del tiempo que estuvo con su ser querido. Entonces, el duelo no tiene necesariamente un lugar de inicio ni de finalización, es lo que quiero decirte. Es un proceso y no un evento. Podría durar meses, año, dos años o más. Una vez más, depende de cada persona y de situación. Algunos podrían adaptarse más rápidamente que otros, pero nunca debemos comparar nuestro propio proceso de duelo con el de los demás, porque somos personas únicas y particulares. Y aunque eventualmente podemos seguir adelante con nuestras vidas, que es el otro asunto, los recuerdos de nuestro ser querido siempre estarán con nosotros y de alguna manera siempre los extrañaremos. No podemos olvidar cuánto significan para nosotros y cuánto los amamos. Eventualmente llegará a un lugar donde podrás aceptar la realidad de esta muerte y podrán funcionar normalmente, pues. Y esto no significa que olvidarán a la persona, sino que serán capaces de seguir adelante con su vida. Sin importar el tiempo que tome, lo que pienso es que sabemos que Dios está con nosotros en cada paso y en cada minuto. Él siempre estará con nosotros disponible para nosotros. y no tenemos que pasar este proceso solos. No importa cuánto tiempo deba tomarnos, porque en fin de cuentas Dios está con nosotros.
0: Muy buena esperanza. Gustavo, aquí hay una pregunta muy interesante. ¿Hay etapas por las que pasamos durante el duelo?
1: Sí, indudablemente. Cuando nos afligimos, lo más probable es que pasemos muchas experiencias emocionales en distintas etapas. Tú sabes que hace varios años recibí una información para ayudarme a comprender lo que algunos llamaron las 5 etapas que probablemente experimentaremos durante el duelo. Hay otras personas que consideran que son más de 5, pero por lo menos estas 5 podríamos considerar que son las que pasamos durante el proceso de duelo. La primera es la negación, la segunda es el enojo o la rabia, la tercera la negociación, la cuarta la depresión y la quinta la aceptación.
0: Aquí hay 2 preguntas en las que no había pensado antes. Pero algunas personas se enojan cuando están en duelo. ¿Esto está mal o es algo malo?
1: Bueno, no, de hecho no es malo, es completamente natural. Sí, la ira no es algo malo, es sencillamente una emoción. Y como emoción, pues, es una reacción natural cuando estamos heridos o decepcionados o experimentamos una gran pérdida. Cuando nuestro ser querido muere, nos sentimos tan decepcionados y es posible que querramos culpar a algo o a alguien de lo ocurrido. Podríamos enojarnos con nosotros mismos, con otras personas, incluso con Dios, o incluso a veces con el ser querido que ha fallecido. Yo creo que la ira es una emoción muy fuerte en la que estamos disgustados o muy molestos, incluso podemos enfurecernos hasta cierto punto. Entonces, la ira en sí misma no es mala. Cuando la ira se nos va de las manos y nos controla, por supuesto se vuelve destructiva para nosotros y para los demás. Y es allí donde airarse descontroladamente sí, obviamente puede llegar a ser mal. De ser posible necesitamos controlarlo, ser conscientes de ello y tratar de manejarlo o incluso con ayuda de otros.
0: Aquí hay otra pregunta sobre la depresión. ¿Cuáles son algunos de los signos de depresión?
1: Sí, la respuesta anterior mencioné algunos. Sin embargo, la depresión puede incluir una tristeza prolongada en el tiempo, la pérdida de interés en las cosas que en algún momento nos interesaron, pero también podría incluir retraimiento, querer estar mucho tiempo solo, ¿verdad? Frustración, una fatiga persistente. Entonces tenemos que ser conscientes que la depresión se manifiesta de distintas formas en distintas personas.
0: Aquí hay 2 preguntas muy interesantes. ¿Está mal sentir alivio en lugar de dolor cuando muere un ser querido? ¿Debería sentirme culpable por estar aliviado y contento de que mi ser querido haya muerto?
1: No está mal sentir esa sensación de alivio cuando muere un ser querido. Hay circunstancias en las cuales es perfectamente normal. Por ejemplo, un ser querido que atravesaba por una enfermedad terminal y sufre mucho, un ser querido que puede haber tenido algún tipo de demencia por muchos años y ya no te reconoce. Cada caso, como dije, es individual, es particular y no se aplica una regla igual para todos. Entonces no debemos sentirnos culpables cuando experimentamos una sensación de alivio cuando muere un ser querido.
0: Excelente, es así. Esta es una pregunta cuya respuesta necesitamos todos. ¿Cómo puedo ayudar a un amigo que está de duelo por la muerte de un ser querido?
1: Extraordinario, muy muy buena pregunta y de antemano gracias por hacerla. Creo que lo más importante que puedes hacer cuando un amigo ha perdido un ser querido es brindarle tu presencia, estar allí. Tu presencia física significará mucho para tu amigo y no es necesario que seas muy experimentado en saber qué decir, ¿ves? Podría continuar respondiendo a tu pregunta con una serie de las cosas que se recomienda no hacer, ¿sí? No hables demasiado. Muchas veces pensamos que necesitamos estar siempre hablando y este pensamiento creo que está mal. Algunas cosas que no debes decir incluyen: entiendo lo que sientes, ya era hora de que se fuera, no deberías sentirte así, para de llorar, estará bien, ella está en un lugar mejor, lo superarás o no debes afligirte o cosas así por el estilo, ¿no? Si tu amigo quiere hablar, pues solo escúchalo. A veces no decir nada y simplemente escuchar es lo que la gente necesita. Puede haber algunas cosas prácticas que podrías hacer. Ayudar con los niños o con cualquier necesidad que veas en el entorno de esta persona. Lo que digo es que la empatía lo cambia todo. Si tu amigo vive en un lugar lejano, podrías usar el teléfono y enviarle una tarjeta o una carta. Igual los medios modernos ofrecen muchas alternativas para poder conectarnos con las personas lejanas.
0: Excelentes consejos. Gracias por compartir, Gustavo. Tus conocimientos son muy útiles y ayudan a muchísimo, estoy segura. A continuación hay varios comentarios seguidos de una pregunta muy importante. Varias veces durante este programa se ha mencionado a Dios y a la palabra de Dios. Compartiste lo que le sucede a un seguidor de Jesús cuando él o ella mueren, y compartiste lo que sucede con la muerte de una persona que no sigue a Jesús. Y alguien pregunta por acá y dice: no conozco a Dios y no soy un seguidor de Jesús, pero quiero conocerlo y quiero seguir a Jesús. ¿Puedes decirme cómo?
1: Demasiado buena esa pregunta, gracias por compartirla. Y de antemano estoy feliz de ayudarte. Conocer a Dios y ser un seguidor de Jesús puede hacer una gran diferencia en esta vida y es importante por toda la eternidad. Dios te ama con un amor eterno, pero todos nosotros hemos pecado. He pecado y tú has pecado también, somos pecadores. Pero Dios nos ama y envió a su Hijo Jesucristo a morir como sacrificio por nuestros pecados. Jesús murió en la cruz para pagar por nuestros pecados, así como por los pecados de todos los que crean en el mundo entero. Fue sepultado y después de 3 días resucitó de entre los muertos. La palabra de Dios dice que si creemos en Jesús, no pereceremos. Y esto significa que no estaremos eternamente separados de Él. Si te alejas de tus pecados y confías en Jesús como Salvador personal, tus pecados serán perdonados y recibirás la vida eterna.
0: Muchas gracias. Aquí hay una pregunta de seguimiento. ¿Cómo me alejo de mis pecados y cómo confío en Jesús como mi Salvador?
1: Sí, la palabra de Dios nos dice: todo aquel que invoque el nombre del Señor será salvo. Romanos 10:13. Ser salvo es ser perdonado de todos tus pecados. La palabra de Dios dice también que si confiesas con tu boca que Jesús es el Señor y crees en tu corazón que Dios le levantó de los muertos, serás salvo. Romanos 10:9. Puedes invocar a Dios y confiar en Jesús ahora mismo donde estés. Voy a hacer una oración a Dios. Escucha atentamente mi oración. Cuando haya terminado, oraré de nuevo una oración a la vez. Haré una pausa después de cada frase para que ores conmigo esta oración. Querido Dios, me alejo de mis pecados. Pongo mi fe y confianza solo en Jesús para que sea mi Salvador y me perdone. Desde este día en adelante seguiré a Jesús. Gracias, Señor Jesús, por amarme y por venir a mi vida. En tu nombre oro. Amén. Ahora únete a mí para hacer esta oración. Después de realizarla, haré una pausa y te dejaré orar la misma oración. Vamos a hacerla en voz alta y con todo nuestro corazón para Dios. Querido Dios, me alejo de mis pecados. Pongo mi fe y confianza solo en Jesús para que sea mi Salvador y me perdone. Desde este día en adelante seguiré a Jesús. Gracias, Señor Jesús, por amarme y por venir a mi vida. En tu nombre oro. Amén. Gracias por hacer esta oración. Ahora eres parte de la familia de Dios. Como parte de su familia y teniéndolo a Él como tu Padre Celestial, Él te ayudará a satisfacer tus necesidades y te guiará a través de tus dificultades. Jesús estará contigo cada día. Él nunca te dejará y cuando llegues al final de tu vida aquí en la tierra, vivirás con Él en el cielo para siempre. Los animo a orar a Dios todos los días. Esto te ayudará a crecer como seguidor de Jesús.
0: Hemos llegado al final de nuestro programa. Que Dios te bendiga ricamente mientras sigues a Jesús cada día. Te animo a escuchar más programas de preguntas sobre la vida, presentados por Cristo para el Mundo y esta emisora. Gustavo, muchísimas gracias por estar hoy con nosotros.
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4: Entender la vida. ¿con mi razonamiento humano o con mi espíritu eterno? Hoy quiero compartirle la importancia de entender la vida todos los cristianos y cristianas de forma espiritual. Y quiero comentarles esto: lo que no entiendo me es imposible hacer. Debo ser provisto de entendimiento para comportarme como un ser funcional. La pregunta es, ¿quién abastece mi entender, mi razonamiento humano? Lo más lógico. ¿O recurro a un funcionamiento que me permite el nuevo nacimiento en Cristo? ¿Cuál es? Mi espíritu, desarrollado por el Espíritu Santo que está en mí desde el momento que recibí a Jesucristo como Señor y Salvador personal. El alma, cuando es abastecida por el razonamiento humano, se interesa por sí misma y centra todos los recursos para su propio interés y beneficios. El alma, cuando es abastecida por nuestro espíritu, guiado por el Espíritu Santo, nos edifica a nosotros y a través de nuestras vidas a los demás. Algo muy importante: el radio de influencia que tiene un alma abastecida humanamente alcanza para sí misma y muchas veces debe ser orientada y ayudada por la opinión de otro. Cuando experimenta un desconcierto, el alma espiritual tiene un radio de influencia infinito, el Dios que lo regula y le da dentro de nuestro entorno su trato necesario. Y esa influencia nos conectan con personas que no esperábamos o no conocíamos. Cuando somos guiados por el razonamiento personal, buscamos lo que nos satisface. Si somos orientados por el Espíritu, tratamos de hacer lo que nos edifica a nosotros y beneficia a otros. Las manifestaciones del razonamiento y el Espíritu son diferentes. ¿Por qué? Son dos elementos de distinto origen. Uno es terrenal, el otro es celestial. El apóstol Pablo lo sintetiza en un versículo, Romanos 5:17. Si por el pecado de Adán la muerte reina en el mundo, con mayor razón, por medio de Jesucristo, nosotros reinaremos en la nueva vida. Pues Dios nos ama y nos ha aceptado sin pedirnos nada a cambio. El razonamiento humano está influenciado por el pecado. El discernimiento espiritual está dado por Cristo para darnos vida en abundancia y sembrar la semilla, la hermosa semilla de la esperanza en Cristo. Querido oyente, si tienes alguna inquietud por este mensaje que acabamos de compartir, puedes llamarnos ahora mismo al 2222-4275, te repito, 2222-4275, o al 2227-6551. Recuerda, Dios te quiere dar un nuevo entendimiento. Querido oyente, lo queremos invitar. Todos los domingos tenemos reunión a las 9 de la mañana en José Belloni, 6184 Casi Osvaldo Rodríguez. Allí es nuestra sede central y nos reunimos a las 9 de la mañana. Tenemos el culto y después tenemos escuela bíblica. Así que están cordialmente invitados para todas las edades. Vuelvo a repetirle, todos los domingos a las 9 de la mañana en José Belloni 6184. Los esperamos, serán bienvenidos.
3: 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Mirando la vida de nuestras naciones, de nuestros pueblos, de los estados, de los gobiernos donde somos parte y nos movemos, nos damos cuenta que existen miles y miles de leyes, edictos, principios, decretos. Y si sumamos todas las naciones del mundo, podríamos tener una biblioteca interminable de millones de leyes promulgadas por las naciones. La pregunta es, ¿por qué existen tantas leyes y tan pocas se cumplen? ¿Por qué existen tantos decretos y los gobiernos y parlamentos anualmente votan y promulgan nuevas leyes? Salvador, esto es una inquietud que me ha surgido porque uno ve el accionar de tanta gente dedicada a esto en forma tan especializada y sin embargo mira al hombre común y pareciera que no puede absorber esa cantidad de cosas a lo largo de la historia que se han ido acumulando, las leyes y decretos de nuestros pueblos.
5: Bueno, yo creo que nadie puede tener presentes todas las leyes de su nación, por lo menos, ¿no es cierto? Porque en general hay países que van por las 20.000 leyes, claro. 25.000 leyes, ¿no es cierto?, en América Latina sobre todo. Y uno dice, ¿quién puede retener 25.000 leyes? ¿Quién puede conocer el contenido, la filosofía de cada ley? Incluso hasta los abogados, que son expertos en el asunto, se especializan en algún tipo de derecho, porque es imposible abarcarlos todos, ¿no? Claro.
3: Penal, constitucional, privado.
5: Sí, comercial, ¿no? Uh-huh. De acuerdo a los problemas, ¿no? Uh-huh. Entonces, uno dice, bueno, tendríamos que preguntarnos por qué necesitamos leyes.
3: Sí.
5: Y yo creo que necesitamos leyes en primer lugar porque el hombre es un ser social. Entonces necesita convivir con el otro. Cuando yo estoy conviviendo con otra persona, inmediatamente tenemos que trazar límites. Uh-huh. Y las leyes es una forma de trazar límites para mantener sana la relación. Pero además porque hay una tendencia en el ser humano a ser avasallante, a pasar por encima del derecho del otro, a no tener normas de conducta o por lo menos establecer sus propias normas de conducta en desmedro de las de los demás, o establecer normas de conducta para los otros pero no para él.
3: Claro.
5: Y entonces se hace necesario que haya un cuerpo de leyes que rijan las relaciones.
3: De eso hablaban mucho en su época Juan Jacobo Rousseau, Locke y otros de esa época, hablando del contrato social, ¿no?
5: Y es el contrato de la convivencia. Realmente el contrato social quiere decir que todos nos ponemos de acuerdo para algo y bueno, y establecemos esas normas y nos regimos por esas normas. Por supuesto que hay un derecho que es nacional y entonces se mueve dentro de los límites de una frontera determinada y una comunidad determinada, y por otro lado hay un derecho que es internacional para cuando nos tenemos que mover más allá de las fronteras. Las leyes nacen de las costumbres de la gente, y las costumbres forman parte de la cultura de la sociedad. Y la cultura de la sociedad nace de su religión, de su fe, de lo que la persona cree.
3: En esencia. Uh-huh.
5: Claro, lo que quiere decir que cuando uno va a los principios filosóficos que rigen las leyes, se encuentra siempre con un planteo que tiene que ver con la fe de ese pueblo, con la religión de ese pueblo, que es lo que está en la base de la gestación de la filosofía de ese pueblo, que va a generar después las leyes y que va a generar el derecho.
3: Uh-huh. ¿No? Si está basada en un Dios trascendente o en el hombre mismo como centro religioso o infinidad de sistemas religiosos.
5: Claro, de acuerdo a la base que tenga, la base fundamental que tenga, va a ser la validez o falta de validez de esa ley. Pero las leyes son necesarias, son imprescindibles. Así como también es imprescindible quien las haga cumplir.
3: Claro.
5: Y es imprescindible quien dirima los problemas que emergen de las leyes, quien las aplique, quien las haga respetar, quien defienda. Quiere decir que acá entonces empezamos a armar todo ese complejo sistema que es el sistema legislativo,
3: claro,
5: ¿no? Que es el que se mueve en todos los países y que forma parte de una, en muchos casos, de una burocracia muy lenta, muy compleja, en alguna forma para hacer cumplir, como alguien dijo hace mucho tiempo, todas las leyes que los hombres hacen, en definitiva, lo único que tratan es de hacer cumplir los 10 mandamientos. ¿No es cierto? Que es la ley fundamental sobre la cual se ha movido el mundo occidental y la ley fundamental sobre la cual también se ha movido una gran parte del mundo oriental. ¿No es cierto? Los 10 mandamientos, lo que se llama la ley mosaica, es una ley que está en el principio de todas las leyes, está en la base de todas las leyes. Por supuesto que hay países que no tienen origen hebreo, ni cristiano, ni semita, y entonces han tenido otras leyes. Y acá aparece, sí, por ejemplo, los pueblos incaicos, que no tenían contacto con estas leyes, ellos, sin embargo, tenían sus códigos, y ellos tenían tres principios, ¿no? No robar, no mentir, no haraganear. Son los tres principios que regían a la vida común del Imperio Inca, ¿no? Y bueno, de acuerdo a la forma en que se va distribuyendo el poder o se va democratizando el poder, también van creciendo las leyes. Es decir, cuando el poder es un poder absolutista que está en manos de una sola persona, que actúa de juez, señor, rey, legislador y todo, las leyes son mínimas, porque en última instancia quien está allí arriba es quien determina. Pero a medida que nos vamos democratizando, necesitamos cada vez más leyes para tener una convivencia equilibrada.
6: Y es interesante que se hacen leyes para derogar otras leyes, leyes para interpretar unas leyes, leyes para resolver problemas que generan otras leyes, y creamos un vericueto y un laberinto que es dificilísimo de poder transitar, ¿no?
5: Mira, casualmente en estos días estaba leyendo un libro de Edgar Lasgarden que se llama Veredictos Discutidos. Es un libro que se puede leer como una novela policial, ¿no? Y realmente lo publica una editorial que publica novelas policiales. Ajá. Es un libro casi excepcional. Lo eligió Jorge Luis Borges con Adolfo Bioy Casares, que fue el que armó esta colección. Lo eligió como parte de la novela policial. Pero acá ese libro lo que trata son seis casos de juicios en Inglaterra. Seis casos que a principios del siglo XX fueron muy importantes para la legislación inglesa, ¿no? Son casos que tienen que ver con crímenes. Y es interesante porque se plantea, en primer lugar, el representante de la corona, ¿no es cierto?, que sería para nuestros países el fiscal, sí, el que acusa en nombre del Estado, los abogados defensores, el jurado, porque ellos tienen la técnica del jurado, y el juez, ¿no? Y es muy interesante leerlo porque uno va viendo cómo las leyes tienen un alcance limitado. Uno de los primeros casos, cuenta justamente el autor, estaba realizando en una época en que el reo no podía ejercer su defensa. Es decir, él tenía que permanecer en silencio. Estaban los que lo acusaban de un lado, los que lo defendían del otro, pero él no podía alegar, no podía hablar en el tribunal. Y entonces eso traía desventajas, muchas desventajas. Pero después cuenta otro caso donde ya esa legislación se había cambiado, porque entendieron que no era buena. Y plantea que cuando se deja que el reo hable, aparecen otro tipo de desventajas también, ¿no es cierto? Porque en última instancia los que están juzgando son hombres, y como hombres se dejan impresionar, porque claro, hay mucho de las impresiones de la gente, ¿no? El jurado está allí para ejercer ley imparcial, pero no siempre es imparcial. Y hay un párrafo muy interesante en el libro que dice: las 12 personas, se refiere a las que forman el jurado, dice, de un término medio común que ocupan el estrado de los jurados, son casi siempre 12 personas también asustadas, claro, ¿no? Dice, son gente pequeña, que llevan vidas pequeñas, temerosos de la policía y respetuosos de los abogados, que repentinamente ven en sus manos el poder y la responsabilidad, ¿no? Y entonces, no queremos a veces que haya un juez solamente, queremos jurados, porque decimos el juez es mucho más influenciable y está dentro de la maquinaria de la justicia y se mueven tantas cosas extrañas allí atrás que pensamos que no es lo mejor. Lo mejor es buscar 12 ciudadanos que formen allí parte del jurado, ¿no? Pero por el otro lado me está diciendo él, bueno, pero los que tenemos jurado nos quejamos de esto, sí, porque no es tan fácil el asunto de ejercer justicia, ¿no? Hay un caso, presentan algunos casos, pero realmente especiales, ¿no? Lógicamente que los seis casos que plantea los ha elegido especialmente. Una mujer muy imaginativa, ¿no?, que manda cartas imaginativas y que en un determinado momento su amante, que es joven, mata al marido de la mujer, y estas cartas terminan siendo incriminatorias para ellas.
6: Qué increíble.
5: ¿No es cierto? Aunque no tienen ninguna prueba, pero estas cartas terminan incriminándola. Y él dice, si estas cartas no hubieran existido, no lo hubieran podido incriminar. Las pruebas no existieron, sí. ¿No? Porque ella era una mujer muy fantasiosa, ¿no? Muy fantasiosa. Y entonces cuando escribía a su amante, que era muy joven, ¿no? Digamos que fabulaba el hecho de que su marido desapareciera, ¿no? De lo importante que sería que poder vivir con el amante joven si el marido desaparecía y la dejaba libre. Y entonces, cuando este joven exaltado lo mata contra la voluntad de ella, las cartas terminan incriminándola como instigadora y la ahorcan, ¿no? Es decir, entonces lo que plantea es esa, la dificultad que tiene el hombre para hacer justicia. Uh-huh. Alguien me dijo en cierta oportunidad, hablando de estas cosas, era un hombre vinculado con la justicia, dice, nosotros tratamos de hacer justicia, pero lo que realmente hacemos es aplicar el derecho.
6: Claro. ¿No? Aplica la ley.
5: Se aplica la ley, porque realmente el hecho de hacer justicia, ¿quién puede hacer justicia, no es cierto? Lo que quiero decir que estamos frente a un problema muy grande, muy complejo, que es el hombre tratando de organizarse y tratando en alguna forma de controlar sus desbordes antisociales, ¿no?
6: Es todo un problema, es toda una realidad en la cual vivimos diariamente y la cual muchos de ustedes incluso son presa de esa gran telaraña que se ha generado con la jurisprudencia, con la legislación, con la manera de aplicar y hacer valer la ley a todos por igual. Hacemos una pequeña pausa, charlamos aquí con Salvador Dellutri sobre la ley, la validez de la ley, los mandamientos principales que uno debe aplicar en la sociedad en que vive.

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0: Mi amiga y amigo, si tuviera que resumir todo el cúmulo de leyes, mandamientos, decretos que promulgan los gobiernos de nuestras naciones, los parlamentos o el sistema que se encarga de hacer valer la justicia en su país, usted se sentirá tal vez desbordado por los miles y miles que forman parte de todos esos códigos, y si uno entra en las bibliotecas de leyes ve esos tamaños gigantescos de volúmenes que acumulan todas esas leyes que han hecho los pueblos durante todos sus años. Si le encargaran a usted resumirlas, simplemente ponerla en 10 principios, en 10 declaraciones, en 10 oraciones que puedan de alguna manera contener todo lo que se necesita para vivir en ese contrato social, en ese vivir bien unos con otros, ¿qué pondría usted? Salvador, ¿qué podríamos poner nosotros que sea lo más justo tal vez para todos los hombres de alguna manera?
1: Bueno, yo creo que no tendríamos que inventar absolutamente nada, ¿no? Ajá. Porque los 10 mandamientos ya tienen 4.000 años, están puestos allí, y hasta ahora nadie ha podido en alguna forma encontrarle defectos ni derribarlos. Los 10 mandamientos siguen constituyendo las dos tablas fundamentales de la justicia desde el principio. Lo que sucede es que muchas veces repetimos esos mandamientos o hablamos de los mandamientos, pero nunca nos detenemos a analizar el contenido de esos mandamientos y la forma en que están dados. Estos 10 mandamientos los da Dios a través de Moisés al pueblo de Israel cuando el pueblo de Israel sale de Egipto. Y esto es muy importante entenderlo, porque en el momento en que este pueblo sale de Egipto, no está constituido ni organizado como nación.
0: Claro.
1: Es decir, ha entrado una tribu 400 años atrás. Ha entrado una tribu allí a Egipto, y Egipto ha crecido, ha dado los vuelcos imperiales que suceden siempre en estas grandes potencias de la antigüedad y del presente, y terminaron sojuzgando a los descendientes de esta tribu, y estos descendientes ya 400 años después eran más de 2.5 millones de personas.
0: Nada menos,
1: ¿no? Entonces tenemos allí un pueblo que tiene una identidad, por así decirlo.
0: Claro.
1: Una identidad histórica que los mantiene unidos, ¿no? Un tronco común, una herencia común que los mantiene unidos. A sus patriarcas, los que estaban allí en las primeras tribus, los principios, las promesas, pero que no se han consolidado como nación.
0: Porque le falta, entre otras cosas, territorio y a su vez una legislación o principios básicos de convivencia.
1: Claro, entonces ahí es cuando Dios dice, bueno, hay que cortar primero el yugo con Egipto, instalarlos en un territorio y darles una ley. Lo primero que hace es sacarlos de Egipto, y después de sacarlos de Egipto van vagando 3 meses por el desierto hasta el monte Sinaí, y es interesante que los congregan durante un año. Después de 3 meses de viaje los congregan durante un año en el monte Sinaí, y en ese año reciben las leyes. Y las leyes que tienen se fundamentan justamente en los 10 principios básicos que conocemos como los 10 mandamientos. Por supuesto que de ahí derivan después leyes rituales, leyes formales, el derecho individual, todo esto, ¿no? Pero las 10 leyes fundamentales, los 10 mandamientos, los reciben en ese momento.
0: Es como la carta constitutiva de esta nación.
1: Sí, es la carta magna, ¿no? Es la constitución nacional de Israel, son esos 10 mandamientos. Y es notable que antes de darle tierra se les da esto, claro. Porque si no, no tienen cohesión como nación, ¿no? Esos 2.5 millones de personas tienen que ajustarse a una serie de principios simples, pero a la vez complejos. Digo simples y complejos porque son simples cuando uno los lee, los 10 mandamientos. Son complejos cuando uno se da cuenta que esos 10 mandamientos son una ley perfecta que no la hemos podido cumplir y que nos pasamos toda la vida emitiendo leyes que en última instancia quieren cumplir esas 10 leyes fundamentales, ¿no es cierto? Entonces, esas 10 leyes fundamentales, hoy, en nuestro mundo de hoy, en que hay tanta tendencia a la anarquía, tanta tendencia al desorden, tanta tendencia a vulnerar el derecho, es interesante analizarlas dentro del contexto que fueron dadas. Porque siempre se habla de primera tabla de la ley, segunda tabla de la ley. Y cada vez que se dibuja a Moisés, se sabe que tenía dos tablas.
0: Claro.
1: ¿No es cierto? Uh-huh. ¿Por qué dos tablas? Porque los 10 mandamientos se dividen en dos partes, 5 y 5, ¿no? De acuerdo a la forma, no vamos a entrar en los detalles de cómo dividir los 10 mandamientos, porque algunos los dividen en una forma y otros en otra, uh-huh. pero digamos que hay 5 mandamientos, que son los primeros, que hablan de las obligaciones que tiene el hombre para con Dios. Uh-huh. Y la segunda tabla es las obligaciones que tiene el hombre para con su prójimo. Lo que quiere decir que las dos tablas de la ley
0: se complementan.
1: Están unidas y se complementan. ¿Por qué voy a respetar yo a mi prójimo? ¿No? Bueno, porque tengo que tener una concepción de quién es mi prójimo, de quién es el hombre. ¿No? ¿Por qué el más fuerte no va a avasallar al más débil? ¿Por qué no usamos la misma ley de la selva? ¿Cuál es la razón por la que no usamos que el fuerte se devore al débil, lo destruya, ¿no es cierto? ¿Por qué no seguimos el principio de Darwin de la selección natural, que los más débiles los arrojemos al abismo? O como decía Nietzsche, que cuando la vida no está nada en plenitud, dejemos que el enfermo, que el baldado, que caiga, ¿no? ¿Por qué no hacemos eso? Porque tenemos una primer tabla de la ley y entendemos que hay una autoridad superior, hay una autoridad que está por encima de nosotros. No puede haber una legislación que me obligue a respetar al prójimo y que yo respete realmente si no entiendo que hay una autoridad superior al hombre. Y yo creo que acá está la tremenda falla en el mundo de hoy, que no entendemos que haya una autoridad superior al hombre. Por lo tanto, hacemos leyes y las transgredimos, y en última instancia llegamos, y esto lo estamos viendo en el derecho internacional sobre todo, llegamos a la ley del más fuerte.
0: Sí.
1: ¿No es cierto? El más fuerte es el que impone la ley. Yo estuve el año pasado en las Naciones Unidas, y las Naciones Unidas están todas las naciones reunidas para manejar la legislación internacional. Entonces yo pregunté en las Naciones Unidas cuáles iban a ser las sanciones que se le iban a dar a las grandes potencias que habían hecho guerras, ¿no? En contra de las Naciones Unidas y de lo que decía las Naciones Unidas, y que en definitiva esas guerras resultaron en desastres tremendos y que no fueron, ni siquiera las podían justificar. Entonces dije, bueno, ¿qué es lo que las 180 naciones que forman las Naciones Unidas, cómo van a sancionar a esa una?
0: Claro.
1: Y bueno, me dijo, bueno, pero acá hay naciones que tienen derecho a veto, 5 naciones tienen derecho a veto. Lo que quiere decir que si las 170 y tantas naciones se reúnen y dicen algo, pero si alguna de esas 5 veta...
0: Se terminó.
1: Lo que quiere decir que es el derecho del más fuerte, ¿no es cierto? No existe el derecho afuera. ¿Por qué? Porque el que tiene las armas siente que es más poderoso. Siente que él manda, siente que él puede rechazar cualquier tribunal. Y lo hemos visto. Hay gente que ha sido condenada, hay países que han sido condenados por el Tribunal de la Haya y lo rechazaron como fuera de la jurisdicción de la Haya. Las Naciones Unidas lanzan sus decretos, estas normas, resoluciones, ¿no?, con respecto a eso, y vetan la resolución. Lo que quieren decir que son ley para sí mismos, que no aceptan ningún tipo de ley. Este es el problema que se da en lo internacional y que también se da en lo personal, ¿no es cierto? No se respeta la ley. Por eso los 10 mandamientos comienzan con una tabla que me hablan de las obligaciones que yo tengo para con Dios, ¿no es cierto? Los 10 mandamientos dan por sentado que el hombre no es la autoridad máxima, que está bajo un tribunal supremo. Entonces empieza diciendo, no tendrás dioses ajenos delante de mí. Es decir, no me voy a forjar un dios como yo quiero, que hable lo que yo quiero.
0: Claro,
1: ¿no es cierto?
0: A mi conveniencia.
1: Si no, tengo que tener este dios que es objetivo, que está afuera mío, ¿no es cierto?, y que establece las leyes. No caerás en la idolatría, no te harás imagen de este dios, ¿no es cierto? No tomarás el nombre de el Señor tu Dios en vano. Es decir, vas a respetar a Dios. Acuérdate del día de reposo para santificarlo. Lo vas a honrar dándole parte de tu tiempo. Quiere decir que ya tenemos armada, ¿no?, un principio de autoridad suprema que está más allá de nosotros sobre el cual después se van a basar los otros mandamientos. Y aún en la primera tabla está honra a tu padre y a tu madre, porque es el virrey, el representante de Dios sobre la vida de cada persona. Lo que quiere decir que allí se nos está estableciendo que el principio sobre el cual el derecho del prójimo va a ser respetado es que yo admita que hay una ley superior que está por encima mío que establece el principio.

Lo que escuchábamos es Locus Iste, este lugar fue hecho por Dios, del compositor austríaco Anton Bruckner, en la interpretación del ensemble vocal británico Voces 8. Ocho voces a capela, sin orquesta, sin adornos, solo el sonido humano elevándose, casi como en el Sinaí, un lugar, una presencia, una voz que habla. Allí los 10 mandamientos presentados, que no son un código de conducta más, son la palabra de Dios a su pueblo en un lugar sagrado. Hoy comenzamos a explorarlos con Salvador de Lutri y un servidor, Esteban La Rosa. Queremos saber su opinión de lo que ha escuchado hoy y déjenos saber también su expectativa de lo que viene. Puede hacerlo por mensaje de audio o texto a este número de teléfono móvil.

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Va de vuelta, signo de más, 598-91-610-610. 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Y esperamos encontrarle una vez más la próxima ocasión cuando anunciemos otra vez Tierra Firme.

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0: la bienvenida a Héctor Leites, profesor del Seminario Bíblico de Fe y quien nos conduce en esta jungla semántica en la programación de Transmundial a ver imágenes verbales, en este caso en la carta del apóstol Pablo a los romanos, imágenes verbales muy expresivas. Bienvenido, Héctor.
1: ¿Qué tal, amigos? ¿Qué tal, Esteban? Por supuesto, ambiente siempre greco-romano, por lo menos hasta un par de capítulos más, ya vamos finalizando. Bueno, hoy vamos a finalizar el capítulo 14, un capítulo que habíamos dicho reiteradas veces que era el capítulo del amor en cuanto a privarnos y bendecir y edificar. Y hoy vamos a ver una palabra muy interesante, que es la palabra dioko.
0: Dioko.
1: Es un verbo rarísimo. ¿Sabes que para buscar o anhelar o desear algo, hay 6 verbos en el griego?
0: Uh-huh.
1: Está celoute, muy conocido, de ahí viene la palabra celos, y hay varias más. Pero dioko me llama la atención porque su etimología es perseguir como en una verdadera casa.
0: Mira.
1: Como cuando uno puede ver ese leopardo o ese tigre que persigue su presa, uh-huh, y la presa se mueve para un lado y corre para el otro y escapa y aquí y escapa allá, pero el tigre sigue, el leopardo sigue.
0: Y no se detiene.
1: Y no se detiene. No es que dice, bueno, corto ahora y sigo mañana, mañana lo voy a encontrar de nuevo en algún lugar. No. Salvo que se le escape y se le mete adentro de una cueva, él no va a parar. Bueno, esa escena de ese tigre persiguiendo como en una verdadera casa es dioko. Ahora, ¿por qué es tan importante? Porque en el verso 19, en el 18 dice, porque el que en esto sirve a Cristo agrada a Dios y es aprobado por los hombres. Por supuesto que está diciendo, enganchando el programa anterior, que debo tener amor hacia mi prójimo, debo no vituperar mi bien, debo de realmente tener conciencia de que tengo que bendecir a mi hermano. Y entonces Pablo dice, porque el que en esto sirve agrada a Dios y es aprobado por los hombres. Por supuesto que allí

0: tener amor y considerarme realmente ver mi vida para bendecir a otro. Y entonces hace una breve conclusión y dice, así que, sigamos. En el verbo griego aquí, que es dioko, la idea es prosigamos o busquemos o persigamos como en una verdadera caza, pero no aflojar.
1: Claro.
0: No aflojar. No es simplemente desear un anhelo de un día. No, no, no, no. Es constante, es un presente del imperativo activo. Entonces es persigamos.
1: Persigamos.
0: Persigamos. Hay una versión antigua, 1820, hecha en Londres, que tengo en mi casa, que dice persigamos lo que contribuye a la paz y a la mutua edificación. Persigamos, no es
1: interesante,
0: no,
1: sí.
0: No solamente sigamos, como dice el sinónimo en la versión 60, sino persigamos. Y me gustó mucho cómo está esta versión, porque casi que está dando la idea griega de ese tigre persiguiendo, como en una verdadera caza, sin aflojar bajo ningún concepto, lo que es, en este caso, en el versículo, lo que es la paz y la mutua edificación. Bueno, paz es Eirene, ya lo hemos visto varias veces en los programas, pero la palabra edificación es una palabra que es oikodomen. Oikodomen viene de oikos, que es casa, y es ahora construir la casa, construir bien, bien la casa. La etimología sería construir bien una casa.
1: Entiendo.
0: Entonces, sigamos persiguiendo las cosas de la paz y la edificación como construyendo bien una casa. Y aquí se está refiriendo, por supuesto, a la edificación de todas las cosas en el Señor. Y esta es una buena manera de poner un buen ladrillo a plomo, a nivel, con el material justo y un buen ladrillo para que sigamos creciendo, avanzando, hasta que un día todo se termine y Cristo esté arrebatándonos para llevar al cielo.
1: Y ahora esto habla entonces de un trabajo continuo, persistente, que tiene muy claros sus objetivos, una visión estratégica muy definida y que no pierde un minuto en cosas que le puedan distraer.
0: Exacto.
1: Al menos de todo lo que has dicho me da esa, sí, esa sí, sensación, sí. Héctor.
0: Esa es la idea. Los verbos griegos, Esteban, justamente por algo son imágenes verbales. Yo tengo que ver este tigre que él no va a frenar a mitad de la corrida y va a decir, no sé, voy a tomar un poquito de agua y después vengo.
1: Claro, no, no.
0: Él sabe que tiene que perseguir y seguir y seguir. ¿Para qué? Para lograr un objetivo. Bueno, dioko tiene esa idea, por eso es un presente del indicativo activo. Si es presente, los verbos en presente en el griego son siempre continuativo, avanzan, avanzan siempre. Si es indicativo, quiere decir que está indicando la realidad.
1: Claro.
0: Y si es voz activa, es porque el sujeto ejecuta la acción, que quiere decir que nosotros somos los que tenemos que proceder a perseguir que mi hermano sea edificado, que la iglesia local sea edificado, pero que en definitiva, que el gran edificio de Dios, la gran iglesia de Dios, o su iglesia, también sea edificada con mis actitudes. Pero es continuo, esto no para. Por eso es presente, continuo, continuamente logrando esa paz, pero también la buena edificación de la casa, con buen material, con buen ladrillo, a plomo, a nivel y, por supuesto, con alegría.
1: Claro.
0: No lo tiramos el ladrillo, sino lo colocamos de una manera muy, pero muy linda. Por eso en el versículo 20 aparece otro verbo importantísimo que es catalúe, que quiere decir destruir. De ahí cata, ¿verdad? Que uno dice cataclisis, catacumba, cataforesis, quiere decir abajo, colocar abajo. Bueno, catalúe es estar derribando. Es interesante este verbo porque dice en el versículo 20, en Romanos 14, 20, no destruyas la obra de Dios. Ahora, justamente es una contraposición con la palabra oikodomen, que era construir, con alegría, con gozo, a plomo, a nivel, con buen material, con buen ladrillo, con buenos estímulos. Pero el verso 20 dice, por favor, no destruyas. Ahora, ¿cómo puedo destruir lo que Dios está haciendo o lo que los hermanos están haciendo muy bien? Bueno, el texto dice, no destruyas la obra de Dios por causa de la comida.
1: Vamos a hacer una pausa entonces con el profesor Héctor Leites en la jungla semántica y ya volvemos.
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1: La jungla semántica nos está mostrando que debemos perseguir, entonces. ¿Qué cosas debemos perseguir, Héctor, para que tengamos claro el cristiano en su vida de fe?
2: Bueno, Esteban, estábamos hablando de seguir, perseguir todo lo que contribuye a la paz y a la mutua edificación. En el capítulo 14, por supuesto, esta conclusión de estos versículos 19 y 20 hasta el final, la conclusión es, bueno, en base a que mi hermano débil se puede debilitar, se puede perjudicar uh-huh. emocionalmente y espiritualmente, bueno, yo tengo que privarme, yo tengo Bien. Que tener amor. Entonces, esta es una de las maneras de poder seguir construyendo bien el edificio de la casa de Dios. Por eso en el verso 20 pone esta palabra que es contraposición al anterior, porque dice, no destruyas, catalúe. Había dicho oikodomen, uh-huh. edifica bien uh-huh. la casa, pero ahora no estés derribando la casa. Ahora, ¿cómo podría yo derribar lo que Dios está haciendo o lo que la iglesia está haciendo? Bueno, el apóstol Pablo ve en todo aquello que tiende a violentar la conciencia de mi hermano, la destrucción, por supuesto, de la obra de Dios. Cristo mismo, Esteban, declaró, el que aborrece a su hermano es homicida. Claro. El que aborrece a su hermano es homicida. Y uno dice, ¿cómo? Yo, con el hecho de no atender a lo que dice mi hermano, o simplemente hacer lo que a mí se me parece, o lo que yo quiera, ¿estoy matando a mi hermano? Sí. Puede ser con estas actitudes, con la indiferencia, con un montón de actitudes que le va a perjudicar su vida espiritual. Uh-huh. Por eso, no destruyas la obra de Dios por causa de la comida. Es malo, dice, es uh-huh. malo. Uh-huh. Dice ahora, todas las cosas a la verdad son limpias,
1: sí.
2: todas. Uh-huh. Pablo vuelve a poner o tomar su posición con los fuertes, ¿verdad? Y con esta postura de que nada es inmundo en sí mismo. Todas las cosas a la verdad son limpias, pero, otra vez hay un pero, pongan cuidado en esto, es malo. Y utilizó la palabra cacos.
1: Mira.
2: Cacos, claro, los cacos, ¿verdad? Antes sí, se hablaba sí, mucho de sí, los cacos. ¿Verdad? Bueno, dice, ahora dice, es malo que el hombre haga tropezar a otros con lo que come. Es malo.
1: Es malo.
2: Es malo. Y estaba hablando de esta palabra cacos o cacos, que es malo, pero en el 21 dice, bueno, es no comer carne. Otra vez vuelve a poner una palabra que contrapone la anterior, ¿no? Y bueno es calos. Calos. De ahí la palabra caligrafía.
1: Claro.
2: Y otras palabras con calos en griego, que quiere decir bueno. En realidad quiere decir excelente en el griego, ¿no? Quiere decir algo bueno, pero excelente. Y Pablo ahora dice en el versículo 21, bueno es no comer carne ni beber vino, ni nada en que tu hermano tropiece o se ofenda o se debilite. O sea que excelente es no comer carne, o vino, ni nada. O sea, ese ni nada quiere decir lo que dañe la conciencia de un hermano. Por eso ni nada, hay muchas cosas más en este ni nada, ¿verdad? No solamente carne, o vino, o cualquier bebida, o día de fiesta, sino que hay muchas cosas más en que podemos ofender al hermano. Y hay que tener cuidado. Y yo siempre digo, Esteban, no es simplemente suplir los caprichos de las personas, ¿verdad? No estoy hablando de suplir caprichos. Hay muchas personas que pueden decir, bueno, a mí no me gusta que graben con micrófonos alemanes.
1: Claro.
2: Me ofendo, me debilito y caigo en pecado porque tienen micrófonos alemanes. Y uno dice, pero no, caprichos no. Uh-huh. Simplemente tenemos que ver qué es lo que yo podría hacer para que él no se ofenda. ¿Verdad? Hay uh-huh. cosas que se las puedo explicar.
1: Claro.
2: Le puedo decir, bueno, este micrófono, así. Pero hay otras que no van por explicación. Simplemente le entiendo, lo comprendo, él lo entendió así, se lo enseñaron así uh-huh. en su iglesia. Entonces, no se arregla con conocimiento, sino con amor.
1: No pasa nada porque estos son austríacos. Cerquita, no digo igual. Sí.
2: Me equivoqué de frontera.
1: Sí.
2: Bueno, no pude ver el Made in aquí, sí. ¿verdad? Muy bien, entonces no destruyas, y es bueno, dice ahora. Pero el versículo 22 Qué bárbaro que está esto, Esteban. Dice, ¿tú tienes fe? Es una pregunta. Una pregunta que les está hablando a los dos. Y aquí va a cerrar, no nos olvidemos que va a cerrar este argumento diciendo a los dos, tú tienes fe. Uh-huh. O sea que el débil tiene fe que lo que está haciendo es para el Señor.
1: Exactamente.
2: Así comenzamos. Y el fuerte tiene fe que lo está haciendo para el Señor, y los dos lo hacen para el Señor, y los dos tienden a agradar a Dios. Entonces dice, tú tienes fe, muy bien. Pablo no se refiere a la sinceridad ni a la opinión privada, sino a la convicción tocante a lo que es la verdad y la voluntad de Dios. Si tú te has formado esta convicción delante de Dios, entonces permanece con ese criterio a los ojos de Dios. Tú tienes fe, tenla para contigo. Yo voy a hacer una paráfrasis de esta manera. Si yo tengo fe de que nada, no hay problema en comer lo que sea, bueno, muy bien, comelo en tu casa sola. No estés desafiando la fe del otro. Tú tienes fe, tenla para contigo. Entonces termina el versículo diciendo bienaventurado, ¿no? Bienaventurado, Makarios. O sea, que no accede a hacer algo de lo cual no está seguro que sea recto. Él dice, bienaventurado, muy bueno este versículo. ¿Cómo termina? El que no se condena a sí mismo en lo que aprueba. Bienaventurado.
1: Feliz, dichoso.
2: Dichoso, sí. Makarios. Es un gozo que sale de adentro. Esa es la etimología de la palabra Makarios. O sea, que no accede a hacer algo de lo cual no está seguro que sea recto. Y el versículo 23, para finalizar el capítulo, hay una palabra que es diacrinómenos. Diacrinómenos, que es estar dudando continuamente. Cuidado con este tema. El verso 23 dice, pero el que duda sobre lo que come es condenado, porque no lo hace con fe, y todo lo que no proviene de fe es pecado. Bueno, aquí el verbo es diacrinómenos, es un perfecto indicativo pasivo, que siempre que estemos en duda tocante un punto del deber, ¿verdad?, donde la abstinencia es claramente lícita y el acceder a ello no es tan claramente visible, obviamente se debe optar siempre por el camino más seguro, porque el hacer lo contrario es en sí pecaminoso. Entonces la idea es, ¿qué hago? Bueno, no lo hago. Si tengo duda de que comer esto, tomar esto o esto, entonces voy por el camino, se debe optar siempre por el camino más seguro, porque el hacer lo contrario es en sí pecaminoso. Pero no porque sea pecaminosa la comida o me contamine la comida, sino porque mi conciencia todavía no iluminada lleva a cabo algo que no me había dado permiso.
1: Claro.
2: Estaba con duda.
1: Entiendo.
2: No me había dado ese permiso. Por eso la abstinencia es claramente lícita y el acceder a ello no es, a veces no es tan seguro. Entonces tomamos el camino más seguro, que es no lo hago, porque considero que no es bueno. Es correcto eso. Por eso tenemos que tener muchísimo cuidado con este versículo, porque está hablando de la duda. La palabra es diacrinómenos, pero el que duda. Siempre que estemos en duda tocante a un punto del deber, se debe optar siempre por el camino más seguro, porque el hacer lo contrario es en sí mismo pecaminoso. Así que, querido amigo, lo que nosotros tenemos que hacer es lo que agrada a Dios, y por supuesto, cuando estamos hablando de comidas, bebidas, opiniones, entonces debo tomar la postura más segura, que es hacer lo que dicta mi corazón. No desafiar la fe de otro, ni siquiera hacer algo que mi conciencia todavía no me ha dado permiso. Por eso es disfrutar la vida cristiana. Y no estar siempre condenado, diciendo, uy, hice mal esto y comí esto.
1: Claro,
2: bueno,
1: claro.
2: No lo hago, no lo hago. Ahora, tú tienes fe, tenla para contigo. Si te parece que está bien eso, hacelo así. Al fuerte, si te parece que comer no hay problema, muy bien, come mientras nadie te ve. La idea es siempre ser de bendición. Y adelanto para el programa que viene, que el capítulo 15, los primeros tres versículos, es cerrar todo el tema anterior.
1: Ah, mira.
2: Porque 15:1 dice, así que.
1: Ajá.
2: Y esa es conclusión, no del argumento anterior, sino de todos los argumentos.
1: De alguna manera tendría que estar
2: dentro,
1: incluido.
2: Sí, por supuesto que sí, claro que sí. Porque 15:1 dice, así que, los que somos fuertes, debemos soportar la flaqueza de los débiles y no agradarnos a nosotros mismos.
1: Bien, bien.
2: Y la razón es, porque ni a un Cristo se agradó. Qué gran razón, ¿no? Creo que debe ser la mejor razón y la mejor causa por qué no debo agradarme a mí mismo. Porque tengo el modelo, que es Cristo. Pero eso lo vamos a ver en el programa que viene. Así que, querido amigo, que Dios le bendiga ricamente y que sigamos disfrutando la libertad cristiana.
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3: La reconciliación. La relación entre hermanos ha sido y es un factor determinante en toda familia humana. La historia registra experiencias tanto negativas como positivas entre hermanos, en las familias construidas. Ya sea por la diferencia de edad, carácter, personalidad, sexo, formas particulares de cómo es cada quien en su individualidad. Hoy nos adentramos en la historia de José y sus hermanos. Una historia con varios episodios cautivantes en su relato y más aún un desenlace que contiene una mezcla de dolor y restauración expresados. Las dificultades ocurridas en esta familia podrían ocurrir en cualquier familia del mundo, incluyendo la nuestra. En el plano de las relaciones, dentro y fuera de la familia, los inconvenientes podrían llegar. La propia humanidad coloca a todas las personas en el mismo nivel de la equivocación y/o de la ofensa. Lo más importante es cuando esto ocurra en las relaciones, es darse cuenta del posible daño que se haya operado y dar lugar al perdón y la reconciliación. La reconciliación tiene aplicaciones hermosísimas y prácticas que conducen a la restauración. A partir de reconocer que lo acontecido no ha rendido un fruto que nutra las relaciones. En cuanto a tomar la decisión de dar el primer paso a la reconciliación, es una lección de vida. José reconoció a sus hermanos entre la cantidad de personas que se agrupó para adquirir alimentos, expresó sus emociones con lágrimas y quejidos y luego dio el primer paso a la reconciliación con ellos. Estamos frente a una posible estrategia a implementar ante situaciones similares a la vivida por José y sus hermanos. Entonces, allí está la reconciliación, una decisión saludable en las relaciones. Meditación escrita por Bienvenida González, República Dominicana.
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4: 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Enseguida comienza Contracorriente, una propuesta para que vivas no a tu manera, sí a la manera de Dios. No dejes que la emoción de la juventud te lleve a olvidarte de tu Creador. Hónralo mientras seas joven, antes de que te pongas viejo y digas, la vida ya no es agradable. Acuérdate de Él antes de que la luz del sol, de la luna y de las estrellas se vuelva tenue a tus ojos viejos y las nubes negras oscurezcan para siempre tu cielo. Acuérdate de Él antes de que tus piernas, guardianas de tu casa, empiecen a temblar y tus hombros, los guerreros fuertes, se encorven. Acuérdate de Él antes de que tus dientes, esos pocos sirvientes que te quedan, dejen de moler y tus pupilas, las que miras por las ventanas, ya no vean con claridad. Acuérdate de Él antes de que la puerta de las oportunidades de la vida se cierre y disminuya el sonido de la actividad diaria. Ahora te levantas con el primer canto de los pájaros, pero un día todos esos trinos apenas serán perceptibles. Acuérdate de él antes de que tengas miedo de caerte y te preocupes de los peligros de la calle, antes de que el cabello se te ponga blanco como un almendro en flor y arrastres los pies sin energía como un saltamontes moribundo, y la alcaparra ya no estimule el deseo sexual. Acuérdate de él antes de que te falte poco para llegar a la tumba, tu hogar eterno, donde los que lamentan tu muerte llorarán en tu entierro. Sí, acuérdate de tu creador ahora que eres joven, antes de que se rompa el cordón de plata de la vida y se quiebre las vasijas de oro. No esperes hasta que la jarra de agua se haga pedazos contra la fuente y la polea se rompa en el pozo, pues ese día el polvo volverá a la tierra y el espíritu regresará a Dios, que fue quien lo dio.
5: Bienvenidos a un nuevo programa de Contracorriente.
4: Bienvenidos a todos.
5: ¿Cómo
4: los que
5: estás,
4: nos escuchan?
5: Sofía?
4: Muy bien.
5: En el programa pasado no pude terminar, así que te agradezco por haber terminado por mí. Y qué linda la lectura esta que acabas de hacer. ¿Podés decirnos dónde está ubicada?
4: Pueden encontrarlo en Eclesiastés, capítulo 12, versículos del 1 al 7. Lo leímos en la Nueva Traducción Viviente.
5: Y bueno, y si prestaste atención en la lectura, te vas a dar cuenta que indefectiblemente todos vamos camino al envejecimiento y a la muerte.
4: Sí.
5: Y algunos estamos un poco más lejos, como el caso de Sofi. Otros ya estamos un poco
4: bueno,
5: más.
4: Bueno, nunca se sabe.
5: Nunca se sabe. Pero si la biología cumple, ¿no? En el ciclo de la vida que generalmente esperamos que se dé,
4: sí.
5: Sabemos que, bueno, con el paso de los años, ese tiempo se va acercando. De hecho, la Biblia pone ahí como unos 80 años, porque dice, y en los más robustos, 80 años, dice, y aún así es cansancio, dice, y pesadez de espíritu, algo así es que dice la expresión. Pero en este caso, justamente, es una descripción exquisita de lo que es la vejez, ¿no? En lo que estuviste leyendo.
4: Sí.
5: Y a mí, por ejemplo, hay algunos versículos de ahí que por ejemplo el que habla de los pocos dientes que te van quedando, que habla del cómo nos vamos encorvando,
4: sí,
5: habla de que te empiezan a temblar las piernas,
4: de que no te vas a poder levantar,
5: que te cuesta levantarte, que te da miedo salir,
4: sí,
5: ¿no? Habla de las ventanas de los ojos, que ven poco.
4: Y reconoce también que va a llegar un momento en el que nos vamos a poner viejos y vamos a decir, la vida ya no es agradable.
5: Claro.
4: Como que va a llegar un momento en el que vamos a perder el valor de la vida, como no verle el valor a la vida.
5: Claro. Así que en este programa te queremos hablar a ti, anciano, adulto mayor que nos estás escuchando. Si tú sentís que tus piernas te duelen, si tú sentís que ya estás más encorvado, si sentís, o porque fuiste al médico y el médico te dijo que te achicaste, que te acortaste, si ya no estás viendo bien y o últimamente te operaste de las cataratas, si se te está cayendo el pelo o te mirás al espejo y ves una foto tuya de joven y decís, ¿quién era ese muchacho o esa mujer? ¿Y quién es esta que está ahora? Bueno, ¿sabes una cosa? Es normal. Y la Biblia dice que a todos nos va a pasar, así que no te sientas mal. Al contrario, en el programa de hoy queremos alentar a todos los adultos mayores que nos escuchan y decirles, lo que te está pasando, no te preocupes, es normal. Y la Biblia dice que te tiene que pasar, porque no te pasa solo a ti, nos va a pasar a todos. Así que en el programa de hoy, en el programa pasado, digamos, lo que hicimos fue hablar un poco más al joven en su relación, sí, con el anciano. Pero hoy queremos centrarnos en el anciano.
4: Exactamente.
5: ¿No? En el adulto que tiene más de 65 años y queremos traerte una voz de esperanza, una voz de ánimo, de aliento, para que sepas que tu vida vale.
4: Y que es agradable.
5: Y que es agradable. Pero fíjate que este capítulo que leyó Sofi empezó con una exhortación.
4: Sí.
5: A ver, ¿la podés volver a leer, Sofi?
4: Dice, no dejes que la emoción de la juventud te lleve a olvidarte de tu creador. Hónralo mientras seas joven, antes de que te pongas viejo y digas, la vida ya no es agradable. Acuérdate de él antes de que la luz del sol, de la luna y de las estrellas se vuelva tenue a tus ojos viejos y las nubes negras oscurezcan para siempre tu cielo.
5: Entonces, lo primero que te queremos preguntar es, ¿cómo llegaste a esta edad? Digamos, ya sabemos que llegaste biológicamente. pero ¿en qué estado llegaste?
4: ¿Cuáles son tus limitaciones?
5: Eso. Y después, en este sentido, ¿cómo está tu relación con Dios?
4: Sí, ese es el principal objetivo, el principal motivo de que vos puedas valorizar tu vida. Porque en la Biblia nos habla de que Dios es nuestro creador. Y Él, por lo tanto, sabe lo que necesitamos, sabe que cómo cada etapa de la vida conlleva su propia situación emocional, espiritual, bueno, que quizás puedes estar desanimado. Entonces, enfocarte en, bueno, ¿cuál es tu relación con quien te creó? Y si no crees que te creó, porque también puede ser, ¿cómo es tu relación con Dios? Sin importar si crees en Él o no. Pregúntate, bueno, Dios, ¿quién es para mí? ¿Es un personaje? ¿Es un Dios verdaderamente? ¿Es el dueño de mi vida? ¿No es uno más que escucho de tantas teorías que hay? ¿Quién es Dios?
5: Y en ese sentido hay otra pregunta. ¿Dónde vas a pasar la eternidad? Porque, como lo acabamos de leer, el último versículo lo deja clarito. Vamos a terminar en el polvo y dice que nuestro espíritu
4: volverá a Dios.
5: Volverá a Dios. Entonces, ¿a dónde va a ir tu espíritu? ¿Estás preparado para el encuentro con Dios? Porque independientemente de que tú lo creas o no, ese día va a llegar.
4: Sí.
5: Y entonces, en este programa de hoy, queremos de alguna manera alentarte a que lo busques a Él, que todavía estás a tiempo, porque mientras hay vida, hay una oportunidad.
4: Exacto.
5: Entonces, lo primero que te queremos decir es, el secreto de que tú revalorices tu vida hoy, el secreto de que tú resignifiques tu situación a pesar de lo que estés viviendo, de que tu cuerpo ya no dé lo que daba, de que te sientas con dolores, es que tengas una buena relación con Dios, que lo busques, que le des un lugar en tu vida, que hables con Él. Si arrancás por acá, ya arrancaste bien.
4: Arrancaste con el pie derecho.
5: Y en este sentido, hoy trajimos algunos ejemplos de la Biblia, de ancianos de la Biblia, que nos inspiran a esto y en esta línea.
4: Exactamente, porque si quizás no creas en Dios, esperamos que estos ejemplos puedan demostrarte que la palabra de Dios está viva y que Él se acerca a nosotros de diferentes maneras. Y nosotros personalmente creemos que existe el Señor y bueno, tenemos fe porque lo hemos visto obrar, porque lo hemos experimentado y también porque hemos visto cómo ha transformado miles de vidas. Entonces queremos invitarte, a vos que nos escuchás, a que puedas cuestionarte acerca de Dios. Porque hoy en día he visto mucho que ya hay como una cultura de que ser cristiano es más que una cultura. El otro día escuché ese concepto, ¿no? De que todo el mundo empieza a hablar de Dios. Pero nosotras queremos que lo conozcas verdaderamente.
5: Exactamente.
4: Entonces, y con estos ejemplos, que te puedas acercar a Dios y, bueno, escuchar lo que quizás Él tenga para decirte hoy.
5: Bueno, ¿querés arrancar vos?
4: Bueno.
5: Dale, a ver, ¿por cuál ejemplo querés arrancar? Tenemos cuatro. Elegí vos cuál querés empezar.
4: Ay, me encanta Moisés a mí.
5: Dale, contanos Moisés. Un poquito a la audiencia quién es Moisés y por qué lo traemos.
4: Bueno, Moisés fue el libertador del pueblo de Israel de la mano de los egipcios. Fue quien lo sacó de la esclavitud. Nació en un régimen donde el rey había mandado matar a todos los niños. Y la madre de Moisés le teje una cesta de juncos y la pone en el río Nilo y le encarga a su hermana Miriam que lo cuide y que mire hacia dónde va la cesta. Bueno, esa cesta cae en las manos de la hija del faraón, quien lo adopta como su hijo, pero le pide a la hermana que busque una mujer para cuidar.
5: Una nodriza.
4: Y la hermana va a la madre y la madre de Moisés es quien lo cuida hasta que él crece y bueno, vuelve al palacio y la hija del faraón lo adopta como su hijo y se convierte en un príncipe. Moisés siempre supo que él pertenecía al pueblo de Israel y bueno, y él tiene como un altercado con un soldado, donde él lo mata y ahí huye hacia Egipto, hacia el desierto. Y bueno, Dios se acerca a él a través de una zarza, le habla y le hace una promesa, y que él va a ser el que liberte al pueblo de Israel de la mano de los egipcios, de esa esclavitud.
5: ¿Te acordás cuántos años tenía ahí Moisés cuando recibe el llamado de Dios? Que por eso lo traemos hoy.
4: Sí, era grande, seguro de 60, más de 65 tenía.
5: 80.
4: 80, sí.
5: 80 años. Fíjate que a los 80 años... A los 80 años, ¿escuchó bien, oyente? Dios le encomendó a Moisés convertirse en el libertador de un pueblo entero.
4: Exacto.
5: Claro, ya sé lo que está pensando el oyente. Está diciendo, bueno, pero 80 años en ese momento no era como ahora. No, ahora no. Es más fácil.
4: Claro.
5: Claro, ahora es más fácil tener 80 años que en ese momento donde había que estar en el desierto cuidando animales.
4: Exacto. Hay un chico que... Bueno, él puso excusas, ¿no? Era tartamudo,
5: sí,
4: estaba débil.
5: No me van a creer.
4: No me van a creer.
5: ¿En nombre de quién voy a ir?
4: Y tengamos en cuenta que ya con 80 años, Moisés pasó 40 años en el desierto después, guiando al pueblo de Israel hacia la tierra prometida, que es una tierra donde Dios les había prometido que iban a habitar y tal, que iban a como plantarse y construir su nación.
5: Claro. Así que bueno, si tú estás pensando que no tenés fuerza, que te duelen las piernas, que todos los días tenés dolor en un brazo, que ya no lo podés levantar, que te cuesta pelar una papa, que no podés revolver la olla, que te está costando peinarte, que tenés unos pocos pelos, que ya no podés comer ese asado que te gustaba, ¿no? Porque te está costando masticar. Nada de eso es un impedimento.
4: Y hasta Moisés lo ayudaron. Cuando Moisés sube al monte, creo que fue el monte Sinaí, si no me equivoco, a orar, a hablar con Dios, él levanta las manos y llega un momento en el que se cansa y vienen dos personas y lo ayudan a mantener las manos
5: levantadas.
4: En alto. Entonces también eso, no fue una señal de debilidad.
5: Después a mí me gusta, hay un episodio también cuando él está organizando al pueblo en el desierto, que viene el suegro a visitarlo. Y se da cuenta que él está como aturdido de tantas cosas que tiene para hacer. Y el suegro lo ayuda a organizar el campamento y le dice, no, mira, Moisés, esas cosas de las que vos no te podés estar ocupando, yo te voy a ayudar. Y aún él en su vejez, él escucha al suegro, él toma el consejo y él lo aplica. Entonces también esa capacidad de seguir aprendiendo.
4: Sí.
5: Entonces eso también te ayuda a tener esperanza en lo que tú podés hacer. Saber que podés seguir aprendiendo cosas, podés seguir haciendo cosas que no son las mismas de antes,
4: no,
5: pero podés hacer otras.
4: Sí, y otra cosa también de Moisés es que él reconoce que ya está en una edad en la que no sabe si va a volver a la tierra, o sea, si va a llegar a la tierra prometida.
5: Claro.
4: Y bueno, después todo lo que ocurre en el medio, ¿no? Que Dios le dice que no va a entrar a la tierra prometida, que la va a ver desde afuera.
5: Sí. Pero bueno, eso lo dejamos
4: para otro episodio.
5: Bien, a mí hay un personaje que me gusta mucho que es Abraham, el padre de la fe.
4: Sí.
5: Que se menciona justamente en el Antiguo Testamento, que es el, podríamos decir, el fundador del pueblo de Israel. ¿No? Abraham, una persona que también fue llamada en su vida adulta a seguir hacia la tierra que Dios le había prometido, pero sí. Aún en la vejez, a los 75 años, él recibe la promesa de que va a ser padre.
4: De toda la descendencia que va a tener, que la va a poder contar como...
5: La arena del mar, las estrellas del cielo. Fíjate que a los 75 años recibió una promesa de Dios. Entonces, si tú, en el lugar que nos estás escuchando, tú pensás que ya Dios no tiene nada que hacer contigo, que en realidad después de ahora, ¿qué podés esperar si no es solamente, bueno, que se termine todo, que alguien te llame, que alguien te venga a visitar?
4: O que Dios no te puede usar.
5: Claro.
4: O no puede servir en ningún área porque no, ya está, yo ya estoy viejo, que lo hagan otros más jóvenes.
5: Bueno,
4: no.
5: Abraham recibió una promesa a los 75 años de que iba a ser padre.
4: Claro.
5: ¿Querés que te diga lo peor?
4: ¿Qué?
5: Pasaron 25 años para que se cumpliera la promesa.
4: Ah, o sea, no fue padre con 75,
5: no.
4: Tampoco.
5: 25 años más pasaron. Y entonces fue padre a los 100. Entonces, si Dios hizo eso con Abraham... Que encima ni hablemos de todo después, porque encima Dios le pide después al hijo.
4: Sí.
5: Y vive quizás una experiencia durísima en la vida, que es él mismo llegar a preparar la propia muerte de su hijo.
4: Sí.
5: Entonces, si Dios hizo esto con Abraham, si hizo esto con Moisés, ¿por qué no lo puede hacer contigo?
4: Exacto.
5: Entonces, no te centres. Mira, hay dos maneras de pararse frente a la vida. Centrarse en lo que yo ya no puedo hacer. Esa es una manera. Pero la otra es decir, bueno, ¿qué sí puedo hacer? ¿No? ¿Qué todavía sí puedo hacer? ¿O qué nuevas oportunidades se me abren ahora que ya tengo la experiencia? Que ya no estoy en la etapa que me digan lo que puedo hacer y no puedo hacer. Que de repente, como vos, Sofi, mencionaste en algún momento también, que no me acuerdo si ya fue en este programa o en el anterior, pero vos dijiste algo de que la vida ya cambió, ya no hay hijos que cuidar, sí. ¿No? Que tengo otra disponibilidad de tiempo. Bueno, entonces, ¿cómo Dios puede usar ese tiempo? ¿Por qué no orás y le pedís a Dios que te ayude a ocupar ese tiempo? Tal que te dé sabiduría, como dice la palabra, a contar tus días de tal manera que traigan al corazón sabiduría. Es decir, ¿cuántos días, Señor, tenés para mí todavía? Bueno, ayúdame a aprovecharlos en este tiempo que me sobra, que a veces no sé cómo ocuparlo, para ti, para tu gloria. Y hay cosas que podés hacer.
6: Tal cual. Yo quiero hablar por los jóvenes hoy y decir que los jóvenes muchas veces necesitamos personas mayores que nos alienten o que nos aconsejen sobre determinadas situaciones. Más dentro de la iglesia. Uh-huh. Hay, yo creo que la diferencia o el distanciamiento que ha habido entre los jóvenes y los adultos en la iglesia también ha sido un área donde el diablo ha aprovechado para...
5: Yo creo lo mismo.
6: Para atacar a la iglesia, para debilitarla.
5: Yo he visto en la iglesia, por ejemplo, situaciones tales como que los jóvenes pasan por el lado de los adultos y no los saludan, sí. Porque van hablando entre ellos y es como que el adulto es un poste ahí, un objeto, ¿no? O mismo los adultos hacen como su rancho, aparte, por decirlo de alguna manera, y como que no consideran al joven tampoco. Entonces, la invitación que nosotros te queremos hacer hoy es, primero, no pienses que ya no podés. Pensá en lo que sí podés hacer. Porque mientras hay vida, hay oportunidades. Acordate de eso. Y si Dios lo hizo con personas como Abraham y como Moisés, y mira, y para las mujeres, vamos a poner a Sara, la esposa de Abraham. A ver, Sara también tuvo que esperar 25 años la promesa de un hijo. Y después nació ese hijo, y ella era mayor, ¿no? Dice que ella se rió cuando el ángel le dijo...
6: Que iba
5: a ser madre en menos de un año. Sí. Cuando se le volvió a aparecer y le dijo, ahora por estos tiempos el año que viene vas a ser madre. Y dice que ella se rió, ¿no? Entonces, si Dios hizo esto con estas personas en su palabra, ¿cuánto más lo puede hacer contigo también en el mundo que hoy nos toca vivir? Y con las facilidades que hoy tenemos también.
6: Tal cual.
5: Con las comodidades que tenemos. Entonces, no te achiques.
6: No
5: te achiques. Pensá y orá, busca a Dios y preguntale, bueno, Señor, ¿cómo puedo usar este tiempo que ahora me sobra? ¿Qué te parece si vamos a una tanda y volvemos con aspectos prácticos?
6: Me gusta.
7: Lo que necesito.
8: 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Bueno, volvemos después de la pausa, donde estamos hablando de el papel que tienen los ancianos en el día de hoy. Y a vos que nos estás escuchando, si sos una persona anciana, alentarte a que puedas revalorizar tu vida y lo que vos pensás que son tus limitaciones o tus obstáculos o lo que no te permite quizás ser igual a los jóvenes o igual al resto, que puedas utilizarlo para igualmente ser un canal de bendición para otras personas. Y con Nati hablábamos de varios personajes que están en la Biblia, pero en especial... estos personajes que vimos están en el Antiguo Testamento. Y en el Nuevo Testamento, la Biblia habla de ancianos, pero como ancianos, como personas que pastorean. No como personas mayores de edad.
5: Necesariamente,
6: que también,
5: claro.
6: Pero personas que son pastores en la iglesia. Uh-huh. Y que tienen ese rol de autoridad.
5: Mirá, mientras te escucho hablar, Sofía, en el Nuevo Testamento, ¿sabes? Se me viene a la cabeza el ejemplo de... Ananías, que va a ser como el anciano que va a discipular o a pastorear o a guiar al apóstol Pablo.
6: Sí, en Hechos.
5: Cuando se convierte. Entonces fíjate que también la figura ahí aparece.
6: Sí.
5: Pero está, seguí porque lo traje solo para como ejemplo para quienes nos escuchan.
6: Y bueno, y estos pastores tenían entre sus funciones tres roles principales, que son el de pastorear, el de enseñar y también tenían que supervisar a la iglesia, porque era una iglesia primitiva, una iglesia que se estaba en sus comienzos. Entonces esos ancianos eran los encargados, eran los que conocían la Biblia y eran los encargados de pastorear la iglesia, de enseñarle a los demás de la Biblia y de supervisarla.
5: De hecho, son los mismos requisitos que hoy se le atribuye a un pastor o a los ancianos de la iglesia, claro, llamándolos como los obreros o los que lideran, ¿no?, las congregaciones.
6: Tal cual. Y bueno, y esto de pastorear, enseñar y supervisar tiene un objetivo por detrás. El pastorear, como que sea eso de la persona que guía. Pastor en la Biblia, pastor de las ovejas, por ejemplo, era quien las guiaba hacia donde había comida, hacia donde había agua, era las que las
5: alejaba del peligro.
6: Claro. Entonces, pastorear como eso de guiar. Después, enseñar para proteger, para cuidar a la persona, para que pueda identificar algún obstáculo o problema que se pueda venir en un futuro y sepa cómo resolverlo.
5: Claro, darle herramientas, se me va por ahí, ¿no?
6: Claro. Y después, por último, supervisar para cuidarlo. Porque quizás en ese proceso de aprendizaje o en ese proceso donde uno lo pastorea, también tiene que protegerlo de obstáculos o de... Hoy estoy con la palabra obstáculos, pero... Como,
5: los peligros.
6: Exacto, como los
5: las
6: peligros.
5: Malas decisiones.
6: Exacto. Entonces, que supervisar también sea una función de cuidar. Y hoy en Contracorriente queremos invitarte a que estas tres funciones de pastorear para guiar, de enseñar para proteger y de supervisar para cuidar, las apliques en tu círculo. Entonces, queremos que como anciano identifiques una persona, puede ser de tu familia, de la iglesia, de un amigo cercano, pero que sea un joven en el que vos puedas, bueno, pastorear, que lo puedas guiar, que puedas enseñarle para protegerlo y que puedas supervisarlo para cuidarlo de esos peligros.
5: Entonces, si vos pensás que tenés mucho tiempo libre, si vos pensás que ya nadie se acuerda de ti, si vos pensás que no te vienen a visitar, que ya no te llaman, bueno, en Contracorriente, como somos Contracorriente, te vamos a proponer lo opuesto. ¿Por qué no llamas vos? ¿Por qué no invitas vos?
6: Claro.
5: ¿Por qué vos no pones las condiciones? Entonces, hace unos años atrás en la iglesia planteamos el desafío de darle a cada adulto mayor de la iglesia el nombre de un joven. Entonces,
6: mira,
5: por lo menos de uno. Entonces, ese adulto mayor tenía que orar por ese joven, invitar a ese joven, de repente a su casa, o si no quería, llevarle a algo que había cocinado algún domingo en la iglesia, de regalarle algún versículo, decirle un día, estoy orando por ti, si tenés algún tema, me gustaría hacerlo, me gustaría orar específicamente por eso. Entonces el desafío era encontrar a una persona, por lo menos, en la que tú puedas transmitirle tu sabiduría. Que esa persona, lo que vos dijiste, sepa ese joven que hay un adulto mayor que está orando por él, que cada tanto le da un versículo, que lo busca expresamente para saludarlo.
6: Ahora que hablas así, como joven quiero contar la experiencia de que ahora identifico una persona que hace eso por mí. Y le mando un saludo, Juan, te mando un saludo, te quiero, junto con su esposa Virginia. Ellos han sido referentes para mí y siempre están con una palabra de ánimo, de amor, dispuestos a escuchar, haciéndote saber que están orando por vos. Y creo que ellos han entendido este desafío. Entonces, bueno, invitarte a que puedas ser como Juan y Virginia, que te aseguro que como joven nos llena el corazón y nos da mucha tranquilidad saber que alguien con más experiencia, más entendimiento de la palabra de Dios, esté orando por nosotros, y bueno, es como un respaldo.
5: Mira, y si tenés nietos, yo te propongo algo. ¿Por qué no te haces una agenda Entonces decir, bueno, yo qué sé, el miércoles tanto voy a invitar a tal nieto. Entonces le decís, mira, tal miércoles quiero que vengas a casa por lo menos una hora, ¿no? Entonces le pones un límite, porque también decís, no, porque no tenemos de qué hablar, porque no sé qué. Bueno, una hora, organizás encuentro, cocina algo que le guste, preguntale, prepárale algo que después le puedas regalar, busca una palabra, un tema que tú quieras hablar con ese nieto y preguntarle, ¿cómo estás con esto? ¿Cómo la vas llevando? Mira, yo tengo un consejo para darte. Después, si tenés más de un nieto, mejor, porque el miércoles invitas a uno, el jueves invitas al otro, el otro viernes invitas al otro.
6: Soledad no vas a sentir en ningún momento.
5: Entonces, en vez de tú sentarte a esperar que se acuerden de ti, recordales que tú estás ahí.
6: Claro.
5: Sé contracorriente y empezá a aprovechar ese tiempo para que Dios lo use para su gloria y te use a ti y a través de ti Él pueda llegar al corazón de ese joven inexperiente. Ese joven que cree que sabe mucho, pero no sabe nada.
6: Bueno, algo sabemos.
5: Y ese joven que el día que tú no estés va a decir, qué lindo que fue aquel té que me tomé con mi abuela, o aquel mate que me tomé con mi abuelo, aquella torta, aquel olor. Entonces, te animamos. Está por terminar el año. No importa la fecha, porque en tu calendario ya las fechas nunca te importan. Estás a tiempo porque hay vida, y acordate que mientras hay vida, hay oportunidades. Y Dios quiere que vos dignifiques tu propia vida.
6: Exacto.
5: Y la manera de hacerlo es que le recuerdes a los demás que todavía estás ahí y que tenés muchas cosas para poder transmitirle.
6: Deseamos en contracorriente que puedas vivir no a tu manera, sino
5: a la manera de Dios.
6: Hasta el próximo programa.
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11: Damos la bienvenida hoy a los amigos que de nuevo están aquí con nosotros en Aguas Vivas. Gracias por vernos sintonizado hoy. Yo leí hace poco de un robo en una casa en Ontario, en Canadá. El ladrón se llevó una cámara digital que valía más de $1,000, un aparato electrónico, entre otras cosas. Pero el día siguiente había una bolsa plástica con las cosas robadas justo a la puerta de la casa robada con una carta dentro. En la carta el ladrón pedía perdón por el robo y metió en la bolsa $50 para reparar la puerta que él había roto. En la carta el ladrón decía, querida familia que ha sufrido este robo, yo robé anoche su casa y quiero pedir perdón desde el fondo de mi corazón. No era nada personal y no me metí en sus cosas personales. He estado pasando por pruebas económicas y esta es la peor equivocación de mi vida, este robo. El artículo decía que la policía estaba buscando al ladrón. Decir lo siento, decir que estoy arrepentido, no es lo suficiente para satisfacer las demandas de la ley y de la justicia. Había cometido un crimen y decir lo siento, decir que estoy arrepentido, no es suficiente para resolver sus problemas con la ley. La ley había sido rota. La ley prohíbe que uno entre de esta manera en casa de otro. Cada ley tiene su pena cuando alguien no la cumple. Al no cumplir la ley condena. Decir lo siento no satisface las demandas de la justicia. Hay una sentencia para la persona que no haya cumplido. La justicia castiga a aquel que desobedezca la ley. Quizá el ladrón pensaba decir lo siento era suficiente. Mucha gente piensa esto con Dios, decir simplemente lo siento y estoy arrepentido, que esto es suficiente. En Romanos 4:15 Dios nos dice, porque la ley produce ira. ¿Qué quiere decir esto? Dios castiga a los que desobedecen la ley. La ley lleva consigo la sanción punitiva. La ley, si no se cumple, lleva consigo la condena. Obviamente, este hombre estaba muy arrepentido y lo lamentaba mucho. Decía que era la peor equivocación de su vida. Pero por muy arrepentido que esté, esto no resuelve sus problemas con la justicia. Pedir perdón, decir lo siento, no resuelve sus problemas con la ley. La policía sigue buscándolo. Yo he contado el siguiente ejemplo aquí en otra ocasión. Yo fui un día con un chico a la corte y llegamos allí y tuvimos que esperar su turno. Nos sentamos allí en el primer banco y estaba escuchando los casos que iban delante. Llegó el caso de una chica que tenía más o menos 19 o 20 años y justo al llegar allí para hablar con el juez, estaba casi llorando diciendo al juez, «Señor juez, estoy muy arrepentida. Lo siento mucho. Le prometo no hacerlo otra vez. Perdóneme, por favor, usted. Perdóneme, por favor, usted». No lo haré más. He aprendido la lección. Estoy muy arrepentida. Y así seguía la chica hablando. El juez abrió su sobre, vio los cargos en su contra, y el juez dijo algo muy interesante. El juez dijo, la ley no permite que yo le perdone a usted. La justicia no permite que yo perdone así a una persona culpable. La justicia exige que la persona culpable reciba su castigo, y usted admitió que lo había hecho. Cuando dijo la frase, la justicia no permite que yo le perdone a usted, me llamó la atención. El juez estaba allí para aplicar la justicia. Y la ley dice que la persona culpable recibirá su castigo. No basta decir, lo siento y estoy arrepentido. Esto no satisface las demandas

después de la muerte física. Cuando Dios puso a Adán y a Eva en el huerto de Edén, les dio una prohibición y les habló de la sentencia. Les habló de las consecuencias de no cumplir. En Génesis 2:17 leemos: pero del árbol del conocimiento del bien y del mal no comerás, porque el día que de él comas, ciertamente morirás. Si comes de este árbol, te juro que morirás. Evidentemente el ladrón en Canadá no dejó pistas y quizá la policía nunca lo encontrará. La policía tendrá que investigar y quizá no lo encuentren. En Job 11:11 Dios nos dice, hablando de sí mismo: pero él conoce a los hombres falsos y ve la iniquidad, ve el pecado sin investigar. La policía en este caso tiene que investigar, quizá nunca lo encuentran. Dios ve la iniquidad sin investigar. Amigo, ¿has pensado lo que te pasará en el día de juicio cuando tengas que comparecer ante el tribunal de uno que es 100% justo y que ve la iniquidad sin investigar? No basta decir simplemente lo siento. No basta decir simplemente estoy arrepentido. Las demandas de la justicia de Dios tienen que quedar satisfechas. El alma que peque, esa morirá. Hay una sentencia. Y un juez justo aplica la justicia. Un juez justo condena a los culpables y deja libre a los inocentes. La pregunta que tenemos que preguntarnos es si somos inocentes o culpables. El otro día en un sitio estuve en una casa hablando con un chico. Él tiene 23 años. Cuando yo le pregunté acerca de su pecado, me dijo que no lo tenía. No tenía pecado, no había pecado. Cuando empecé a hablar y preguntar de los 10 mandamientos, cuando toqué el mandamiento de no mentirás, agachó la cabeza. En el principio me dijo que no había mentido. Profundicé un poco sobre este tema y por fin admitió y dijo sí, él había mentido. Entonces, si uno no cumple, hay el castigo, hay la pena, y un juez justo aplica la pena a los culpables. El ladrón robó una sola vez. No tuvo que robar mil veces para ser culpable, una sola vez. Adán y Eva pecaron una sola vez, y Dios los expulsó de su presencia y murieron después. Amigo, no tienes que pecar un millón de veces para llegar a ser culpable. Una vez basta. Y esta vez lleva su pena, lleva su castigo. Y Dios es un juez justo. La pregunta de Job 31, versículo 14. ¿Qué haré cuando Dios se levante? Y cuando Él me pida cuentas, ¿qué le responderé? Tendremos que responder a un juez que es 100% justo y que conoce nuestro pecado sin investigar. Un día en España abrí el buzón en el edificio donde vivíamos y había allí una carta del ayuntamiento. Abrí la carta y era una multa. Pero la policía no me había parado. Yo pensaba que había una equivocación. Yo fui al ayuntamiento para corregir esto y decirles que no era yo, que había de alguna manera una equivocación. Pero cuando llegué allí me dijeron que no era una equivocación y yo dije que sí. Luego fueron allí y me trajeron y pusieron sobre el mostrador la foto. Mi coche, la matrícula,

0: yo me di cuenta de la calle. Sí, había un control allí con una cámara y un radar. Y yo era culpable y allí había la evidencia. Entonces tuve que pagar la multa. Había una pena. La persona que no cumple recibe su pena. Tengo un amigo que estaba viajando desde Madrid a Vigo, la ciudad en el norte de España donde vivíamos. Él estaba cruzando una montaña y el puerto de los Leones. Es una carretera allí con bastantes curvas. Y cuando estaba bajando, estaba detrás de un camión con carbón. El camión bajaba muy lentamente la montaña y mi amigo tenía ganas de adelantar y él adelantó el camión y allí un poco más abajo la policía lo paró. Y el policía preguntó a mi amigo si había hecho un adelantamiento en un sitio prohibido allí arriba. Mi amigo dijo que no. El policía le preguntó la segunda vez y mi amigo dijo lo mismo, que no. El policía le preguntó la tercera vez y a mi amigo un poco molesto dijo que no. Luego el policía sacó de su bolsillo una foto del coche de mi amigo, de su cara manejando, de la matrícula allí delante. Y luego tenía allí la llanta pisando la raya continua y le hizo de nuevo la pregunta. Y mi amigo dijo, no tengo que decir nada, la foto lo dice todo. Amigo, ¿qué vas a hacer cuando Dios ponga las fotos de tus pensamientos delante en el día de juicio? Las fotos de tus deseos. Las fotos de tus intenciones y tus actitudes. Las fotos de las manifestaciones de tu egoísmo. De las veces cuando ponías tus intereses por encima de los demás. De menospreciar a los demás cuando les mentías. De despreciar a Dios cuando no leías su palabra. De justificarte diciendo que no tenías tiempo cuando en realidad sí tenías tiempo. Recuerda hoy, amigo, Dios no tendrá por inocente al culpable. Él es justo y Él aplicará la justicia. Pero quizá me dices, soy buena persona. Con todo esto en nuestra mente y en nuestro corazón, ¿nos atrevemos a decir que somos buenas personas? Cuando Dios en los Romanos 3:10 nos dice lo siguiente, no hay justo ni aun uno, no hay justo ni aun uno, Él nos lo dice, Él nos lo dice. Entonces, amigo, ¿qué vas a hacer en el día de juicio? ¿Vas a decir que eres inocente? ¿Vas a decir que eres buena persona? ¿Vas a decir que no eres culpable? ¿Te atreves a decir esto a Dios, un juez justo que conoce la iniquidad sin investigar, un juez que conoce tu corazón perfectamente, y él dice lo siguiente ahora acerca de ti. En Marcos 7, 21 a 23, Jesucristo dijo lo siguiente, porque de adentro del corazón de los hombres salen los malos pensamientos. ¿De dónde vienen los malos pensamientos? De adentro del corazón nuestro. De adentro del corazón de los hombres salen los malos pensamientos, las fornicaciones, robos, homicidios, adulterios, avaricias, maldades, engaños, sensualidad, envidia, calumnia, orgullo, insensatez. Todas estas maldades de adentro salen y contaminan al hombre. Lee hoy, amigo, las noticias en el periódico. Mira las noticias en el telediario. ¿Qué hay en el corazón del ser humano? Tú dices que tú no eres así. Tú dices que tú no harías estas cosas. Pero Jesucristo dice, aunque no has llevado a cabo muchas cosas que tú ves hoy en las noticias, en tu corazón está la semilla. En mi corazón está la semilla. Porque delante de Dios no tengo que ser culpable de haber matado a una persona físicamente para ser culpable delante de Él. Porque Dios dice que si odiamos a una persona en nuestro corazón, sí somos culpables de haber roto este mandamiento. Porque Dios no ve solamente el hecho externo, no solamente el acto de coger una pistola, de apretar el gatillo y matar. No, Él ve el motivo detrás. Él ve la intención y el pensamiento y la actitud. Escucha lo que dice Jesucristo en Mateo 5:21. Han oído que se dijo a los antepasados, no matarás, y cualquiera que cometa homicidio será culpable ante la corte. Versículo 22. Pero yo les digo que todo aquel que esté enojado con su hermano será culpable ante la corte. Cualquiera que diga necio a su hermano será culpable delante de la corte suprema. Y cualquiera que diga idiota será reo en el infierno de fuego. ¿De qué corte está hablando Jesús aquí? Está hablando de la corte celestial, el día de juicio. ¿De qué juez está hablando aquí? Está hablando de Dios, un juez 100% justo. Yo no he matado físicamente, probablemente tú tampoco. Pero yo he dicho necio, idiota, he estado enojado, he odiado. Y Él nos lo dice aquí muy claramente. Todo aquel que esté enojado con su hermano será culpable ante la corte. Yo he rehusado perdonar, y tú también, amigo. Cualquiera que diga necio a su hermano será culpable delante de la corte suprema. Cualquiera que diga idiota será reo del infierno de fuego. Hablemos claramente hoy. No andemos por las ramas. Dios está hablando de la semilla en nuestro corazón. El pecado, el homicidio que está dentro. Dios dice lo mismo del adulterio. En Mateo 5:27, Jesús dice, han oído que se dijo, no cometerás adulterio. Pero yo les digo que todo aquel que mire a una mujer para codiciarla, ya cometió adulterio con ella en su corazón. No cometió adulterio físicamente con otra mujer, pero en su corazón cometió adulterio. En su mente cometió adulterio. Y Dios ve esto. Yo soy culpable aquí, muy culpable aquí. He roto este mandamiento muchas veces. Y amigo, si eres honesto, tú tienes que decir también. Y cuando rompemos estos dos mandamientos de no matar y no cometer adulterio, estamos rompiendo el primer mandamiento que dice que amarás al Señor tu Dios con todo tu corazón, mente y fuerzas. Porque cuando no estamos cumpliendo el mandamiento, no estamos amando a Dios. Entonces, tampoco estoy cumpliendo el mandamiento cuando Jesús dice, amarás a tu prójimo como a ti mismo. Si estoy odiándolo en mi corazón, no estoy amándolo. Si estoy fornicando o cometiendo adulterio en mi mente, no estoy amando ni a mi prójimo ni a Dios. Amigo, ¿qué pasará en el día de juicio cuando Dios se levante y te pida cuentas? Ya no habrá excusas, ya no habrá más excusas diciendo no tengo tiempo. Tú tienes tiempo para tus cosas. Son cortinas de humo que van a desaparecer rápidamente en aquel gran día de juicio. Dios es legal. Evidentemente la policía allí en Ontario, en Canadá, buscando a este ladrón, es legal, porque no basta simplemente dejar una nota diciendo, lo siento, estoy arrepentido, aquí hay $50 para reparar la puerta que yo rompí. Es bueno que haya devuelto las cosas. Es bueno que haya dejado la nota. Es bueno que haya dejado $50. Pero esto no resuelve sus problemas con la ley, con la justicia. Hay una pena. La ley prohíbe que entremos de esta manera en una casa. El hombre es culpable. El hombre es culpable. Y la policía le busca para ponerlo delante del juez, para que el juez aplique la justicia. Ahora, tenemos que arrepentirnos. Esto es bíblico. Eso sí. Pero esto no resuelve mis problemas con la ley de Dios, con su justicia. Entonces surge la pregunta. Quizá tú tienes la pregunta. Entonces, buddy, ¿qué puedo hacer? ¿Qué puede resolver mis problemas con la ley de Dios, con su justicia, con su legalidad? Solamente la persona de Jesucristo puede resolver este problema. Porque Dios va a juzgar y castigar el pecado, pero la buena nueva es, en Cristo Jesús, Dios castigó mi pecado. Le aplicó a él la pena que me correspondía a mí y a ti. En 2 Corintios 5:21 dice lo siguiente. Al que no conoció pecado, le hizo pecado por nosotros. A Jesucristo, que no conoció pecado, Dios le hizo pecado por nosotros, para que fuéramos hechos justicia de Dios en él. Dios nos ofrece la reconciliación por medio de su Hijo Jesucristo. Qué hermoso es este texto aquí. Al que no conoció pecado, aquel que era inocente, le hizo pecado por nosotros, nosotros los culpables. Pero tomó nuestra culpa y la puso sobre su Hijo, y cuando Jesús tenía nuestra culpa encima, Dios le aplicó su justicia y le condenó porque tenía nuestra culpa encima. Y así Dios satisface las demandas de su justicia condenando nuestro pecado, sin condenarnos a nosotros, porque condenó a su propio Hijo en nuestro lugar. Amigo, por medio de él, tú puedes resolver tus problemas con la justicia de Dios. Escucha lo que dice aquí en este mismo contexto en 2 Corintios 5:18. Y todo esto procede de Dios, quien nos reconcilió consigo mismo por medio de Cristo. A saber que Dios estaba en Cristo, reconciliando al mundo consigo mismo, no tomando en cuenta a los hombres sus transgresiones. ¿Por qué? Porque puso nuestros pecados sobre su Hijo Jesucristo. Arrepentimiento es bíblico. Tengo que arrepentirme. Y arrepentirme es reconocer mi culpa delante de Dios, reconocer mi rebelión delante de Dios, renunciar a mi rebelión y abrazar a Jesucristo, quien pagó por mí en aquella cruz, entregándole mis pecados, entregándole mi corazón, pidiéndole perdón, pidiéndole que me reciba, que me vuelvo a Él, dejando mi pecado, dejando mi camino. Y así Dios es legal al perdonarte a ti y al perdonarme a mí, porque condenó a su Hijo para perdonarnos a nosotros. Amigo, allí donde tú estés, clama a Él, reconcíliate con Él hoy. Dile de corazón que sí eres culpable, que sí te has apartado de Él. Pero dale las gracias por Cristo quien murió por ti. Y dile hoy que te vuelves a Él y entrégale tu pecado y tu corazón y pídele que te salve a ti.
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2: Jesucristo dijo: el que cree en mí, de su interior correrán ríos de agua viva.

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1: Hay voces que después de tantos años dejan de pertenecer solamente a una persona. Se convierten en compañía, en memoria y en una parte inseparable de la historia de una comunidad. Esta edición especial de Audición Gomidas está dedicada a Garabet Hekimian, Garó, una figura fundamental de esta audición del Club Bramián, de la Fratash Natsutiun y de la comunidad armenia del Uruguay. A lo largo de estas horas compartiremos las historias y los recuerdos de quienes tuvieron la oportunidad de conocerlo, trabajar junto a él y aprender de su ejemplo. Recordaremos al compañero, al amigo, al maestro y al referente de varias generaciones.
2: Bueno, yo nací en Jerusalén. Como todos los hombres Menagán en el mundo, yo empecé como un aguilucho. Y después scout, después jefe scout. Por primera vez eligieron a nosotros cuatro allá como Scoutagan Horuft, Consejo Scout. Y allá teníamos también y tenemos un coro que nosotros llamamos Coro Homenotmen Ganachian, del gran compositor Barsef Ganachian. Cuando tenía 17 años empezamos con teatros, es el Príncipe Harant.
1: Garó nació en Jerusalén y desde su infancia estuvo vinculado a la vida cultural y comunitaria armenia. En Homenetmen comenzó a forjar ese profundo sentimiento de armenidad que lo acompañaría durante toda su vida y que luego transmitiría a sus alumnos, compañeros y a las nuevas generaciones. Sus raíces comenzaron a crecer en Jerusalén, pero fue el amor el que lo llevó a cruzar el mundo y a construir una nueva vida en Uruguay. En este nuevo camino, compartió su vida con Armenui Sherlian, su compañera, con quien construyó un hogar marcado por el afecto, el compromiso y una profunda vocación de servicio hacia la comunidad armenia. Aquí encontró una comunidad a la que dedicaría gran parte de su tiempo, sus conocimientos y su vocación de servicio. Una vocación que encontró en Audición Gomidas uno de sus espacios más importantes. Durante varias décadas, Garó estuvo al frente de estos micrófonos. Su voz acompañó a generaciones de oyentes y fue parte de innumerables programas, entrevistas, noticias, celebraciones y momentos significativos para nuestra colectividad, para la diáspora, para Armenia y Artsaj. Su trabajo en Audición Gomidas también le permitió ser parte de alguno de los momentos más importantes de su historia.
2: Con un grupo de 60 personas, era un sueño de los fundadores. Un día en Armenia, un día en Gomidas en Armenia. Y fue ese año de 2015 que fuimos para celebrar el 80 aniversario de Gomidas allá.
1: Garó no solamente condujo Audición Gomidas, contribuyó a sostenerla, fortalecerla y proyectarla como la voz oficial del Club Bramián. Lo hizo con responsabilidad, dedicación y una entrega siempre desinteresada. Compartió sus conocimientos, orientó a quienes comenzaban y ayudó a formar numerosos comunicadores que encontraron en él un maestro y un referente. Muchos aprendimos a hacer radio escuchándolo, observándolo y compartiendo con él el trabajo cotidiano. Pero su compromiso se extendió mucho más allá de estos estudios. Su vocación de servicio lo llevó a asumir importantes responsabilidades dentro de la Fratash Natsutiun, ingresando al Bramián Gomidé y el Comité Central de Sudamérica. También formó parte del Consejo Central Administrativo de la Diócesis Armenia del Uruguay y ejerció la docencia en el Colegio Narcesian, donde dejó una huella profunda entre colegas y alumnos.
2: Con todos mis alumnos, que son Parcas Nuzo, son Anger, estoy viviendo en jovenecimiento
3: claro.
2: con ellos, ¿sí? Es ese sentimiento con ellos.
1: En cada uno de esos espacios puso al servicio de los demás sus conocimientos, sus convicciones y su permanente compromiso con la nación armenia. Sin embargo, hoy no queremos recordar solamente al dirigente, al docente o al comunicador. Queremos recordar también a Garó como persona, al hombre apasionado por la historia y por la lectura, al que disfrutaba de la cocina, de una buena conversación y de compartir todo aquello que sabía, al compañero de largas horas de radio, al amigo que siempre tenía una historia para contar, al maestro que enseñaba incluso cuando no se proponía hacerlo, y especialmente al hombre profundamente comprometido con su comunidad, con su nación y con los ideales que guiaron toda su vida. Hoy su ausencia nos entristece, pero su recuerdo también nos reúne. Nos reúne para volver a escuchar su voz, para compartir las anécdotas que todavía nos hacen reír, para recordar sus gestos, sus enseñanzas y su particular manera de estar presente. Porque recordar a Garó no es hablar solamente de una despedida, es celebrar una vida que comenzó en Jerusalén, que encontró por amor un nuevo hogar al otro lado del mundo y que estuvo dedicada a servir, comunicar, enseñar y mantener viva la identidad armenia.
3: Մեգեն մինչև ժամը 3 երկու ժամ ծեզի եդալալով, մինչ այդ պարիքիշեր ծեր պոլորին։
1: Comienza así esta edición especial de Audición Gomidás dedicada a la vida y al legado de Garabet Hekimian.

0: Muy buenas tardes a todos, bienvenidos a un nuevo programa de Audición Gomidas. Como ya habrán visto desde el comienzo, un programa muy especial, pero sobre todo un programa para recordar a nuestro queridísimo compañero Garoe Quimián, a quien recordamos y vamos a recordar siempre por la persona que fue, por las huellas que dejó. Y es por eso que hoy estamos compartiendo la mesa de Audición Gomidas, los micrófonos de Audición Gomidas, un lugar en donde Garoe permaneció durante décadas, con compañeros que tuvieron el privilegio de compartir diferentes ámbitos de la vida de Garoe, tanto institucionales, formales dentro del club, como en la vida personal. Y por eso cada uno de ustedes fueron elegidos para estar aquí, porque sabemos que Garoe tenía un aprecio muy, pero muy grande por cada uno de ustedes y ustedes por él. Así que bienvenidos a Lutiun Don Marcarian, Isabel Kunyungian, Yuyanik Boyajian y Aline Gulian. Gracias por estar hoy aquí.
1: Bueno, hay que empezar. Gracias, en nombre de todos, por acordarse de nosotros. Y antes de comenzar a hablar puntualmente de Lenguer Garoe, queríamos felicitar puntualmente al equipo de Gomidas por este gran homenaje que le hicieron al comienzo de la audición, que nos emocionó muchísimo a todos. Y Garoe pudieron reflejar muy bien lo que era Garoe para esta casa, para el Tashnak Tzutziun y para toda la comunidad, como amigo también. Voy a dejarle la palabra a las chicas y a Lutiun, como quieran.
2: Bueno, la verdad que para nosotros fue un dolor muy grande lo de Garoe. Siempre decimos gracias por la invitación, pero hoy es una obligación nuestra, moral, de estar presente acá para este gran homenaje para nuestro compañero, amigo y Enguer, nuestro Garoe Hekimian. No solamente hoy la familia Hekimian, Sheherlian, están de luto, sino que todo el club Gramian, todos nuestros amigos, todos los que estamos aquí presentes, estamos de luto por nuestro compañero Garoe. Así que a Garoe lo conocemos desde muchos años y ahora luego lo vamos a comentar. Vamos a darle la palabra ahora a las chicas.
3: Bueno, yo quería comenzar diciendo que es muy difícil hablar sobre Lenguer Garoe y estar a la altura de lo que él fue en todos los aspectos que estamos mencionando, porque bueno, tenía tanto Garoe para dar y en tantos sentidos que todo lo que digamos de él no va a alcanzar para hacerle un homenaje en el día de hoy, que es el intento, pero bueno, él va a perdurar su legado, como dijiste, José, y su espíritu en todos nosotros y en nuestras instituciones de acá en más. Así que bueno, simplemente ojalá podamos estar un poquito cerca de Armenují y de toda la familia. Pero bueno, va a ser una tarea muy difícil realmente poder llegar a mostrar todo lo que era Garoe para nosotros y lo que reflejaba su espíritu, su alma, su voz, todo lo que lo caracterizaba.
4: Bueno, en primer lugar quiero agradecer por haberme invitado y disculparme por mi afonía, porque estoy bastante mal de la garganta, pero tenía que estar hoy acá, como dijo Arutiun. Me parece que a nuestros grandes referentes hay que honrarlos, homenajearlos, recordarlos, y por eso estoy hoy aquí. ¿Qué puedo decir de Garoe? Hay tanto que decir, que bueno, fueron muchos años en los cuales compartimos con él este estudio, estos micrófonos, y el vínculo que ya existía con él durante todos esos años se afianzó más, se hizo más estrecho y surgió una amistad. Para mí, tanto Garoe como Armenují han sido mucho más que dos grandes compañeros, han sido verdaderos amigos, porque han sabido estar siempre conmigo en los momentos buenos y en los difíciles también. Entonces, eso es algo que valoro mucho y que no olvido.
0: Hay pérdidas que sin duda duelen, pero recordarlas son muy lindas, y más personas que dejan huellas en todos los ámbitos en donde se movieron: en el Colegio Narcesian, en la Iglesia, en el Gramian Gomidé, en el Club Gramian, y ni que hablar en Audición Gomidas. Así que vamos a dar comienzo a este gran recuerdo a nuestro queridísimo Garoe. y queremos recordarlo con alegría, con anécdotas. Sabemos de que él viajó desde Jerusalén hasta aquí, hasta Montevideo, para iniciar una nueva vida.
2: Totalmente.
0: Arutiún, diría, lo conoció desde el momento número uno en aquel 306. ¿Qué anécdota, Aru? Me estabas contando y obviamente queremos compartirla con toda la audiencia.
2: Me duele un poco contarlo también. Te digo la verdad porque estoy emocionado, sinceramente te lo digo. Yo a Garó lo conocí en el año 89 cuando vino acá al Uruguay. Sí, en un 306. Y que iban para el Club Gramián, y en el Club Gramián fue recibido totalmente con los brazos abiertos, las manos abiertas. Fue desde ese momento de que Garó integró en nuestro Club Gramián y hasta el día de su partida. La verdad que para nosotros Garó, teníamos una pequeña diferencia de edad, pero la edad no se mostraba, porque el espíritu joven de Garó lo tenía y lo podía haber tenido todavía. Y bueno, y la verdad que fue un dolor muy grande para todos nosotros. Tuvo un vínculo nuestro familiar muy grande con sus hermanos también cuando vinieron aquí al Uruguay, de Jerusalén, de Francia. Hemos compartido muchos momentos lindos. Así que, y también teníamos que estar en el momento más difícil de él y compartir con nuestra compañera Armenui, que tanto... de nuestro vínculo, de nuestra amistad. Así que un beso muy grande también para Armenui.
0: ¿Cuál fue la impresión cuando lo viste por primera vez en aquel ómnibus?
2: Tú la sabes, entonces, anécdota. No, pero me da...
0: Dale, contalo, David. Queremos
2: saberlo. No sé, lo puedo contar.
1: La libertad.
2: Cuando lo vi, subió en el 306, Garó, pobre Armenui, lógico, con Armenui teníamos una amistad ya desde antes, y sube Garó al ómnibus, y las textuales palabras, ¿querés que te las diga?
0: Sí,
2: sube
0: al
2: ómnibus, y yo, lógico, quedé ahí, y me dice el Armenui, pobre, me dice, saludalo, bestia. Y bueno, y sinceramente, uno porque le daban no sé qué, pero, ¿sabe que a Garó yo tenía un aprecio muy grande? El Garó con nosotros hasta su último momento, compartimos juntos en el Consejo Central Administrativo Armenio, trabajamos juntos. Cada tema que le preguntabas a Garó, él sabía. Vos le preguntabas y Garó te lo contestaba, te bajaba la pelotita al piso, pero Garó te contestaba todo y sabía de todos los temas, Garó. Así que para nosotros y para todos ustedes también que estuvieron en la audición Gomidas, fue un gran referente y... la verdad, y tenemos más para seguir, pero dejo a mis compañeras también.
0: Yuyi, contabas de que fue tu maestro en el Colegio Narcisiani y muchos años después compartieron juntos el Gramián Gomidé. Increíble.
3: Sí, a Garó lo conocí en diferentes facetas a lo largo de mi vida, porque bueno, el primer conocimiento fue de niña. Yo me acuerdo, le contaba a Armenui que me quedó grabado el casamiento de ellos, que yo tendría 5 o 6 años cuando fue el casamiento en el Club Gramián, pero me quedó grabada esas imágenes de casamiento. Y unos años después, Garó fue maestro del Colegio Narcisiani, del cual yo era alumna, y en sexto año fue nuestro maestro. Con todas las particularidades de él, que en la primera impresión nos impuso como un respeto que decías, porque si no lo conocías te generaba como esa solemnidad, como...
1: Exacto.
3: Su figura, pero rápidamente conocimos su esencia, que era una persona muy alegre, le gustaba mucho jugar con nosotros, además de enseñarnos, y fueron como distintas anécdotas y distintas vivencias muy particulares con él en la etapa de la infancia. Bueno, después, muchos años más tarde, compartimos junto con Isabel también, que está acá presente, 4 años del periodo del Gramián Gomidé, que ahí lo conocí desde otro lugar, que ya lo venía conociendo, pero bueno, el vínculo fue diferente en esos 4 años de compartir, de liderar, de discutir también y de encontrar el camino, de intercambiar,
1: sí.
3: Y aprendí muchísimo de Garó, siempre seguí aprendiendo de él, porque era una persona muy muy rica en su sabiduría, y además hay que destacar de él que era impresionante la capacidad que tenía, por ejemplo, para dirigir asambleas o instancias tipo. O sea, todo lo que aprendimos de él, no me alcanzan las palabras para nombrarlo. Siguió siendo mi maestro
0: en otro ámbito,
3: en otro momento,
1: claro.
3: Sí. Y bueno, siempre con mucho afecto y mucho cariño. Incluso hasta cuando se enojaba, que tenía momentos de enojo, después rápidamente eso quedaba como...
2: Se iba
3: y se volvía a reír. Además, Garo era una persona muy alegre también.
1: Uh-huh. Entonces, Yo creo que Garo, siguiendo un poco la línea tuya del aprendizaje, del punto de vista institucional, como dijo recién Yushi, compartimos dentro del Bramián Gomidé, después también en tareas de mucha responsabilidad para el Transnutrición hasta los últimos días de su vida, estuvimos siendo compañeros durante años. Yo recuerdo que Garó se le puede tipificar lo que uno piensa de lo que debe ser una figura de un Anger Tashnaxagán. ¿Por qué? Pensando en lo que decía Yushi también. Vos ibas a una asamblea o ibas directamente a una reunión de Gomidé donde podías compartir algunas cosas y otras no, y había un intercambio de ideas. Pero lo que yo quiero resaltar de la personalidad de Garó en ese aspecto institucional era que vos podías tener un intercambio con él, pensar hasta distinto. Nos ha pasado, Yushi, pensar opuesto, pero y llegar a una conclusión entre todos. Pero vos salías de la puerta, me acuerdo perfecto, y era Garó el compañero. O sea, jamás tuvimos un intercambio, digamos, que nos dejara una herida o que nos dejara una preocupación, porque era una persona muy querible, Garó, muy querible, muy humano, muy respetuoso. Y a mí personalmente, una de las cosas que más voy a extrañar de Garó es poder manejar el idioma armenio con la fluidez que lo manejaba con él, porque hay dos personas, yo decía ayer después de que lo despedimos con algunos compañeros, comentaba que yo acá en la comunidad tenía solamente dos personas con las cuales no es que me proponía hablar en armenio, no me salía de otra manera, es decir, no me salía el español. Una es Serpazán Hay, que por supuesto lo tenemos con nosotros y es siempre un placer hablar con él, y la otra persona era Garó. Tantos años que tuvimos de conversaciones con Garó, más bien institucionales, yo tengo que hacer esa distinción, si bien éramos amigos, compañeros, Anger Tashnaxagán, pero del punto de vista institucional, siempre, siempre hablábamos en armenio. Él, bueno, le costó siempre un poco aprender español, por suerte le costó, y eso hizo a los que manejábamos más o menos el armenio poder enriquecer nuestro idioma. Y lo vamos a extrañar en ese aspecto, muchísimo. No sabía yo hablar con Garó si no fuera en idioma armenio. Y después, creo que las palabras de todos coinciden, yo quería dejar un poco a las chicas que tuvieron otro tipo de contacto, tanto Arutyun como Aliné, más de amistad, que por supuesto nosotros el otro día hablando con Armenuí, ella me decía, ay, gracias amiga por tu apoyo, o sea, nosotros crecimos juntas con Armenuí, nuestra generación, es más, somos nacidas en el mismo año, con Kevor, con Eli Tutmazian, con Estrella, somos la generación del 51, entonces crecimos juntas dentro del Club Bramián, pero con Garó 37 años, ahí está, siempre fue otro tipo de acercamiento que a mí personalmente me enriqueció muchísimo, muchísimo.
0: Ali, ¿cómo estás? Bienvenida. Bueno. Me imagino que vos también tenés mucho para recorrer de Garó y sobre todo aquí en los micrófonos de Audición Gomidás.
4: Sí, bueno, Garó realmente... los años cuando yo empecé acá en Gomidás, la relación que ya existía con él fue creciendo porque aprendimos a conocernos mejor y encariñarnos mucho más. Pero bueno, ya previo a mi incorporación en Gomidás había mucho trato con él. Él desde que llegó acá al Uruguay se casaron con Armenuí, que yo también estuve presente en su boda. Bueno, se integró inmediatamente al Club Bramián, a todas sus instituciones, y bueno, hemos compartido con él, por ejemplo, ensayos de Shiraz, porque Armenuí en aquella época todavía bailaba y éramos compañeras. Y bueno, me acuerdo más de un festival de esos festivales a lo grande, ¿no? Bien al estilo Kevork Seropian, porque hay que reconocer la creatividad y genialidad. No eran solo festivales de danza, eran espectáculos muy completos, una puesta en escena donde había orquesta en vivo, recitados, cantos, actuación. Y bueno, me acuerdo, Garó, haber interpretado alguno que otro personaje y compartir ensayos con él. Y bueno, no me acuerdo si fue en Armenia Eterna o Armenia Dorada, bueno, verlo a él con su atuendo, interpretando el personaje acorde a su personaje, y unas sandalias que estábamos todos copados, sí. Porque eran exclusivas de Jerusalén. Nunca me voy a olvidar de las sandalias de Garó y de su magnífica interpretación, porque él también tenía esa faceta artística. Y bueno, en otra ocasión también me dio una gran mano. Me acuerdo que Causa Armenia me convocó para un acto central del 24 de abril en el Palacio Legislativo, cuando todavía se hacía en el Salón de los Pasos Perdidos, y que al finalizar cada acto había una presentación artística. Entonces, ese año me pidieron a ver, sabían que yo cantaba en un coro muy prestigioso del Uruguay, me pidieron a ver si podíamos llevar nuestra participación. Y bueno, me comuniqué enseguida con mi director y mis compañeros, que aceptaron encantados. Y bueno, dentro del repertorio incluimos 3 obras armenias que mi mamá me ayudó a elegir y me proporcionó las partituras. Me acuerdo, eran 2 del padre Gomidas, Yoger Chan y Ansrev Yegav, y era una de Krikor Siuni, era Alakias. Y bueno, estaba el gran tema de yo transmitir, o sea, tenía una gran responsabilidad, un honor fue para mí realmente, tenía que estar a la altura, y tenía la tarea de transmitirle a mis compañeros no armenios un idioma que no conocían. Bueno, enseguida dije Garó.
3: Claro.
4: Bueno, llamé a Garó y él, siempre dispuestos, le digo, mira Garó, me pasa esto, ¿me podés ayudar? Sí, cómo no, venite tal día, tal hora. Me recibió allá en la oficina, en la calle Colonia, y me ayudó con eso, y la verdad salió perfecto. Todo el mundo nos felicitaba por lo bien que habían pronunciado, porque además tenían que entender lo que estaban cantando para poder interpretar. Y bueno, y Garó, me acuerdo, a Bedís también, habían presenciado alguno de nuestros ensayos en el Club Bramián para hacer algunas correcciones. Y bueno, y Garó siempre dispuesto a ayudar. Era un grande, para mí era un grande.
0: Vamos a seguir obviamente recordándolo a Garó, pero si les parece vamos a un tema musical, esos patrióticos que han sonado mucho aquí en Audición Gomidas, y que a Garó y a Armenuri también le gustaban. Así que vamos a un tema musical, y en un ratito el Serpasam Haop Kelenchian quiere estar también presente aquí en el recuerdo a Garó Ekimian, así que vamos a estar en contacto con él.

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0: Bueno, la verdad que sí, que fue muy emocionante las palabras de nuestro querido Serpayán sobre su trayectoria de Garó. Y sí, como hoy lo dije al principio, habíamos estado juntos los tres en la parte del Consejo Central, colegio y todo. Así que tenemos mucho por la historia de Garó, esa buena historia, esa linda historia, como nos decía a nosotros, Hoyagap, nos decía, ¿no? Y esa palabra todo quedó y va a quedar de nuestro querido Garó. Así que, no sé, Aliné, ¿qué tenés tú ahora?
1: Y bueno, Garó realmente era una persona muy respetada y muy querida por toda la comunidad. Todos los que lo conocieron lo estimaban muchísimo. Yo tenía un gran aprecio por él y bueno, lo veía como un ser humano fuera de serie, y muy instruido, muy preparado, pero sobre todo la humildad que él tenía, porque él no hacía alarde de todos sus
0: Exacto.
1: conocimientos. Pero bueno, era un hombre muy, muy, muy informado, hablaba varios idiomas, de cualquier tema podías hablar con él. Y a mí me encantaba, yo compartía principalmente los días sábados acá en la audición con ellos, a veces venía entre semana o algún domingo, pero principalmente los sábados, y la verdad me encantaba que llegara el sábado para venir acá y compartir con ellos porque me hacían sentir muy bien, como en casa. Y dejando un poco de lado la altura y el nivel que la audición siempre tuvo y mantuvo, también teníamos nuestros momentos divertidos, fuera de
0: Claro,
1: aire, por supuesto,
2: tomando café,
1: porque él,
2: tomando
1: tomando café, porque él tenía un gran sentido del humor.
2: sí.
1: Y siempre que podíamos quedarnos un ratito más al finalizar la audición, a mí me encantaba charlar con Garó. Porque cualquier tema que me interesaba o alguna inquietud, yo en él me pasaba como que encontraba aquellas conversaciones que yo tenía con mi abuelo Cricor, porque me hacía acordar mucho a él. Yo a mi abuelo lo perdí cuando tenía 13 años, era muy chiquilina, y me quedaron muchas conversaciones pendientes, y en Garó encontré eso. Aparte, esos ojos claros, la manera de transmitir, me hacía acordar mucho a mi abuelo, y era un placer hablar con él realmente. Y algo como una anécdota graciosa me pasó también en uno de esos tantos festejos populares en el Club Gramián, donde nos paramos a cantar. Cuando lo escuché a Garó por primera vez cantar el Larito, bueno, era la canción que mi abuelo siempre cantaba y que nunca más se la había escuchado cantar a nadie. Y cuando lo escuché a Garó, dije, bueno, volvió mi abuelo, es como mi ídolo
2: Una
1: fue a
2: señal.
1: partir de ese momento.
3: Aline, esa canción la dirigía tu abuelo en el coro,
1: Claro,
3: mirás.
1: claro.
3: Todos la sabíamos, y le hacíamos el coro a Garó
1: Sí.
3: en estos festejos populares. Pero claro, vos eras muy chiquita cuando esa
1: Claro,
3: papá del
1: claro.
3: coro, pero la aprendimos con tu abuelo, claro que sí,
2: En un
3: en
2: ratito
3: otra
2: la
3: planta.
2: vamos a escuchar porque sabemos que a Garó le gustaba mucho y aparte esa voz bien gruesa
1: Ay, no,
2: de
1: no,
2: Garó
1: impresionante.
2: sintonizando esa
3: Bajo.
2: canción es como que la tenemos en la cabeza. Cuento una anécdota nomás hablando de la voz de Garó, que en el equipo de Gomías, en el actual equipo de Gomías, tenemos muy presente el hola de Garó, siempre hola. Así era por teléfono. Pero en vivo decía hola, tenía una voz muy, muy alegre, era lo poquito que decía en español, pero es como esa voz que te queda ahí marcada. Y como decías, Garó era un libro abierto.
1: Un libro, todas las conversaciones que he tenido con él, la verdad, puedo decir, no han caído en saco roto. Las llevo conmigo porque era realmente un
3: Maestro,
1: placer.
3: un maestro,
2: Y
3: un
2: muy
3: maestro.
2: espontáneo también cuando dirigía Audición Gomías, porque si bien Armenuí era la que se encargaba de armar el guión, las noticias, tenía todo pautado, de hecho cuando hasta hace poco venían a hacer colaboraciones con el equipo, Armenuí siempre se traía todo bien anotado, Garó hablaba muy espontáneamente, él no seguía guión, él hablaba,
1: Garó era
2: él
1: Armenuí
2: seguía.
1: era la organización y Garó era la improvisación.
2: Exacto, Armenuí hacía la seña y ahí
1: Se
2: hablaba Garó
1: complementaban
2: y Garó arrancaba.
1: perfectamente, la
2: Totalmente.
1: verdad.
0: Claro, ella tenía el libro en la cabeza.
2: Exactamente, exactamente. Él no necesitaba hojas, no necesitaba nada. Él hablaba y nos impactaba a todos todo lo que decía. La verdad que en ese sentido es un lindo recuerdo.
4: Yushin, no, y también sí. En esto que decían que Garo era improvisaba hablando, la capacidad que tenía Garo para de oratoria y para destacar, porque no era que hablaba espontáneamente como entre casa, era hablaba espontáneamente porque le salía en un nivel altísimo de caracterizar a la persona de quien estuviese hablando. De hecho, era la persona a la que le pedíamos que hablara de alguien cuando era necesario, ya sea en momentos de fallecimiento o en momentos de homenaje o en momentos de fiesta o visita. Era Garo la persona que siempre era la
2: sí,
4: indicada.
2: Se adaptaba a cualquier tipo de ocasión.
0: Como se dice
2: sí.
0: en armenio, mechengucar.
2: Sí. No decía no a nada. A veces las personas prefieren hablar de un tema y de otros no, porque no se sienten cómodos o por lo que sea, pero Garo siempre a todo, sí, a cualquier ambiente, cualquier situación, él era esa voz que podía hablar de todo. Sí.
0: ¿Y con, mirá, con respecto a la perdón, ¿no? A la canción de que decía Garo.
3: Gran Cierco.
2: Gran Cierco.
3: Es la canción.
0: Ah, yo.
3: Gran Cierco.
0: Pero de la canción le estaba diciendo Garo, de que los miércoles de noche, como nos juntamos nosotros, ese grupo, yo le exapté, digamos, y él frecuentaba entre nosotros, no siempre venía, pero casi siempre venía, estaba con nosotros. Y siempre igual lo hacíamos cantar y el coro, como decía Isabel, atrás lo seguíamos a Garó. Y con una alegría ese Garó cantaba con nosotros, con todo, ¿viste? Entre el Edgar, Abedis y todo, le dábamos eso y él, vamos arriba. Qué lindo momento que pasamos con Garó en esas cenas, esas anécdotas con él ahí también, con todos los muchachos del Club Gramia. La verdad que se va a extrañar físicamente. Totalmente. Pero a nosotros Garó en cada momento, en cada huequito, Garó va a estar con nosotros siempre, y en cada palabra que hablemos, siempre la palabra de Garó va a salir algo.
3: Es verdad.
4: Yushin, quería agregar de la canción que estamos hablando, que también nos la enseñó a sus alumnos en el colegio. Era como la canción que identificaba a Garó. Bien. Creo que no hay persona que lo haya conocido que no identifique esa canción con Garó automáticamente.
2: Si les parece, entonces vamos a escuchar el tema musical
3: Gran Cierco.
2: Facu, por favor, el tema que te pegamos a lo último, por favor.

0: Me llama Itze que chile, aló.
1: Déjame decirles algo. Recién Aru, mientras que sonaba este tema, estaba tamborileando en la mesa y eso era algo muy característico
2: de Aru.
1: Todo el tiempo en la mesa de comidas tamborileaba así como hacías vos.
0: Le conozco todos los puntos, Garo, ¿viste?
1: Aprendiste bárbaro.
0: Sí.
1: Seguimos recordando a Lenguer, Garó, Isa, muchos años de trabajo en el Bramián Gomidé, en la Frata Yonaxutiun, lo que eso implica, la militancia.
3: Bueno, la militancia fue algo que nos marcó desde pequeños, el club nos ha dejado eso, el Yonaxutiun nos ha dejado eso, y compartir, como ya lo hemos dicho, con compañeros como Garó, era un placer porque no solo se aprendía de él, sino se sentía ese respeto que tenía hacia el otro, sobre todo a nosotros, que como muy bien dijo Serpasán, lamentablemente la mayoría no hablamos en armenio, y él llegaba a comprender esa situación, ¿no? Él nos hablaba en armenio a nosotros, sabía que teníamos esa dificultad, y él entendía perfectamente esa dificultad. Por supuesto que luchaba mucho para que, siempre nos decía, no deben dejar de hablar el armenio. Bueno, pero está, esa es harina de otro costal en este momento. Recordarlo siempre, recuerdo la última vez que los vi, Armenu y Garó, en Armenia, que los vi, digamos, fuera de la actividad Usaxagán, fue en Armenia el año pasado, cuando viajamos por el 115 aniversario de HOM, que viajamos compañeras de la comisión y también un grupo de acompañantes. Nos vimos en el teatro donde, no me acuerdo, Baronian, en el Teatro Baronian, donde HOM celebró los 115, la parte cultural, y él estaba ahí al firme con Armenui. Bueno, allí nos vimos, compartimos ese espectáculo maravilloso de todos aquellos artistas que se presentaron. Y también me asocio mucho la imagen de Garó con un compañero que ya no está, pero que era un Tashnaxagán de ley también de Armenia, que era Serop Sahagian. Serop Sahagian. Lo asociaba mucho con Garó, eran muy amigos de Garó, y bueno, cada vez que teníamos la oportunidad de estar en Armenia, que coincidíamos, lo íbamos a ver, que vino incluso acá a cantar a Montevideo. No me puedo acordar si es Serop Sahagian. Sahagian. Bueno, hacíamos muy buenas migas con él, porque también tenía esa cabeza, era un cantante que... me acuerdo que Serop Garó nos explicaba que Sahagian había recopilado todas las canciones antiguas del partido. Uh-huh. Y las había como actualizado, no en melodías, sino que las había vuelto a traer, mucho más allá de las que cantamos normalmente. Uh-huh. O que conocemos más comúnmente.
1: ¿En otra versión?
3: La versión era la versión que se cantaba tiempo A, pero él había recogido como las canciones que acá tal vez no se conocían tanto.
4: Él estuvo para un 28 de mayo acá en el salón, sí, me acuerdo.
3: Lo trajo perfectamente, encantadora persona que lamentablemente hace un tiempo que nos dejó también físicamente. Y bueno, me acuerdo de esas, también conocimos a Shant, gracias a Garó, otro compañero, que una de las excursiones que organizamos desde la GUM, la encabezó, la organizó toda Shant, gracias a las conversaciones que habíamos tenido con Garó, también encantador. O sea, siempre él buscaba, acercaba y como que buscaba a las personas acordes para lo, como tenía tanta sabiduría en varios aspectos, siempre te presentaba una persona con la que vos podías lo que habías planificado institucionalmente llevarlo a cabo de muy buena manera. Y bueno, ahí fue que organizamos con Shant un grupo de 70 personas, Garó también estaba en Armenia en ese momento con Armenui, el 100 aniversario de la independencia de Armenia en el 2018, ¿no?
1: Hablando de los viajes que hacían siempre a Armenia,
3: siempre,
1: por mucho tiempo, resaltar que tanto Armenui como Garó preparaban mucha información para Unción Comidas, y a nosotros, al equipo actual, nos han ayudado un montón.
3: Obvio.
1: Brindándonos un montón de entrevistas desde Armenia. La verdad que trabajaban para Audición Gomidás también a muchos kilómetros de distancia. Recién recordábamos la entrevista que le hizo Garó a Hanpik.
3: Exacto.
1: Una entrevista que marcó muchísimo, después de muchísimo tiempo de no escuchar la voz de Hanpik.
3: Cuando Hanpik se fue a radicar a Armenia. ¿Cuántos años, Aruchú?
0: Como cuatro años.
3: Cuatro años, cuando partió de Los Ángeles para radicarse en su lugar que por el que tanto había luchado, su patria, ¿no?
0: Claro. Y sí, lo que pasa es que Garó y Armeni, estando en Armenia, la cabeza de ellos estaban acá, claro, en Audición
1: Movidas. Totalmente.
3: Obvio que es así.
1: Y ya habiéndose retirado de, sí, sí, de la diaria, sí, digamos, exacto, siempre brindando material. Bueno, el año pasado también, cuando vino Apo Zaguián, también Garo se puso a hablar con él porque resulta ser que conocía, claro, al papá de Jerusalén, sí, sí, de dónde a dónde, Apo charlando con Garo sobre su familia, la verdad que
3: porque
1: increíble.
3: De Jerusalén. Sí.
2: Yo quería contar, ya que estábamos mencionando a Jampic, que justo el año pasado, unos días antes de que fuera el viaje de Home,
3: sí,
2: yo también estuve en Armenia, sí, que fui de vacaciones, cierto, y cierto, coincidí con Garo y Armenuhi allá. Y no solo coincidimos, sino que tuvimos una experiencia increíble, que fue que Elenger Sarkis Panosian, uh-huh, junto a Betty Aslanian, nos invitaron a nosotros, a Garo Armenuhi, a mí y a los chicos que están viviendo allá, estaban Larisa Barbarian, a Irenix Andurian también, a concurrir al restaurante de Elenger Jampic Sasunian para compartir con él. Y bueno, y ahí estuvimos todos reunidos, conversando, contando anécdotas, y también estaba presente uno de los hermanos de Garo, uh-huh, creo, si no me equivoco, era Kevork,
3: el menor,
2: que es muy muy parecido a Garo físicamente, igual la cara es igual, es bastante más alto que él, pero es muy parecido, y hablar con él era como estar hablando con Garo. Y bueno, fue, la verdad que fue un día increíble ese día, no solo encontrarnos en Armenia, que ya es maravilloso de por sí, pero compartir con el Elenger Jampic y con los chicos allá, ese día esa anécdota quedó grabada.
1: Muy bien, vamos a seguir escuchando música y vamos a volver a recordar a Elenger Garo.
0: ¿Cómo no?

0: Seguimos en audición, Gomidas. Kiki cuenta también una de las anécdotas que tiene con Garó, que dice que presentaron juntos a la cantante Taliné cuando llegó acá en los escenarios. ¿Cierto? Del Colegio Narcisián.
1: Kiki con Garó.
0: Kiki con Garó, sí, sí, exactamente. Sí, así sí. Que siguen llegando anécdotas de todo el equipo de audición Gomidas, que tenemos un montón. Tengo otra anécdota también, que nuestro compañero Bebeco, cuando se olvidaba sus lentes de cerca, Ali es testigo,
1: abría
0: el primer cajón del escritorio de audición Gomidas y se ponía los lentes de Garo, sí, cuando se olvidaba.
1: Y veía bárbaro,
0: tenían la misma graduación, así que Bebeco siempre usaba los lentes de Garo cuando se olvidaba. El equipo de Gomidas tiene un montón de anécdotas. Vos, Ali, fuiste parte también, me imagino que... Estábamos recordando con los micrófonos fuera de aire, con los micrófonos apagados, el casamiento de Armenú y Garo. Me parece que tenés que arrancar vos, Arutiún, con estas anécdotas.
2: Bueno, mira, te voy a arrancar antes de algo, ¿no? Porque estaban hablando todos de Armenia, que todos se encontraron con Garo en Armenia y con Jean también. La verdad, para nosotros, cuando pisamos la madre patria, llegamos con lágrimas, lógico. Te digo, a las 3 de la mañana, ¿quién nos espera? Con Jean, Garó y Armenú. Mira, te hablo y me dice, sinceramente sí, te digo, cuando nos esperó Garó y Armenú ahí en el aeropuerto...
0: De sorpresa,
2: no sé qué fue para nosotros, pero fue algo... Nos mató. Y vos, con respecto al casamiento, voy a decir esta, tengo mucho, pero esta fue algo tan lindo, porque Susanit contó algo del casamiento, que estuvieron presentes. Lógico, ella es un poquito más chiquito que nosotros, pero está, no importa. Digo, Garó vino en marzo, en diciembre se casó, ¿verdad?
0: Entonces, del 87.
2: El 89.
0: 89,
2: bien. Claro. Entonces, cuando termina todo en el Club Gramian, fue la fiesta en el Club Gramian. Imagínate esos pocos meses, la amistad que habías agarrado Betty y yo con lo de Garó. Entonces terminó el casamiento y todo, bueno, ¿quién lo va a llevar a Garó? Y a Armenú. Y salta Garó y dice, yes, dice, Harutín y Bettine de Bittertam. Y yo tenía una camioneta abierta, una
0: pollo. Ay, no me digas.
2: Sí, con vestido de novia, Garó de traje, y se sentaron atrás de la camioneta. No, y es Grenche de Peter Thomas, ¿ah? Arutín y Petine de Peter.
1: Suerte que era diciembre, ¿no?
2: Claro. Y se sentó, dimos vuelta todo por la plaza, después todo se lo dejé en la casa y todo. Y eso, la verdad, fue algo. Si sería una persona tan humilde sencilla, sí, y todo, que dijo, yo me voy con ellos. Y así fue, sinceramente. Y no me puedo olvidar todas esas cosas que pasamos con Garó. Y desgraciadamente, en estos momentos difíciles que pasamos con Garó, en la cual sí, en el momento ese difícil, tuvimos en los 80 años de Garó también algo de sorpresa que fue para él. Muy lindo fue en ese momento que vivimos con él, que estuvimos cantando y todo. Y lógico, esa despedida de él del día jueves, que hizo las palabras nuestra compañera Arpic y Edgar, y finalizando con esa canción del Kerobli. Así que, Garó, no nos vamos a olvidar de todo eso. Así que, Huses Tuke Ngerner, Sharuna Getse, Anshus Bishardagen, y Bishardagen, Polor, Yoku Ngerner, Garó.
0: Sushi, vos, volviendo al tema del casamiento de Armenú y de Garó. Eras una niña y después la persona que se casaba terminó siendo tu maestro. Es increíble. Me imagino la vez que lo viste en el colegio. Yo estuve en el casamiento del maestro, habrás dicho.
3: Sí, poquitos años después. Bueno, como les conté, no solo mi maestro, sino después mi compañero, mi anger, mi
4: referente,
3: sí, en tantos sentidos, sí.
0: Otra cosa de Garó, indiscutible, cómo cocinaba.
2: Sí. El
0: falafel. Cuando se conformó.
1: Para un evento de home nos ayudó muchísimo. Habíamos hecho platos típicos y bueno, fue al mediodía y él nos ayudó muchísimo con la preparación de ciertos platos que eran su especialidad, ¿no?
0: Una vez nos invitó a todo el equipo de Visión Gomidas, Armenú y Garó, a su casa y...
4: Nos
0: partimos la boca con los falafel de Garó, y me acuerdo que todos le dijimos, nunca habíamos probado algo tan rico como lo que había hecho. Lo hacía muy bien. una amiga de Armenuí, no voy a decir quién, me decía de que Armenuí lavaba los platos siempre y Garo era el que cocinaba, porque Armenuí como que mucho no se le ingeniaba con la cocina armenia, se la dejaba a Garo porque era especialista.
1: Se complementaban en todo.
0: Es hablar de una sola persona cuando hablas de Armenuí y de Garo. Ali, los micrófonos de comidas, ¿qué te traen de Garo? Si lo tenés que describir de alguna manera.
1: Y bueno, todo eso que te decía antes, los momentos gratos que me pasé junto a ellos, fuera de aire nos divertíamos, tenía un gran sentido del humor, Garo. Y bueno, y aprendí muchísimo, un hombre muy, muy sabio realmente.
0: Yuyi, vos si lo tenés que recordar de alguna manera.
3: Yo lo que me va a quedar siempre grabado es la voz de Garo, sí. La voz tan linda y tan tan particular, no solo la voz sino el tono y la impronta que él ponía en cualquier mensaje que diera, ya sea un mensaje importante o emblemático como una charla simple, es como nos va a quedar resonando su voz, imborrable.
0: Uh-huh. Isa.
4: Y bueno, sí, lo que están diciendo todas las compañeras, toda la figura de Garo y sobre todo el amor por la militancia que nos dejó. Yo creo que me llevo eso de Garo, ¿no? La humildad por la militancia, el compromiso Usaxagán y lo buena gente que hay que ser para ser un gran Tashnaxagán como era él.
0: Aru.
2: De Garo no nos vamos a olvidar nunca más. Como lo dije al principio, no nos vamos a olvidar más en todos sus momentos buenos y malos, que siempre Garo estaba dentro de todos nosotros, familiar, institucional, y la verdad que eso, ¿cómo te puedo decir? Como decías, ¿no? Había una diferencia de edad, estábamos comentando fuera de línea, que por ejemplo con mis hijos, él era mayor, pero con mis hijos era algo... no sé, fantástico era Garo, pero esas anécdotas de las cenas, de las comidas, de juntarnos, de todo momento. Por eso te dije hoy, cuando esa palabra Hoyagap, me quedó grabado con muchas palabras de Garo. Así que, Garo, gracias por todo lo que hiciste, gracias por todo lo que hiciste en la parte institucional, Club Gramial, Gomidas, Tashnakchutiun y todo lo que sea alrededor, todos nosotros, tus amigos, compañeros, Ongerner, te vamos a extrañar.
0: Muchas gracias por estar aquí presente. Sabemos que en realidad si tendríamos que elegir a muchas personas, no entrarían en el estudio, no entrarían en el Club Gramial, no entrarían en ningún lado, porque sabemos que Garo tenía mucha cercanía con todos, obviamente que lo vamos a seguir recordando, que seguimos sus enseñanzas al pie de la letra, lo vamos a recordar en todo momento, en todos los ámbitos en el que nos manejemos dentro de la armenidad, un referente sin palabras, él y Armenuí, porque resaltar también que Armenuí y Garo se complementaban mucho, decíamos recién, eran solo una persona y ambos siempre presentes en todo lo que se los necesitaba. Gracias por recordarlo, por hacernos llegar anécdotas que no conocíamos, por reírnos un rato, por recordarlo con mucha alegría como realmente se lo merece. Y bueno, y las personas que dejan huella nunca van a ser olvidadas. Así que Garo es un claro ejemplo de eso. Muchas gracias.
2: A ustedes.
0: Y lo vamos a despedir con el tema de Garo. Obviamente vamos a volverlo a escuchar, Facu, por favor.

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Muy bien, amigos, continuamos con Audición Gomidas. Nos vamos a ir despidiendo de los micrófonos de Gomidas por el día de hoy, pero los vamos a dejar con más música hasta las 15 horas. Mañana, a partir de las 13 horas, volvemos con mucha más Audición Gomidas. Gracias a todos los que están con nosotros, los que nos están acompañando. Un saludo muy grande para el Club Gramian, que allí ya se empiezan a desarrollar las actividades habituales de los sábados. Cantina completa, escautismo, deporte a medida de lo posible, porque el piso está bastante mojado y llovizna a ratos. Nos vemos mañana. Que tengan un lindo fin de semana. Gracias por estar.

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0: amigos del Raíz, de audiencia de Radio Rural en nuestro país o fuera de fronteras, comienza a trabajar el equipo de Hipismo Rural para llevarles la emoción del deporte auténticamente nacional. Buenos días y bienvenidos. Hoy estamos en la edición 35 del Raíz Garopando en Libertad, que organiza el Club Social Vida Nueva en San Bautista Canelones. Mañana, digamos que no tan vinculada al invierno, al menos aquí en Montevideo, porque no tenemos una mañana de esas frías. Veremos qué dicen los compañeros, pero están cerca de acá porque están en San Bautista, allí en el departamento de Canelones. En controles, Facundo Castro, a quien saludamos en esta nueva mañana de Rural, en este primer domingo del mes de agosto. Y a mi lado, el señor Enrique Escoto, quien saludo. Enrique, buenos días, bienvenido.
1: Pablo, buen día para vos, buen día para Facundo, la audiencia y los compañeros. Todos los que un nuevo domingo comenzaremos a recorrer el mes de agosto, porque es el primer fin de semana de este mes 8 en la temporada año 2026. Esta prueba federada que nos lleva a la edición 35 del Galopando en Libertad, los 90 kilómetros del Club Social Vida Nueva de San Bautista, que bueno, viene desde ayer sábado ya con la confirmación de que hay 20 equinos, 20 binomios, que 7 y 15 de la mañana pondrán en marcha dicha competencia. Entonces, un nuevo domingo de trabajo para el equipo de Hipismo Rural y el gusto de volver a encontrarnos en la 610 AM.
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1: Y lo que tiene que ver al clima, lo que siempre actualizamos al inicio de cada transmisión, a esta hora de la mañana y en lo que respecta a la capital del país, 10 grados, con un alto índice de humedad, lógicamente, que accede al 96%, en base también a los que han sido las condiciones climáticas de las últimas horas, donde principalmente de la noche de viernes pasado todo el territorio nacional recibió precipitaciones. Para los próximos días, en la jornada del día de hoy, bueno, tendremos sol. Hay que aprovechar el solcito porque ya mañana lunes nuevamente comienza a desmejorar lo que es el tiempo y tendremos una semana donde ya durante prácticamente que todos los días habrá algún tipo de probabilidad de lluvias de acá al fin de semana. Entonces, en un mes de agosto que ya se anticipaba que iba a ser bastante más lluvioso de lo que es habitualmente, comienza de esa manera, cerró julio también con días inhóspitos desde lo que tiene que ver el clima, no tanto de la temperatura. Y esto entonces lo que es el inicio de este mes de agosto, también en lo que es nuestro invierno.
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1: Y lo que decíamos, hablando de la prueba en la cual estamos involucrados hoy, 20 binomios, 20 quinos, los que ayer confirmaron presencia en esta edición 35 del Galopando Libertad, los 90 kilómetros del Club Social Vida Nueva de San Bautista. Y después del informe de Pablo, comenzaremos a repasar cada uno de los participantes.
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1: Con el número 1 marcó el Messi, es de Juan Miguel Olascuaga, viene con Lucas Cabrera, camiseta de la Asociación Rural de Zapicán. Cuarto lugar para ellos en los 90 kilómetros del Peñarol Juniors de San Ramón en esta temporada 2026.
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1: Número 2 quedó libre, pasamos al número 3, Cousinga G, es de Miguel Gastambide, lo va a estar corriendo el propio Miguel Gastambide y viene con la camiseta también celeste de la Asociación Rural de Zapicán. Décimo lugar para ellos en los 90 kilómetros de Cerrillos, también en la actual temporada.
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1: Número 4 para Última Carta, de Tamara Gutiérrez, lo va a estar corriendo Gustavo Garracín, y vienen con la camiseta de la institución locataria y organizadora de la prueba, en este caso para ser debutante en pruebas federadas.
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1: Número 5, el Mulato, es de Osvaldo Iriarte, lo va a estar corriendo Miguel Ángel Pérez, camiseta del Club Social Centenario de Fray Marcos. sexto lugar en los 90 kilómetros del Peñarol Junior de San Ramón en este 2026 en lo que tiene que ver a su último antecedente.
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1: Número 6, La Bordona, es de Thiago Ferreira. Vienen con la camiseta del Club Social Sarandí, de Sarandí Grande, y es debutante en pruebas federadas. Me faltó aclarar también que con el número 5, el Mulato, más allá de este sexto lugar en lo que corresponde al Peñarol Junior de San Ramón, ya es ganador y fue justamente quien se terminó quedando con la edición 34 de Galopando en Libertad.
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1: Número 7, Hornero, es de Facundo S.U. Massa, lo va a estar corriendo Facundo Massa, viene con la camiseta del Club Social Vida Nueva de San Bautista, 13º lugar en los 60 kilómetros de Cerrillos en el 2022. En este caso, con el número 7, marcó entonces lo que corresponde al Hornero.
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1: Número 8, Manuelito, es de Walter Rivero, lo va a estar corriendo Jonathan López. Camiseta del Club Social Vida Nueva de San Bautista, no clasificó en los 80 kilómetros del Nacional de Tala en el 2025.
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1: Seguimos repasando, llegamos al número 9, Rigurosa, es de Damián Nicolás Fredes, lo va a estar corriendo el propio Damián Fredes, y vienen con la camiseta del Club Social Vida Nueva de San Bautista. Este es debutante en pruebas de la FEU.
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1: Número 10 para Patatín Patatán, es de Carlos Rodríguez, lo va a estar corriendo Marcos Camejo. Camiseta de la Asociación Hípica de Flores, no clasificó en los 90 kilómetros del Concordia de Valle Ordóñez en este 2026.
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1: Número 11, La Gringa Mía, de Rubén Darío de Sousa, lo va a estar corriendo Agustín Hernández, y vienen con la camiseta del Club Social Casupá. Sexto lugar en los 90 kilómetros del Albariza de Valle Ordóñez, también en la actual temporada.
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1: 12 libre, 13 libre en la nómina, por ende pasamos directo al número 14, que es Soy Nostalgia. En este caso, con Faustina Alonso, y es de Jaime López. Lo va a estar corriendo por la camiseta del Club Concordia de Valle Ordóñez. En su última participación no pudo clasificar en los 90 kilómetros de la Ecuestre de Río Branco, pero en la temporada 2024.
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1: Número 15, Soy Jorgito, es de Gerardo Ortiz, lo va a estar corriendo Franco Capana, viene con la camiseta del Club de Abuelo Los Facundos de Chamizo. 16º lugar en los 80 kilómetros de Pueblo Greco en este 2026, en lo que tiene que ver a su última participación.
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1: Número 16, Energizante, es de Bernardo Patrone, lo va a estar corriendo el propio Bernardo Patrone. Camiseta del Club Social 12 de Octubre de Sarandí Grande. Y es otro de los que debutan, lo que tiene que ver a pruebas federadas.
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1: 17, 18 y 19 libre, pasamos directo al número 20, Soy Clarita. Es de Mario Malvacio, lo va a estar corriendo Liana González, camiseta del Club Social 12 de Octubre de Sarandí Grande. No clasificó en los 100 kilómetros del Deportivo de Sarandí Grande, justamente en la temporada 2026.
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1: Número 21, el turrón, es de Wilson Correa, lo va a estar corriendo el propio Wilson Correa. Camiseta del Club Unión Barrio Colla de Varela. Cuarto lugar para ellos en los 60 kilómetros justamente de Varela en este 2026.
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1: Número 27, Bar Pataca, es de Mateo Papayán, lo va a estar corriendo María Paulina Virriel, y vienen con la camiseta del Centro Raidista Cerro Largo de Melo. Es debutante en pruebas federadas este número 27.
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1: Número 28, Emperador Soy, es de Ignacio Urce, lo va a estar corriendo Joaquín Urce, vienen con la camiseta del Club Unión Barrio Colla de Varela. Este ya tiene algún antecedente de ganador en su última participación. Obtuvo el quinto lugar en los 80 kilómetros de Greco, en lo que tiene que ver a la Copa de Plata.
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1: Número 29, Volquetero, es de Elena Mariños. Lo va a estar corriendo Mario Sosa. Vienen con la camiseta del Club Social La Paloma. Tercer lugar en los 90 kilómetros del Obrero de Santa Clara en el mes de junio.
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1: Número 30, la previa soy, es de Martín Mozo, lo va a estar corriendo el propio Martín Mozo y vienen con la camiseta de la Sociedad Criolla Manuel Antonio Ledesma de los Cerrillos. 18º lugar en los 90 kilómetros del Peñarol Junior de San Ramón. En esta temporada 2026, en lo que tiene que ver a su última participación.
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1: Número 33 y último en la nómina de Molión, es de Leonel Echeverría, lo va a estar corriendo Facundo Martínez y vienen con la camiseta de la Asociación Hípica de Flores. No clasificó en los 100 kilómetros de la hípica, pero en el año 2024, lo que tiene que ver a los 20 quinos, que en un ratito nada más, 7:15 de la mañana ponen en marcha la edición 35 del Galopando Libertad, los 90 kilómetros del Club Social Vida Nueva de San Bautista, con 20 participantes en ruta.

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1: Y por supuesto que junto a todo el equipo venimos recorriendo y avanzando en este calendario 2026 de la Federación Ecuestre Uruguaya, en lo que tiene que ver también a los 25 años de hipismo rural, acompañando a la actividad hípica en la 610 AM. Y el fin de semana pasado, el domingo 26, que significaba cerrar el mes de julio, estuvimos allí acompañando a la Sociedad Fomento Rural de Caraguatá, en el departamento de Tacuarembó, para lo que era su edición 31 de la Unión Hace la Fuerza, el Pistolero, junto a Juan Pablo Álvarez, en este caso defendiendo la camiseta de la Sociedad de Trasfogueros de Yun, y con un promedio de 27 kilómetros 711 metros a la hora, fue el ganador de la prueba, segundo lugar para Forlán LG, con una diferencia que tan solo se puede contabilizar en 3 segundos entre el primero y el segundo, junto a Matías López y la camiseta de la Sociedad Criolla Carlos Reyes. El podio se completó con el Guardián, junto a Matías Dufrechu y la camiseta de la Sociedad Criolla Los Tizones Dancina, el 1, 2 y 3, de un total de 8 equinos que tuvimos arribando, completando los 90 kilómetros de competencia. El antecedente que tenemos del fin de semana pasado y donde estuvo el equipo de Rural.
0: Lo invito, Enrique.
1: ¿A dónde?
0: Vamos a Sarandí del Chi para la edición 45 del Éxodo del Pueblo Oriental, organizado por el Club Nacional de Fútbol, auspicia Intendencia de Durazno, Municipio de Sarandí del Chi, UPM, Peña Sociedad Ganadera, Mauricio Troisi, compra y venta de caballos.
1: Me interesa esto que dice Pablo, porque va a ser el avance de la temporada. Vamos a estar el fin de semana que viene en Sarandí del Chi, pero este será recién el segundo fin de semana de 5 que tendremos en el mes de agosto.
0: Porque volvemos a Casupal domingo 16 con los 60 kilómetros del Casupal Deporte y Tradición, auspicia El Hotelito, Mercado de Carne, es el Novillo de Oro, Farmacia Casupá, Todo Agua y Barraca Fabián.
1: Y ahí después de Casupá, bueno, iremos a Santa Clara, los recibiremos con gusto porque llega un nuevo Independencia Nacional.
0: Claro que sí, porque llega un clásico rumbo al diamante. Los 115 de la Independencia Nacional en Santa Clara de Olimar los esperan junto al Club Hispano Uruguayo el domingo 23. Auspicia Escritorio Juan Briga Sarabia, Negocios Rurales, Escritorio Rural Campo Uy, con Vicente Lopetegui y escritorio Jaime Silvera Ramos para su feria del 13 de agosto en Cerro Chato.
1: Pero no se crea que ese es el último domingo de agosto. Tenemos uno más, 90 kilómetros y nuevamente cerca de la capital.
0: Cerramos agosto acá cerquita en Fray Marcos, junto al Club Centenario y su Hermanando Pueblos, con una distancia de 90 kilómetros, auspicia Granja de la Naturaleza y Catilán, Junior Peña, Jasu y Jaso, Negocios Rurales y Jorge Collins.
1: Esto entonces a lo que tiene que ver al mes de agosto, lo que nos esperan los próximos 4 fines de semana para el equipo de hipismo rural, avanzando en una nueva temporada.
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1: Y como quien no quiere la cosa, después que estemos en Fray Marcos y cerremos el mes de agosto, vamos a entrar en los últimos 3 meses de actividad. Increíble, vuela esto. Vamos a estar el primer fin de semana de septiembre ya confirmados junto a la gente de Capilla del Sauce, en lo que tiene que ver a los 80 kilómetros del Helio Maidana. Después también confirmado el protector de los pueblos libres del Centro Unión de San Ramón. Llegaremos un año más a Cerro Chato y ahí avanzaremos en octubre y en noviembre, donde incluso en los últimos días se ha dado la confirmación de alguna modificación de fecha. Un fin de semana antes terminará la temporada, en este caso, a lo que estaba previsto. Información que obviamente compartiremos en el avance de la transmisión. Es el inicio recién. Esto hasta el mediodía. No sabremos quién se termina quedando con esta actividad en San Bautista. pero usted lo disfruta como siempre en Radio Rural 610 AM.
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1: Y de un momento a otro los compañeros indicarán que están prontos para trabajar, porque ya faltan muy pocos minutos para que se ponga en marcha la competencia. Por ende, Pablo, nosotros es un buen momento también para generar la presentación correspondiente y después darle saludo de bienvenida a ellos.
0: Luego de la presentación, escuchamos las voces internacionales del hipismo.
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0: Audiencia de Rural a esta hora, muy buenos días. Como siempre, desde donde sea que nos estén escuchando, desde el más recóndito lugar del mundo y a través del aparato del antiguo o del más moderno, gracias. Gracias por acompañarnos. Desde San Bautista, Canelones, la ruta 6 y la 81, la ubicación geográfica, saldremos desde San Bautista hacia el sur, haremos un recoveco ahí por un camino, hasta ahora en la ruta 11, doblaremos a la izquierda y ahí atravesamos la ruta 11, después doblamos a la izquierda y haremos dos vueltas de un circuito que permite que el público pueda ver gran parte de la carrera sin entrar en la caravana. Compañeros de Montevideo, buenos días.
1: Buenos días para todos, un gusto estar con ustedes. 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
0: La lista de San Bautista no tiene grandes figuras. Se bajaron el sábado de mañana el Pablo Emilio. El viernes a última hora se dio la bajada del Malandrito, que era de los caballos con más antecedentes. Aquí estamos, dentro mismo de los competidores, en el lugar exacto donde se va a largar, en Camino Nacional, Ignacio Zenón Martínez, Cúcuta. Ese es el lugar exacto donde estaremos largando. Mira el reloj, faltan 3 minutos para que se largue la competencia. Allí están las delegadas de la federación, Camila Barreto y la Kika Carvajal, son de las que están esta mañana como palabra oficial. La lista, de arriba para abajo, no tiene un favorito claro. Miguel Messi, el caballo que va con Lucas Cabrera, ya había corrido y después hizo una buena carrera en San Ramón. Si sigue adelantando, es de los que puede estar. En el número 5 va el Mulato, va con el Rata Pérez de Fray Marcos, caballo que ya ganó, que ha definido. El otro día no anduvo bien en San Ramón, pero hoy debe volver a sus mejores antecedentes. En el 10, Patatín Patatán, el que va con Marquitos Camejo. No lo dejaron largar el otro día en Valle, pero debe estar envuelto en los líos de esta mañana. Allá abajo, Emperador Soy. Ha ganado, pero tiene de las otras. Tiene de las carreras pobres también. Vamos a que hoy sea de los días que ha hecho buenas cosas. Abajo aparece uno sin antecedentes, el de Molillón, el que va con Facundo Martínez, un caballón que habrá que mirarlo serio esta mañana.
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0: Dar el favorito es una tarea bien difícil. Vamos con el Mulato, el caballo de Iriarte de Fray Marcos, que es el que tiene los antecedentes importantes. Después de los otros, vamos a colocar al Messi como el enemigo de la mañana. Y, con una sorpresa factible, mucho más cosas, el de Molillón. ¡Top! Se ha puesto en marcha la carrera. Mañana fría, pista que es de las buenas. En algún momento puede ser angosto, pero tiene muy buen piso. Está hecha para que el público pueda participar en ese circuito y mirarla y estar en la platea toda la mañana. Un cielo con algunas nubes, pero está frío y no parece que fuera a llover. Está claro que usted está esperando el relato.
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0: Señoras y señores oyentes de Rural, muy buenos días. Un gustazo, un placer enorme el reencuentro con la audiencia mayoritaria del hipismo nacional. Nos convoca la capital del pollo y la gallina, San Bautista. Ya dijo todo Augusto Fleitas de cómo se presenta la mañana. Una humedad tremenda refrescó. Refrescó y eso viene bien, le hace bien al raíl. Ya salieron los 20 ilusiones, los 20 binomios a recorrer la primera etapa. Bienvenidos, gracias por estar. A usted que está prendido en las redes, que nos mira a través de la página oficial, que nos, de alguna manera, nos va intentando buscar en la radio normal de la casa o a través de la tecnología por internet, en donde esté. Si nos elige, nosotros estamos felices de que nos elija. Ojalá que estemos a la altura esta mañana del relato que usted necesita. En esta mañana que todavía va intentando despertar y, si es posible, veremos el sol después de unos cuantos días de clima inhóspito que se ha registrado en prácticamente todo el territorio nacional. Estamos en la edición 35 del Galopando en Libertad, y en Libertad salieron a galopar los 20 que tienen ilusiones hoy de alzarse con el triunfo en esta mañana aquí en San Bautista. Buenos días, compañeros de emisión. Buenos días a todo el mundo que nos prefiere.
1: Buenos días para todos por ahí, un placer estar en esta edición 35 del Galopando en Libertad. 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
0: Se mueven en las primeras de cambio en un camino angosto en esta fiesta de San Bautista que tiene un auspicio.
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0: 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Vamos a ir adelante esta mañana.
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0: Salimos rumbo a la ruta 11, señoras y señores. Las autoridades hicieron hincapié antes de largarles, dijeron uno a uno lo que iba a pasar, pero es bueno también refrescar la memoria de los que manejan las camionetas acompañantes. Cuando tomen la ruta nacional número 11, tendrán que respetar la banquina derecha sí o sí para ordenar lo que tiene que ver con la caravana. Pedimos un cambio esta mañana, Pablito.
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0: Buscando en estas primeras de cambio la referencia del camino que en San Bautista, en atención y servicios, es supermercado y Red Pagos Mar y Leo, para marcar los tiempos de carrera.
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0: A la caravana le decimos, traten en el camino angosto de dejar una fila sola, no tres filas, porque si no se complica la cosa. Las camionetas acompañantes tienen que entrar, hacer su tarea, nosotros tenemos que circular y tratar de contar, y nos vamos acomodando. Obviamente, la calculadora de Enrique Costo nos va a cantar el promedio, el ritmo de marcha.
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0: Otra mañana que tenemos la tarea de compartir el micrófono en el relato con Manuel Camejo, así que bienvenido. Buen día, Manuel. Gracias por estar.
2: Muy buenos días, audiencia de Rural, compañeros todos. Es realmente una gran satisfacción estar en estos pagos canarios de San Bautista con motivo de esta 35ª edición de la prueba de Club Social Vida Nueva. Estamos por este camino nacional en dirección a la ruta nacional número 11, los 20 protagonistas. Estamos aquí en esta unidad de móvil, Pablo.
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2: 20 protagonistas que tiene esta nueva edición de Galopando en Libertad. 90 kilómetros. El camino nacional de excelente piso, algo angosto en esos primeros kilómetros. Después agarremos de ruta 11. Dije en esta unidad móvil con un amigo. Y hace tiempo que cosechamos a través de esta actividad Germán Sodano, un locatario que siempre nos tiende la mano cuando estamos por aquí. Así vamos marchando en la punta de la competencia.
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2: Bueno, allá a la distancia, sin duda le adelantamos un poco nuestra vida porque sin duda que la caravana es multitudinaria y ahí está, viene la tropilla cuando ya están pasando, atento, dejando los primeros kilómetros de esta nueva edición de Carpán de Libertad.
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2: Sirenas, sirenas que van al viento de la unidad móvil y va indicando el camino, quien abre la marcha. Y ahí se viene toda la tropilla que sale. Cuento quiénes son los que salieron decididos a marcar el camino y a estar primero.
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2: Ahí está la tropilla acomodándose, lo que entonces las unidades móviles acompañantes, acomodándose también la propia tropilla. Piso excepcional en estos primeros kilómetros de esta competencia.
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2: Bueno, sin duda que abriendo este mes de agosto, que va a tener la particularidad de 5 fines de semana, que comienza hoy en estos Pagos Canarios de San Bautista y que cierra en lo que va a ser Fray Marco en el último fin de semana del mes de agosto. Pero bueno, nosotros nos venimos acomodando. Vamos a ver qué pasa, pero le cambio la otra en el móvil porque sin duda que la tropilla todavía está buscando ubicación en este camino nacional, buscando la ruta 11. Por eso busco la otra unidad móvil.
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2: Para eso le pido el cambio.
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2: Le digo adelante.
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2: Lo escuchamos, Marcelo, a ver cómo salió la tropilla en los primeros metros, por eso escucho su relato.
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0: Gracias, Manuel Camejo, bienvenido. 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Obviamente que en esta primera de cambio no completamos todavía los primeros 5 de carrera. Los vecinos que están acostumbrados a madrugar en cada mañana van saliendo a la vera del camino. Siento voz de atrás, alguien está hablando, hay un micrófono abierto. Obviamente la gente que está acostumbrada a madrugar todito los días en la vuelta de los pollos de la vaca, acá se labura en este departamento de Canelones, y bueno, cada cerquita, cada pedacito de tierra se planta, se cría un chancho, se cría una gallina en el fondo, se pone un galpón grande y se largan los pollos a comer, qué sé yo, acá hay producción por todos lados, y hay amontonamiento en la tropilla, informando de Mil Garantía, de la mejor performance en 300 metros está toda la tropilla, camino angosto, las camionetas grandotas en el medio y nosotros la miramos desde el fondo. Por ahora, Nachito no se anima.
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0: Enrique Coto, si usted escuchó el top, fue para los 5 kilómetros primeros de carrera, informando Vendir Garantía de la mejor performance. Obviamente que si usted está con Rural, las diferencias aquí no son grandes, está todo el grupo en 300 metros, y si usted está con Rural, tempranito se levantó, prendió la estufa, preparó el amargo, sintonizó la radio, y estamos juntos, marcamos la gran diferencia en la mañana.
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0: 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Aquí vivorean los caminos rumbo a la ruta nacional número 11. Alguno que tiene alguna movilidad vino a la orilla del camino a mirar el pasaje de la tropilla. ¿Qué comenta? ¿Qué dice la gente?
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0: Parece que se empezaron a desparramar, empezamos de un poquito a colaborar y empezaron a estirarse la fila. Obviamente nos vamos intentando acomodar con esta unidad móvil rural, Pablito.
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3: Los 5 kilómetros en el top de Marcelo se recorrieron en un tiempo.
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3: 10 minutos 45 segundos para un promedio.
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3: 28 kilómetros, 708 metros a la hora para quien está primero.
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1: Señoras, señores, estamos en San Bautista Comental y San Ramón Cifer, Barraca Fernández, evolucionamos para usted. Buen día, don Boy Navidad, ¿cómo le va? Bienvenido, estaba entretenido conversando ahí y todo lo que hay. Qué cosa bárbara, qué cosa bárbara. Es evidente. Bueno, muy bien, señora, con el handy acá arriba que va coordinando todo, eso me deja recontra tranquilo. Allí aparece el número 7, el hornero con el Facu Massa, trabajando por la derecha, pero para que se entrever un petiso acá de esta tortilla. ¡Qué cosa bárbara! ¡Qué poca altura de cruz que tiene este caballo! ¡Mirá! ¡Qué coraje que tienen estos! Massa aparece el caballo de Leo, el de Leo Massa con el Facu en la rienda, el hornero chiquitito querendón, trabajando por la banquita derecha, bien pata corta.
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1: Señoras y señores, estamos a la blanquita ABL 3009 que va delante de nosotros. Corran gurises un poquitito para el costado y ahí pasamos nosotros, o sea, adelantan. Y ahí vamos contándole a toda la barra lo que está pasando en la tropilla. Ni bola, nos vieron, no tienen radio o no nos van escuchando. Ahí está el pasaje de la vía férrea, o pasaba por lo menos en una época el tren. Ahora le pasaron el balastro por arriba, una pista que tiene un piso espectacular. A veces medio riesgosa, las banquitas que tiene, que son empinadas tanto en la derecha como en la izquierda, pero en definitiva en la pista de los ricos estamos a metros nada más de tomar la ruta 11 a la izquierda.
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1: Allá está la ruta 11, vamos a girar a la izquierda, pero un camino paralelo, casi, ¿no? La 11 está allí. La 12 está allí, ahora giramos a la izquierda en un camino paralelo, acá se vino la gente como el chocolate en barra a mirar la carrera. Vamos a intentar, les dije, del hornero el caballo con el Facu Massa que está en las posiciones. Permiso, que venimos nosotros acá a contarnos la barra. Les dije del hornero, por el otro lado va quedando un caballo grandote, enorme, el Bar Pataca con María Paulina Virriel, el número 27, ahí va quedando. Caballo del centro raidista de Cerro Largo, enorme caballo con protección en las dos manos, el Zaino Negro que ahora cambió de la izquierda para la derecha.
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1: Venimos con Rural para todo el país y el mundo de caballo, y los camiones de empresa Denis recorren transporte de hacienda de Denis. Venta Ancora, atento que nos topamos con otra tropilla. Muchísimas gracias, la barra que nos va dejando pasar. Izquierda y derecha del camino carretero. Allí aparece el número 6. Atento que está la bordona con Tiago Martín Ferreira. Por la derecha queda el 11. Ahí aparece la gringa mía con Agustín Hernández, la de Rubén Darío Sousa, del Club Social Casupá. Ahora sí logramos colarnos y meternos, pero atrás de ellos está trabajando el número 4. Última carta se la chicó la carta a Tamara Gutiérrez, la petiza, otra petiza que encontramos con Gustavo Garracini, corriendo por la institución organizadora, o sea, por el Vida Nueva de San Bautista.
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1: Señoras y señores, estamos contornando la 11, nos vamos a ir por un camino vecinal, agarrar la 11, cuando tomemos la 11, no se olviden, todos por la derecha, lo piden las autoridades. Vamos, vamos, Pablito, la invitación.
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1: Señoras y señores, pipipica, acá viene el taxi de Rural, manejado por el Nacho Camejo, y venimos pidiendo permiso. Por la derecha se va ubicando el número 21, el Turrón, con Matías Correa, Club Unión Barrio Colla, de José Pedro Varela, delante de él, qué lindo el tostado con las dos patitas blancas, tiene una manchita blanca en la pata izquierda, en la plata blanca y la mano blanca del otro lado, y la boca blanca, bien pico blanco es. Bien pico blanco el tostón medio ruanón. Ahí aparece el número 8. Señoras y señores, estamos hablando del Manuelito con Jonathan López, el de Walter Andrés Rivero, representando al Vida Nueva de San Bautista. Y aquí está la tropilla del grupo intermedio, cuando da toda la sensación que van a tirar a la izquierda y ahí se van a meter en la 11.
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1: Señoras, señores, en este momento topamos 10 kilómetros, 800 metros, tomamos la ruta nacional número 11, atento que aparece el 9 por la derecha, allí está Rigurosa con Damián Nicolás González, el 14 me dijo, el 30 y el 16, correcto. El 14 que es el Soy Nostalgia, con Faustina Alonso del Concordia. Delante Villa está trabajando el número 30, atento para la garra de la criolla Manuel Antonio Levesma. Martín Mozo con la previa Soy. Y delante de Martín Mozo está trabajando el número 16, Energizante, con Bernardo Patrone. La barra del 12 de octubre de Sarandí Grande, número 3, unos metros más adelante, aparece trabajando todos por la derecha, respetando bien correctamente las indicaciones de las autoridades. El número 3, que es Causing AG, con Agustín Gastón Vive, de la Ruta de Zapicán.
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2: 10 kilómetros, 800 metros, dijo Marcelo, y se hicieron recorriéndolos en un tiempo.
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2: 27 kilómetros, 633 metros a la hora. ¿Para quién? Para quien está primero.
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0: como más inmediato perseguidor aparece el número 29, el boquetero que se ve que lo dejaron al aire libre. Los zorros le mandaron la cola y se la pelaron toda, la dejaron a trinco de cola al al boquetero con Richard Soso, la barra de la Paloma Durazno. Señoras y señores, buscamos la otra unidad móvil rural.
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0: Aquí a la derecha nuestra ahora, aquí a la derecha nuestra va apareciendo el caballo de los Urces, señoras y señores, pero eso lo va a contar todito Manu. Le voy diciendo adelante, Pablo.
1: Vamos adelante. 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
0: Tiene un cambio para Manuel Camejo que queda en el aire.
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2: 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Cuando dejan la ruta 11 y se meten en el corte del circuito, porque van a hacer dos giros aquí, en este Camino Nacional, les digo que está nutrida la punta de la competencia. Está Soy Jorgito con Joaquín Capara. Está el Messi con Matías Cabrera, socio rural de San Pitán. Está Patatín Patatán con Marquitos Cambes con la barra de Sarandí allí. El que cuida el Chilo Rodríguez, el que está sin duda allí con el auspicio todo del Escudo Severino. Está también la presencia de el Emperador Soy con Joaquín Urce, el barrio Concha Varela. Está también allí lo que es la presencia de Demolición con Facundo Martínez. Está también el número 5, que se trata de el mulaco, el caballo, el de Rey Marco con Miguel Ángel Pérez. Y está también cerrando ese lote, soy Clarita con Eliana González, la del 12 de octubre. Esos son los que marchan primero.
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2: Y a tan solo 20 segundos marca la diferencia.
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2: Atento, la paloma, vino el gato Richard Sosa, el boquetero, el que defiende el Cruz Social, la paloma, dije, con solo 20 segundos de diferencia con los que están primero.
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2: Así marcha la tropilla, van a ser dos giros aquí en este circuito, y le voy a ir diciendo cómo están el resto, sin duda, porque marcha firme esta 35ª edición de Galopando Libertad, organizado por el Club Social Vida Nueva, aquí en estos pagos canarios. Así transcurren entonces, ya dejamos atrás, ¿cuántos kilómetros atentos tenemos ahí, Germán? 13 kilómetros que ya quedan atrás, con quienes van enseñando el camino.
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2: Atento, que a un minuto exacto pasó el número 16, energizante. Está con él también el número 30, la previa Soy. Está también, decime el número 14. Número 14, Soy Nostalgia. Y cierra el lote a un minuto exacto la número 9. Ahí está, la rigurosa. Eso pasaron a un minuto, marcó la diferencia.
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2: A un minuto 22 pasó sobre esta referencia.
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2: El número 8, Manuelito con Jonathan López. Y también el número 21, que es Turrón con Matías Correa. Luego, atento, a 2 minutos 12, el número 11, que es La Gringa Mía con Agustín Hernández.

0: número 6, que se trata de la Bordona, con Thiago Ferreira. El número 4, que es última carta, con Daniel Garracini. Y el número 7, que es Hornero, con está ahí la presencia de Hornero con Saúl Massa, el de Saúl Massa, con el Leo Massa, con el Leo Massa. Y número 27 completa el lote, que es Mar Pataca, con Martín María Paulina Berriel, la gente del Centro Revista. Esos fueron todos los pasajes, esos fueron todas las diferencias.
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0: Así están entonces los 20 protagonistas que tiene esta nueva edición del Galopando en Libertad. Ya, como decíamos, buscando hacer los dos circuitos aquí para irse por Ruta 11 y buscando lo que va a ser el campo de neutralización de esta primera etapa aquí en los Pagos de San Bautista. Busco a la otra unidad móvil.
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0: Para eso le pido el cambio.
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0: Le digo adelante.
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0: Como ustedes pueden ver, la tropilla está en escaso margen de diferencia.
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0: Escuchamos ese relato, vamos, Marcelo.
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0: 35ª edición del Galopando en Libertad, Vida Nueva de San Bautista, Canelones, con un piso realmente espectacular. Después que giramos a la derecha de la Ruta Nacional número 11, está auspiciando Tami Bell Group de Robert Sosa, empresa logística uruguaya, miembro de TMG Holding. 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
0: Señoras y señores, aparece el número 3 cerrando el grupo de este grupo de avanzada, cerrando la marcha de este grupo de avanzada, recibiendo el reflejo de la camioneta acompañante, la señora del volante, menos mal que la mujer del volante, no respeto la portería de Gastón Vive, ahí está Agustín con la coaching AG de la Asociación Rural de Zapicán. Unos metros más adelante aparece el número 20, allí está terminada Soy Clarita con Eliana González, la de Mario Malvacio del Centro Social de los Octubres de Grande y Grande. Con ella trabaja el 5 Atento, que es uno de los preferidos, por lo menos de la cátedra, el de que lleva Miguel Ángel Pérez de la Rienda, el mulato, el caballo de Osvaldo Iriarte, representando al centenario de Fray Marcos. Aparece el número 33 en ese mismo grupo, bien en el medio, va quedando Demolición trabajando bien por abajo, el zaino grandote que lleva Facundo Martínez de la Rienda, el de Lionel Echeverría, representando la hípica de Flores. Ahora les cuento más, ven, pone dos, Pablo.
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0: que a veces nos confundimos porque miramos para la izquierda y para la derecha y digo, qué columna bien gruesa. Y no, son las palmeras que la agarró el famoso picudo rojo y la dejó peladita, una cosa impresionante. Miramos al otro lado y aparece quien, atento, la barra de Urce, la barra de Carreta quemada. Allí está Joaquín Urce en las riendas de Emperador Soy, los colores del barrio Coyo de José Pedro Varela. También en ese grupo aparece Messi. Allí está Matías Lucas Cabrera en las riendas del caballo de Pío Juan Olascuaga de la rural de Zapicán. Unos metros más adelante está el 15. Ahora el ancho del camino permitió que por lo menos dos se cambiaran de banquina y pasaran a la izquierda. Les dije del 15. Allí está. Soy Jorgito con Joaquín Capana, el del Codortiz, de los abuelos los Facundos de Chamillo. Y quien enseña el camino es el número 10, Patatín Patatán, con Barquitos Camejo, el de Carlito Rodríguez del Cachito, representando a la hípica de Flores.
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0: 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Menos mal que estaba el Nacho y miró por el costado y dice, si las agarro yo no sabe, no las embarco. ¿Qué es este empalme, Tegurice? A ver ustedes que son más conocedores, Augusto.
2: Este va desde Sauce hasta muy cerquita de San Jacinto.
0: Pisamos un poquitito el bitumen en esta ruta que está espectacular. Realmente tiene poca banquina esto. Y bueno, va a ser un pedacito obviamente que tendrán que recorrer. Atento que hay señas, cambio de izquierda y derecha, de derecha a izquierda, no pasa absolutamente nada. Por ahora reina la tranquilidad, la paz armoniosa aquí en la punta de la carrera, dije, con los que están de punta en el camino.
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0: 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Seguimos adelante, Pablito, en esta mañana.
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0: Estamos llegando prácticamente a los 20 kilómetros recorridos de esta primera etapa. informando Vendil Garantía, de la mejor performance. Aquí no cambian las cosas, hay paz, hay armonía, hay serenidad, nadie hace una de más. Son las primeras de cambio, obviamente, son las primeras de cambio, vienen promediando los 27 y pico.
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0: No sé si escuchó el top de Enrique y Coto. Sacame esto de la oreja, me van a enloquecer. 20 kilómetros recorridos de esta primera etapa.
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3: Referencia, Pablo.
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3: Los 20 kilómetros de la primera etapa fueron recorridos en un tiempo.
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3: 43 minutos 10 segundos para un promedio.
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3: 27 kilómetros 842 metros a la hora para quien está primero.
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0: Esta es la 35ª edición del Raíz de Galopando Libertad que organiza el Club Social Vida Nueva San Bautista Canelones, auspiciados por Tamibel Group de Robert Rosa, empresa logística uruguaya, miembro de TMB Holding. 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
1: Señoras y señores, aquí no cambian las cosas, la tropilla se va manejando en estas primeras de cambio con criterio. Postador también en lo que tiene que ver con las posiciones de privilegio, tenemos 1, 2, 3, 4, 5, 6, 7 caballos encabezando el ritmo de marcha. Allí está Patatín Patatán, el número 10, trabajando con Marquitos Camejo, el del Cachito Rodríguez, corriente por la hípica de Flores, la barra de Sarandí. Allí aparece el número 5, el mulato, con Miguel Ángel Pérez, el de Osvaldo Iriarte del Centenario de Fray Marcos, en ese mismo grupo cuando vivoría el camino, y ahora tenemos que girar a la izquierda, el número 33 se acomoda de Molillón con Facundo Martínez, la hípica de Flores, también en ese mismo grupo de atrás hacia adelante, los estoy nombrando, aparece el número 28, el Emperador Soy con Joaquín Urce en la barra de Carreta Quemada, con ellos el número 1, el Messi, con Lucas Cabrera, el del Piojito Chico, con los colores de la Asociación Rural de Zapicán, aparece el 15, Soy Jorgito, con Joaquín Capana, los abuelos, los Facundos de Chamizo, y allí está también, como les dije, el Patatín Patatán, pero también me faltaba uno que es la de Gastambide, la número 3 que viene en la cola del grupo, allí aparece la coaching AG con Agustín Gastambide de la Rural de Zapicán, pero por ahora es todo paz y todo calma y todo armonía.
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1: seguimos saboreando un pollito, y dijo el Nacho, perdón. 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Angosto el camino en esta altura, pero bueno, un piso realmente espectacular, en algún lugar más mojado que otro, obviamente, producto de las lluvias intensas de las últimas horas. Ahí se va acomodando, algunos con frío, otros con la sangre caliente, y nos vamos en busca de este circuito que nos permite completar la distancia aquí en San Bautista.
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1: Señoras, señores, yo recién me disparo en esta pequeña curva que viene y digo, para, que apareció el gestero también, el cola corta de Richard Sosa, y apareció la barra de la Paloma Durano también enganchándose en el grupo de avanzada. Volquetero también se suma al grupo, el principal entonces en estas, en estos cuantos llevamos, casi 25 kilómetros recorridos de carrera.
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1: Salió el ovejero de la izquierda a saludar a la tropilla y un bochinche bárbaro metió, pero como perro que ladra no muerde, siguió de largo y reculó y se fue para las casas nomás tranquilo. 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Y allí aparece la tropilla que enseña el camino. Ojo que se nutrió el grupo. Señoras y señores, atento, que ahí aparece en las primeras de cambio. Le dije son 1, 2, 3, 4, gracias Nacho, deja alguno dado vueltas si querés. 1, 2, 3, 4, 5, 6, 7, 8, son 9 caballos los que enseñan el camino. Los que están de punta, los que van primero.
0: De punta.
1: Contando los pozos.
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1: Cuando dejamos el camino vecinal y nos metimos en la 11 a la izquierda, Augusto Freitas, pide cancha.
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1: Había quedado colgado por la derecha, pero ahora ya se cambió a la izquierda. No hay problema ninguno, respetando lo que tiene que ver con las indicaciones de las autoridades. Les dije de Coaching AG con Agustín Gastambide, el tostado que va quedando en la cola del grupo, delante de él, 4 o 5 cuerpos de caballo en plena ruta 11. Aparece la tostada con Eliana González. Soy Clarita. Los colores del 12 de octubre de Sarandí Grande. ¿Quién está delante de Eliana? Allí aparece Richard Sosa. Con el volquetero delante de Eliana aparece el número 28. Ahí está Emperador. Hoy con Joaquín Urce trabajando por la banquina izquierda. Este dio trabajo y fue protagonista también en la Copa de Plata de Greco. Aparece el número 29, le dije, el volquetero, con Richard Sosa delante del volquetero. Está el número 6, allí está la bordona que no le gusta nada con Tiago Martín Ferreira, que le arrime en la camioneta acompañante. Allí está, no es la bordona, no, el número 5 es. El número 5, sí, ese es el mulato. El mulato, claro, el mulato, que aparece aquí porque está claro, está deformado el número. El número 5 es el mulato, con Miguel Ángel Pérez, no le gusta nada que le rime la camioneta acompañante. Delante de él aparece el Messi, allí está Lucas Cabrera con el caballo de Pío Juan de los Cuaga, de la rural de Zapicane, y el puntero de la carrera sigue siendo el 10, ¿no? Patatín, patatán con Marquitos Cabejo.
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1: Hay otro allí en la punta de la rueda, señoras y señores, delante del Messi. Atento que aparece Joaquín Capana con el casco clásico celeste y blanco del Soy Jorgito, el caballo del Con Ortiz con los colores de los abuelos, los Facundos de Chamizo, se ubican en la punta del grupo también.
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1: Plena ruta 11 para el pasaje de los punteros de la prueba, patatín, patatán. Allí aparece el del Cachito Rodríguez con el número 10, con Marquitos Camejo en la rienda. Aparece en la segunda posición. Allí está, les dije, para un poquitito, acá aparece este el número de Demolición. Ahí está, con Facundo Martínez. La segunda posición es para Capana. Ahora sí, para Capana, si aparece Capana, entonces con el Soy Jorgito. Esos son los tres que enseñan el camino, y el resto de la tropilla que está ahí nomás, 20 metros nada más detrás de los punteros de la carrera. El del Cachito Rodríguez aparece mojando en la punta de la prueba con Marquitos Camejo. Ruta Nacional número 11, referencia en el camino. En este momento, top, Enrique, tenemos 29 kilómetros recorridos de esta primera etapa.
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3: Y ya cuando superamos lo que tiene que ver a la primera hora de competencia, vamos a pedirle una nueva referencia, Pablo.
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3: 29 kilómetros, dijo Marcelo recién, que ya llevamos completados de esta primera etapa y se hicieron en un tiempo.
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3: Una hora, un minuto, 30 segundos, y esto nos permite un promedio hasta ahora de la mañana.
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3: 28 kilómetros, 384 metros a la hora para quien está primero.
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1: Señoras y señores, informando Vendil Garantía de la mejor performance, obviamente, nuevamente, dejamos la ruta nacional número 11 y nos metemos en el camino vecinal para completar el circuito, para establecer, obviamente, la distancia correspondiente por parte de las autoridades. No cambian las cosas, Manuel Carejo está trabajando con Sodano en el volante para establecer las diferencias, obviamente, horarias. Hablé de diferencias entre los integrantes de los 20 del grupo principal.
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1: Creo que era la zona de la prensa, acá habían como 20 cámaras al costado, una cosa impresionante, la verdad, con la tecnología de hoy por hoy, no sé si es más de indoor, que déjala ahí, no aclares porque oscurece, pero bueno, con la verdad, con los trípodes, con todas esas cosas, pero camarógrafos profesionales, impresionante. Aquí entramos a recorrer el camino nuevamente.
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1: Auspiciando esta fiesta, Pablito.
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1: Él lo peló, dijo el Mendieta, peleé para el costado, me topé con la jeta medio fruncida, así como mirando por arriba el hombro, digo, pero mirá que en el mono sabio, muchacho. Viene ahí sentadito, quietito, como mirando, tipo director técnico. Quedó el gesto que hizo muy parecido al de Bielsa.
2: Bien, bien, igualito, el auténtico y distinguido mono sabio, el de Florida, con el cacharpa al volante, aunque no tire flor de yunta.
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2: Sí, señor, de tempranito los saludo, del pollo que antes de acostarse da señales de vida, Huguito Lauría, Enrique Croza, aquí cerquita, ando en el barrio de Pocho y de Nair, la gente de Valle que está por estos barrios, mi primo Antonio, Luisito Barbosa, mi amigo el Medio Blanco, el Gallego Torres de España, algunos de los saludos de esta mañana, gracias.
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1: Aquí no cambian las cosas, señoras y señores oyentes. La punta de la carrera sigue siendo para Marquitos Camejo con Patatín Patatán. Después aparece en la segunda posición soy Jorgito con Joaquín Capana. La tercera para el uno, el Messi con Lucas Cabrera, el caballo del Piojito. Después en la cuarta posición se va acomodando allí Emperador Soy. Allí está Joaquín Urce. Más atrás aparece el Demolillón con Facundo Martínez. Dentro de ese grupo también se va ubicando el número 33, le dije, el número 5, atento, que es el Mulato, con Miguel Ángel Pérez. Después, más atrás, nos topamos con la presencia del número número 3. Allí está Cousin, Ángel Tostado con Agustín Gastambide. Y ahora la cola del grupo es para el volquetero con Richard Rosa.
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1: Omití contarles que también en el grupo principal se va acomodando también el número 20, Soy Clarita, con la única dama de la punta de la carrera, Eliana González. Los colores del 12 de octubre está metida también ahí en la conversación principal.
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1: Yo digo, se le flautó la voz a Pablo Búcalo. No, no era. Era que se me había corrido el dial y apareció una argentina ahí hablando de lo lindo. Una cosa impresionante. Estamos con Rural para todo el país y el mundo de a caballo y estamos marcando la gran diferencia. Pablo es Pablo.
0: Las diferencias, Marcelo. 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
1: Era perro, fuera, salió uno por el costado de ladrearle los punteros de la carrera y eso pasó ahora.
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1: Ahora sí lo tengo al compañero para que pegue una relatada, a ver cómo se está comportando el resto de la tropilla. Busco la otra unidad móvil rural.
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3: 35ª edición de Galopando, Libertad, organizado por el Club Social Villanueva, aquí en San Bautista, Canelones, que es un auspicio.
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3: Y aquí nos pusimos en una referencia.
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3: Dejando la ruta 11, entrando lo que va a ser el segundo circuito para después venir por el mismo recorrido, ruta 11, y meternos por el camino nacional hacia el final de esta primera etapa, paso de toda la tropilla. 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
3: Ahí pasó, patatín, patatán, Marquitos Camargo. Bermejo. Pasó también Soy Jorgito con Capana y está también la presencia de el número 33. Lillona, ahí está lo que es Facundo Martínez, ¿quién más? ¿Quién más estuvo? Estuvo el número uno, estuvo ahí el Messi con Matías Cabrera, está también la presencia de el número nueve, ahí está Rigurosa, ¿quién más vino? Vino también Volquetero, el gato Richard Sosa, ¿quién está junto a él? Está el embrado Soy con Joaquín Urce, ¿quién más? El número 20, Soy Carita, Clarita, Soy Clarita con lo que es la presencia de Eliana González, quien está también ahí. Vino el doctor Agustín Gastán Villa, señor rural de Zapicanes. Y quien cierra el lote es el mulato, el de Fray Marco, el que lleva a Miguel Pérez en la monta. Fueron los que pasaron primero.
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3: A 45 segundos, pasó el número 14. Ahí está, Soy Nostalgia, dije 45 segundos, marcó la diferencia.
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3: Detrás de él ya se estiran bastante la fila, a 3 minutos 38, un binomio compuesto por el número 8, ahí está el Manuelito y junto a él la presencia de el número 30, la previa Soy Martín Mozo, dije este binomio, a 3.38 marcó la diferencia.
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3: Detrás un cuarteto para el número 6. Ahí está, el número 6, la Bordona. Con él vino también el número 11, la Gringa Mía. Está también el número 21. Ahí está lo que es Turrón. Y completa el cuarteto el número 27. Ahí está, Bar Pataca. A esto dije a 4 minutos 15, marco el tiempo.
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3: Y los dos que cierran la marcha a 4 minutos 40. Eso es para el número 4. Ahí está, última carta ahí con él, el número 7. El número 7, el hornero. Esos son los dos que cierran la marcha. 4.40, marcó la diferencia entre quienes están en la punta de la competencia y quienes cierran el lote de los 20 protagonistas que tiene esta competencia.
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3: Sin duda que la diferencia corre a favor del importante grupo que está en la punta de la competencia, esos 10 que van enseñando el camino. En la primera entrada del circuito, toda la tropilla estaba en 2 minutos 12. Ahora, los 20 protagonistas están en 4 minutos 40. Esas son todas las diferencias.
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3: 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en el cielo, ahí en el horizonte, pero mañana realmente espectacular, está levantando la temperatura, la carrera está levantando temperatura, la mañana que brilla el sol en esta 35ª edición del Galopando Libertad. Aquí vamos en esta unidad móvil con la conducción y la sapiencia de Germán Sudano, conocedor de toda esta zona. Así están los 20 protagonistas ya buscando hacer el último circuito y ponerse cara al final de esta primera etapa. Pero busco la otra unidad móvil.
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3: Para eso le digo adelante.
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3: Escuchamos ese relato.
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1: Venimos a la unidad móvil de Complejo Deportivo San Bautista, salón de eventos, cancha de pádel, vóley y futsal, informando vendir garantía de la mejor performance. Saludo para el Quemón Martínez, que está incómodo, me da una pena, que es una cosa impresionante. Nosotros, quédese tranquilo, que nosotros trabajamos, ¿cómo? ¿Y por qué tiene que aclarar Rubén que está solo? Déjelo quieto, tipo mayor de edad. Solo seguimos saboreando un pollito, perdón, un pollote de avícola, el pollote fresco y natural. Aquí no cambian las cosas, hace como en el ciclismo, cincha un poquito cada uno, pero no cambian las cosas. Se arrimó al grupo, vino preocupada, lo trajo, por lo menos la arrimó a la cola del grupo. El número 14 quedó trabajando, la Soy Nostálgica, unos 150 metros detrás del grupo principal con Faustina Alonso.
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1: Una manera distinta de hacer las cosas. Mirá los cartelitos que inventó la organización de la prueba. Cuidado, Badén. ¿Vio? Y más adelante hay otro que dice, cuidado, curva en Z. Son maneras.
2: Sí, señor, y los banderes y nomadas al revés.
1: También, y ahora nos preparamos para la zona de pocitos.
2: Entramos bueno, los pozos no están señalizados, pero usted los cuenta. El piso es espectacular. Así, todo lo que uno pueda decir del piso es poco. La mañana es fría, sin embargo, hay muchos caballos tirando humo de más. Eso está diciendo que hay muchos caballos falto de preparación. Está frío, la pista es espectacular, tirando a perfecta, le diría, por más que tiene mucho recorte. Es una ruta a la que la gente de San Bautista, que perdió lo que era su habitual pista excepcional, y ha ido encontrando soluciones por estos caminitos con un balasto que no tiene piedra ni para matar un pájaro y que están realmente bárbaros. Y lo otro, el circuito que tiene esta pista permite que la gente se quede allí, principalmente sobre la ruta 11, y esté viendo la competencia continuamente pasar. La verdad, dedito para arriba para el Villanueva.
0: 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Vamos a todo el país.
1: Atento, que hay una solicitud expresa por parte de las autoridades de la prueba. La caravana está buenaza, lindísima, pero bueno, aquellos que no sigan camionetas acompañantes o móviles específicamente identificados, o sea, los particulares, van a tener que adelantarse en el camino para no generar amontonamiento en el final de la primera etapa. Así que tomen eso en cuenta, adelantarse en el camino antes del final de la primera etapa. Llevamos 38, casi 40, 40, 40 llevamos recorrido, ¿no? ¿Todavía no? 39. 39, cuando lleguemos a 40 me pegas un codazo, Nacho, y ya le contamos a la audiencia que llevamos 40 kilómetros recorridos. Señoras y señores, aquí no cambian las cosas. Arrimó Faustino Alonso con la Soy Nostalgia, la del Concordia de Valle Ordóñez, arrimó a la cola del grupo. Está trabajando unos 100, 120 metros detrás del grupo principal.
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1: La Z, la indicación de la Z por parte de las autoridades de la prueba, y ahora sí, enderezamos. Te indica. Está muy cerquita, Faustina Alonso con Soy Nostalgia del resto del grupo. Señoras y señores, la punta del grupo es nutrida. Ahora en este momento tiene 1, 2, 3, 4, 5, 6, 7, 8, 9, 10 protagonistas. Atento, de adelante hacia atrás. Ahí aparece Patatín Patatán con Barcos Camejo. La segunda posición en el mismo grupo para el número 15. Soy Jorgito con Joaquín Capana. La tercera para el número 11, el Messi con Matías Cabrera. La cuarta para el número 28, Emperador Soy, con Joaquín Urce. La quinta para el número 33, de Monillón, con Facundo Martínez. Después detrás trabaja el número 5. Atento que está el mulato con Miguel Ángel Pérez. Con él trabaja el número 20, Soy Clarita con Eliana González. Detrás de ella está el número 29, el Volquetero, con Richard Sosa. En ese mismo grupo está trabajando Cousin, el Tostado, con Agustín Gastambide. Y más atrás, repito, el número 14, Faustina Alonso, trabajándonos 100 metros detrás de los punteros. Faustina Alonso con Faustina Alonso con el número 14. Soy Nostálgica.
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1: 40 kilómetros, 500 metros recorridos de esta primera etapa. Referencia del camino, búscalo.
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1: Buscamos personas.

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1: Ah, Maula, que Facundo Castro sabía más, pero se había manoseado la bordonera, una cosa impresionante. Ah, la Maula, que me habla de otro, una cosa impresionante. Giramos a la izquierda, policía caminera que está manejando lo que tiene que ver con el tránsito en Ruta 11, sin problema alguno. Algunos que, claro, obviamente, dicen que esto es un raíz, el deporte auténticamente uruguayo. Se cayó algo de una camioneta acompañante y ya pasamos de largo. Señoras y señores, ahí está Faustina. Ahí está Faustino con el número 14. Allí está Soy Nostalgia. Echá para adelante nomás, Nachito, que ahora los tenemos que agarrar y nombrarlos de a uno, porque tenemos que aprovechar antes que se goce el camino. Señoras y señores, allí aparece Gastón Vive. Allí está el coaching AG, trabajando por la derecha, cuando el ritmo de marcha es como denso, aplastado. Se ve que la humedad está, de alguna manera, interfiriendo lo que tiene que ver con la actividad de los caballos. Miro para el costado, está Gastón Vive. Ya para adelante nomás, Nacho, nos movemos hacia adelante. Atento, que ahí aparece quién, por la derecha. Allí está entonces Eliana González con Soy Clarita, trabajando, y ha sido protagonista de la punta de la carrera, con una estrellita lindísima, Urce delante de Eliana. Ahí aparece Urce entonces con Emperador Soy, delante de Urce, está el caballo de la Paloma, y está Richard Sosa con el número 29, el volquetero, repito, de Mario Richard Sosa, delante del volquetero aparece el número 10, atento, que ahí trabaja Patatín Patatán, que por primera vez en la mañana repliega un poquitito en las posiciones. Patatín Patatán con Marcos Camejo, del Cachito Rodríguez.
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1: Ahora nos topamos con los caballos que están primeros en el camino, como Frigorífico Las Piedras, un líder natural. Señoras y señores, se aparece trabajando por la derecha el número 5, el Mulá.

0: directo con Miguel Ángel Pérez. Allí está la barra del centenario de Fray Marco. Delante del mulato aparece el Messi con Lucas Cabrera, de la rural de Zapicán. Trabajando lindo, qué lindo caballo el tostado, ¿eh? Aparece por detrás del tostado, les dije, el número 5, el mulato con Miguel Ángel Pérez, uno de los preferidos del público postador, uno de los que tiene credenciales para esta mañana tocar la cocarda principal.
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0: Aquí aparece Demolición, que es el más inmediato perseguidor. El segundo en discordia con Facundo Martínez de la Hípica de Flores. Y allá aparece con protector por todos lados el puntero de la prueba, que es Capana. Allí está Soy Jorgito con el número 15. El del Jon Ortiz es el que enseña el camino al resto de la tropilla. Se mueven al gusto, fleta, como parece que van en cámara lenta. Es una cosa impresionante. Toda la mañana me dio esa sensación.
2: Se me ha ido de una manera muy prolija. Veremos hasta dónde va el señor Jorgito, monta habitual de Melanie Benítez, que está suspendida desde la carrera de Valle y Ordóñez, y que ahora está a Capana como entrenador. No sé si es el baile para él el que va haciendo esta mañana. En el segundo lugar, que era el de Molillón, Caballón. Quizás hoy sea el día para la gran alegría del Nene Echeverría, y hasta un verso me salió. Tercer lugar, aparece el Messi. Viene adelantando esta gente hace rato que está peleada con el éxito deportivo, pero capaz que un día el trillo se recupera. Veremos qué es lo que puede pasar. Corre San Ramón bien, y hoy tendría que adelantar. Si nos volcamos más a la derecha, veo quién va a doblar ahí, Richard Sosa de la Paloma con el volquetero. Un patas corta de poquita cola, estilo no tiene, pero voluntad es lo que le sobra. Después va el del Cachito Rodríguez, para mí mal sacado por los veterinarios el otro día en Valle. Esa misma gente hoy está compitiendo, veremos qué pasa. Pero el patatín patatán debe estar en la definición de la carrera. Aparece el sol del emperador, el de Surce. Este, cuando mejor corre, es cuando peor es el día. Tiene carreras buenas, tiene de las otras, uno nunca sabe cuándo va a aparecer. Él nunca dice nada, porque es un caballo que galopa como manso y aburrido, y como que va en otra cosa. Esto es un colado. La número 20, está más arriba. Soy Clarita, una tostada bien redonda a la monta de Eliana González. Y el que cierra el grupo, lindo caballo, el Cousin este, anda en manos de Baquianos, Agustín Gastán Vive. Hasta ahora lo que han hecho son concreciones pocas, pero tanto va a cantar al agua en el entrenamiento, en el llegado momento que entra a pesar. Carrera pareja sin grandes figuras. De hoy de mañana dije, favorito el mulato. La pucha, no tiene nada que ver con el caballo que yo vi alguna vez galopando. Era un caballo con estilo, con presencia. Hoy parece como que me nubea con las cuatro. Está lindo el caballo, lo tiene un Baquiano como lo ha tenido siempre, pero no tiene los movimientos que en alguna otra época le vi, que me llevó a decir que esta mañana era una tropilla sin grandes estrellas. El favorito es el mulato. Es de los antecedentes importantes, pero la verdad no me ha convencido como galopa.
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0: Señoras y señores, informando Vendir Garantía. de la mejor performance. Tengo llamado desde la unidad móvil. Ya voy a estar con usted, Manuel Camejo, así que esté atento que ya voy con usted. Aquí no cambian las cosas. Aquí sí sigue siendo, como les conté hoy yo, y lo reforzó Augusto Fleitas en su comentario. Ya dejamos atrás el empalme, nos vamos a ir nuevamente y nos vamos a ganar a la derecha para irnos rumbo al campo de neutralización. Me convoca la otra unidad móvil rural.
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0: Te voy diciendo adelante, Manuel Camejo, en cervezas Aleti, Sociedad Anónima. 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
2: Pero qué fiesta. Se tomó Richard Sosa, le dieron la manga, mojó su caballo y después mojó bien mojadito a todos los acompañantes que van arriba de la caja.
0: ¡Ay, se le nota! Pero justito iba leyendo y no me di cuenta, tan solito con la cabeza mojada. Pero qué cosa bárbara, el acto es tremendo, Pide un cambio.
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3: En informaciones de 2000 laboratorios, 2000 garantías de la mejor performance, cuando entraron en la ruta 11 y ya dejaron atrás, arriba de los 42 kilómetros, atento, y como decíamos, estaba Lucía a la punta de la competencia, estaba allí lo que soy Jorgito, está también la presencia del Messi, está también allí la presencia de Demolición, está la presencia de Patatín Patatana, está también lo que ahí el número 29 Bolquetero, vino también el número 20 que soy Clarita, está la presencia del emperador Soy, está también Agustín Gastambide, ahí está también el mulato, esos son los que marchan en la punta de la competencia.
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3: A tan solo 20 segundos la número 14, la Soy Nostalgia, dije 20 segundos la diferencia.
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3: Toda la tropilla ya en la ruta 11 en dirección al campo de neutralización, pero se tira y se amplía la diferencia.
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3: Un importante grupo a cinco minutos 52, la presencia del número de la Bordona, está ahí el número 11, la Gringa Mía, y el más fino, el número 21, el 21 el Turrón, está también la presencia del número 8, el Manuelito, compacto grupo vino Martín Mozo, ahí está la número 30, la previa Soy, con él el número 16, ahí un cuerpo delante, que es energizante y completa el lote número 27. Ahí está, Marta Ataca, esos son los que están a 5 minutos 58, se marcó la diferencia.
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3: Y los dos que están replegados y cerrando la marcha esta 35ª edición. Galopando en libertad a 6 minutos 25. Lo hizo pasando frente a nuestra unidad móvil.
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3: Y en esta referencia de ruta 68 y 11 que ya dejaron atrás los protagonistas. Referencia, dije.
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3: A 6 minutos 25, rizo número 7, el hornero. Ahí está, con Facundo Más, el tendero Más, dije, a 6.25 y a 6.48. Cerrando la marcha, esta última carta con la presencia de Gustavo Garracini. Aquí están los 20 protagonistas, dije. 6.48 para quien cierra la marcha. Esto marca la diferencia.
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3: Cuando nosotros nos adelantamos en esta unidad móvil.
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3: Sol que brilla pleno, mañana excepcional en cuanto al clima. Atento quien está escoltando a los protagonistas que están primero, número 14. Ahí está la presencia de Sol Nostalgia con Paulina Alonso en todo el... Ruta 11 entró en el camino nacional en dirección al campo de neutralización y son siempre segundos que los separan de los que marchan adelante.
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3: Pero muy bien, así se metió la tropilla en el camino nacional, entonces, buscando la clase en el campo de neutralización, pero sin duda que están mesuradas las acciones en la punta, pero vamos a ver qué pasa en los últimos metros de esta primera etapa, por eso desde esta unidad móvil.
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3: Buscamos a la otra unidad móvil.
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3: Por eso les pido el cambio.
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3: Y le digo adelante.
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3: Escuchamos este relato.
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2: Ponemos al día con los saludos, el negro Coimbra que anda de fiesta, buenos datos los de Javier, que es una ayuda a memoria, informante secreto, me da datos que no conozco, Fatmagul, la gorra, el alcalde del Chuy, Víctor Daniel. Me mandan la foto de la tercer cría de la Espinita. Parece que fue ayer la Copa Lilo de Aceguá. Ya hoy, tres crías lleva. El mejor atleta de Canelones, el Seba, que es de acá. Guillermo Toledo. Algunos de los saludos de esta mañana.
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4: Señoras, señores, atentos que nos vamos preparando todos para lo que tiene que ver con el arribo de esta primera etapa. El top, si lo sintió Enrique, fue para los 50 kilómetros recorridos de carrera, 50-400 ahora en este momento. Un tropillón en la punta de la carrera, se amontonaron todos, el ritmo de marcha lo permite, se acomoda en 27-800, 27-900, por ahí va la cosa, se lo va a refrendar Enrique desde los estudios de la radio. 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
5: Faltando muy poco para que finalice la primera etapa, repasamos nuevamente el pedido de las autoridades e incluso también para los acompañantes de cada equino que se adelanten en el camino justamente para poder organizarlos en la llegada. Pablo, le pido ahora la última referencia previo al campo de neutralización.
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5: Los 50 kilómetros fueron recorridos en un tiempo.
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5: 1:46:55 para un promedio.
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5: 28 kilómetros, 155 metros a la hora para quien está primero.
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1: Señoras, señores, se frena toda la caravana y lo violento en 90 grados hacia la derecha. Y ahí se va acomodando la tropilla y se van posicionando la diferente. Es eterna la caravana, ¿eh? Una cosa impresionante. Bueno, aquellos que conozcan algún camino alternativo, que se vayan adelantando ya para lo que va a ser el final de esta primera etapa. Reiteramos, lo dijo Enrique, recién el pedido específico de las autoridades que se vayan adelantando en el camino carretero para poder ordenarlos en lo que tiene que ver con la llegada de la primera etapa de la edición 35 del Galopando Libertad.
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1: Los mira desde el fondo, por arriba del caño, Faustino Alonso, con Soy Nostalgia. Unos metros más adelante, por la derecha, va quedando Eliana González con Joan Clarita, estribando la puntita de la bota. Él le llevó la gordota, trabajando por la derecha, por la izquierda, va quedando Gastón Vive con Cousin. AG, el tostado, que va quedando por la izquierda, les dije, miramos hacia adelante. Creo que Surce, el que aparece por allí, sí, justamente, Emperador Soy, con los colores del Club Unión Río Colla de Varela, la gente de Carreta, ¿qué pasa? Quemada.
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1: Allí detrás de Urce aparece el del Cachito Rodríguez, patatín, patatán, el número 10 con Marquitos Camejo recibiendo refresco desde la camioneta acompañante, una manga para él y otra para el acompañante, y eso está perfecto. Allá adelante me permite la geografía del terreno a apreciar de que sigue siendo Capana con Soy Jorgito el que enseña el camino del resto.
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1: Por aquí aparece trabajando también el Messi con Lucas Cabrera, el de Pío Juan de los Cuaga, de la Asociación Rural de Zapicán. Se gastan ahora los últimos kilómetros de esta primera etapa. Aparece el Messi, les dije, también aparece el mulato con Miguel Ángel Pérez. Por allí también se va acomodando el Soy Jorgito, les dije, que es el puntero. Después aparece también el de Molillón con Facundo Martínez, el de Leonel Echeverría, de la Hípica de Flores. Señoras y señores, nos vamos rumbo al punto terminal de esta primera etapa.
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1: Reiteramos a todos los integrantes de la caravana, aquellos que no tengan nada que ver con los caballos, que se vayan adelantando pedido expreso de las autoridades, lo mismo que las camionetas acompañantes, cuando falte poquito, así los ordenan a todos, porque obviamente hay que optimizar los espacios en el punto terminal, en el campo de neutralización.
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1: Señoras, señores, nos venimos y damos vuelta a la página. Pablito, búscalo. Diferencias venimos buscando.
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1: 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Vamos a todo el país, amontonada la tropilla en la punta de la carrera. Y eso pasa ahora, Pablo.
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1: Nos vamos rumbo al campo de neutralización. Estamos en San Bautista.
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1: 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La agenda se completa antes de que pisen el descanso. Pablito, le recordamos a toda la audiencia, fin de semana que viene, vamos.
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1: Unida y vuelta, vamos y volvemos el domingo 16. Nos esperan los 60 kilómetros de Casupá.
0: Claro que sí, porque estaremos con los 60 kilómetros del deporte y tradición. 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
1: Señoras y señores, un clásico llega en los pagos de Santa Clara de Olimar, a poquito nada más de la Copa de Diamantes.
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1: Agenda completa para el mes de agosto. Terminamos, cerramos agosto en el Club Centenario de Fray Marcos.
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1: 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Aquí están los caballos que integran la punta de la carrera. Atentos, Fleitas, número 10. Por su orden o por el desorden que tengo, no importa. Pero son los que están en la punta de la carrera. Número 10, Patatín Patatán con Marcos Camejo. Número 15, Soy Jorgito con Joaquín Capana. Número 1, El México con Lucas Cabrera. Número 28, El Emperador Soy con Joaquín Urce. Número 33, ahí aparece Demolición con Facundo Martínez. Número 5, El Mulato con Miguel Ángel Pérez. Número 20, allí está Eliana González con Soy Clarita. Número 29, el Volquetero con Richard Sosa. Número 3, Causing con Agustín Gastambide. Y detrás de todo este grupo queda trabajando el número 14, que son Nostalgia con Faustín Alonso.
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1: Señoras, señores, nosotros venimos bien montados con Efecas Paso de los Toros para su línea importada de Alemania de monturas de Statur, las que usan los profesionales que cuidan el bienestar animal. Nos vamos rumbo al punto terminal de la primera etapa, 56.5. Llevamos recorridos de la primera etapa en esta edición 35 del Galopando Libertad, que tiene un auspicio.
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1: Los polleros, los que crían terneros, los que plantan todos. Mirá la cantidad de zapallitos que ve allí. La planta, la cantidad de zanahoria. Nacho no se animó a bajarse, a levantarme por lo menos dos o tres, que era para el relator de Rural de Fiesta Pronto, después pasaba y pagaba. Señoras y señores, aparece todos a participar de la fiesta de la capital del pollo y la gallina.
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1: ¿Qué cuenta la otra unidad móvil? Estamos a poquito de llegar, faltan 3 kilómetros, nada más cortito y al pie Manuel Camejo Busco, la otra unidad móvil rural.
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2: En instantes en el campo de neutralización, por supuesto que haremos todo el trabajo de reportajes, ya pronosticando también lo que tiene que ver al trabajo del equipo en los próximos fines de semana del mes de agosto.
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1: Cómo engaña la vista este caballo de Ursa, una cosa impresionante, se estira, se duerme, pero es en esa estirada, en esa, como que se está desperezando, una cosa impresionante. Bueno, él va comiendo terreno porque va por abajo con una facilidad tremenda. El emperador soy y los colores del barrio Colla, la barra de carreta quemada. Nos vamos moviendo. Atento, ahora sí, es momento de empezar a adelantarse. Es momento de empezar a acomodarse. La última mojadita y nos vamos hacia el campo de neutralización. Cuando San Bautista está ahí nomás, a la vista de la parcería.
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1: Establecimiento Don Tomás a la derecha del camino carretero y a la izquierda, ahí tendrán que girar y allí el primero llegaron a ser el gato Sosa de allá de la Paloma, la segunda posición para ser para Capana. Señoras y señores, ahí van llegando muchos. Mucho aplauso de la gente, va ahí, impecable Leandro, un trabajo espectacular, prolijito, trabajando a especie de lo que tiene que ver con como inspector de tránsito. Ahí están las autoridades de la prueba, top en este momento, top. Ahora sí, se terminó la primera etapa, entreverada la cosa, pero se terminó la primera etapa. Primero el gato Sosa, ojo donde lo vas a dejar, ay Dios mío, primero el gato Sosa con el volquetero, después aparece, que ayúdenme, Ulises, porque si no la quedamos. Ahora sí, pará, tengo a Capana, tengo a en la segunda posición. Para un poquitito, que tengo la Capana, tengo al 10, tengo al 28, que está en la punta 28 acá. Correcto, que es el emperador, soy 33, gracias. El número 10 lo dije, número 5, que llegó el mulato también. Llegó el mulato también, el número 20 también llegó. El número 3 llegó un poquito más atrás, a 40 segundos, y el 14. Y el 14, ¿no estaba Eliana también con el 10 ahí? Sí, ya estaba el 10. Estaba Eliana, 33, 5, 20, 28-1, el 1, me falta, que es el Messi, llegó en el grupo anterior, correcto, en los primeros grupos, ahí está el Messi, correcto, ahora sí, creo que los tenemos a todos, el último que llegó fue el 14, ¿no? El último que llegó fue el 14, gracias Nacho, disculpa porque Nacho anda peleando entre el barro, la balanza, el móvil y todo eso, bueno, aquí creo que quedamos espectaculares, me parece que sí, aquí quedamos espectacular, ahora sí. Tenemos, atento por su orden, disculpen, audiencia de la desprolijidad, pero bueno, llegó todo amontonado, muchísimo barro en la llegada, y bueno, hay que darle prioridad a los caballos, las camionetas acompañantes. Campo de neutralización, informa Pablo.
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1: 58 kilómetros, 500 metros recorridos de la primera etapa. 58 y medio de la primera etapa, para la referencia con Enrique. Arribó primero el 29, el volquetero con Richard Sosa, el de la Paloma Durando. La segunda posición fue para el número 1, el Messi con Matías, con Lucas Cabrera, de la Rural de Zapicán. La tercera fue para el número 15, soy Jorgito con Joaquín Capana. La cuarta para el número 10, Patatín Patatán con Marcos Camejo. La quinta para el número 28, Emperador Soy con Joaquín Urce. La sexta para el número 33, Demolición, con Facundo Martínez. La séptima para el número 5, estamos hablando de El Mulato con Miguel Ángel Pérez. La octava para el número 20, estamos hablando de Soy Clarita con Eliana González. Todos en el minuto cero, Pablo 1.
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1: A 40 segundos, y quizá un poquitito menos, porque nosotros veníamos medio de atrás, pero capaz que un poquito menos. Pero póngale a 40 segundos el número 3. Arribó Cousin AG, el tostado con Agustín Gastambide, el número 14 que es Soy Nostalgia con Faustina Alonso, del Club Concordia, fueron los dos últimos arribos a 40 segundos.
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1: Bueno, y hay una estancia respecto al resto de los participantes. Tenemos 10 en el campo de neutralización, quedan 10 en camino, fueron 20 los que lograron hoy, 7:15 de la mañana, Freita, ¿qué se vio?
3: Media tropilla en la punta y el resto se acomoda como puede lejos. Una linda mañana, una ruta que se puede tildar en estos momentos de excepcional, más allá de los recortes, de los ángulos rectos que tiene. Acá en Canelones no hay curvas, son ángulos rectos. Y hay varios, ese circuito de dos vueltas que posibilita a toda la gente que anda de afuera mirar la carrera. Todo eso ha sido espectacular. Después, este grupo que desde muy temprano se ha ido alternando uno y otro, la mayoría de ellos en algún momento ha estado al frente de la carrera. El Jorgito de Capana es el que quizás más tiempo hizo en la punta, tiene unos cuantos arribos. Creo que nunca lo hemos visto tan en el fuego como esta mañana. El Messi viene de correr bien en San Ramón, debería adelantar, por eso tiene su cuota de chance esta mañana. El Mulato es un caballo bueno, es un ganador. No me ha gustado como galopa esta mañana, pero los antecedentes están y en manos de Maquianos eso rinde en demasía. Patatín Patatán es un caballo que entrena Juan Miguel Labrea, lo monta su sobrino Marcos Camejo. Para mí debió ser autorizado a largar en Valle. un caso interesante, tiene su cuota de chance importante también. Soy Nostalgia con Faustina Alonso, galopa bien, una gurisa bien menudita, bien livianita, es su monta y esos colados que ha aparecido esta mañana aquí en el fuego de la carrera. También está la Soy Clarita con Elena González, tiene unas cuantas actuaciones, todas ellas interesantes, es una de las chances primarias de la carrera. Le ha dado mucho trabajo a Eliana González poderla dominar, le ha resultado complejo, más del tiempo le rinde en cada mano, le ha costado a Eliana dominarla a la Soy Clarita. También en ese grupo el Demolillón, el que va con Facundo Martínez, un caballón, tiene una actuación sola, sin historia, pero caballo con muchos medios, con clase, en manos de vaquianos, es de las cartas fuertes de la carrera. El Emperador Soy nunca dice nada, nunca es ese caballo que encante, pero tiene una galopa que rinde cantidad, es muy irregular, tiene actuaciones muy buenas, tiene de las otras olvidables totalmente. También en ese grupo de 10 aparece el Volquetero de Rita Sosa, caballo mediano, con clase, caballo corrido con todo el país, era de los que andaba en la calle en Montevideo, Parrocha, hoy está en La Paloma. Richard lo ha corrido con mucha confianza, quizás sea los caballos que esta mañana se esté tapando. Y el que aparece atrás del grupo, pero muy cerquita, mirándolos por arriba del caño, Agustín Gastambide con el Caucina G, caballo lindo, caballo que se sabe acomodar en la ruta, un caballo muy profesional para galopar, ha corrido más de una vez, la última completó el tiro, es de los que debe adelantar, no sé si definirá, pero tengo claro que adelanta esta mañana.
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2: Así es, y ya con la finalización de la primera etapa, con los primeros arribos repasados por Marcelo y el primer análisis de Augusto, es un buen momento, Pablo, para pedirle la referencia de la primera etapa.
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2: Los 58 kilómetros, 500 metros, esa fue la distancia recorrida justamente en el primer tramo de la prueba, se hicieron en un tiempo.
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2: 2 horas, 4 minutos, 17 segundos, y eso nos permitió un promedio.
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2: 28 kilómetros, 267 metros a la hora. Ese fue entonces el promedio para quien estuvo primero.
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0: Y los compañeros, obviamente, que en instantes nada más van a trabajar en lo que corresponde a las primeras informaciones que surjan, datos que permitirán saber quiénes quedan habilitados para hacerse la ruta en la segunda etapa, y después llegará el trabajo de notas de reportajes, pronosticando y planificando lo que son los próximos fines de semana de trabajo para el equipo de Hipismo Rural. A modo de ejemplo, Pablo, el próximo domingo, ¿a dónde nos vamos?
1: Nos vamos a Sarandí del Chí para la edición 45 del Éxodo del Pueblo Oriental que organiza el Club Nacional de Fútbol, auspiciado por Intendencia de Durazno, Municipio de Sarandí del Chí, UPM, Peña Sociedad Ganadera, Mauricio Troisi, compra y venta de caballos.
0: Así es, estaremos acompañando entonces a la gente del Club Nacional el domingo que viene en Sarandí del Chí. No será la última vez en el año que volveremos a esa localidad, pero avanzará, y el tercer fin de semana volvemos a un punto del país donde hace bastante tiempo que no nos convocaban.
1: Vamos a Casupá el domingo 16 con los 60 kilómetros del Casupá Deporte y Tradición. 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
0: Y también convocaremos en un ratito a la gente de Santa Clara, el Club Hispano Uruguayo, que no solamente se prepara para la fiesta de este año, sino que como se viene promocionando desde el año pasado, cada vez falta menos para el diamante, ¿eh?
1: Los 115 de la Independencia Nacional que estarán en Rural desde Santa Clara de Olivar nos esperan junto al Club Hispano el domingo 23. 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
2: Informa Pablo.
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2: Más arribos al punto terminal de la primera etapa a 9 minutos 27, arribaron 3. El número 6, La Bordona con Tiago Martín Ferreira del Deportivo Social Sarandí. Número 16, Energizante con Bernardo Patrone del 12 de octubre Sarandí Grande. Y el número 30, La Previa Soy con Martín Mozo de la criolla Manuel Antonio Ledesma. Los tres arribaron a 9 minutos 27, uno suyo y sigo.
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2: A 9 minutos 40 arribaron juntos el número 8, el Manuelito con Jonathan David López. El del Vida Nueva, el número 21, el Turrón con Matías Correa, del Barrio Colla de José Pedro Varela. El número 11, estamos hablando de La Gringa Mía, con Agustín Hernández, la de Rubén Darío Sousa, del Club Social Casupá. Y el número 27, Barpataca, con María Paulina Berriel, de representando al Centro Raivista de Cerro Largo. Los cuatro arribaron a 9 minutos 40, restan arribar el número 7, El Hornero, con Facundo Massa. Y el número 4, última carta con Gustavo Daniel Garracini del Vida Nueva. No pasó, me decía recién Manuel Camejo, que no pasó por el último control que él registró, por el último recuento que él registró, no pasó el número 9, rigurosa con Damián Fredes, también representando a la institución organizadora. O sea que restarían 3 caballos en arribar, pero no había pasado el número 9, quedarían 2.
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0: Y mientras los compañeros trabajan en el campo de neutralización, yo le voy a pedir el primer reportaje, Pablo.
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0: Así es, porque en el avance del calendario de la FEU y dentro de lo que tiene que ver al mes de agosto, vamos a llegar, como decía usted, en este caso, a lo que va a ser una nueva edición de la Independencia Nacional en Santa Clara de Olimar. Esto se dará el domingo 23, pero durante todo el fin de semana la actividad en el entorno de los que son los 115 kilómetros. Edición número 73, rumbo al diamante. 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Del otro lado del teléfono tenemos al presidente de la institución, Agustín González, con nosotros. Bienvenido, Agustín, ¿cómo andás?
3: Bueno, buenos días, Enrique, ¿cómo andás? ¿Todo bien?
0: Bueno, muy bien, contanos cómo vienen ustedes con lo que tiene que ver a la organización de esta actividad y bueno, ya falta muy pocas semanas de vivir nuevamente una independencia nacional.
3: Bueno, sí, es verdad, porque sí, estamos ahora ya entramos en agosto y bueno, contando los días ya, las últimas semanas.
0: Bueno, hagamos un repaso, vamos a tener la posibilidad del fin de semana previo nuevamente poder contarle a la audiencia de qué se trata la fiesta este año, pero hagamos un repaso, por ejemplo, en lo social, arrancan el viernes, me imagino.
3: El viernes, sí, Enrique, el viernes arrancamos con el Chacho, después el sábado Miriam Brito, el domingo La Peña, Cruza Camino y La Tribu, y bueno, y este año como tenemos el feriado el martes, tenemos Noche de la Nostalgia el lunes de noche, digamos, el lunes 24, arrancamos temprano, tipo a las 9, 10 de la noche, con el baile de la nostalgia.
0: Bueno, con la marca, que son cuatro noches de fiesta en lo que tiene que ver a lo social, viernes con el Chacho, sábado con Miriam Brito, es la peña del domingo con la entrega de premios justamente, y sumando a lo que va a ser el fin de semana también, la Noche de la Nostalgia del 24, lunes 24 de la noche.
3: Exactamente, Enrique.
0: ¿Y en pruebas cortas?
3: Bueno, después tenemos las pruebas cortas, que tenemos el día sábado, el clásico, el de 12 kilómetros, el Daniel Torre, por 150 mil pesos, y después tenemos el domingo, el Washington Día, por 300. Ese para debutante y perdedor. Y después, bueno, también tenemos, bueno, el día sábado, rey de 8, rey de 8A, rey de 8B, rey de 4 vueltas. El domingo tenemos rey de 10, rey de petizo. Y bueno, está ahí el domingo de mañana, tenemos el Independencia Nacional por 228 mil pesos.
0: El Independencia Nacional, hablando de la prueba del domingo a la mañana, ¿el recorrido ya lo tienen 100% definido?
3: Sí, sí, es el mismo recorrido del año pasado. Bueno, estamos armando una cuadrilla ahí con Pablo Sarabia y eso. Vamos a rastrillar la parte de la ruta 7, ¿viste? La parte hasta Laguna del Junco, ¿viste? Los 16 kilómetros de ruta 7. Tenemos una cuadrilla media armada ahí en estos días, arrancamos con la rastrillada, ¿viste?
0: O sea que ingresan al camino que va a Laguna de Junco.
3: Exactamente, sí, hacemos el mismo recorrido. Y después entramos en Laguna de Junco y hacemos 40 kilómetros ahí en el camino de Laguna de Junco.
0: La llegada en el mismo lugar que fue en junio el obrero.
3: En el mismo lugar, sí, el mismo lugar del año pasado, ahí enfrente a la UTE.
0: Dentro mismo del pueblo, sobre la ruta 7, en el desvío allí.
3: Sobre la ruta 7 por el costado allí, el mismo lugar del año pasado y del obrero también este año, la llegada le hizo el obrero ahí.
0: Exactamente. Agustín, ¿alguna otra información de importancia para trasladar a quien esté escuchando la radio hasta ahora?
3: Por ahora, bueno, sí, obviamente que la gente que tiene pensado venir y eso, que nos llame con tiempo por un tema para organizarnos, ¿viste? Están los teléfonos en la ficha y eso, y lo mismo el tema de los cortos, ¿viste? Con Gervasio Díaz, el que organiza los cortos.
0: Compartimos, si querés, tu número de teléfono o alguno que te acuerdes de memoria para quien se quiera comunicar.
3: El mío, 099-407-123, y después para el largo también 092-445-995, y después el de Gervasio para los cortos, de Gervasio tu día, 091-862-537, Fabio Morales, 099-755-437.
0: Perfecto, ahí la gente entonces tiene la alternativa para poder comunicarse y bueno, con tiempo, como decías, poder ir encontrando lugar también para atenderlo de la mejor manera el fin de semana tradicional de agosto.
3: Para organizarnos y eso.
0: Abrazo grande y volvemos a convocarlos en un par de fin de semana.
3: Enrique, gracias.
0: Agustín González con nosotros, trayéndonos toda la información de lo que tiene que ver a esta Independencia Nacional, que será la edición 73, pero que cada vez se proyecta que falta menos, nada más ni nada menos que para el Diamante, la edición 75 en un par de años, pero la realidad es que en este 2026 un nuevo Independencia recibe en Santa Clara Olimar junto al Club Hispano Uruguayo a todo su público.
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4: Ya seguramente los compañeros están trabajando para traernos, aportarnos toda la información que va surgiendo desde allí, porque bueno, lógicamente que se trabaja en lo que son las pulsaciones, autorizaciones y demás de quienes quedan habilitados para la segunda etapa, cuando sobre el mediodía sepamos y podamos contarle a toda nuestra audiencia quién es el ganador de esta nueva edición, la 35 del Galopando en Libertad, organizado por el Club Social Vida Nueva de San Bautista.
3: ¿Escuchó que dije que no se olvide que es domingo y el del asadito del domingo? Sí. Bueno, nuestro amigo y compañero Fernando Chinga Romero me dice, buen día acá, asadito, muchas gracias, acá estamos.
4: Mire qué bien, ya tiene entonces trabajando para llegar al mediodía con el almuerzo. Están los compañeros, creo, ¿eh?
3: 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Los escuchamos.
5: Que bueno, Fernando Romero, que creo que vamos a llegarle de pasada con Manuel Camejo y le vamos a comer todito lo que deje. Que coma poco, porque él no puede comer mucho. Ahora sí que se aguante. Que, escuchame una cosa, hace 2 minutos 40 segundos que contamos con el trabajo del cuerpo médico veterinario allí en el campo de neutralización, las pruebas de trote respectivas. Vamos a ver cuáles son las primeras novedades que Manuel Camejo nos va a contar en este instante nada más. Presénteme un reportaje.
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5: Roberto Villosa está con nosotros, venga por acá, porque hoy lo extrañamos, que siempre venimos para los pagos de San Bautista y todo eso, y para los pagos de San Antonio, y bueno, el móvil cantado es el chingolo, pero en este momento está en época de descanso, tranquilidad absoluta, paz, armonía, om, como dicen ahora, viste, la barra de la energía, así que hay que estar tranquilo. Placer de conversar contigo, bienvenido.
6: Bueno, buenos días, José, un gusto saludarte, hacía tiempo que nos veíamos, si bien nos vimos el anterior otro día, porque no hemos conversado. Bueno, un gusto recibirlo, como siempre. Ahora, como estoy con licencia para el volante, bueno.
5: Licencia médica autorizada, así que, bueno, está.
6: Y no me dejan moverlo.
5: ¿Tiene fecha de vencimiento, no?
6: Yo qué sé, ojalá que tenga. Por ahora no estamos así.
5: Y eso te impide que salgas a disfrutar, ¿no? De lo que más gusta.
6: A ti tengo que venir a ver, si no, que hago un
5: despejo, ¿no? Bueno, ¿sabes qué? Es un detalle, mira. Pero Rural está de 25 años, y a toda la barra que nos ha dado una mano en diferentes puntos del país, vos has sido un pilar fundamental desde que te conocimos, en la época que vinimos con otra radio, pero después cuando vinimos con Rural también se firmó toda la amistad, por suerte.

0: que uno dice, no son míos, pero como los pagas es tuyo. Y este es para las barras que se merece tener. Y vos sos uno de los que se merece.
1: Bueno, muchas gracias.
0: Roberto Vizoso con nosotros, y que además es protagonista número uno de la presencia nuestra por acá, por San Bautista, porque plantamos campamento, ¿dónde? En el local de Vizoso.
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0: Bueno, amigos oyentes, estamos pendientes del llamado de Manuel Camejo para lo que va a ser la toma de pulso. Vamos a ver qué novedades arroja el campo de neutralización, repito, de los 20 que largaron esta mañana, 17 hicieron su arribo al punto terminal de la primera etapa. No arribaron el número 7, el hornero, con Facundo Massa, chiquitito el hornero, le faltaron patas, creo. El número 4, la última carta, otra petizona, la de Gustavo Carrazini, y no arribó tampoco el número 9, la rigurosa, con Damián Fredes, representando a la institución organizadora. Entre los que llegaron y el resto de la tropilla, bueno, hay 1, 2, 3, 4, 5, 6, 7, 8 caballos en el minuto 0, y después a 40 segundos hay 2, a 9, 27 hay 3, y a 9, 40 tenemos 4 caballos. Así que bueno, esperemos a ver cuáles son las novedades que nos arroja Manuel Camejo con Augusto Freitas, que están trabajando junto al Cuerpo Médico Veterinario.
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3: 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Tenemos las pulsaciones, Marcelo.
0: Perfecto, bueno, arrancandonga, don Manuel Camejo. Bueno, vamos con las primeras informaciones de Pernil, garantía de la mejor performance. Lo escucho atentamente.
3: Número 29.
0: Número 29, Volquetero. ¿Qué pasó con el caballo del Gato Sosa de la Paloma?
3: 56 de pulso, pero deberá de pasar por el rechequeo.
0: A rechequeo el puntero, vamos con el número 1, ¿no? El Messi, el caballo de Matías Cabrera, el del Piojo La Juaga, con Lucas Cabrera en las riendas.
3: 42 de pulso para el caballo de la Asociación Rural de Zapicán, pero debe pasar también por el rechequeo.
0: ¡Opa! A rechequeo. Vamos con el número 15, la tropilla que está en la punta, el Jorgito con Joaquín Capana.
3: 56 de pulso para el caballo del Club Abuelo Facundo Chamizo, pero también debe pasar por el rechequeo.
0: ¡Epa, lalá! Todo a rechequeo. El número 10 está en la tropilla, patatín, patatán. ¿Qué pasó con el caballo del Cachito Rodríguez, que lo corre Marcos Camejo?
3: Atento, Sarandí del G, el más bajo del momento, 44 de pulso y larga.
0: Perfecto, sin problema. El número 28, vamos con Emperador Soy. ¿Qué pasó con el caballo de Carreta Quemada, que corre Ignacio Urce?
3: No larga, tú sabes que estaba bien de pulso, pero estaba con un golpecito ahí, no larga.
0: Correcto, lo vimos raro el caballo en la primera etapa, lo vimos raro. Vamos con el número 33, que pasó con el que monta Facundo Martínez de Molillón, el caballo de la Hípica de Flores.
3: 52 de pulso y autorizado a hacerse el segundo tramo.
0: Venía bien ese caballo. Número 5, a ver, que venía medio raro, como clavadito el mulato, con Miguel Ángel Pérez, el caballo de Iriarte. Representando el centenario.
3: Usted vio muy bien, 54 de pulso, pero debe pasar por el rechequeo.
0: El número 20, vamos con el número 20, que ahí cerramos la tropilla que está en la punta, Eliana González con Soy Clarita, del 12 de octubre.
3: 60 de pulso y está autorizada a largar.
0: Correcto, ¿tiene más datos por ahí? ¿Tenemos los que están a 40 segundos?
3: Sí, seguimos. Usted me va diciendo el número y yo le canto.
0: Correcto, número 3. Estamos hablando de Coach

0: AG, el tostado con Agustín Gastán Vive de la Rural de Zapicán.
1: 56 para el caballo del doctor Gastán Vive y Larga.
0: Correcto, el otro que arribó con él a 40 segundos, el número 14, Soy Nostalgia, con Faustina Alonso del Concordia.
1: 52 de pulso y debe pasar por el rechequeo.
0: Opa, lala, llevo 1, 2, 3, 4, 5 caballos a rechequeo, qué disparate. Y eso que está linda la pista, pero la mañana la humedad yo creo que está conspirando mucho en contra de las cabalgaduras. 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A 9 minutos 27 arribó el número 6, la bordona con Tiago Ferreira.
1: Marcelo, quedamos por aquí porque en este momento están en los carriles de trote los caballos que arribaron a 9 minutos de fracción aquí al punto final de la primera etapa.
0: Correcto, impecable. Vende Pablo y seguimos.
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0: Hay un pedido por parte de las autoridades de la prueba, que es muy importante debido a lo que tiene que ver con la ruta y la definición. Para que tengan una idea, la entrada al campo de neutralización, aquí, de aquí hacia la llegada, tiene que quedar totalmente libre de vehículos. Le digo para toda la gente que está en vehículos particulares, que vino a mirar, que tiene todo el derecho, pero vayan con tiempo moviendo los vehículos hacia el otro lado, hacia la localidad, hacia la ciudad de San Bautista. Los van corriendo para el otro lado porque así queda libre todo lo que tiene que ver así de la llegada. Repito, de aquí desde la portera de entrada, el campo de neutralización y hasta la llegada, tiene que quedar libre totalmente de vehículo. Vaya moviéndose con tiempo, cosa de no entorpecer la tarea ni de las autoridades y principalmente de los caballos que son los verdaderos protagonistas de la historia.
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3: Yo le voy a pedir desde Estudios, Pablo, mientras los compañeros siguen trabajando, un nuevo reportaje.
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3: Ya hemos venido hablando con ellos durante fines de semanas anteriores, pero ahora sí, faltan tan solo 7 días para que a esta misma hora se esté desarrollando la competencia en ruta sobre 90 kilómetros. Obviamente que la fiesta arrancará muchísimo antes del fin de semana en Sarandí del Yí, en el marco de la edición 45 del Éxodo del Pueblo Oriental. Será el próximo destino para Rural y para el calendario, porque el próximo fin de semana allí el Club Nacional de Fútbol organiza e invita para toda su actividad un nuevo año con esta actividad federada. Entonces, del otro lado del teléfono tenemos a Analía Quijano con nosotros para que nos traiga toda la información al respecto, presidenta ella de la institución. Analía, ¿cómo andás?
4: Buenos días a la audiencia, buenos días Enrique, a ti también, y bueno, saludar al club ahí a San Bautista también por esa fiesta. Bueno, sí, nosotros preparándonos con todos para la 45 edición de Club Nacional de Fútbol que organiza el Éxodo del Pueblo Oriental, sin duda con mucha ansiedad también, porque es nuestra primera experiencia con este nuevo equipo, y bueno, así que también preparándonos para recibir a toda la gente raidista, sin duda.
3: Claro, vienen trabajándolo desde hace bastante tiempo, promocionando también la actividad, pero ahora faltan muy pocos días, es ultimar detalles, y bueno, solamente esperar a que la gente llegue, y también obviamente todos los que viven en Sarandí del Yí, para vivir esta fiesta que va a arrancar ya el día viernes, ¿no?
4: Así es, el día viernes va a arrancar esta fiesta, bueno, como ya nosotros propusimos aquí en Sarandí, para solo los bailes solo para mayores de 18 años, Y bueno, el viernes está arrancando con socios gratis, que eso también es una iniciativa para los días viernes, con la misma cuadra va a estar comenzando. Y bueno, después ya arrancamos la jornada para el día sábado, que vamos a estar viviendo la prueba del circuito ahí en la Villa Hípica, un raid de 4 vueltas, con 30.000 pesos de premio, denominado Nicolás Marichal. Después vamos a tener un raid de 12.800, denominado Cacho Duarte, 50.000 pesos de premio. Es un raid que, bueno, que invita a aquellos jockeys retirados o jockeys pesados también, que quieran, bueno, volver a reencontrarse en una pista de carreras. Yo creo que está buena la iniciativa. Y luego después pasamos a un raid de 12, Doctor Francisco Ríos Casot, 120.000 pesos de premio para el día sábado, que bueno, que después va a estar a la noche con los grandes bailes, que Soy Tu Sol y Facu Sánchez van a estar toda la noche. Eso va a ser el día sábado. Después pasamos al día domingo, y vamos a tenerle, bueno, el Éxodo del Pueblo Oriental, con 180.000 pesos de premio, y bueno, sin duda 90 kilómetros recorridos en ruta, que bueno, también eso está, cabe destacar que se está trabajando también la ruta al raíz, que se sigue trabajando, digamos, con esta gran ruta que el alcalde se ha puesto al hombro, digamos, y que bueno, está también esta gran iniciativa, esta ruta que va a estar muy linda y que sin duda promete mucho.
3: Bueno, eso es un punto importante para quien está escuchando y quizás no tiene toda la información o directamente no conoce lo que es el recorrido de la misma, no está de más repasar justamente por dónde van a desarrollar la prueba.
4: Bueno, vamos a estar largando ahí en la sede frente a la sección del 14. La va a ser el mismo recorrido para los raidistas que hizo el Club San Andí, la ruta al raíz, que vamos a hacer el mismo recorrido, se va a ir hasta el cuartel, ahí se va a tomar la ruta del raíz, que va a ser por 2 kilómetros, luego se toma ruta 6 un pedacito, se retorna nuevamente, se va a estar entrando el barrio Estación, o sea, va a ser el mismo recorrido con un tranta que, bueno, que también se va a estar retocando la bajada de la OCE, que es un punto clave de esta ruta, que va a quedar muy lindo, ya están trabajando en ella, así que bueno, destacar eso que sin duda que es más importante, que como te decía, el alcalde se ha puesto con todo para darnos una mano y sin duda que lo va a cumplir y que esta ruta va a estar, que ya están trabajando, está muy bonito.
3: ¿El punto final?
4: Después el domingo, el punto final se va a dar ahí en la Villa Hípica también.
3: Correcto, Villa Hípica. Perfecto.
4: Sí. Luego ahí cabe destacar que en la Villa Hípica, luego que terminado el encuentro, digamos, de raíz, vamos a hacer una marchita de 2 vueltas para niños de hasta 10 años, que eso va a ser el plato fuerte, digamos, de la familia, más que nada, en el encuentro. Yo creo que hay una iniciativa tremenda y ya hay como 12 o 15 jockeys anotados, así que creo que va a estar muy bueno en esa experiencia de los gurises. Después vamos a tener un raíz de petiso con handicap de 4 vueltas, 50.000 pesos de premio. Luego el gran clásico sobre 7 kilómetros, Antonio Perejil de Sousa, que ya es un clásico aquí, con 300.000 pesos de premio para debutantes y perdedores. Eso va a ser el día domingo.
3: Ahí se cierra entonces con este clásico en circuito, lo que tiene que ver a las pruebas cortas, complementando a lo que contabas recién del día sábado, y obviamente también la prueba de 90 kilómetros del domingo a la mañana, para ya después a la noche hacer la entrega de premios.
4: Exactamente, la gran entrega de premios con un gran cierre, con Grupo Achará y Facu Sánchez a la noche. Y cabe destacar que también es una impronta de esta nueva posición de, bueno, los socios gratis, que van a estar el día viernes con la misma cuadra, y también sábado y domingo socios gratis en la pista, y eso cabe destacar. Para eso quería agregarte algo, el día miércoles y jueves en el club, de 19 a 21:30, vamos a estar entregando las pulseras para los socios, para, bueno, de una forma más que nada organizar un poco para que después se haga desorganización en la hora de la entrada. Y bueno, aquellos socios que vivan en Montevideo o en otro punto y que no lleguen el miércoles y jueves, se les va a estar dando el día viernes la pulsera. Así que eso está bueno para que vayan a estar atentos a la gente. Además de que vamos a estar vendiendo también las entradas bonificadas a 500 pesos en el club en los días miércoles y jueves, 19:30, como te decía, 21:30.
3: Bueno, ahí hicimos todo un repaso entonces de la actividad y lo más importante que la gente tiene que saber previo a lo que va a ser la fiesta del fin de semana que viene. Si tenés alguna otra información la compartimos, y si no dejamos algún teléfono también para quien se quiera comunicar en estos días.
4: Bueno, sí, quería dejarte los teléfonos. Ya te digo, tenemos un equipo tremendo que está trabajando, cualquiera de los miembros de la comisión se pueden comunicar. Con el largo se pueden comunicar con Agustina al 091-47-5130 o al 099-758-960 con Juan. Y en los cortos, con Álvaro al 099-367-370 o con Marcelo Morales también lo pueden hacer. Y Victoria Batista está en la parte de alojamiento ahí al 099-367-822. Así que bueno, más o menos eso, dejarle la invitación a toda la gente. Estamos muy ansiosos, como les decía, de que vengan a Sarandí y que la gente vuelva aquí al pueblo para reencontrarnos, para vivir la 45 edición, que sin duda creo que va a ser un éxito y lo esperamos a todos.
3: Seguro que así será, te mandamos saludos y bueno, y nos encontramos con todo el equipo el fin de semana que viene ahí, donde también tendrán la posibilidad de poder seguir en imágenes junto a Revista Hipismo y demás, como viene sucediendo fin de semana, pero las 610 AM para llevarla a toda su audiencia lo que sucede con dicha prueba.
4: Si Dios quiere, estaremos esperándolo por acá y largaremos de radio a las 7 de la mañana, así que bueno, estaremos desde tempranito entonces por ahí, por la radio que todos escuchan, la radio del mismo. Un saludo grande para toda la audiencia.
3: Teníamos ahí a la presidenta de la institución entonces, a Analía Quijano, trayéndonos todo lo que va a suceder el fin de semana que viene en el marco de la edición 45 del éxodo del pueblo oriental organizado por el Club Nacional de Fútbol de Sarandí del Chi.
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1: Con informaciones de Berlín, Laboratorios Berlín, garantía la mejor performance, Marcelo, tenemos más pulsaciones desde aquí mismo, desde dentro de lo que es la revisión médica veterinaria, pulsaciones.
5: Correcto, correcto, seguimos saboreando un pollito, ¿qué digo? Un pollito, un pollote de Avícola, el pollote fresco y natural. Vamos con los pulsos que faltaban. Número 6, atento a la bordona con Tiago Martín Ferreira, del Club Deportivo Social.
1: 52 de pulso, pero debe pasar por el rechequeo.
5: Número 16, que estaba también a 9 minutos 27, energizante con Bernardo Patrón, del Caballo de Florida.
1: No larga, está pasadito el pulso, queda en el campo de neutralización.
5: Correcto, se va el 16. Número 30, la previa son con Martín Mozo, de la
1: criada de las bajitas. 44 pulsos, pero también debe pasar por rechequeo.
5: A rechequeo vamos con los que están en 9 minutos 40. El número 8, Manuelito, con Jonathan López, del Villanueva.
1: El tocayo tiene 60 de pulso y larga.
5: Correcto, vamos con el número 21. Estamos hablando de Turrón con Matías Correa, del barrio Colla.
1: 30 también de pulso y larga.
5: Correcto, vamos con el número 11. Estamos hablando de La Gringa Mía con Agustín Hernández, del Club Social Casupá.
1: 60 también de pulso y autorizada a hacerse el segundo tramo.
5: Número 27, Barpa Taca, el último en registrar, con Paulina Berriel, del Centro Raivista.
1: 60 de pulso, pero es otra que debe pasar por rechequeo.
5: Hablando de los rechequeos, ¿estamos en tiempo y forma de ya empezar a anunciar algún rechequeo o todavía no?
1: No, todavía no haya ingresado ninguno de los ocho rechequeos que tenemos en esta mañana. Parece mentira, una pista linda, pero la tropilla bastante magullada.
5: Ocho rechequeos, entre ellos los tres primeros de arriba, el número 29, el volquetero con Richard Rosa, el número 1, el Messi con Matías Cabrera, y el número 15, estamos hablando de Soy Jorgito con Joaquín Capana. Los tres a rechequeo de los de arriba. Los únicos autorizados a largar hasta el momento son el número 10, que es Patatín Patatán con Marcos Camejo, el número 33, estamos hablando de Demolición con Facundo Martínez, y el número 20, que es Soy Clorita con Eliana González. Después también,
1: sí, también
5: debe pasar por el rechequeo el número 5, que es el Mulato con Miguel Ángel Pérez. Correcto. De los de arriba, solamente 3.
1: 4. El número 3 también está autorizado, estaba unos segundos ahí, pero también está autorizado el doctor Agustín también.
5: Ah, correcto, el que está 40, pero está 40 segundos, con 56 de pulso, está autorizado, que es el número 3, que es Cousin Ángel Caballo de Gastambide. A 40 segundos está también el número 14, que es Soy Nostalgia con Faustín Alonso, que es otra que tiene que pasar por el rechequeo. O sea, son 4 de los que están dentro del minuto, son los autorizados. El resto, todo a revisión.
1: Esto correcto.
2: Llega un clásico rumbo al Diamante, los 115 de la Independencia Nacional en Santa Clara de Olimar nos esperan junto al Club Hispano el domingo 23. 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
0: Vamos al cachito Rodríguez por acá, de la guerra que no les anda la bomba, que no sé qué, a ver si el canto ve que compra una como la gente, che, qué cosa bárbara. No puede ser nada, que está toda la barra ahí. Anda pasando trabajo con la bomba, eso no puede ser. Un enchufe, o conectarle la red de alta ahí, capaz que, ¿eh? Claro, nos da para comprar una bombita. Ya está brava la más. ¿En cuánto ves si se acomoda y compra una? Pero tiene que ganar un raíz.
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0: Pero hay mucha expectativa por parte de la gente, algunos que ya se vienen del nivel del campo de neutralización, pero los más curiosos e interesados quedan pendientes. La mirada se la roban todos los caballos que van a pasar por la prueba de rechequeo en instantes, nada más. Miro mi cronómetro y estamos a casi, estamos a 47 minutos y medio del arribo del primero, estamos a 12 minutos y medio de la partida del primero en la segunda etapa o del grupo principal, pero bueno, ahora la mirada se la roban todas los que tienen que pasar por rechequeo. Creo que es el caballo Capana, así es, el pingüito, medio visto, que lo veo de acá, lástima que el cachito me puso la camioneta, pero no importa, lo ha estado bien. Está pasando por los rechequeos, creo, y por una nueva prueba de trote. Me pareció que era el tostado de Capana que pasaba en primera instancia, por lo menos lo que alcanzo a ver de acá, y eso que veo poco, pero bueno, vamos intentando comunicarle y contándole a la gente lo que nuestros ojos están viendo aquí en el campo de neutralización de esta fiesta de San Bautista, que tiene un auspicio, Pablo.
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0: Nosotros, no es por nada, pero vamos a salir bien montados a la segunda etapa con Efecas Paso de los Toros para su línea importada de Alemania de monturas Status, las que usan los profesionales que cuidan el bienestar animal. Vamos a ver si se achican y qué pasa con los numeritos, las diferencias en la segunda etapa.
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0: Estamos expectantes del llamado de Manuel Camejo, que pasa con el rechequeo de los principales protagonistas, y eso está pasando ahora.
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0: Mucha gente, mucho público, y reitero el pedido de las autoridades: todos los autos, vehículos que estén desde aquí de la portera de entrada al campo de neutralización hasta la llegada, tienen que ser retirados o por lo menos trasladados hacia la ciudad, para dejar libre totalmente, para que se pueda acomodar la caravana, las camionetas acompañantes y, por supuesto, lo que estamos contando nosotros y principalmente los protagonistas de la prueba, que son jinete y caballo. Repito, particulares, todos tienen que dejar libre, absolutamente libre, la recta final, que es desde aquí, desde el campo de neutralización, hasta el punto de llegada. No puede quedar ningún vehículo. Les contamos que estamos en San Bautista.
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1: Atento, Marcelo y audiencia, ya se cumplieron los primeros rechequeos, vamos al Informa.
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1: Número 29, Marcelo.
0: Número 29, ¿qué pasó con el caballo del gato Sosa?
1: Larga, libre. Pasó en muy buena forma por el rechequeo.
0: Larga, libre. ¿Qué pasó con el número 1, el Messi, el caballo del Piojo?
1: También larga, pero observado, ya firmaron, va a estar en el segundo tramo.
0: Correcto, larga, observado, el caballo del Piojo. ¿Qué pasó con el número 15, el otro rechequeo, el Jorgito, el caballo de Capana?
1: También larga, observado, ya firmó y va a estar también en el segundo tramo.
0: Otro que larga, observado. ¿Qué más teníamos observado? El número 5. ¿Qué pasó con el mulato, el caballo del centenario Fray Marco?
1: Larga y larga libre. También hizo muy buen ejercicio. El otro que teníamos era el número 14.
0: El número 14.
1: Estaba, ¿no?, en ese lote, pero al momento no ingresó aquí para hacer o para pasar por el rechequeo.
0: Correcto, lo confirmamos entonces. Y de a poquito con los compañeros vamos a ir moviéndonos. Faltan 8 minutos para la partida de la segunda etapa.
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0: Señoras y señores, para aquellos más remolones, los que recién se enganchan en la emisión de Rural, los que recién están madrugando, les contamos que 7:15 a.m. se largó la edición 35 del Galopando en Libertad, 20 caballos en ruta, de los cuales 3 no hicieron arribo en la primera etapa. Llegaron 17, de los cuales quedó así la cosa. ¡Opa! Justito. Dije, cacho, que le compre una bomba nueva, que no le anda la bomba. Yo le dije, ¿cuánto es el de ese vecchio que gane algún raíz? Te compra la bomba, quédate tranquilo. Por lo menos le llevamos la tranquilidad al cachito. Escuchá una cosa, bueno, de los primeros de arriba, para los más interesados, bueno, el 29, que es el volquetero caballo Richard Sosa, larga libre. El número 1, el Messi, con Matías Cabrera, el del Piojo, larga con 42 observado. El número 15, El Soy Jorgito, el de Capana, larga con 56, observado. El número 10, el del Cachito Rodríguez, el Patatí Patatán, larga con 44, libre. El número 28, no larga, que es el Emperador Soy, el caballo de Urce. El número 33, de Molillón con Facundo Martínez, el de la Hípica de Flores, larga, libre, con 52 de pulso. El número 5, el Mulato, con Miguel Ángel Pérez, el caballo de Viriarte, larga con 54, libre, pasó por la prueba de rechequeo sin problemas. Larga también en ese mismo grupo con 60 y sin problemas el número 20, que es Soy Clarita con Eliana González. De los que están a 40 segundos, dentro del minuto, larga con 56 de pulso sin problemas el número 3, que es Cousin AG con Agustín Gazambide, y con 52 de pulso. No había llegado al rechequeo, no había llegado al rechequeo el número 14, Soy Nostalgia con Faustina Alonso del Concordia de Valle Ordóñez. No se había presentado al rechequeo. Son los datos que tenemos hasta el momento. Todas informaciones, Pablo.
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0: 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Señoras y señores, se afrontan las camionetas acompañantes. Repito, el pedido de las autoridades de aquí, de la entrada de la portera al campo de neutralización hasta la llegada, tiene que quedar totalmente libre de vehículos. Todos tienen que retirar los vehículos o llevarlos hacia la ciudad de San Bautista o, bueno, posicionarse antes, obviamente, en un camino alternativo para poder ubicar, obviamente, los caballos y la caravana de forma prolija. Nos pide encarecidamente Leandro Crubilo y toda la parcería del Vida Nueva de San Bautista, hoy viviendo esta fiesta que tiene un apoyo.
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0: 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Concretamente empieza la cuenta regresiva. Ahí está el caballo de Capata con las orejitas bien paraditas. Le llama la atención todo. Alguna cosita le vi cuando troteó por ahí, pero bueno, larga, observado y firmó el papel. El caballo de Capana, entonces, el número 15. Estamos hablando de Soy Jorgito, con protección en las manos y en las patas. Hacen ejercicios previos de calentamiento. Miro microdómetro y están faltando 2:10.
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0: Señoras y señores, hay expectativa, hay gran signo de interrogación respecto a lo que pueda pasar. Ahí aparece el número 1, ahí está el Messi, ahí está el número 29, Volquetero, el caballo de Richard Sosa, que va a ser el puntero. Aquí está el caballo de la Hípica de Flores, Por ahí aparece el número 33, atento de Molillón, está impecable ese caballo, El número 10, atento, el caballo del Cachito Rodríguez, patatín, patatán, con Marquitos Camejo, también los colores de la hípica de Flores, empieza la cuenta regresiva, miro, micronómetro, falta menos de un minuto, 50 segundos para la partida.
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0: Una tropilla, algunos observados, otros libres, va a largar en primera instancia, va a ser un carrero impresionante, parejona la carrera, ya lo voy a tener Augusto Fleitas en el comentario post neutralizaciones y las primeras de la segunda etapa, pongo micronómetro en cero, entramos en la cuenta regresiva, top, largado en país y el mundo a caballo.
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0: 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Se pone en marcha la segunda etapa con gran expectativa, con el de Cachito Largo retrasado, me parece a mí, con las orejitas clavadas, señoras y señores, son las primeras de cambio de esta segunda etapa de la edición 35 del Galopando Libertad, organiza el Villanueva de San Bautista, departamento de Canelones, y el Gato Sosa, que salió enroscado, correte un poquitito que queremos pasar, gurises, gracias, ahí está, tiene espejo, pero mira, atento, señoras y señores, aparece la barra de los del abuelo, los Facundos de Chamizos, y está Joaquín Capana trabajando por la derecha, de atrás hacia adelante aparece el Soy Jorgito, por el otro lado el caballo del centenario de Fray Marcos, allí está el mulato que menudió una barbaridad en la primera etapa, vamos a ver si se acomoda en la segunda, delante de él está Lucas Cabrera con el caballo del Piojo Las Cuagas, allí aparece el Messi, delante del Messi va quedando de Molillón con Facundo Martínez, el de Leonel Echeverría de la hípica de Flores, y delante de ellos va quedando solitariamente el caballo de la Paloma Durazno, por allí aparece Volquetero con Richard Soso en las riendas.
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0: Hacia adelante está la camioneta que indica el camino a los protagonistas de la prueba, 1, 2, 3, 4, 5 son los protagonistas, 3 que vienen persiguiendo post la neutralización, largaron la segunda etapa, Augusto Fleitos está en el aire, pide un comentario, vamos.
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7: Generalmente el buen estado de la ruta se refleja en los carriles. Los carriles estaban anchos, parecitos, preciosos. Pero con todo lo que llovió, cuando ya a la vuelta los caballos van haciendo el segundo trote de regreso a los veterinarios, ya era dificultoso. Patinaban jinetes y caballos. De todas maneras, había caballos doloridos, que estuvieron bien las observaciones. Hubo cosas que se fueron mostrando solas cuando miramos los carriles de trote, lo que no nos había gustado, cómo galopa el mulato, claro, está dolorida de las cuatro, por eso no es el caballo que galopaba cantidad, es un caballo que picotea con las cuatro, eso lo mostró en los carriles de trote, con dificultades atrás, el Messi, que es el uno y es de los candidatos, también el de Capana, que trotó con alguna dificultad, nada grave, pero de esas cositas que nos muestran la salud de los caballos. Y esta vez, por el agua llovida en las últimas horas, los carriles no jugaron al mismo nivel que ha jugado la ruta. La ruta está perfecta, los carriles con el agua hacían a los jinetes y caballos otorgar ventajas. La carrera no tiene estrellas, yo decía favorito el mulato, sin verlo galopar, después uno lo va bajando, quizás aparezca algún coladito, quizás alguno suba su cotización. Claro que llama la atención. El caballo que va por la hípica, el de Nene Echeverría, es un caballo con mucho origen, galopa cantidad, la cancha se presta para él, es el caballo que más llama la atención.
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0: Señoras y señores, miramos por el espejo retrovisor a la caravana, no me roba la imagen de los más inmediatos perseguidores que están ahí nomás, donde está el caballo del cachito Rodríguez, ya aparece Marcos Camejo con patatín patatán, y también aparece los otros dos, el coaching AG con Agustín Gastón Vive, y también el número 14, que es el número 14, no pasó, no, el número 20, que Eliana González, ahora sí, con Soy Clarita, allí aparece la Amazona que corre por el 12 de octubre de Sarandí Grande, y ahí están todos los protagonistas de la conversación principal, por lo menos de esta segunda etapa, aquí en San Bautista.
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0: Señoras, señores, ¿dónde anda la otra unidad móvil rural?
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0: Le voy diciendo adelante, Manuel Camejo está en el aire, en Cervezas Aleti, Sociedad Anónima, distribuidor de fábricas nacional de cervezas Aleti, 60 años, pide un cambio para Manuel.
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8: En informaciones de Benmil, Laboratorios Benmil, garantía de la mejor performance, atento que venimos aquí, con quien cierra, con quien se replega un poquito de ese grupo mayoritario que está en la punta de la competencia, le hablo del número 3, ahí está la presencia del doctor Agustín Gastambide, con AG, el de la Asociación Rural de Zapicán, que los mira cuánto, a 70, a 80 metros ese grupo que usted maneja en la punta de la competencia.
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8: Enrique la tropilla que largaba arriba de 9 minutos 30. Arriba de 9 minutos 30, donde allí tenían que pasar todavía por el rechequeo. Tanto la previa soy con Martín Mozo. También la presencia de Pataca. También y el número 6. El número 6 que era la Bordona. Eran los tres rechequeos que sin duda estaban para largar a 9 minutos y fracción. Esta segunda etapa de esta 35ª edición de El Rey, aquí en San Bautista.
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8: Como que todavía hay tranquilidad en el grupo puntero, pero el ritmo de marcha bastante parejo, ¿eh? Viene marchando bien, vamos a ver qué dice. Cuando canten la referencia para ver qué pasa, les reitero que el que se replegó fue el doctor Agustín Gastambide, que es el que lo mira por arriba del caño, es el más inmediato a los que están adelante.
2: 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Vamos, Manolo, a Sarandí del G, el próximo fin de semana, edición 45. del éxodo del pueblo oriental a 5 años del oro. Organiza Club Nacional de Fútbol, auspicia Distribuidora Boni, Casas Tor, Veterinaria de Sousa, Barraca Sarandí y Yerba Campo Claro.
8: Que se corre, Pablito, por la ruta del Rey, la primera ruta municipal del Rey del Sarandí de allí, la 45ª edición del éxodo del pueblo oriental, que sin duda va a estar a través de las 610 Hermes, a través del equipo de Pismo Rural el próximo domingo.
2: 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Y volvemos a Casupá. 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
8: Vamos a ver qué pasa con la tropilla que maneja. Que maneja la punta, la competencia, por eso desde esta unidad móvil.
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8: Buscamos a la otra unidad móvil.
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8: Por eso le pido el cambio.
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8: Les digo a... Adelante.
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8: Escuchamos ese relato.
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0: Gracias, compañeros, gracias. 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Aquí no cambian las cosas. Aquí la única que se sumó y o quiso sumarse fue Eliana y quedó ahí, vino, arrimó, levantó, replegó, trajo la gordita, como le dice ella, la soy clarita, y aparece Eliana González con los colores del 12 de octubre y detrás pegadita como estampilla aparece Marcos Camejo con patatín, patatán. Por ahora ellos no entran en el juego del caballo de la punta, son 5 los que manejan la punta y ellos 2 que son los más inmediatos perseguidores. Gastan Vide, que viene unos metros más atrás, según lo que nos decía Manuel Camejo desde la unidad móvil de Avícola, el nuevo amanecer en San Bautista, productos de calidad directo a su mesa. Por ahora hay tranquilidad, por ahora mucho trabajo para los acompañantes, por ahora humedad reinante, refresco constante y paciencia, aguantar.
2: 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No se olvide que llega un clásico. 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
0: Escuchó el top, Enrique Escoto, fue para los 6 kilómetros recorridos de competencia. Vamos a ver cuál es el promedio, el general de la primera etapa terminó redondeando los 28.267. Vamos a ver cómo se mueven en esta primera de cambio de la segunda etapa. Fue una referencia.
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3: Vamos, Pablo, vamos entonces a lo que tiene que ver a la primera referencia de la segunda etapa.
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3: Sí, señor, los 6 kilómetros de esta segunda etapa recorridos en un tiempo.
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3: 12 minutos 15 segundos y esto nos permite un promedio.
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3: Exactamente, cerrando en este momento los 29 kilómetros, 229 metros a la hora para quien está primero.
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0: Estamos en la edición 35 del Raid Galopando en Libertad, que organiza el Club Social Vida Nueva San Bautista Canelones, auspiciados por Tamibel Group, de Robert Rosa, empresa logística Uruguay, miembro de TMB Holding. 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
1: Hay novedades para este boletín, perdón, Manuel Camejo, desde la Unidad Móvil del Complejo Deportivo San Bautista, salón de eventos, cancha de pádel, vóley y futsal. Hay novedades para este boletín, son 5 los punteros, bueno, van a ser más en el mismo ritmo que venía, viene y queda colgadito el patatín patatán con Marcos Pacheco a la derecha, pero mire que no viene solo, viene Eliana González con Soy Clarita pegadito como estampilla fleca.
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1: Lo bauticé a Camejo, le casé a Pacheco y el Nacho me pegó y Augusto también, una cosa impresionante. Ahora le cambiamos el vestido. No pasa nada. 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Fleitas, es todo un interrogante enorme de grande que hay. Porque si bien el promedio ahora anda en los 29,229, subieron un poquitito, pero estos otros se acercaron, no mostraron la jeta y quedaron mirando, testereando, vino el caballo del Cachito Rodríguez.
2: Se acercaron, que estaban a 40 segundos. Y vinieron ahí a 15, a 20 segundos menos. Habían llegado y largado prácticamente todos juntos. Es una carrera entreverada. Hay varios caballos con antecedentes, pero no todos tan buenos ni todos tan frescos como para dar una clavada. Para mí, de los mejores antecedentes es Mulato, que reitero, no es el Mulato que yo conocía, es el Mulato que me menudea mucho más. Creo que ahora el caballo que llena el ojo es ese de Molillón, el que monta Facundo Martínez. Después, el patatín patatán, que fue para mí exagerado haberlo retirado por los veterinarios en Valle, es otro que está. Y por más que da algunas ventajas, Soy Clarita tiene antecedentes como para estar. Para mí, ahí está la tri.
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1: Señoras, señores, no hay novedades ahora para este boletín. La cosa sigue incambiada. Ahora se replegó un poquitito Eliana González. No aparece, no la veo. No, la apareció, sí. Ahora sí, está allí, dos, tres cuerpos de caballo nada más. Y un poquitito más atrás aparece Gastón Vive con el Holcim AG. El que enseña el camino. Che, una rienda en cada mano. El Marquito Camejo, Una rienda en cada mano, el caballo mascando el freno, testereando el patatín patatán del Cachito Rodríguez, buscando la punta de la carrera. Pero, y se enoja un poquito porque que quiere venir a la tropilla y no lo dejan venir del todo, obviamente, y aquí adelante es una parsimonia, es una paz, una armonía que da hasta gusto y da hasta susto. Las dos cosas, da hasta gusto y da hasta susto. Cierra la marcha y creo que se va pinchando el globo y alguna luz del estadio se le va apagando el caballo de la paloma. Ahí aparece el Gato Sosa con el polquetero. En los colores de la paloma durando, me parece, ya lo buscó en los talones, lo hace responder un poquitito, pero creo que alguna goma pinchada lleva.
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1: Atento que vamos a tomar ruta 11, no se olviden que hay que respetar la mano. Un pedido de las autoridades y policía caminera, mano derecha para los protagonistas de la historia número 35 del Galopando en Libertad que organiza el Villanueva de San Bautista, departamento de Canelones. El pedido de las autoridades a que la gente saque esos vehículos desde la portera de entrada al campo de neutralización hasta la llegada. No puede haber vehículo ninguno para organizar mejor la llegada, que no haya ningún problema. Ahí suenan los cascos de las cabalgaduras. A ver, quédate del sitio un poquitito de más. Demolición, la segunda posición es para Capana, allí está el Jorgito, la tercera es para Lucas Cabrera con el Messi, la cuarta es para el Mulato, allí aparece Miguel Ángel Pérez, y ahora se va acomodando aquí como más inmediato el perseguidor, patatín, patatán con Marcos Camejo, Eliana González con la Soy Clarita, queda en la segunda posición de los más inmediatos perseguidores, no nos queda Eliana, queda... Richard Sosa, ya le ganó la posición del patatín patatán a Richard Sosa, que creo que viene una goma pinchada. Goma pinchada tiene Richard Sosa, pero viene con el auto turbonado Eliana González con su Clarita,
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3: 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Y atento allí, cuánto tomó la ruta 11, me dio un poquito ahí está, hablo de coaching, ajé con el doctor Agustín Gastambide, y le volvió la pata nomás ahí por el lado derecho, sin duda que en un momento arremetió y quiso estar ahí a las patas, calorcito, al abriguito de los que eran punteros, pero queda al costado del camino entonces la gente de la Asociación Rural de Zapicán.
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3: Y se estiran las filas de los vanguardistas, y el que pierde cuánto, 100 metros con el grupo de Volquetero, ahí está el gato Richard Mario Sosa, defendiendo el Cruz Social La Paloma, que viene galopando firme Volquetero, pero que ya no puede aguantar el ritmo de los que imprimen los punteros, otro que está a 100 metros de los que manejan la punta.
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3: A la vez se mete más en la cáscara Volquetero, como lo decía Marcelo, viene con algún neumático medio con bajo aire, pero lo lleva, lo mueve en los tacos, lo mueve en la rienda el gato y le logra sacar ritmo. Vamos a ver qué pasa, son 100 metros a lo que perdió, pero se mueve la carrera, se mueve ahí adelante, por eso vamos a buscar a la otra unidad móvil.
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3: Le digo adelante.
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3: Escuchamos ese relato, Marcelo.
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1: 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Esta fiesta número 35 del Galopando en Libertad del Vida Nueva de San Bautista no tiene novedades, y tiene alguna. Me parece que el de Richard Sosa no es el único que viene con alguna goma pinchada. Hay otro que no tendrá goma pinchada, pero creo que tiene falta de aceite. Ahora seguramente ya el ojo lo va a echar Augusto Fleita, pero la punta la tiene de Molillón con Facundo Martínez. La segunda posición es para Capana. Vienen bien los 12. El del Piojo, ahí es donde yo veo alguna cosita como que viene desinflado con falta de aceite. La cuarta posición es para el mulato clavadito, galopando como hoy el zaino con la frente blanca. Miro para el costado mío. Aquí está el caballo de Flores, de Sarandí del Gigue, corre con la camiseta de Flores. Allí está entonces Marcos Camejo con Patatín Patatán y con el dispositivo en la cola que no puede faltar ahora en la era moderna. La otra posición de los más inmediatos perseguidores es para Elena González, con una yegua que tiene un físico tremendo, que empuja una barbaridad. Le cuesta un poquitito a Elena acomodarse arriba de la montura, las riendas en la mano derecha y la izquierda, las dos, una rienda en cada mano para la Amazona del 12 de octubre de Sarandí Grande, que ahora ya es parte de la punta.
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0: pero la yegua va espectacular. Es de las que debería definir esta mañana, sí señor. Delante suyo va Marquitos Camejo con el patatín patatán. Marquitos es un gurí larguísimo, estriba como estriban todos los, como se tiene que estribar con este tipo de monturas gringas que te obliga a estirar toda la pierna y poner espalda derecha. Ahí Marquitos Camejo la hace fácil sobre un caballo que está en el chasis. No le sobra absolutamente nada. Lindo, pero apretado de todos lados, de costilla, de tren posterior, justito, justito. Casi que hasta pasado el rosca, lo agarró pasarela en algún momento. Y ese es el segundo cuando miramos de atrás hacia adelante. ¿Quién es el que está delante suyo? El mulato. Un caballo bueno, que no es el mismo que galopaba antes, que le rendía cantidad, que ha menudeado toda la mañana. Delante del mulato, quien aparece es el uno, el Messi, que trotó con dificultades y me parece que va con la reserva para ir junto con los punteros. Delante del Messi va Capana con el Soy Jorgito, que está haciendo por lejos su mejor demostración esta mañana. Nunca lo hemos visto correr aquí en el fuego de la competencia. Caballo que habitualmente lo montaba Melani Benítez. Y por la izquierda, ahí aparece el caballo que más llama la atención, el 33 de Molillón. Andá a saber qué le quisieron poner de nombre. Corrió una vez, tenía problemas mecánicos, tiene una mano que mira para todos lados, menos para donde debiera, pero es un caballo, galopa cantidad, está en buenas manos y es el que más impresiona esta mañana. De todas maneras, ese tri del 33-10-20 no está todo dicho todavía.
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2: Bueno, un montón de cuentas para arriba, para abajo, saca el Nacho Camejo, lo conversa con Fleita, Rubén Duarte que da su posición y cada uno tiene su postura y ve de manera diferente las cosas. Y bueno, es una carrera, como lo dijo Augusto hoy en el primer comentario de la segunda etapa, entreverada la mano.
0: Y no sé quién manda, si manda Eliana o manda la camioneta, pero la Soy Clarita creo que vendría mucho más cómoda aquí en el grupo puntero que cerrando el pelotón, donde la yegua más se enoja. La yegua viene con una polenta imponente y tendría que estar acá en el grupo de adelante. Hay mucho conservadurismo ahí. Al mejor estilo Sarandí Grande pusieron la carrera del freezer cuando a mí me parece que tendría que estar acompañando el andar de los punteros.
2: Señoras y señores, vamos recorriendo y gastando rápido los kilómetros de esta segunda etapa. Además se van gastando rápido, llevamos 14 y medio casi ya de la segunda etapa. Cuando quisieron ver, esto no tiran tarjeta ninguna vuelta, pegan la vuelta y siguen de largo para allá, así que no hay que dormirse, no hay que dormirse en la carrera, no hay que dejar que se enfríen los paños. Es plata lo otro, no queda otra. Y miro para atrás, ¿cómo viene el caballo del Catito Rodríguez? Marquito Camejo bien montado, y tienen que venir a la conversación, y alguno tendrá que animarse a pegar un cascarazo de vez en cuando. Allí aparece, che, qué bien que lo veo, al caballo de Capana, al Jorgito, el caballo del Jodo Ortiz, de los abuelos del Facundo de Chamizo, que va por la derecha, por la izquierda, queda de Molillón, el de Leonel Echeverría, con Facundo Martínez en la rienda, los colores de la hípica de Flores, Mulato sigue enganchado, el Messi también, van porque van o van porque tienen, qué sé yo, vamos a dejar que se gasten los kilómetros y frita la grasa. Veremos los chicharrones que quieran.
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2: Ahí vamos a tener que dejar el plantel.

0: desvío a la izquierda en un rato nada más, y vamos a tener que volcarnos nuevamente a la izquierda para ir en busca nuevamente de la Z, del Badén y todas esas cosas, para ir en busca después de la ruta 11 y empezar a definir la carrera, señoras y señores. Tope en este momento, ¿cuánto? 15 kilómetros recorridos de esta segunda etapa. Estamos prácticamente que en la mitad de la segunda.
1: En un raíz común de todos los días, estaríamos retornando.
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3: 29 kilómetros, 13 metros a la hora para quien está primero.
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0: Perdón, porque están retornando en este momento, Tope. Tiraron la tarjeta, pegaron la vuelta, hay retorno, estábamos calculando una cosa y se vio otra, que se quedó para atrás en la camioneta que indica el camino. Apurate, cheque, si no te tienen que seguir a vos. Ojo a las camionetas acompañantes, como decís, con tranquilidad absoluta. Cada uno tiene su tiempo. Yo sé que cuesta un poquitito, que cuesta entenderse. Estamos en el momento más trascendente de la carrera. Ya los caballos están bien, no hay problema ninguno, pegaron la vuelta, tiraron la tarjeta y cada uno se va a ir acomodando, el tiempo de sobra, obviamente que sí, pegaron la vuelta el resto, lo de los más inmediatos perseguidores, se entreveró un poquito la cosa, claro que vayamos un poquitito para allá, no pasa nada, ratito, damos la vuelta cuando vos quieras. Ahora sí, pegaron la vuelta, tiraron la tarjeta, estamos de cara al final.
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0: Señoras y señores, informando Benmil, garantía de lo mejor performando, toda la sensación, nosotros venimos rápido, desenfocado por la punta, o movieron la carrera, da la sensación esa, por lo menos lo gastaron rápido a estos kilómetros chiquititos que quedan, o cortitos desde el retorno hasta aquí, pero da toda la sensación como que se empiezan a estirar la fila, el mulato se defiende a capa y espada por la derecha, por la izquierda, mueve, ¿quién mueve, por Dios querido, quién mueve el demolición, y mueve el Capana, y atención que mueve Capana y se le pega también el Messi que va de guapo, y aparece también quien allí, Eliana González, que arrima en la cola del grupo y no se anima a tirar una, aunque sea una cachetada de costado. ¿Y dónde está el caballo de Marquito Camejo? ¿Dónde está el de Cachito Rodríguez? Adelante de ella, adelante está, se armó la carrera, está entreverada la mano, esperemos, veremos qué pasa.
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1: Vamos a ver cuál es la barra que gana del día de hoy. 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
1: Señoras y señores oyentes de Rural para todo el país y el mundo de a caballo, la punta la tiene, pero no tiene el control, el demolición con Facundo Martínez, tiene amenaza por todos lados. Por un lado lo carga Capana con el Soy Jorgito, por el otro lado lo carga Miguel Pérez con el Mulato, por atrás se defiende de Marcos Camejo con Patatín Patatán. Hay caballos de frente, organícense, hay gente que no tenga nada que ver, tiene que empezar a salir, adelantar ahora, no se olviden en la llegada, el pedido de las autoridades y también de Caminera, por favor saquen los vehículos todos desde la entrada a la neutralización hasta la llegada, no puede haber vehículos que no sean autorizados. Señoras y señores, pisamos la ruta 11, referencia.
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1: Tiramos a la izquierda y la caravana del Raíz y los caballos van a ganarse por la banquina derecha. Se movió la carrera, tiene que mover Pérez con el Mulato, tiene que defenderse Liana, que lleva caballo de sobra, pero no se anima a pegar el tiñazo. Dale, Liana, tenés que entrar en la jugada.
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4: En informaciones de Benil Laboratorios, Benil garantía de mejor performance detrás del grupo que está definiendo la carrera a 3 minutos 40. A 3:40 en el punto de retorno fue Volquetero con Richard Sosa que pegó la vuelta, dije, a 3:40 de diferencia.
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4: Y lejos, muy lejos está el sexteto que cierra la marcha. Allí está la número 6, allí está la yegua. número 6, allí está, también está la presencia del número 8, Manuelito. El número 8, Manuelito, que el más vino. Vino el número 11 allí, la gringa mía, está también. Número 21, que es Turrón, el número 27, para Ataca. Esos todos están en el fondo de la competencia, cerrando la marca. ¡Oh! Esta 35ª edición, donde está también la previa, soy con Martín Mozo, de el Rey del Club Social Vida Nueva de San Bautista. Pero vamos a la otra unidad móvil ya en ruta 11, porque se corre la carrera, por eso le pido el cambio.
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0: 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Enrique Escoto y audiencia de Rural de esta segunda etapa, que ahora sí se empieza a mover, creo que le repusieron el aceite al caballo del Piojo Lascuaga, Augusto.
1: Va cambiando la carrera, lo único que se mantiene es el Demolillón, que elegantemente mantiene la punta. No gustaba el Messi cuando iba para allá, pero ahora se armó y viene bien. Quedó nadando el de Capara, la cola se le banean los garrones. Viene de bueno el Mulato, que le tiene molestias por todos lados, pero tiene alma de bueno y ahí se prende. Marquitos Camejo lo mira por arriba del caño. No entiendo por qué la gurisa no está metida aquí. Cuando digo la gurisa, digo Clarita GG con Eliana, la de González, la de Sarandí Grande. Es tan pareja como cuando largamos la segunda. Capana parece que nos escuchó y lo muestra. Lo pone arriba del bitumen y trata de despertarlo. Ay, no te soy, Jorgito. La punta es de otro grandote, el de Molillón, un rasudo, un caballo que tiene muchas cosas para prenderse con los punteros. El Messi cambió el traje y volvió a meterse en carrera. El de Capana duerme la siesta y el Mulato viene de bueno. Arde la carrera porque los dos que están en las patas de este grupo, el Patatín y el Patatín y Patatán, y la Clarita Soy, también están en la carrera. Divino final con una pista angosta, pero que tiene para mostrarnos un espectáculo, mucha jerarquía.
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3: 40 minutos 53 segundos para un promedio.
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3: 29 kilómetros 607 metros a la hora para quien está primero.
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0: Cuando van a abandonar la ruta y van a entrar a la derecha del camino, por favor, a la barra de los acompañantes, organícense, que no pase nada, los que no tienen nada que ver. El camino es buenazo de piso, pero es angosto a veces y no permite que trabajen los camionetas de acompañantes con la comodidad. Entró en el camino vecinal el Polillón, el Demolillón. La segunda posición para el Messi, la tercera para Capana, la cuarta para el Mulato. Pasaron de largo el muro de los lamentos, no se dieron cuenta. Después aparece en la quinta el Patatín Patatán, en la sexta la Soy Clarita. Mi Dios querido, qué carrerón. Seis nenes pasaron por el muro de los lamentos, Gusto, y creo que alguno no se dio cuenta.
1: No, pasaron expreso. Parece el de Capana el que tiene menos. Sin embargo, ese grandote está con ellos.
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0: Y le apagaron las luces del estadio, el caballo de Capana. No está en la conversación del Jorgito. Ojo, gurises de la camioneta acompañante del caballo del Cachito, vienen perdiendo la manguera. Tengan cuidado con la manguera. Se viene perdiendo, van a perder la manguera, van a perder, no van a tener con qué mojar, van a perder la manguera. Ahora sí me gustó, pero qué manga bomba. Usted dice una cosa, hay que llamarle la atención a cada rato. Retalo, Cachito, retalo. Ahí se prendió Eliana, ¿y cuánto hay? ¿Qué hay? 1, 2, 3, 4, 5, 6, ¿qué hay? 10 cuerpos, el primero, el último, no hay nada de ventaja, todo el mundo tiene una carta. ¿Quién tendrá el 2 de la muestra?
5: Prendidos uno con el otro. Cada uno que va atrás pone la cabeza en la cola del otro. No hay ventaja para nadie. En este momento me armaron un poquito, pero venimos a 40, 42. ¡Ay, Dios mío! ¡Qué final para Camino Angosto! Los bachianos tienen que echar mano. ¿Y este auto cómo entró? ¿Cómo entró este auto de frente? ¡Ay, Dios mío! ¡Ay, la gente no tiene la culpa!
0: Si razón tenía Leandro, ¿eh?
5: ¡Ay, Dios mío! Uno entró de frente cuando lo dieron haber sacado. Sigue el demolillón cinchando la carrera. El Messi le volvió vida y no da ventajas. Está la gringa allá arriba y hay que mostrarle que el raíz es esto y que también se puede gastar en el raíz. ¿Quién queda para el tercero? El mulato. ¡Qué caballo bueno! ¡De bueno viene el mulato! Camejito los mira por arriba del caño y los espera para echar una correteada arriba. Y Eliana González, hace rato que la Clarita la lleva en la punta del asiento.
0: No hay duda que sí, Augusto, no hay duda que sí. Y está esperando, creo que el caballo del Cachito moje para pasar para adelante. Eliana está que se sale de la vaina, la tostada, levanta la cabeza para arriba, para las orejas, testerea, una coi encantando con una polenta bárbara en las patas, se aspiró en las cruces. Camejo va por arriba de ellos, pasó por arriba, se mueve la carrera. Mi Dios querido, miro para el costado, Marquitos Camejo, lo pusieron a caminar. Pototín, patatán, llegaron novedades, hay que caminar.
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0: 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Ahí se aspira en las cruces. Eliana viene de a caballo. El que más vende poco es el mulato, pero viene enganchado. Es bueno, es un caballo trillador y bueno, y viene enganchado. Llevó la carga, el patatín patatán, y quedó metido en el medio del grupo. Marquitos Camejo, la segunda posición es para el Messi, y lo dijo el Mendieta, mirá que le sacaron el aceite, le pusieron el aceite, le cambiaron todo, creo que hasta una transfusión, le hicieron al caballo del Piojo de la Cuadra, y viene ahí enganchado, y como que ni se muta, demolición en la punta, Fleita.
5: Y el mulato viene como sin acompañante, porque es el entrenador, también es chofer aquí, y es el último desconectado lejos, lleva una cara, Osvaldo, de arte de situación. Pero es un espectador más de la carrera. ¡Qué cosa bárbara!
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3: 28 kilómetros, 179 metros a la hora fue el promedio del año pasado para que el mulato y Soy Atrevido compartieran la primera posición de la edición 34.
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0: Ángulo recto a la derecha de 90 grados, ahí nos metemos en el camino vecinal recorriendo la producción de un San Bautista y su entorno dedicado al pollo y la gallina. Por algo le dicen la capital del pollo y la gallina. Permiso la Nissan, permiso la Chevrolet, gracias, vamos a pasar gurice, y de arte si nos va a pasar también te agradecemos, pero vamos intentando para estar lo más cerquita que podamos de contar la carrera. Y de arte también necesita mojar, obviamente, y necesita mojar. aflojar el mulato. Ese es el tema, ese es el tema. Y bueno, tienen que colaborar entre todos, gurises, son raidistas todos. Que entre uno no gisalga, que entre otro no gisalga, porque nos queda otra. Juntos, van juntos, claro, no pueden perder rueda. Y tienen que hacer como en el ciclismo, mojar un poquitito cada uno.
5: Le sobra rollo a la Soy Clarita. Toda la segunda etapa, Eliana González, con una rienda en cada mano, perfectamente podía cinchar el mano, cincharla el grupo. No puede, no puede con la Clarita GG. Simplemente mantiene el equilibrio. Estribada en la punta de pata abierta, primera con puntera. Lo miro en la curva. El grandote del Demolillón es el que cincha. El Messi acompaña, pero como que se volvió a dormir. ¿Quién va en el tercero? El patatín patatán va en el tercero. Un caballo puesto, puesto, variado y recontravariado. Se trancó la caravana. Quedé hablando de lo que no veo. Aquí pasó algo. Hay una persona que abrió la puerta. Marquitos Camejo. Sí, Marquitos Camejo fuera de carrera. Sí, sí. Fuera de carrera, Marquitos Camejo. No va a estar en el final.
0: Sí, es importante para el caballo de Sarandí del G, queda fuera de carrera, señoras y señores, queda fuera de carrera Patatín Patatán. Allá se van los cuatro. Volá, volá, Nacho, volá. Volá, Nacho, volá. Y tiene que volar y viaje, porque todo el mundo tiene que llegar a la carrera. Si habrá que cuidar, si habrá que cuidar, no vieron, todos corren todo. ¡Qué disparate! Un carrerón bárbaro. ¿Cuánto falta? ¿Cuánto falta, mi Dios querido? Faltan cinco, faltan cinco, faltan 5,000 metros para el final y la carrera se mueve ahora. Acá la Cruz se movió, se movió, se movió. Y le pediste a Iliana Augusto y Iliana apareció.
5: No está en definición, por más que sigue galopando el mulato. Se juntó con la camioneta, pero no tiene medios para acompañar porque menudea. Pónemelo por la izquierda para que yo lo vea. Ahí Nacho, bien. El que cierra el grupo es el Messi, creo yo, por la campera azul. Es el que venía durmiéndose en este momento. El de Molillón es el que se hincha. Y la Clarita GG se mete con ellos y arma el lío. Hace rato que la llevo atrás de la gurisa, la punta del asiento. Y ahora es cabeza a cabeza. Y Diana González con el de Molillón. Tercer lugar para el Messi.
0: Sí, señor, la tercera posición para el Messi, que ya va estirado, ¿eh? Lo siente el Demolición, da aire un poquitito, Eliana, va para adelante,
5: se
0: va
5: durmió,
0: para
5: adelante. Se durmió la Clarita GG, se durmió la Clarita GG, y pasa el Messi al segundo lugar.
0: Sí, señor, se durmió la tostada, se durmió la tostada, Eliana no la pudo controlar, algo pasó, llega el refresco desde la camioneta acompañante, y el Demolición vino a demoler hoy.
5: Sí, señor. Toda la mañana peleando con el freno y ahora quedó estirada, nadando y sin avance la Clarita GG. No pudo la gurisa, no pudo Eliana con ella toda la mañana y cuando la precisó, no la tuvo. ¿Saca cuánto? 50 metros, el grandote, el Demolillón con Facundo. Allí está, ¿cuánto? Menos de 50, 50. Ahí está el Messi, el caballo de Soca, que corre por Zapicán.
0: Sí, señor, ya no está Eliana. Se le pinchó, se le pinchó, se le pinchó a la Clarita. Y no está en la conversación. Faltan cuatro, faltan 3,5 para el final, faltan 3,5. Y se defiende a capa y espada de Demolillón, porque la única amenaza que tiene ahora llega de los pagos de Zapicán, llega de las manos del Pío Endurán y llegan las manos de Lucas Cabrera. Con el no son 50, son 20 metros a favor del Demolición.
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0: Venimos a saboreando, seguimos saboreando un pollito, perdón, ¿qué pollito? Un pollón, el del pollote de avícola, el pollote fresco y natural, como que se enfrió un poquito la carrera. Claro, son dos maneras diferentes totales de galopar. El Messi tiene un galope más medito, pero el otro tiene un galope grandote, diga.
5: A 45.
0: A 45, querida. Me persigno, Padre Nuestro, que estás en el cielo.
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0: Bobby, atento, que hay que hacer, hay que, ya estoy con usted, Manuel Camijo, ya estoy con usted, creo que tienen que hacer un poquitito más, no, señoras y señores oyentes, ¿cuánto falta, Manuel Camijo? ¿Cuánto falta? Dos y medio, falta poquito, allí está el campo de neutralización, falta poquito, déjame mirar por el costado derecho, por lo menos a ver si veo la llegada. Augusto, vos que ves de ese lado.
6: Parece que vinieran galopando y vienen arriba de 40 todo el tiro, lo que son los caballos con medio, se juntaron ahora, es un cuerpo la diferencia, el de Molillón poniéndose en todo. Es un caballo con muchos medios, pero que no tiene plástica para definir. Lo apretó Facundo Martínez, a ver si lo logra hacer cambiar de onda y a ver si lo logra volver a sacar ventajas. Y el Messi hace rato que viene justo, pero el caballo de Solascuaga está. Volvió a sacar 5 cuerpos en el cambio de mano el de Molillón. Quinetazo Facundo Martínez, sin duda. Y este otro gurí que no tiene mucha historia. Soldadito a la montura y con la espalda bien puesta.
0: Sí, señor, pero claro, le faltan patas al Messi para seguirle el ritmo al caballo grandote que por momentos cambia de mano, saca el brazo, una facilidad, van a testereando va el caballo de la punta, el de Molillón, se gana el aplauso, esta dupla de la gente que está al costado izquierdo y derecho del camino carretero. Señoras y señores, usted está con Rural, estamos bien acompañados, no se mueva de ahí, sigan los gritos. Vamos arriba el de Molillón y vamos arriba el Messi, y la gente grita en el costado, en algún caminito que deja por estas chacras que tanto nutren a todo el país, en esta parte productiva y agrícola. Allí están los árboles del campo de neutralización. Entramos a recorrer los últimos prácticamente que 1000 metros de esta competencia.
6: Dos escuadras con historia fuerte de la mejor en el enduro, una que hace tiempo que viene ganando, la otra está peleada con el éxito deportivo hace mucho tiempo, entre ellos está la definición. ¿A cuánto? 37, 38, 39, 40, cuando bajan vienen a 37, le vuela la bata, 1000 finales a la izquierda, Nacho, para verlos, tiene 10 cuerpos de ventaja el de Molillón.
0: Señoras y señores, vuelan las piedras finitas de este camino vecinal, de esta pista espectacular, que queda un garrote cuando seca, pero la banquina es espectacular y hoy se presentó de tal manera que los caballos la aprovecharon. No hay con qué, no hay con qué, se va, y la barra del Pío Honduras creo que van a tener que relegar, se va, estiró el brazo el caballo del Leche Berría, estiró el brazo el de Molillón y se va, aunque por momentos lo levanta y genera una esperanza.
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0: Señoras, señores, moja la barra del Pío Endurance al Messi, que ya relegó ahora sí 100 metros a favor del puntero de la carrera. Déjanos pasar, Piojo, déjanos pasar, ahí nos está haciendo seña, no hay tiempo para nada más. El que no vino se lo perdió. Es el final, amigo.
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0: que vino con un demolición a demoler la carrera del día de hoy. Festeja la parcería del TEN Echeverría Coca. ¿Por qué? Porque demostraron que este es un pico. ¿Por qué? Porque la hípica de Flores viene con el pie derecho en este año 2026. ¿Por qué? Porque Facundo Martínez es un jinetazo y con las orejitas clavadas, trabajando por abajo y con la izquierda en punta, encantando la pata, el del Molillón es un demoledor. Allí está el cartel de llegada, allí está el 7 letras, la mano y la fusta que van arriba, tocan la panza del cielo que se abrió, que dejó brillar el sol después de días inhóspitos. Demolillón los demolió y está en el punto terminal de la competencia. ¡Top! Tiene nombre y apellido, la edición 35 del Galopando en Libertad, más libre que nunca, sueltito de cuerpo, ganó bien el caballo del Nene Echeverría de Molillón, y segundo, con un gran trabajo, con una guapesa tremenda, el Messi con Lucas Cabrera, el del Piojito Chico de la Rural de Zapicán, el 1 y 2 están en el punto terminal de la competencia.
1: ¡Cuánta historia! ¡Cuánto mundo metido en el éxito del Demolillón! El Nene Echeverría, canario de la cuarta de Casupá o de Minas, ahí atrás, entre Minas y Casupá, y ahí es su origen. Patrón raidista de toda una vida. Me imagino la alegría de Mirta, de Diego o de Mirtita y de toda la otra barra que debe haber quedado el Maldonado gritando. La misma gente que hace muchos años festejara con el Chivito, después en Fray Marcos con el Mi Vasco, el mismo que siempre anda tratando de juntar caballos y gente para sumarse al éxito. Facundo Martínez, el canalito de Bolívar, un jinetazo imponente. Y toda la mano del entrenamiento de la Valentina, con Leandro Subiaco y Teresa Sánchez a la cabeza, se alinean las estrellas para que el nieto del Prado se saque la foto. Un mundo entero metido en una cosa sola, que es el raíz, sí señores, va de ir Uruguay.

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1: Bueno, para los que les gustan las cábalas, el tema de los números y la quiniela y todo eso, qué sé yo, no sé. Pero ganó el último de la lista y entró segundo el primero de la lista. Ganó el 33, el Demolición con Facundo Martínez, y segundo el número uno, el Messi, el primero de la lista con Lucas Cabrera de la Rural de Zapicán. Un minuto 04 para el segundo puesto, para el caballo de la Rural de Zapicán, un carrerón. Veremos qué más queda, quiénes son los próximos arribos al punto terminal de la competencia.
2: ¿Cuántas cosas se juntaron? El grupo Subiaurre, todo lo que hace el enduro, está Federico, está Leandro, la Valentina donde entrena este caballo, todo lo que hacen los pibos en lo que es el enduro, que no es novedad, por más que hace rato que deportivamente están peleados con el éxito, pero hoy pusieron un caballo de menos a más y que después de haber corrido en San Ramón de muy buena manera, bueno, aquí la seguridad nos quiere sacar de donde estamos, ¿no?
1: Son los que nunca están y saben poquito de raíz, vienen a hacerse la estrella, a sacar a la prensa del lugar donde están.
2: Sí, no saben ni quién es uno ni quién es otro.
1: Ahí pinta,
2: si usted no tiene a Facundo Martínez de su lado y entre los dos, hablaremos con el canario, nos bajamos.
1: Lo tengo, me voy a bajar. Que después que me saque.
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3: 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Atento, que por el tercer puesto y la misma línea, buscando ahí, está Soy Clarita y está el Mulato. Los dos galopando, trabajo incesante los equipos de apoyo, porque los caballos vienen sin duda dando todo. Qué guapesa para el Mulato, que había perdido un lote de metro, pero lo trajo ahí Miguel Pérez y lo puso. Van los dos en la misma línea por el lado derecho de este camino hacia el final. Está el Mulato por el centro mismo del camino. Está Soy Clarita, los dos buscando ser tercero en el punto final de esta nueva edición de Galopando Libertad.
1: Pablito, audiencia de Rural, tenemos un reportaje.
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1: Facundo Martínez con nosotros. Bueno, un Demolición que vino a demoler hoy, viniste de a caballo, felicitaciones. Bueno, me imagino la trabajera, la emoción que pasa, pero nunca entregaste la punta, nunca te preocupaste por lo que hacían los demás, hiciste tu trabajo con un caballo que te respondió en todo el tiro. Felicitaciones.
4: Muchas gracias. Sí, la verdad que sí, salió todo bien, desde la mañana temprano, y la segunda etapa queríamos salir a marchar y aguantar para definir arriba, porque el caballo corre bastante, sabíamos que corría bastante, pero bueno, a medida de los kilómetros lo vimos que venía muy bien, empezamos a tratar lejos.
1: No hay duda que sí, el caballo te esteriaba con una facilidad tremenda y además tiene una manera de galopar que rinde muchísimo por abajo, ¿no?
4: Sí, muchísimo. Lo hace todo fácil, galopa 29, 30, muy cómodo y también tiene lo bueno que sabe correr.
1: No hay duda que sí. Facundo, ¿de quién se acuerda en este momento?
4: De todo, la familia que acompaña, pero los que trabajan todos los días, Teresa, Leandro, los dueños, los Brice que están siempre apoyando, el herrero, el veterinario, toda la cocinera, todo el equipo que estamos todos los días, sabemos que todo da mucho trabajo.
1: Mucho.
2: Gaucho de Bolívar, de toda la vida.
4: Sí, estoy ahí.
2: ¿Y cómo llegás a los caballos de raíz?
4: Y primero, mira, me gustaba mucho, estuve por la cuarta con Marito Espino, que le mando un saludo, la otra vez mandó un mensaje, por eso no es enduro.
2: Vamos a ubicar a Bolívar, que figura en el mapa, pero no todos lo conocen, está de la ruta 7 hacia adentro entre Fray Marcos y Tala. Y cuando hablamos de la cuarta de Marito Espina, atrás de Casupá, la cuarta de Casupá o de Minas, como le llaman ahí.
4: La cuarta de Casupá, sí. Y después arranqué, debuté corriendo un caballo nuevo amigo por el Atena, después corrí este mismo caballo del Mulato, corrí en Fray Marco, y después de ahí ya empecé a trabajar en el Ara, y bueno, ahí ando a la vuelta los caballos todos los días.
1: Me imagino que obviamente, ¿cómo es el día tuyo? ¿Cómo es el día tuyo? Contame qué haces cuando te levantás y todo eso.
4: Y voy a Lara tres veces, a veces cuatro por semana, y el resto soy herrero, ando errando.
1: ¿Estás errando en la vuelta de todos los pagos?
4: Sí, en todos lados.
1: Perfecto, Augusto, ¿queda algo en el tintero?
2: se toca definir con los Urascuaga, los que también han dado en la vuelta y errando y andando en todo eso. ¿En algún momento se hablaron o se corrían a matar o morir?
4: No, nunca se habló nada. Nunca se habló nada. Era correr, nosotros no, nunca se nos pasó por la cabeza llegar de mano tampoco. Así que cada cual hacía su trabajo y bueno, definir.
2: ¿Qué fue lo último que le hicieron en la calle a este demolición para hoy lo corrieran con tanta confianza?
4: La semana pasada hizo un trabajo muy suave. El caballo venía a trabajar muy bien en la arena y bueno, vino con eso.
2: Cuando hablas de Lara, es en la Valentina, ahí en la 7 entre San Jacinto y Tala.
4: Sí, ahí, el caballo está ahí desde el verano, un poquito más.
2: Cuando hablas de la arena, ¿porque fueron a la playa?
4: En la Parque de Plata, vamos a variar.
2: Ahí en la vuelta. ¿Quiénes son Rito y Lacharo?
4: Mi padre, que le mando un saludo porque siempre acompaña.
2: No andan por aquí, simplemente escuchan.
4: No andan, sí, me acompañan a todos lados que voy, siempre están paraditos en la calle mirando.
2: Capaz que los viejos querían que trabajaras en la tierra o hicieras otra cosa y no estuvieras en la vuelta de los caballos.
4: Y bueno, cada cual elige lo que le guste y pudiendo hacerlo, bueno, lo estoy haciendo.
2: Bueno, dicen que estabas a punto de ser el liñero oficial de la Valentina. Hoy ganando, los gurises pasan a segundo plano.
4: Mañana libre, puedo jugar todo el día con ellos. Les mando un saludo grande a Pedrito y a Juan.
2: Bien, felicitaciones. El caballo hizo muchas cosas sencillas, pero tú lo corriste con una confianza y una tranquilidad brutal. No siempre todos los que varían tienen la chance de correr. Vos la has aprovechado muy bien. Ya has ganado unas cuantas. ¿Cuántos años tenés?
4: 24.
2: Gurí todavía. Y ya he hecho experiencia de primer nivel. Tenemos el vino de la estancia. ¿Lo estarías destapando imaginariamente la primer copa con quién?
4: Con la barra, con Leandro y Teresa, que me dan la confianza siempre. Siempre me dan la confianza para correr. Y bueno, estamos todos los días juntos. Son los que pasan trabajo.
2: Con ellos se toma el vino, aunque Leandro no puede tomar vino, hay que buscar suplente.
4: No, pero de este toma, él luego...
2: De este toma, bien. Estamos en el medio de la calle, parado aquí, la gente que se quiere ir, y nosotros ocupamos lugar, ya nos vamos a ir, le vamos a comer todo. Felicitaciones, disfrutala.
4: Muchísimas gracias, muchas gracias.
2: Ahí está, aquí pasa, qué figura apareció acá. Dentro de los que viene pasando por acá. La palabra de Facundo Martínez, el de la épica. Marcelo le da el vino de la estancia. Nos regalaron una gran carrera y quedó una cábala para lamento de la gente de la Valentina, quedó una cábala en el medio que la trataremos de cumplir. Preciosa carrera, precioso día, muchísimo público en la llegada. Cada vez que hay una llegada fuera del pueblo, sobre el césped, como le hicieron acá, la gente viene a donde está el espectáculo y el Villanueva es de los que se ha sumado a la línea de preparar una llegada para que los deportistas, los caballos y los jinetes tengan todas las comodidades. Hay 400 metros con público atrás, hay 100 más hacia adelante con mucho público. Un gran espectáculo, un gran día, una carrera corrida con muchos caballos en la punta y nos han regalado una divina carrera.
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5: Cumplimos con la referencia, Pablo, de lo que fue la segunda etapa y el total de la competencia.
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5: La segunda etapa se completó en un tiempo.
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5: 1:29 para un promedio.
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5: El promedio de la segunda etapa que terminó cerrando en 31 km/348 a la hora. Y los 90 kilómetros de la competencia en 3:04:46 y promedio para el ganador de 29 km/274 entonces, lo que fue el promedio de la competencia, 29 km/274 a la hora.
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1: Señoras, señores, bueno, se registraron 4 arribos hasta el momento, el punto terminal de la segunda etapa y punto terminal de la competencia, con una gran presencia de público. La tercera y cuarta posición fue compartida, llegaron de la mano el número 5, estamos hablando del mulato, con Miguel Ángel Pérez. Gran carrera, con un montón de dolorcito el caballo invierte, pero llegó bien al punto terminal de la carrera. Y la mano con Eliana González, con Soy Clarita, del 2 de octubre de Sarandí Grande. 5-0-1, la diferencia con el ganador de la competencia. Diferencia, dije, Pablo.
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1: Bueno, señoras y señores, 4 de los 20 que llegaron hoy a las 7 y cuarto de la mañana. De los 20 llegaron 17 al punto terminal de la primera etapa. Y termina cerrando los números Mirá Fleitas en 29.274 a la hora.
2: Y es lo que vimos, y es lo que vimos. Porque se andaba un disparate, caballo con muchos medios, y no se hizo cebo nunca. Se emparejaba en determinado lugar para arriba, y eso termina dando un gran número. Se vuelve a una muy buena pista de San Bautista, que creo que va a tener para mucho tiempo. Después linda para que la gente la mire de el camino es angosto para andar allá en el circuito, pero la gente se para en la 11 y la ve sin ningún tipo de problemas. Está al lado de Montevideo, está al lado de todo el mundo. La verdad que un gran acierto de este San Bautista, que supo tener una llegada con muchas curvas, con algún porrazo en la previa, pese a que tenía una recta linda, pero para llegar a la recta había que hacer muchos recovecos. Esto de acá, a la neutralización que le he ido contando la vuelta, después contarle a la gente la panorámica que tiene la llegada, es más alto donde está la llegada que el inicio de la recta. Se ve clarita toda la definición de los últimos 600, 700 metros, el público lo ve y todo el mundo es gente que vino a pie, y como corresponde. Tenemos sol.
1: Yo le haría solamente una corrección a la prepararla a esa recta. Le tengo a Leandro acá, ya vamos a conversar. Claro, no le voy a pedir sombrilla, que tranquilo que no le voy a pedir sombrilla. Tengo reportaje, Pablito.
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1: Bueno, está el patrón peón y capataz del equipo de Villanueva, Leandro Curubilo, con nosotros. Bienvenido, buen día. Satisfecho, me imagino, cansadazo, pero satisfecho. Un gran trabajo del grupo también, ¿no? Buen día.
3: Buen día, ¿cómo andan? Y bueno, sí, la verdad que sí, el grupo espectacular. Sin ellos sería medio imposible, un grupo enorme que hay de trabajo. Y bueno, esta que lleva una logística bárbara, el tiempo siempre nos juega una mala pasada y no podemos utilizar lo que tenemos como queremos y como lo planeamos, pero bueno, agradecerle primero que nada también a toda la gente, ¿no?, que vino a ver y que tiene que dejar el vehículo lejos y de repente caminar mucho para ir a la neutralización. Es bravísimo de que entiendan, pero bueno, agradecerle porque la verdad que colaboraron muchísimo para que podamos, los acompañantes puedan trabajar tranquilos y los caballos puedan estar bien atendidos. Así que bueno, agradecerle a toda la gente que nos vino a visitar y que fue de gran ayuda que colaboraran con nosotros.
1: Momento donde las rutas del Rey escasean, ustedes encontraron una buena herramienta, ¿no?
3: Sí, creo que sí. Creo que bueno, si bien hace años que estamos largando para el mismo lado y utilizando la misma ruta 82, hemos buscado la vuelta para porque está, no, como a todo el mundo nos lo pasa, el bitumen nos está jugando la mala pasada mucho y bueno, le hemos buscado la vuelta por ahí. Creo que hoy es una pista que a mí me gustó como quedó el trazado, le estuvimos mirando bastante y bueno, entre la idea de todo, creo que es un trazado lindo, es un piso que se presta, la ruta 11 si viene bitumen, tiene una linda banquina para andar, así que creo que estuvimos acertados en lo que decidimos.
1: Me gustó.
2: Históricamente San Bautista tuvo una gran pista cuando se corría por la 81, de las grandes pistas completas de balazo, espectacular, pero este recorrido es angosto para andar la caravana, pero tiene tribunas espectaculares donde la gente estacionarse en esas dos vueltas que dan ahí en la 11, todo el mundo puede ver gran parte de la carrera sin entrar. Ahí fue una pegada. Y esos caminitos no creo que los bitumicen a breve plazo. Creo que quedaron con los canarios aquí de la zona, van a decir que no, pero quedaron con una ruta espectacular. Le coinciden las medidas para hacer las dos vueltas, de hacer 58 kilómetros la primera y hacer 32 la segunda. En eso anduvo especial. La lama del viernes, ¿Cómo anduvieron con el campeonato truco y el baile y todo eso?
3: Bien, la verdad que bueno, el viernes tuvimos 64 parejas en el truco, que para la noche que había de tormenta y lluvia fue espectacular, todo el mundo nos acompañó, el baile espectacular, casi 1.200 personas el baile el viernes para esta zona del país que no es bravo organizar los bailes el viernes. Nosotros, si bien apostamos mucho a la entrada barata de los bailes, y bueno, lo que apostábamos a eso, a meter gente y a que la fiesta comenzara temprano, y bueno, fue impresionante el baile de anoche. Fue espectacular, no sé la gente que había, pero seguro de 2.500 para arriba, así que la verdad que un agradecimiento enorme a toda la gente que vino, que nos acompañó ayer en los cortos, la gente que vino bajo lluvia toda la tarde, casi 200 entradas en los cortos, venimos ayer de tarde bajo agua, a los que vinieron a correr, que corrieron bajo agua, a toda esa gente hay que agradecerle mucho, porque bueno, uno siempre trata de que la fiesta salga, la inclemencia del tiempo no tenemos cómo acomodarla, pero bueno, esa gente, la verdad que sin palabras, porque nos acompañaron, hicieron de la fiesta, así que bueno, estamos en esto y tenemos que dar.
2: Para la tarde, perdón, ¿qué hay en la pizza luego?
3: Bueno, estamos con los dos con la misma pregunta. Bueno, tenemos tres raíz, hay un raíz de 6 kilómetros, con caballo criterio, un raíz de petizo, y cerramos con el clásico de Alcázar, 7 kilómetros para debutantes y corredores por 250.000, que hay 9 confirmados. Así que bueno, por suerte creo que no nos va a llover, hay barro, pero con bota de goma se soluciona, así que bueno, lo esperamos que nos acompañen en la tarde y que se vaya terminando la fiesta de a poco.
2: ¿Y la peña de esta noche?
3: Bien, también tenemos entrega de premio, tanto de corto como de largo, con dúo Cuamés y terminamos con media banda, así que bueno, lo esperamos todos también por ahí.
2: ¿Quedó bien la promo?
3: Bien, de bien. Imponente. Quedó imponente, así que bueno, nada.
2: ¿Querías algo en la llegada? No quiero morir, sí. No me quiero ir sin preguntarte. ¿Le harías algo a la llegada para dejarla un poquitito más prolija y nosotros un poco más cerca de lo que es la realidad del caballo, sí?
3: En realidad, la parte de ustedes está allí, marcada donde está la camioneta negra, con prensa y todo. La idea de que ustedes entraran para adentro es gravísimo el tema de la lluvia. Yo creo que es una buena llegada, no la podemos utilizar bien porque en realidad los acompañantes no entraban por acá tampoco, si bien entraban por abajo, pero todo nos mató, todo lo hicimos mal, o sea, lo tuvimos que hacer así por el tema de clima. Yo creo que la llegada no es mala, es una recta que me parece que está bien, si bien le falta un poco allá abajo de afirmarse un poco, pero para acá arriba está muy firme. Y bueno, siempre lo bueno es que siempre hay cosas para mejorar y para modificar, y que bueno, año a año tratamos siempre de ir mejorando. Siempre tratamos de ir mejorando, no nunca nos quedamos en los errores y siempre tratamos de solucionar.
2: Leandro, ¿a quién querés agradecer?
3: A toda la barra, que es impresionante, muchísima. A todos los comercios y la empresa, que es impresionante cómo nos han colaborado. A todos ellos, muchísimas gracias, porque la verdad que también a todos los vecinos San Bautista por la colaboración del lugar, y bueno, a todo el público este que está acá, con bota de goma y con niños metidos dentro del barro, pero que están, y bueno, nada, agradecerle a todos ellos.
2: Correcto. ¿Algo más que en el tintero, Gusto?
4: No, te iba a preguntar por el tema de los alojamientos, que a veces en el sur se complica un poco más, pero ya lo has dicho que se ha resuelto de muy buena manera, que la gente sigue apoyando, sigue dando las casas, con esa conciencia de que el raíz es la fiesta de todo el pueblo. Simplemente felicitarlos. El tiempo al final colaboró y salió un sol precioso para que viniera un mundo de gente, que creo que es un mimo muy grande para ustedes, que la gente hubiera venido, más allá de lo que cada uno de nosotros acá diga, que la gente haya venido y se haya quedado como es ahora, es un mimo para ustedes. Disfrútenlo.
3: Bueno, gracias, sí, creo que de todos los huevos que hay enterrado, alguno dio los frutos.
2: Con lo que vale una docena de huevos, enterraron varios.
3: Acá hay huevos, no pasa nada con eso. Así que bueno, no, agradecerle como siempre, y sí, por suerte la gente de acá de San Bautista con los alojamientos está sin palabras, hace años que vengo encargándome de eso, y bueno, trato de que me sigan teniendo confianza. Así que bueno, nada, eso, agradecerle.
2: Lo último, gracias por confiar en el trabajo de Rula.
3: Bueno, muchas gracias a ustedes por la difusión y por el trabajo de hoy, bueno. Nos estaremos, si Dios quiere, encontrando el año que viene.
2: Gracias. Leandro Curbelo, principal cabeza visible de lo que tiene que ver con el Vida Nueva de San Bautista, aquí en Canelones. Fue un reportaje.
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5: Bueno, para informarle siempre con Benil, garantía la mejor performance, que por el quinto lugar, Vaso y Jorgito con Joaquín Capana, después por el sexto lugar, va el número 11, el número 11, que se trata de la gringa mía, con Agustín Hernández, la barra de San Carlos, que defiende el Club Social Casupá, campeón nacional juvenil de la temporada anterior. Después viene unos metros más atrás el número 8, el Manuelito, y lejos, a más de 3 kilómetros o quizás 4, está la previa Soy con Martín Mozo. Son los próximos arribos que va a tener al punto final, pero están aún lejos todavía. Vamos a ir con un saludo a toda la gente de la audiencia esta mañana, a Oscar Borrego Lema, al hombre de Capilla, que está del otro lado del charco allá por Argentina, el agradecimiento a él, a Sebastián González, a José Agüero, al Nico Melgar por allá por el norte, a Gustavo Marén con Sarandí de Gí, Alberto Delgado también por allá por Sarandí de Gí, a Chinga Romero, que le vamos a ir a comer el asado de pasada, a Gerardo García, a El Cámara, como siempre, Sarandí Grande, y a toda la barra de Estuja y Gay por allá por Santa Clara, a todos ellos, el saludo por haber estado presente esta mañana también en el trabajo desde aquí de San Bautista.
1: Bueno, muchas gracias, Manolo, que el Soy Jojito se arribó. Arribó con Joaquín Capana, el de Con Ortiz, de los Agüeros de Facultad de Chamizo, lo hizo a 20 minutos 30 segundos, convirtiéndose en el quinto y último arribo. Hasta el momento, me decía, que quedaba la número 11, la gringa, con la gringa mía, con Agustín Hernández, la llevo de Casupá, así que bueno, estamos expectantes de eso. Vamos con Pablo y volvemos.
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1: Bueno, un agradecimiento especial para la barra que está reproduciendo nuestro audio, así en punto terminal de la competencia, con los altos parlantes, como si
6: creo que sea el señor Casanova.
1: ¿Qué? Me parece que sí, ¿eh?
6: Con la, lo que pasa es que está con la cáscara, no lo conocí.
1: ¡Qué maldad, eh! ¡Qué maldad! Bueno, señoras y señores, 35ª edición del Rey Galopando en Libertad, organizado por el Vida Nueva, con 5 arribos hasta el momento, hay otro más en camino. Ganó el número 33, bien ganado el Rey por demolición, con Facundo Martínez, el de Lionel Echeverría, representando la Hípica de Flores. 90 kilómetros.

0: dando a los abuelos los Facundo de Chamizo. Manuel Camejo, está en el aire para la despedida de esta mañana.
1: Sí, usted tuvo dos arribos más ahí, Marcelo. Arribó ya el número 11 y inmediatamente arribó el número 8. ¿Quién queda todavía en camino? Era el número 30, la previa soy, con Martín Mozo, que ya está entrando en la recta aquí para el punto final. Bueno, nosotros, sin duda, vaya saludo también para el Pichirica, por allá por Chamizo, también a Gerardo García, que recién le decía. Y bueno, un agradecimiento muy grande en la mañana de hoy a Germán Sudano, un lucatario, un lugareño que cosechamos como amigo siempre en esta actividad, a su hermano también que estuvo en la unidad en la segunda etapa. Y bueno, el agradecimiento a todos ustedes por haber compartido este fin de semana de aquí de San Bautista, una muy linda carrera, y será hasta el próximo fin de semana, ya me pago entre el Malvajar y allí, a lo que va a ser la 45ª edición del Eso del Polo Oriental sobre 90 kilómetros, la fiesta del Club Nacional de Fútbol. Gracias, nos reencontramos.
0: Un placer, Manuel Camejo, compartir el micrófono con usted. Diego, que anda ya por la capital departamental, que andaba mal del ojo, se jugó por uno, ganó el otro, pero bueno, en definitiva pasa de eso, pasan esas cosas. Vale, que anda por ahí, Fran también, que creo que nos está escuchando por allá por la capital departamental, y bueno, un saludo a toda la barra que nos estuvo mandando mensajes. Ustedes saben que yo no soy de andar mandando mensajes a cada rato, a todo el mundo me concentro en lo que estoy haciendo en la radio, y a veces paso por indeseable, que soy un poco, pero está, no importa, déjala ahí, no pasa nada. Un saludo grande para toda la barra que siempre nos manda un mensajito. En la tarde nos llegan mensajes también, después, bueno, dándonos para adelante con el tema de la transmisión. Así que a todos los que se acuerdan de nosotros, muchísimas gracias. Señoras y señores, se terminó San Bautista, edición 35. Ganó con muchísima autoridad el caballo de Lele Echeverría, demolición con Facundo Martínez de la Hípica de Flores, y nosotros felices y contentos de haber manoteado el micrófono de Rural un fin de semana más para llevarle una competencia. Gracias a los compañeros en el control central de emisión, a los compañeros en planta y a todos y cada uno de los que se levantan de mañana y prenden la Rural para escuchar las carreras acá, allá, en el lugar que caiga, donde esté Hipismo Rural. Gracias a todos, hasta el fin de semana que viene. Queda Augusto Fleitas para el cierre oficial.
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3: Un lindísimo espectáculo. Nos regalaron hoy en San Bautista una carrera que tuvo vértigo desde el principio, se corre de menos a más y cada vez andaban más, y eso justifica el promedio más allá de los 90 kilómetros reales, esos 29 algo que se hicieron en una carrera ardiente. Parecía que la yegua Soy Clarita estaba sí o sí en la definición, y cuando la pusieron no tuvo fuerza, porque habían dado Eliana González una rienda en cada mano toda la mañana. Parecía por momentos que el caballo de Fray Marcos, el mulato, iba a responder a toda su calidad para sobrepasar cosas y también poder definir. Sin embargo, un caballo casi sin antecedentes, con mucha clase, había corrido una vez sola, es un caballo puro y un porte espectacular, tiene una mano que de la rodilla para abajo hay que mirarla varias veces, pero tiene edad, caballo de pedigree, un hijo de Tahuazún, es un prado, la madre tiene Gulfa George, creo que es la misma línea baja de otro caballo bueno de temporadas anteriores, caballo que hace tiempo venía trabajando bien y que hoy corrió y respondió a eso, corrió adelante sin hacer locuras, un jinete de esos que no es de los que le guste a todo el mundo, porque es un tipo correcto pero prolijo, y de los que no hace pantomina nunca, pero que hace la cosa muy bien. Tiene 24 años Facundo Martínez, es un gurí todavía, ha tenido la chance de correr algunos caballos fuertes, en su momento corría el mulato también, oriundo de Bolívar, ahí entre Fray Marcos y Tara, y lo corre con mucha tranquilidad, con mucha confianza, pero a su vez buscando la carrera en todos lados, pero sin hacer locura. El entrenamiento allí en la Valentina, que ya hace rato que andan abrazados con el éxito tanto en el enduro como en el raíl, la vuelta a los primeros lugares de los Olascuaga, en el raíl hace mucho tiempo que no definen,

0: que hoy estuvieron aquí en el segundo lugar con el Messi, caballo que había sido tercero o cuarto el otro día en San Ramón, mejorando su carrera anterior, y hoy corriendo muy bien, pero no dieron las patas frente a un caballo que era netamente superior. Habrá más chances, habrá otro día para la Soy Clarita con Eliana González, que seguramente yegua, amazona y aparcería tomen experiencia de lo de hoy, una yegua interesantísima. Pasó San Bautista con el susto del clima, que al final terminamos en un domingo espectacular. Como siempre, Chingolo Vizoso, el local San Isidro, en nuestro campamento, para mí más largo todavía, porque llego el viernes, gracias. Allí nos sentimos todos como en nuestra casa, y bueno, como en este caso de ahora, Roberto nos ha visitado, y andamos todo eso. Que todo va a estar muy bien. Audiencia, compañeros en Montevideo, gracias por otro domingo. En un ratito volvemos con Don Luis Montañez y compañía.
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2: Y con los compañeros que ya se despidieron desde los móviles, nosotros finalizando también nuestro trabajo en esta jornada de domingo del estudio central de la radio, junto a Facundo en control, Pablo como siempre en la locución y aportando información desde nuestro lado. La invitación queda hecha para encontrarnos dentro de 7 días y seguir recorriendo este mes de agosto, Pablo, que recién comienza, ¿verdad? Son 5 fines de semana y la audiencia ha escuchado durante toda la mañana cada uno de los puntos que nos esperan a partir ya del próximo domingo.
1: El domingo que viene, Enrique, estamos en Sarandí del Chí para la edición 45 del Éxodo del Pueblo Oriental que organiza el Club Social de Fútbol, Club Nacional de Fútbol, auspiciados por Intendencia de Durazno y Municipio de Sarandí del Chí, UPM, Peña, Sociedad Ganadera Mauricio Troisi, compra y venta de caballos y Forel Superoferta 2000, Panadería Que Bomba, Escritorio Juan Francisco Baptista, Distribuidora Bónica Sastor, Veterinario de Sousa, Barraca Sarandí y Yerba. Campo Claro.
2: Y el tercer fin de semana del mes de agosto, bueno, ahí aparece una prueba de 60 kilómetros correspondiente al calendario en distancias de 60 y es Casupá lo que nos invita.
1: Volvemos a Casupá, claro que sí, domingo 16, 60 kilómetros del Casupá Deporte y Tradición, auspician el Hotelcito, Mercado de Carnes, El Novillo de Oro, Farmacia Casupá, Todo Agua, Barraca Fabián, Agrocampo, Veterinaria Cantina del Club Milton Franco, Negocios Rurales, Agroveterinaria Casupá y La Tapera Agroinsumos en Cerro Chato.
2: Y de 60 pasamos a 115 en una semana. Porque ahí estará la Independencia.
1: Los dos extremos. Llega el clásico rumbo al Diamante 115 de la Independencia Nacional en Santa Clara. Nos espera junto al Club Hispano. El domingo 23, auspician Escritorio Juan María Sarabia, Negocios Rurales, Escritorio Rural Campo Uy con Vicente Lopetegui, Escritorio Jaime Silvera Ramos para su feria del 13 de agosto en Cerro Chato, Sur Litoral Nutrición Animal, Lubricentro Il Rancho. Estamos con el municipio de Santa Clara, gobierno de 33, Barraca Casi Campo, Escritorio Leandro Arabia y Mercado 25. Y
2: para cerrar agosto, cerquita de San Bautista, nuevamente cerca de la capital del país, nos espera el Hermanando Pueblos.
1: Estaremos cerrando agosto en Fray Marcos, 5 domingos, los 5 con hipismo rural en el Club Centenario y su Hermanando Pueblos, en una distancia de 90 kilómetros, auspiciados por Granja de la Naturaleza y Catelán, Junior Peña, Jasu y Jasu, Negocios Rurales y Jorge Collins.
2: Y de esta manera nos despedimos, nos retiramos, ya está Montañés en la radio, se viene desde el estribo, continúa la programación de la radio, dentro de 7 días tempranito, nuevamente hipismo rural al aire.
1: Hasta acá llegó la edición 35 del Galopando en Libertad, del Club Social Vida Nueva en San Bautista Canelones. Gracias a Facundo Castro por la puesta al aire y a todos los compañeros para esta nueva mañana de transmisión en la Radio País. Nosotros, como siempre, les decimos, será hasta que la emoción del raid nos vuelva a convocar.

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0: Amigos y aficionados a los deportes ecuestres, buen mediodía. Comienza el mes de agosto, por lo menos con un buen clima aquí en la capital del país, con un sol, una agradable temperatura que supuestamente no hace frío porque la humedad equilibra la sensación térmica, aunque ya se adelanta que mañana será un día donde habrá algunas precipitaciones. Y bueno, en este comienzo del mes de agosto no podía ser ajeno a las novedades que se han conocido en los últimos días en torno al maravilloso mundo del caballo, no solo a nivel nacional, sino también en el orden internacional, motivo por el cual ahora recibimos en primera instancia al profesor Oscar Gilardoni para que nos cuente qué es lo que está aconteciendo por el litoral del país. Buen mediodía, profesor.
1: Buen mediodía, don Luis. Buen mediodía para Facundo ahí en los controles. Buen mediodía para Augusto ahí por el pago del pollo y la gallina, como le dicen a San Bautista. Y bueno, buen mediodía para toda la enorme y gran audiencia de Radio Rural en el territorio nacional y en los territorios vecinos que hemos comprobado que llega y llega. Placer, como siempre. Usted decía que Montevideo está a pleno sol. Bueno, acá el sol azoriano recién está llegando. Tuvimos una mañana gris, una mañana cubierta, de cualquier manera una mañana rara, porque tempranito 7:30, 8 apareció el sol, un rato las nubes lo taparon por completo y ahora está empezando a aparecer nuevamente. Estamos en una jornada bien especial, jornada del fin de semana clásico del ruedo La Bataraza, paraje Corralito, cerquita de la ruta nacional número 2 Grito de Asensio, cerquita de Palmitas. La actividad que lleva adelante Raúl Hernández con toda su familia, clásica actividad que históricamente se llamó del Día del Niño, donde precisamente los niños tienen una participación muy activa en todo lo que es el fin de semana y que va a tener obviamente el epicentro máximo en esta tarde, donde va a haber una gran rueda en pelo que arranca a las 2 de la tarde con los mejores jinetes del país, donde va a haber 4 montas especiales de excepción, 4 baguales excepcionales verdaderamente de la tropilla de la Orejana Silenciosa, campeona del Prado 2025. Ahí va a estar el famoso Talero, ahí va a estar la Azuleja, ahí va a estar el Cicatriz, y bueno, se me va de la mente ahora cuál era el cuarto reservado, pero 4 de primerísima línea. Viene el brasilero Diego Varga para subir al Talero, viene el argentino Cristian Múnich para subir a la Azuleja, el pardito Elías Artejeira, que ganó todo en Palmitas el pasado 1 de mayo, tanto la rueda en pelo como la rueda en basto, viene para subir en pelo al famoso reservado del Cicatriz, y el Tormenta, ahí apareció, vio lo que es la mente. El reservado del Tormenta va a ir con el jinete del futuro, este chiquilín que tiene apenas 18 años, pero que anda muy, pero muy bien, el Colorado, el Colo, Emiliano Ángelo de Palmitas, de la escuela de la Bataraza, de la vieja escuela de Raúl Hernández. Bueno, el Colo Emiliano Ángelo va a ir en el reservado el Tormenta. Eso vamos a tener a mitad de tarde aproximadamente. El cierre es con un gran broche de oro al estilo de la República Argentina, con baguales nuevos para probar fundamental, o sea, probados, pero con las primeras montas verdaderamente estos baguales de selección que tiene la gente de la Orejana Silenciosa, y van a ser en el cuero tendido al estilo de la República Argentina, un gran broche de oro en el cuero tendido. Esa es la actividad de hoy acá en la Bataraza. Próximo fin de semana se nos vienen las carreras para el Giri Benavides de Mercedes, está el llamado en circulación, esperemos que todo se dé de la manera que todos estamos esperando. Va a haber también una gran actividad ya por Racing de Pantanoso, la organización de Guille David, para una gran fiesta del próximo fin de semana, tanto sábado como domingo. En la jornada de hoy también hay una gran actividad de carreras en pista Don Olegario de Pueblo Sacachispas, departamento de Soriano, la organización y la coordinación general de la familia Zárate. Si seguimos mirando para adelante un poquito más el futuro, tenemos ya ahí a la vista, cerquita, lo que va a ser el gran raí de Ismael Cortina, que también la gente de Radio Rural e Hipismo Rural van a estar transmitiendo. Y en el primer fin de semana de septiembre nosotros vamos a andar por Ombúes de la Valle con una gran fiesta de jineteada que organiza la agrupación El Fogón de la Patria Vieja, y donde va a tener también grandes montas especiales, donde se destaca, obviamente, la monta del gran campeón del Prado 2026, Fernando Sebastián Baceda. O sea, entramos a transitar una actividad hiper verdaderamente en el mundo del caballo. Por suerte, el mundo del caballo se mueve y se mueve, don Luis.
0: Exacto, y ya recibimos a Augusto Fleitas para que intercambie también o participe en este programa de hoy.
2: Muy buen mediodía para toda la audiencia. Buenos días, compañeros en Montevideo. Bueno, como quieren, no quiere la cosa, más allá de que el almanaque todavía no lo diga, lo más feo del invierno ya pasó. Entramos en agosto y en un rato empezamos a tener más altas temperaturas y por más que el niño dice que va a estar bravo, los espectáculos al aire libre vuelven a tener su fuerza habitual con el tema del caballo. Y el espectáculo al aire libre siempre es el que define la cantidad de público. Y la organización también lo siente. Gracias por tu aporte. Nos vemos el próximo domingo, profe.
1: Bueno, Augusto, como siempre, un enorme placer. Como siempre decimos, el gran saludo para todos los que tenemos una misma sintonía de vida, esa sintonía de vida que gira siempre en torno al, para nosotros, más fantástico animal de la creación, que es el caballo. Abrazo fraterno para todos.
0: Del mismo modo. Bueno, Augusto, no sé si hay alguna novedad, si no, voy a recordarle a los expositores en la próxima Rural del Prado 2026, que será del 11 al 20 de septiembre, que el próximo viernes 7 y hasta el 21 de agosto es el periodo de baja para aquellos que se hayan arrepentido o por algún problema sanitario resuelvan bajar de la inscripción a los reproductores que habían inscriptos en su momento hace aproximadamente un mes. Será del 7 al 21, de viernes 7 al viernes 21, ese periodo de baja. Y yo diría, si no hay otra información, ir recordando que revivir la primera carrera del pasado domingo en el Hipódromo Nacional de Maroñas, como fue la final del Potro del Futuro 2026. Recordamos que fueron 10 los participantes, hubo 6 que habían clasificado pero no anotaron, y el ganador fue el 3 en el Mandil, Galope Callejero IV, con la conducción del maragato Cristian Moreno y presentado por Rubén Carballo para el estud El Yumi 522. El ganador es nacido el 9 de septiembre del 2023 y criado en el Aras Al Galope, es hijo de Invictus Beduinos TE y Galope Pitufa. Fue su segunda salida a la pista y hubo una curiosidad. Esta vez pesó 3 kilos más que en su debut, que había sido el 6 de junio en Paysandú, donde fue segundo de ZN Mountain Panther Catch, que en esta carrera arribó en cuarto lugar a la meta. Hubo una confusión en cuanto al tiempo empleado para esta competencia, los 365 metros. Primero se dijo que había sido récord, pero después se corrigió y el comisariato aclaró que en definitiva había sido de 20 segundos 28 centésimas. Abonó, recordamos, 12.70 ganador, 1.90 segundo y 1.50 tercero, y lo que no la tuvieron fácil por la ansiedad de querer ganar fueron 4 jockeys, que esta semana la Comisión Hípica resolvió suspender por 2 reuniones a Santiago González, otras 2 a David y Gayer, una a Ernesto Toma y otra a Cristian Moreno, también, lo cual deberán cumplir en una próxima carrera. Y cuando hablamos de los cuartos de milla, para ya después pasar a algún otro tema, digamos que el núcleo cuarto de milla de carrera, si bien no figura en el llamado que el Sistema Integrado Nacional del Tour nos hizo llegar, tienen previsto participar el próximo domingo en la reunión del Hipódromo de Rocha con una competencia para debutantes y perdedores nacionales. Las anotaciones están previstas para mañana lunes, y ante cualquier duda, los interesados en participar deberán comunicarse, entendemos nosotros, con los handicappers Javier Tuccelli al 093-333-267 o con Mario Molina por el 099-757-054. Y bueno, vamos a hacer la primera pausa, Augusto, y luego entramos en otros temas porque hay muchas cosas para contarle a los oyentes.
2: Sí, señor, allá vamos.
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0: Vamos a informar a los oyentes que, visto las lluvias caídas en los últimos días y acorde al protocolo establecido en la comisión asesora, el jefe de carreras, Marcelo Storace, nos dice que para preservar el estado de la pista resuelve disputarse en pista de arena la tercera y cuarta carrera el día de hoy, domingo 2 de agosto. Hasta el momento, para el programa de esta tarde, hay 21 borrados ya, algunos de ellos fundamentalmente lo que eran las dos carreras sobre pista de césped. Y hablando de otras novedades, digamos que el próximo martes 4 habrá un remate de servicios a beneficio de Tour Maragato, que es quienes están en estos momentos realizando la administración del hipódromo de San José. También digamos que pasada mañana miércoles el Jockey Club de Melo también realizará el noveno remate de servicios. Subasta a cargo de Abelenda Núñez, está prevista, comienza a las 19:30, la anterior que decíamos en Maragato de Chiruchi Maestro. Y digamos que se conoce el calendario de los hipódromos del interior que participan en el Sistema Integrado Nacional del Turf. Ayer sábado, que ya vamos a dar los resultados, y el 15 de agosto en Paysandú. Viernes 7 y sábado 29 habrá carreras en Melo. Domingo 9 en Rocha. Viernes 21, Hipódromo Parque Irineo Leguizamo de Florida. Martes 25, al día siguiente de la Noche de la Nostalgia, que será ahí en la Plaza de Toros, coincidiendo con el feriado nacional. La reunión será en el Real de San Carlos, Colonia, y a su vez el Hipódromo de Salto anotará el próximo viernes para la reunión programada para el martes 25, donde en el llamado primario la convocatoria alcanza 25 premios para todas las categorías, que van desde la distancia de 350 hasta 1.200 metros. Entrenadores y propietarios interesados para inscribirse deben llamar al handicapper Javier Samit al 091-787-973. Esa es una linda novedad, y digamos que algo que quiero compartir brevemente con los oyentes, y aquellos que lo han recibido deben analizarlo, mirarlo, y si no, tratar de obtener. Esta semana me llamó la atención, la Organización Sudamericana del Fomento de Sangre Pura Carrera dio a conocer el Manual de Buenas Prácticas para Equinos Estabulados. Un trabajo, un documento que fue hecho por la iniciativa de la Secretaría de Agricultura, Ganadería y Pesca del Ministerio de Economía de la República Argentina, junto a entidades representativas del sector hípico del vecino país. Un manual que pretende ser una herramienta de consulta, mejora continua y autorregulación para los diversos actores que alojan equinos en sistemas estabulados. Y hay una descripción que es muy importante. Pero Augusto esta semana anduvo recorriendo algunos caminos del país y podía contar algo de lo que vio, qué fue lo que le llamó la atención, etcétera, ¿verdad?
1: Sí, nos tocó atravesar el país prácticamente desde la ruta 8 hasta la ruta 3, donde en lugares que no habitualmente, por rutas que habitualmente no se andan, siempre hay alguna cosa para ver. En este caso, aplaudir el buen estado de los caminos por los que cruzamos, que estaban en muy buenas condiciones, y nos enterando de algunas movidas. Por ejemplo, en estos días, para iniciar la temporada de servicios, se trasladó Fitzgerald, notable millero, el hijo de Patty Back, del Stud La Fe. El gallo estaba en el Ara Rapetti, prácticamente sin yeguas, porque su propietario liquidó el sector cría. Y en este caso, Fitzgerald ya está radicado en el Ara Soy Miguel, en el departamento de Cerro Largo. Compartirá padrillera allí en frente a donde la ruta 7 se pecha con la 26. Compartirá padrillera con Hal Boone, aquel tordillo importado en el vientre, que en las pistas corría por el Gabroche y que ya ha dado algunos corredores en las nuevas incorporaciones de los movimientos de padrillos que hay a esta altura del año. En una conversación que casi no tenía nada que ver con la hípica, pero sí nos enteramos de la llegada de un profesional brasileño a la hípica uruguaya. El Ara Don Giuseppe estaría contratando al doctor Walter Flores, el veterinario de toda la vida del Ara Santa Ana do Rio Grande, una persona reconocidísima en Brasil, no solo por su don de gente, sino por sus dotes profesionales, y que fue quien le dio el golpe de timón en su momento a Lara Philipson, a la cría de Lara Philipson acá en Uruguay. Quien le dio el golpe de timón fue el doctor Walter Flores, y que asumiría la dirección técnica de Laras Don Giuseppe. Eso es noticia de estos días y de esas cosas que uno se entera por medios insospechados para llegar a eso.
0: La verdad que es una noticia importante, ¿no?
1: Sí, un profesional de primerísima línea en Brasil, de primerísima línea, que ojalá haga escuela acá en Uruguay. Ya está trabajando con varios establecimientos a cargo el doctor Ulises Carneiro, que fue vendido el establecimiento Valle del Sur, donde él durante muchos años fue el veterinario jefe al servicio del Valle del Sur. Después fue arrendatario y brindador de servicios. Bueno, ahora cerrada toda esa cría en Brasil, está manejando varios establecimientos acá en Uruguay, tipos que no precisan mucha presentación, tipos lo que el número de carreras ganadas por sus caballos ya de por sí hablan en la práctica de gente que sabe mucho. Creo que radicados acá en Uruguay dejan mucha cosa, mucha enseñanza, y que tiene que ver. Yo sigo pensando que el déficit uruguayo no son los pedigrees, sino que es la crianza, genéricamente hablando. Y mientras podamos traer gente de ese nivel que nos enseñe práctica, yo tuve en su momento la chance de vivir varios días en establecimientos brasileños y hacer un montón de cosas que no son ninguna magia, pero cosas que se hacen acá, allá y que aquí prácticamente no existen. Por ejemplo, acá es común hablar, por decir una de mil cosas, de un potrillo que no llega a la mejor presentación. Dice, no, es la primera cría de la madre no es buena madre, da leche flaca, se le murió la madre, en fin. Y en los aras brasileños es común utilizar las madres nodrizas, yeguas, que se les compra por su condición de buenas lecheras, se echan en cría en la misma época de las puras. Cuando tienen su cría, se le coloca una manta de tela inmediatamente que nace. Esa manta de tela queda impregnada con el olor de la madre, de todo lo que es la par, los líquidos. Entonces, cuando una yegua pura no tiene condición de criar de la mejor manera su potrillo, se le coloca al potrillo puro la manta del otro potrillo, y en la noche se le coloca en su nueva madre, y el potrillo hijo originalmente de esa yegua pasa a ser criado guacho. Incluso hay establecimientos brasileños de primerísima línea que tienen grandes planteles, incluso de pedigree de la raza bretón. Las yeguas esas que generalmente son alazanas rubias, que son famosas por la cantidad y calidad de leche que dan, y lo tienen para amamantar los potrillos puros. Puedo decir un detalle. Habitualmente los veterinarios en los aras brasileños son residentes en el establecimiento, cosa que acá en Uruguay no es común, son pocos los que lo tienen. Habitualmente, cuando el potrillo nace, ya se le hacen un montón de análisis que van a hablar de su futuro, el análisis de la leche de la madre también, para saber qué calidad tiene y si esa yegua está capacitada o no para amamantar de la mejor manera a su potrillo. Algunas de las prácticas que son habituales en Brasil, que acá no hay, además del estado que tienen las yeguas cuando paren, además del manejo de las pasturas. Nosotros en Uruguay tenemos mejores campos que en Brasil, genéricamente hablando. Hay algunos establecimientos, para mí, mal ubicados, y para mí lo primero de lo primero es el campo, y después todo lo otro que los técnicos le pueden ir agregando. Para mí el déficit uruguayo no es en genética, es en crianza. Veremos si con el tiempo podemos tomar algo de todo lo adelantado que está la cría brasileña con respecto a nosotros.
0: Muy bueno tu aporte, Augusto, porque nos permite conocer otros padrones de crianza. Y bueno, vamos a seguir informando que, por ejemplo, algo que llamó la atención el pasado miércoles en la 13ª carrera del hipódromo de San Isidro, se registró un triple empate, algo que no sucedía desde 1944. En esa carrera estaba abierta para caballos de 5 y 6 años que no hubieran ganado en la distancia de 1.200 metros, carrera esta sobre pista de arena. El photo finish definió que el 1, Capricho Urgente, con la monta de William Pereira, entrenado por Miguel Ángel Medina para la caballeriza de Gualeguaychú, Don Tomás, junto con el 6, Moreno del Alba, conducido por Martín Valle, presentado por Daniel Sima para el Estud del Alba, y el 7, Ray Hing, con Rodrigo Bascuñán, preparado por Héctor Afre, del Estud Doña Carmen de Azul, habían igualado en 1.12, 18 centésimas, la misma línea al cruzar la meta. Los apostadores de este último, Ray Hing, fueron los que salieron mejor parados porque pagó 45.80 ganador. Los otros dos recién se cotizaron en 4.15 y 3.75 respectivamente. Este triple empate no deja de ser abrir una página para la historia de lo que es el hipódromo de San Isidro, sin lugar a ninguna duda.
1: Acá en Maroñas, ¿hubo alguna apuesta triple? Yo no recuerdo.
0: No, en Las Piedras tengo entendido que hubo un empate, eso sí. Que creo que fue en el mes de diciembre, no recuerdo ahora la fecha exacta, pero fue así.
1: ¿Triple? ¿Puesta triple? No recuerdo.
0: No. El de Las Piedras fueron dos.
1: Sí, eso ha sido más habitual. Pero puesta triple no recuerdo. En el raíz ha habido puesta triple. Recordemos que en el raíz federado llegar de la mano no se mira la diferencia, se declara que es puesta, y creo que tenemos dos puestas triples en el raíz.
0: Bueno, vamos a dar vuelta a la página, hablamos de otras razas, porque por ejemplo del viernes al domingo en La Valleja será la cuarta fecha del Campeonato Nacional de Marchitas organizado por la Sociedad de Criadores de Caballos Criollos del Uruguay. A su vez se convoca a interesados en participar en el curso de formación de jurados de paleteadas a inscribirse, siendo las jornadas previstas para el viernes 14 en Tacuarembó y un día después el sábado 15 en Río Negro. Por su parte, la Asociación Nacional de Caballos de Rienda del Uruguay y la Sociedad Criadores de Cuarto de Milla realizan el domingo 23 para todas las razas lo que será la segunda fecha del Campeonato Uruguayo de Riendas en el ala Santa Bárbara del kilómetro 45, Nueva Ruta 6, Sauce, Departamento de Canelones. Y hacíamos referencia recién a los criollos. Recordemos que se viene ahora en agosto la 7ª edición de Criollos para Ganar. Viernes 14, 20 horas, virtual. El escritorio Zambrano y compañía habrá de proceder al 42º remate anual de la invernada. La oferta son 27 criollos, potras y potros de resistencia. Luego sigue el sábado 22 de agosto a las 19 horas en la Sociedad Agropecuaria de Melo. La oferta comprende 44 criollos de resistencia de las cabañas Los Ceibos, Verde Mares, El Patrón y El Tacuaral. Aquí rematará la consignataria. El sábado 29 de agosto a las 16 horas en la Asociación Agropecuaria de Salto se ofrecerán 25 criollos de las cabañas La Porfía, El Rumbo, San Telmo, Paso de León y El Viraró. Acá remata Gastón Araujo junto con Indarte. El miércoles 2 de septiembre será también virtual, en este caso 24 criollos de cabaña La Flechilla, sucesores de Gabriel Barú Ocariz, que remata Agro Oriental. Y por último, el jueves 17 de septiembre a las 19 horas, en el marco de la Exposición Rural del Prado, la oferta son 22 criollos de la cabaña La Lucila, acompañado de Los Ceibos y La Porfía. Acá remata a la consignataria. La oferta en total son 142 criollos de los remates que mencionamos. Y bueno, si te parece, Augusto, hacemos la segunda pausa del programa del día de hoy.
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0: Y antes de decir o recordar lo que fueron los ganadores de las carreras que comenzaron el pasado viernes, vamos a mencionar que el pasado domingo Carrasco Polo Club inauguró su nueva pista de arena, que al decir de sus autoridades fue un espacio pensado para seguir impulsando el crecimiento de la equitación y brindar las mejores condiciones para el desarrollo de esta disciplina. En la oportunidad se descubrió una placa con el nombre de la pista Carolina Niemann, como homenaje y reconocimiento a su dedicación, compromiso y valioso aporte a la historia de la equitación del club. Hay algunas otras noticias internacionales, pero que la dejamos para el final. Augusto, si le parece, comenzamos a recordar o a repasar lo que fueron las carreras desde el pasado viernes en el Hipódromo de las Piedras. Lo que sí que ya le voy mencionando, que cuando vayamos a Paysandú hubo algunos cambios, incluso ayer en Maroñas de Montas, que solo cualquier cosa le acoto esa información.
1: En la primera de las piedras, el viernes, ganó el 4, Ubirama, hija de Cantemén, la cuida de Sintra, la monta de Barna Leal, colores del JCR. En la segunda, ganó el de abajo, Spinning Candy. Repite Wagner Leal, repite el mismo cuidador, hijo del señor Candy Stur, los dos, es decir, la familia de Álvaro Matos. En la tercera, ganó el 11, Rakuten, hijo de Codiacobo, y la cuida de él, Nacho Cuitiño, los colores de los Michelini, las armas, la monta de Jonathan Mora. En la cuarta, el de arriba, ese guerrero, el Teleopar, del Stur, por siempre gitano, la monta del maragato Cristian Moreno, la cuida de mi amigo, el Loco Matos. En la quinta, ganó el 1, hermana Luna, hija de Guasmón, la cuida de Pateta, aquí muy cerquita, es donde estoy yo, en la ruta 11, estuvo Josy Cor, la monta de otro de Cerro Colorado, Eric Acosta. En la sexta, ganó el 3, Aznal, hijo de Alfa, la cuida de Pablo Germán González, los colores olimareños de los Viña, el Yerbal, la monta de Ebre Ugi, que debe ser su primer triunfo desde la rentré.
0: Ya le cambio. ¿Qué carrera me habló usted?
1: La sexta.
0: Ah, no, acá fue Pablo Rodríguez. Ewi reconoció que se había equivocado al firmar la monta esta, por lo cual entonces Pablo Rodríguez asumió la conducción del ganador de esta sexta carrera.
1: Bien. Pero los Veña fueron los que se sacaron la foto.
0: Sí, señor.
1: En la séptima, ganó el 6, Copperfield, la cuida de Facundo Santiesteban, la monta de Jair Pereira, colores de los Leones. Estos son propietarios chilenos, son hijos de Cantemén, es tu fuerte de Chile, que habitualmente anda por acá. En la octava, ganó el 9, Odawara, hija de Teliopa, la cuida del Tony Suárez, colores del Río de Janeiro. Río de Janeiro es la señora de un criador conocido, la monta de Federico Pins. En la novena ganó el 9, Four Season, hija de Don Lomba, la cuida de Gabriel Giovanetti, para la foto de nuestro colega de los perros, la monta de Waldemar Maciel. En la décima ganó el 7, Cabeza Paranca, el hijo de Matanjor, cuida del clan Marrero. Nuevos colores, los de El Trillo, la monta de Héctor Lazo. Este Cabeza Blanca llegó ya como a los 8 o 9 triunfos. En la carrera 11 ganó el 4, Top Guns, hijo de Wilton Charger, la cuida de Facundo Santi Esteban, para los colores del Stud, Vanguardia, la monta de Jair Pereira. Vamos a la primera de Paysandú. Ganó el 7, Maléfica, la cuida de Rodríguez, para los colores del Peor es Nada.
0: Paola Rodríguez.
1: La monta de Tona, para la hija de Teleópardo. En la segunda ganó el 7, Parrandero, el hijo de Buddy Fink, cuida de Martínez, colores de Milton Ayala, la monta de Damián de Arrascaeta, que se sacaría varias.
0: Alejandro Martínez.
1: En la tercera ganó el 4, Ámbar MG, hijo de Toco y Me Voy, la cuida de Pérez, la propiedad de Fernando Bueno, el más chico de los palavecinos fue el piloto.
0: Giancarlo Pérez, el cuidador.
1: Bien, en la cuarta ganó el 3, Ilsa. Otra foto para el niño de Arrascaeta, la cuida de Martínez. Colores del motobike. Vamos a la quinta. Ganó el 7, el éxito. Fue la tercera de Arrascaeta para el hijo de Hat Dollar, también cuidado por Martínez, también colores del motobike. Esta gente es de Fray Bento, Mercedes, por ahí. En la sexta, de Paysandú, que era el preferencial, ganó el 3, Campari. La hija de Little War, es cuidada por Silva, colores del que recuerdo, la monta de Sebastián González. En la séptima, de Paysandú, ganó el de abajo, Dollar Fever. Hijo de Texas River, la cuida de Galván, los colores de la familia Chacón, para Santa Delfina, la monta de la argentina Luciana Fraser, que todavía descarga dos. En la octava ganó el 7, ¡qué maravilloso! La cuida de Oneto, colores del Salomé Severo, Sebastián González fue el chofer. Ahí nos venimos a lo que fue Maroñas el sábado. En la primera ganó el 1, ganó el 6, Fabi Chita, la hija de Gigiorno, cuidada por el Loco Piris, de su criador, él era Claudia Paola, la monta de Jorge Luis Piris.
0: Una pista fangosa.
1: Ay, porque acá llovió. Uh-huh. En la segunda, que se corrió en la arena, ganó el 2, Chenena, hija de Irónicus, la cuida de Santi Esteban. Los colores del Larry querido, dígame quién es el jockey.
0: Brian Olivera, que descargó 1.
1: Bien, que de los pocos nombrados. En la tercera, que también era para el pasto y pasó en la arena, ganó Página Virada. Una Hofburg, cuidada por Roberto Solanés. Los colores de su patrón grande, era la Regina.
0: La monta aquí, acá Lazo ayer no cumplió con las montas. En este caso, el jockey fue Wagner Leal, algo que se repitió en la cuarta.
1: En la cuarta ganó el 10, Onyx.
0: Aquí fue...
1: Sintra, los colores de las cuatro piedras para el hijo de Kentucky.
0: Aquí sí fue José Luis da Silva.
1: En la quinta ganó el 5, Tufauta Lagoa, la monta de Wagner Leal, para el caballo corrido, cuidado por Darcini Neto. Colores del por mi viejo, hijo de Molestar. Vamos a la sexta. Ganó el 2, corazón español, Mario Jantian González, para el hijo de Estrategos, padrillo de nota hoy en Argentina, la cuida de Hernández.
0: Aldo Hernández.
1: Don Leoncio. Vamos a lo que fue la séptima de ayer en Maroñas. Ganó el 3, Lucio Seu. Everton Rodríguez, colores del Cordillería Esmeralda, para el hijo de Cantemén, cuidado por el viejo Darcy Mineto. Vamos a la octava, ganó el 3, Regal Cometa, la monta de Jair Pereira, para el hijo de Dosselmeyer, la cuida de Santi Esteban, los colores sanduceros del norteño.
0: Y yo le diría, pasa, le diría que... Hacemos un una última pausa y usted respira un poquito y vamos a la jornada de esta tarde en Maroñas.
1: Que la primera es a las 2 de la tarde.
0: Sí, señor.
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0: Bien decía usted que empezaba a las 14 horas. Vamos a recordar que las dos carreras que habían sobre pista de césped pasaron a correrse en la arena. Ya la habremos de mencionar en el momento que correspondan. Comenzamos entonces.
1: La primera de hoy va a las 4 de la tarde. 1000 metros, ¿ya hay borrados?
0: Sí, señor, aquí no corre el 5, Whitney Houston. Pasamos a la segunda, que hasta el momento no hay borrados, 1200 metros, 14 y 30. Vamos a la tercera, ya en pista de arena. No estará aquí el número 10, Lat Afflet. Tampoco el 11, Spring Touch. Y el 13, 1, Dorma. No corren, reiteramos, en la tercera de hoy, que es en pista de arena a partir de las 15 horas. También hay otros dos que no son de la partida, el 3, Optimist. Y tampoco el 5, Ur de Caos. Vamos a recordar entonces para quienes están tomando nota, tercera competencia, 1400 metros sobre arena, 15 horas, no son de la partida, el 3, 5, 10, 11 y 13, 5 deserciones para esta carrera. En la cuarta, también sobre pista de arena, que estaba prevista que fuera el césped, 15 y 30, aquí no corre, el 1, Father and Son, tampoco el 3, Up Papa Mim, no lo hará tampoco el 9, Paddington Station, el 10, Hacking, el 11, Roland Garros y el 14, Ur Sweet Men. Vamos a reiterar en esta cuarta, que pasó a ser en pista de arena, no corre el 1, no corre el 3, no corre el 9, no corre el 10, tampoco será de la partida el 11 y el 14. Vamos a lo que será el primer clásico de la tarde, Antonio H. Marsiglia. Aquí no corre el 5, una tormenta.
1: Bajamos al 5 entonces, quinta carrera, 1600 metros, arena a las 4 de la tarde. 460.000 al primero, 170 al segundo, 120 al tercero, 74 en números redondos. Son potrancas, nacidas a partir del 1 de julio del 23. En el 1, qué bacana, Fernando Olivera. En el 2, Maxime, va Eduardo Tona. En el 3, Thorvaldson, Jair Pereira. 4, UR Glamurous, el Acosta. Ya dije que borramos al 5 en el 6, Nela Pietra, Waldemar Maciel. 7, Blue Paradise, Gio González. En el 6, Reflection, José Luis da Silva. En el 8, Reflection, José Luis da Silva. 9, Sulta, Tabana Leal. Y en el 10, Superada, Héctor Lazo. Corgan todas 56 kilos. UR Glamorous viene de ganar la superada. Esteban es para mí la favorita de la carrera. De las otras, pudiera ser Maxime, que también viene de ganar.
0: Muy bien. Esta sí, por ser un clásico confirmado sobre pista de césped. Lo mismo que ahora viene la sexta, porque en sexto lugar del programa se corre el clásico Pablo Gustavo Falero, en homenaje a uno de los jockeys más laureados de la historia del Turf uruguayo. Se anunció que estará presente el propio Falero, que hará entrega del premio al propietario del ganador de la carrera. Y recordamos que durante su trayectoria como jockey, Pablo Falero ganó más de 9.500 carreras y es reconocido como una de las figuras más importantes de la hípica nacional e internacional, habiendo desarrollado su carrera en Uruguay y Argentina y cumpliendo en la actualidad la labor de entrenador. No hay borrados para esta sexta carrera sobre pista de césped.
1: Corren todos en el paso a las 4:30 de la tarde, ahí van los potrillos. 470 al primero, 170 al segundo, 120 al tercero. En el 1, Tardido No Espacio, José Luis da Silva, va arriba el del Trubil. 2, el granjero, Jair Pereira. 3, 1, Machos, Luis Cáceres. 4, Bonas, Pablo Rodríguez. 5, Visita Ilustre, Juan Manuel Díaz. 6, Está Firme, Sebastián Vaz. 7, Dionisio, va Matías Figueroa. En el 8, Remy, Wagner Leal. 9, Único Romántico, Waldemar Maciel. 10, Unicaus, va Héctor Lazo. Cargan todos 56. Carrera bien abierta, por más que alguno viene de ganar como Bonas, el de Sintra. los colores reales, porque son el del Imperial Bayon, la monta de Pablito Rodríguez. Para mí, ese que viene de ganar es el favorito de la carrera. Visita Ilustre también viene de ganar. Unique Cause había ganado, fracasó en la anterior, pero el de Josean es otro que perfectamente puede ganar. Pero si me pregunta para uno, hay cuatro, Bonas.
0: Yo le voy a jugar un boletito al 8 Remy, este brasileño del Stud Perla Negra, con Barner Lear y presentado por Jorge Rey. Y bueno, vamos. Perdón.
1: Vamos a la séptima, a las 5 de la tarde.
0: ¿Hay sí. Ganados? Acá le voy a decir que de la destacada victoria que obtuvo Teao en el Gran Premio Latinoamericano en el Hipódromo Monterrico el pasado 26 de abril, motivó que la Asociación de Carreras de Japón lo invitara para participar en la Japón Cup 2026. Y como Chile no tiene un protocolo sanitario con el país nipón, el caballo chileno debe estar 60 días en Estados Unidos, donde será alojado en el estudio de John Sadler. Teao luego seguirá a viaje a Japón, y al hablar entonces de Teao debemos recordar la destacada actuación

0: Zelensky carga 57 kilos la monta de Edinson Rosas. Va en el 6, Galikovic, 57 kilos la monta de Diogo González. 7, Abe Royal, para Emmanuel Pérez y carga 57 kilos. 8, Elon Musk, 60 kilos, Waldemar Maciel. 9, Non Costa Caro, carga 60. Wagner Leal. En el 10, Native Stream. El ganador del Ramírez, que viene de ganar, carga 60 kilos la monta de José Luis da Silva. En el 11, va que guapo, la monta de Edinson Rodríguez, carga 60 kilos. En el 12, Olympique, 60 kilos, Héctor Lazo. Galikovic tiene una gran actuación en lo que fue el Gran Premio Latinoamericano. Y naturalmente que eso lo hace de su chance excluyente como el favorito. Sin embargo, acá nunca había espectáculo. Quizás la carrera que ganó más clara fue el día que le ganó 2.300 a Autobalance y Cuento Marista. Después las otras las ganó sufriendo. Es un gran caballo que corrió un muy buen latinoamericano, pero que todavía acá entre nosotros no ha dado un espectáculo que lo haga notar como un caballo diferente. No tiene el rey del pasto, y esa actuación en el latino lo hace, como ya lo dijimos, favorito excluyente. Native Stream, después de haber ganado el Ramírez, anduvo con tropiezos. Sin embargo, ha encontrado la vuelta, es más arenático que pastero. Viene de ganar las dos últimas, y está claro que es el enemigo. El problema es encontrar el tercero en discordia. Bravo Interwin y Zelensky, la yunta del Grillo Barrero, yo creo que define. Qué guapo ha estado lejos en el marcador, salvo en la última que corrió muy mal, que era arena. En las otras entró lejos en el marcador, pero muy cerca en la distancia de cuerpos. Incluso un día queda fuera de la plata, entra sexto, y entró ese día a un cuerpo y medio del ganador. Creo que es otro de los que pueda aparecer. Vamos a votar por ahí. En una carrera de muy buen nivel, en la que ya muchos se perfilan como de aquí ir mirando al Pellegrini. La chance de volver a ver a un caballo que corrió muy bien el latino, y de volver a ver quién ganara el Ramírez, que anduvo con la pata torcida y que ahora viene de ganar las dos últimas que se ha corrido. Hermosa carrera esta Asamblea de la Florida.
1: Muy bien, pasamos a lo que será la octava competencia. Acá el único que está borrado es el 6 Compadrita Cat. El 6 no corre en este Handicap especial Osvaldo Martínez. Usted tiene sus candidatos.
0: Sí, señor. 17.30, 1.100 metros, arena. Handicap para yegua a 3 años y más edad. 2.70 el primero, 100 al segundo, 70 al tercero. En el 1, Javier Brick. Edinson Rosas, carga 60 y 50. En el 2, andaba de parranda, 60, Juan Manuel Díaz. 3, Sensitive, 54, Jorge Luis Píriz. 4, Verbena, 54, Pablo Rodríguez. 5, Abran Aber, más Cristian Moreno y carga 51, ojo que va en pelo. 7, Agostina, carga 66 kilos. ¿Está bien esto?
1: Y bueno, así figura.
0: En el 8, La Trayente, carga 60 kilos, la monta del salteño Cáceres. Y en el 9, La Sobrina, carga 68 kilos con la monta de Tona. 68 kilos La Sobrina. Y va a ganar de vuelta. Y va a ganar de vuelta. Después de las otras, miraría todas esas que van en pelo, que son varias.
1: Y va. Habrá que ver cómo sucede esta carrera entonces, cómo es el desarrollo. Pasamos a la novena, 1.000 metros, 18 horas, potrillo de 3 años perdedores, acá no hay borrados hasta el momento. En la décima de 1.100 metros son yeguas de 4 años y más edad, ganadoras de una carrera, 18:30 está prevista la largada. Aquí no corre el 8, Camelia, y los suplentes el 15, Un Fenómeno, y el 16, Sonata Par. Reiteramos, el 8, el 15 y el 16 no corren en la décima. y llegamos al cierre de la jornada de

0: Hoy en la undécima, 1.400 metros, 19 horas, caballo de 5 años y más edad, ganadoras de una carrera, y para yeguas de 5 años y más edad, ganadoras de una y dos carreras, vamos a decir que no corre. El 1, Ídola Local, el 3, Sweet Vit Vix, tampoco el 8, El Casino, y el 9, New Future. No corre el 1, el 3, el 8 y el 9 en el cierre de la programación de esta tarde en el Hipódromo Nacional de Maroñas. Y se viene...
1: Muy linda jornada, con varios clásicos y ese duelo de la larga, que es realmente un gran llamador, una tarde que está espectacular. No le podemos pedir más al clima después de estos días de lluvia. No hay viento, hay un sol espectacular. Realmente, el que le gusta ver las carreras buenas, creo que hoy tiene que aparecer ahí por el Hipódromo de Maroñas. No es lo mismo la tele que verlos realmente a los caballos en el paseo y en todo eso. Y esta Asamblea de la Florida a las 5 de la tarde sobre 2.200 metros es una gran oportunidad para volver a Maroñas.
0: Y bueno, también vamos a recordar que usted el domingo pasado habló sobre el comunicado, la carta abierta, no sé cómo definirlo, del Studbook uruguayo sobre unos reclamos judiciales que hubieron, y esta semana la revista Invasor, en su página 55, confirma lo que usted anticipó hace una semana en este programa.
1: Sí, señor, sí, señor, hay una pequeña variante, pero el corazón de la noticia es la misma. Los principales de Obstacle y de Devasa, entre otros caballos, son los que están haciendo eso. Hay algún otro pleito en la vuelta también, que no se ha dicho nada. No tengo posición tomada, pero está la gente de las leyes atrás de eso. Y hay dinero de por medio. Hay una buena hinchada de dientes.
0: No, acá lo que es claro es que...
1: Simplemente que la noticia loca del otro día tenía buen rumbo y asidero. Mis informantes eran buenos.
0: Sí, señor. Acá lo que queda en claro que hay un reclamo porque para correr carreras a nivel nacional, como podía ser la Polla, también el Nacional, bien decíamos, se le cobraba una tasa a los caballos que habían venido del exterior, que es lo que reclaman, lo mismo después un porcentaje alto para poder exportarlos a Estados Unidos, ¿verdad?
1: Sí, sí, en el caso de Devasa, fue a Emiratos Árabes primero y después. Devasa, Namprik, nuestros caballos primero fueron para Emiratos para después estar en Estados Unidos.
0: Sí, sí, sin duda. Y bueno.
1: Sin duda también, esos caballos usan, los brasileros, usan el trampolín sanitario que brinda Uruguay para el norte.
0: Y bueno, ya a nivel internacional se está hablando de lo que será la temporada de servicios a partir del 1 de enero en Estados Unidos. Ya la gente de Colmore América y el grupo de propietario de Journal Imps retiraron a este ejemplar por una lesión que tuvo los partidores previo a su triunfo hace 2 semanas en el San Diego Handicap, ser retirado de las pistas, lo que lleva a que a partir de enero cumpla su nuevo rol de padrillo en Afor Stud. Este hijo de Carling y Momo Timps por Uncle Moe, en 14 presentaciones, solo una vez terminó cuarto en el Breeders' Cup Classic el año pasado. En total ganó 7, vale recordar el Santa Anita Derby y los clásicos Preakness y Haskell, y también la Triple Corona Norteamericana, fue segundo en Kentucky Derby y Belmont Stakes. Ganó casi $4.800.000. habiendo sido uno de los mejores representantes de la línea paterna de Carling. Y Colmore también se aseguró como padrillo a Magnitud, que servirá también en Afor Stud, la base de Colmore en Kentucky. Este es hijo del líder de la estadística norteamericana en estos momentos, que es Not This Time, y Rockadelic por Bernardini. Antes correrá el Winnie Stake, siendo uno de los principales candidatos para ganar la Breeders' Cup Classic. En marzo ganó de punta a punta la Dubai World Cup, superando categóricamente al japonés Forever Young. Así que ya los americanos están preparando para lo que será la temporada de servicios en Estados Unidos, ¿no?
1: y bajando aquí a nuestro suelo es habitual ver en Maroñas y Las Piedras a la gente del interior buscando caballos para raír, y se han vendido varios buenos caballos en sumas fuertes para el mercado, para Carraír, Sheriff Dillon, Mr. Khan y algún otro, se han vendido en buenas cifras para el mercado de los raíz cortos del circuito.
0: Y bueno, si a usted le parece, nos vamos despidiendo, así entregamos en hora para que Facundo Castro no se ponga nervioso, que viene la gente del espacio artístico y cultural Armenio Gomidas, que ya están preparando lo que será la entrega de 13 a 15 horas.
1: Con el gusto de siempre, volveremos el próximo domingo. Cariños para todos.
0: Muy bien. Llegamos entonces al final de una nueva entrega de Desde el Estribo. Agradecemos el apoyo para la compaginación y puesta al aire de este programa que estuvo a cargo de Facundo Castro. Decíamos que el instante comienza el espacio artístico y cultural Armenio Gomidas. Luego sigue domingueando en la tarde de Radio Rural con el Vasco Echevarne. Y como siempre decimos al cierre de este programa, que para nosotros hacer radio es convertirse en el mejor amigo de mucha gente que tal vez no vamos a conocer jamás. Será un gusto para nosotros reencontrarnos con ustedes el próximo domingo al mediodía. Hasta entonces.
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0: Muy buenas tardes a todos, bienvenidos a Visión Gomidas, domingo 2 de agosto, estamos aquí junto a Maró, junto a Bruno, junto a Facundo para disfrutar de un muy lindo programa por delante aquí en Visión Gomidas, en este mediodía muy soleado, muy agradable, con temperaturas también muy agradables, estamos listos aquí este equipo para disfrutar hasta las 15 horas juntos el programa de Visión Gomidas, comenzando el mes de agosto, yendo ya a los 91 años de esta queridísima audición de 91 años de trabajo ininterrumpidos. ¿Cómo estás, Maró? Buenas tardes.
1: Muy, pero muy buenas tardes, José, Farigue, Sorpo, Lorí. Estamos una vez más a través de la Radio Rural 610 AM y, por supuesto, a través de nuestro canal de YouTube, donde ya nos pueden sintonizar por ambas vías. Ya saludamos a Lisa Abracián, que ya está conectada, y también le deseamos un feliz cumpleaños a nuestra compañera Vicky, que está cumpliendo años en el día de hoy.
0: Genera Borda de Tarts para Vicky, nuestra compañera de aquí de Audición Gomidas, un beso muy pero muy grande para ella. Mucho contenido, Maró, para disfrutar en el día de hoy, mucha música también. En instantes nada más les vamos a estar adelantando de qué se va a tratar el programa. Les recomendamos a todos, primero, que se suscriban a nuestro canal de YouTube.
1: Así es, ¿cómo es el paso a paso? ¿Sabés cómo es?
0: Sí, el paso a paso es, nos buscan en YouTube, Audición Gomidas, y abajo hay una campanita en donde cuando tocan ahí ya se están suscribiendo. Pero la ventaja de suscribirse es que cuando nosotros arrancamos un vivo o publicamos un video en nuestro canal de YouTube, te llega como una notificación al celular. Así que eso es un punto muy, pero muy bueno, porque es como un recordatorio de que estamos ahí. Lo otro, nos pueden seguir en todas nuestras redes sociales.
1: Así es. Nosotros subimos casi todos los días contenidos a nuestras redes sociales, principalmente a Instagram, que es la red social donde más se mueve, por así decirlo. Pero también está Facebook y Twitter. Nos pueden seguir en Audición Gomidas, así estamos conectados.
0: Exactamente, dichas todas estas vías, los invitamos a que entren a nuestras redes y siempre estar conectados e informados.
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0: Seguimos con Audición Comidas en este domingo. Saludamos a Bruno, a ver si se puede enfocar con la camarita que tanto le gusta a él. Así también saluda a nuestro público. Ya lo vamos a tener a Bruno por ahí, que está con todas las cosas técnicas, las cámaras, la tecnología, todo. Hola, Bruno. Está Facu también ahí, que no le gusta salir en
1: igual
0: cámara.
1: Igual puede salir en Facu.
0: Sí, puede,
1: no,
0: pero
1: dale,
0: no.
1: Facu.
0: A ver, Facu, asomate.
1: Tenés
0: que ir
1: más para atrás.
0: Sí, para que ya... Así te conocen también,
1: Facu. Facu, que en realidad es uno de los más chicos del equipo de Gomidas también.
0: Es verdad, ¿no? Ahí sale.
1: Ahí, bien.
0: Ahí el equipo técnico, obviamente aquí en Gomidas.
1: Que en realidad, bueno, hablando un poco de operadores que hacen un gran trabajo, entre semana está Federico, que ya lo han conocido porque sale al aire, ha salido varias veces. Y bueno, ahora tuvieron la oportunidad de conocer a Facundo, que está los sábados y domingos acompañándonos de 13 a... 15 horas.
0: Un gran equipo de Audición Gomidas. Maró, hoy tenemos un lindo contenido para disfrutar con toda nuestra audiencia, mucha música y además dos contactos con Armenia. El primer contacto será como siempre, como todos los fines de semana, con nuestra querida compañera Betty Arslanian, con todas las noticias que acontecieron a lo largo de la semana. Y el otro contacto es con nuestra compañera Valentina Benglián, que nos trae una nueva entrega de Postales de Armenia, esta vez con un contenido muy interesante, muy divertido, sobre todo para la juventud, que se llamó, ella estuvo en el Festival de la Cerveza en Yerevan, nos trae toda la información y algunos videos que logró captar de ese festival que se desarrolló hace unos días en nuestra madre patria, Armenia.
1: Sí, hay mucho movimiento ahora en Armenia, que es verano, hay muchos turistas, seguramente va a estar hablando un poquito de eso, Vale. Y además, bueno, recordar que dentro de los turistas, uno de los turistas son todos los Homeret Meragan, todos los scouts que están en el Panagum, que ayer finalizó, se hizo la ceremonia del clausura en Piuragan, que es el previo de Homeret Men. Bueno, nosotros estuvimos cubriendo todo lo que fue el campamento, este gran campamento que tuvo de todo, más de 800 scouts de Homeret Men de todo el mundo participaron. Destacar que en este campamento se rompió un récord Guinness, porque se realizó el símbolo característico mundial de los scouts, que es la flor de lis. 809 scouts participaron de la realización de esta flor de lis, que fue algo totalmente
0: increíble,
1: impactante, claro.
0: En las redes se puede ver la cantidad de gente que integraba, rompieron un récord Guinness, como bien decís, Maró. Realmente un trabajo, porque, claro, es difícil hacer una flor de lis, no es tan sencillo, una coordinación bastante importante.
1: Así es, anteriormente en el Panagún pasado lo habían realizado, pero claro, participaron menos scouts, 445 scoutnere participaron de la realización de la flor de lis, pero en este caso se rompió el récord Guinness.
0: Exactamente. Bruno, ¿vos estuviste en el 2018 en la participación de la flor de lis también o no? Tenemos micrófono para que hable Bruno. En estos momentos nos comenta Lisa que están en la cena de gala, así que sigue la fiesta en Armenia. Ahí tenemos a Bruno. ¿Qué tenés para contarnos, Bruno? No te estamos escuchando, pero capaz que la audiencia sí.
2: A ver, ahora.
0: Perfecto.
2: Bien, ahora sí. Si te digo la verdad, no me acuerdo.
0: No te acordás.
2: Si estuve lo de la flor de lis. Seguramente si se hizo estuve, porque estábamos todos participando de todas las actividades que habían. Pero la verdad que hicimos tanta cosa que no, de eso en particular no me acuerdo.
0: Bueno, según la información que tenemos acá, en el 2018 se hizo también la flor de lis humana con 445 scouts, y este año rompieron el récord con 809 scouts armando la flor de lis humana. Así que increíble lo que se vio en el Jamboree. Maró, ¿qué más tenés para contarnos?
1: En realidad no tengo más nada para contarnos. Les deseamos un buen regreso a Montevideo. Ya vimos pila de fotos de de los chiquilines de la región sudamericana, de los colegas Painear de Montevideo, están súper felices. Ya tuvimos el testimonio a poquitos días de estar en el Panaum de todos los que viajaron. Y nada, en realidad el viaje de ellos sigue un poquito más en Yerevan y después van a recorrer un poquito Italia, ya que hacen escala ahí. Y bueno, y después regresarán. Y nada, vamos a ver cómo vienen ellos. Seguramente estén acá los micrófonos de Audición Gomidas compartiendo su experiencia de este gran campamento que, como siempre decimos, este campamento te da la oportunidad de conocer Armenia, los lugares típicos. No es que vos te quedás en el lugar de Pyuragan solo, sino que vos tenés la posibilidad de recorrer lugares históricos, lugares culturales, como el Sardarabad, Sinsernagapert, el lago Sevan. Tenés la oportunidad de viajar a Gyumri y participar de diversas cosas, de escalar el Arakat y demás.
3: Exactamente, es un viaje muy pero muy completo que te permite conocer Cuireo y Espainiar de todas partes del mundo, conocer Armenia y vivir una experiencia única como es como son los jamborís. Así que Homenetmen siempre regalando experiencias inolvidables que marcan la vida dentro del escautismo, como siempre. Maro, si te parece, seguimos con más música aquí en Audición Gomidas en un ratito nada más. Reporte semanal de nuestra compañera Betty Arslanian.

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0: Reporte semanal de noticias. ¿Cuáles fueron los hechos más relevantes de esta semana en Armenia? 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Cambiamos el buenas tardes por el buenas noches y nos vamos a Armenia. Acompáñanos en este repaso por la agenda informativa de los últimos días.
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0: Pasa media hora de la una de la tarde, saludamos a Betty, buenas noches Betty, ¿cómo estás?
2: Hola chicas, buenas tardes, hola a todos, espero que estén todos muy bien. Bienvenidos a un nuevo reporte desde Armenia, donde bueno, como siempre vamos a repasar lo que estuvo pasando esta semana aquí en una Yerevan súper calurosa, déjenme decirles, ya cerrando la semana, ya de anocheciendo, pero con bastante calor.
0: Estábamos hablando al comienzo del programa, si hay muchos turistas en Armenia, sabemos que por lo general en verano hay muchos eventos.
2: Sí, hay muchísimos. Ahora, bueno, en un ratito ya voy a estar también diciendo un poco de cómo está la noche de Yerevan, cómo está la ciudad. Seguramente tenga más información, pero en los últimos días, sí, muchísimo turismo, específicamente en el microcentro de Yerevan, ¿no? Todo lo que es la Plaza de la República, la Avenida del Norte, bueno, las calles aledañas allí. Pero sí, se ve un montón, muchos armenios de la diáspora también y muchos turistas, sea europeos o asiáticos mayoritariamente. Pero sí, esta es la época en la cual el turismo estalla aquí en Armenia.
0: Bien, Betty, comenzamos con el reporte semanal de noticias. Empezamos con la primera, que la titulaste la más renovada. ¿De qué se trata?
2: Bueno, vamos a empezar con política, ¿no? Porque este fin de semana, particularmente hoy, domingo, Armenia vive uno de los, bueno, de los momentos más importantes, podemos decir, para los próximos años. ¿Por qué? Bueno, esto ocurrió hace instantes, ¿no? O sea, hace unas horas, más cerca de la primera mitad del día, cuando el Parlamento Armenio, la Asamblea Nacional, abrió sus puertas para llevar adelante su nueva sesión número uno, ¿no?, de este nuevo periodo. O sea que a partir de las últimas elecciones del 7 de junio, recordarán nuestros oyentes, se conformó un nuevo parlamento y hoy fue el día elegido para llevar adelante esta sesión. Lo que se hace primero, el mismo día de cuando se convoca esta sesión, que en realidad, bueno, constitucionalmente, el mismo día que termina, que expira la gestión de la Asamblea Nacional, comienza la nueva Asamblea Nacional, ¿no? O sea, que es por eso que cae un día domingo, porque no se posterga a comparación de otros países, que por ahí no es exacta la fecha. Pero la Constitución armenia plantea esta exactitud de día y hoy domingo estuvo, bueno, sesionando el Parlamento. Lo primero que se hizo fue, bueno, la presentación de la dimisión, de la renuncia del gobierno. Nikol Pashinyan, el primer ministro, salió en vivo en su página de Facebook leyendo la dimisión del gobierno y esa dimisión se presenta al presidente, quien acepta esta renuncia por decreto. O sea que el actual gobierno, o el anterior, mejor dicho, ya culminó oficialmente, ¿no?, su mandato y ya comenzó el trabajo de la nueva Asamblea Nacional, como les decía, surgía a partir de las últimas elecciones. Esta Asamblea Nacional, bueno, llevó la sesión varias horas, comenzó con el juramento de todos los diputados, que juran todos juntos, de pie, quien sería el presidente, que hay como un solamente por hoy, hay un presidente interino de la Asamblea Nacional que, bueno, sería el parlamentario con mayor edad, que era un diputado del Partido Oficialista Contrato Civil, y él fue el que dirigió esta sesión. Bueno, leyó el juramento, todos los diputados juraron, firmaron y demás. Y después ya pasan los discursos, que déjenme decirles, no variaron en temas en absoluto de lo que venía siendo, porque por supuesto que la realidad de Armenia sigue siendo igual, ¿no? Y sigue una cierta lógica. No es que los problemas cambiaron de un momento para el otro, de un periodo de parlamentario al otro, sino que los temas suelen ser los mismos, y ya lo sabemos, y seguramente nuestros oyentes ya lo saben porque los repetimos en todos nuestros reportes. Así que bueno, de esta forma empieza un nuevo periodo legislativo y también una nueva etapa para el Ejecutivo, ¿no? Porque bueno, recordemos que el partido con la mayoría parlamentaria, es decir, el contrato civil, nominó a su candidato a primer ministro, y bueno, naturalmente esto fue aprobado porque tienen la mayoría, ¿no? Y de esta forma Nicole Pashinyan fue nuevamente asignado como primer ministro. Y esto fue aprobado también por decreto del presidente. Esto es un punto muy importante que indica la Constitución. Así que bueno, tenemos un nuevo primer ministro, pero el primer ministro Nicole Pashinyan comienza un nuevo periodo, ¿no? Que bueno, más que un simple cambio administrativo, ya podemos decir que comienza una nueva etapa política, seguramente con otros desafíos, con muchos que vienen arrastrándose de años anteriores. Pero bueno, vamos a ver cómo sigue esto. Hay muchos, como les decía, muchos retos para este nuevo periodo de la Asamblea Nacional, que no varió en cuanto a la estructura, porque siguen siendo tres facciones, la oficialista y dos opositoras, solamente que cambió una fuerza opositora en comparación con el periodo anterior. O sea, en lugar de que esté el bloque liderado por Serj Sarkisyan, integrado por el Partido Republicano, ahora tenemos al bloque Armenia Fuerte, liderado por el empresario armenio ruso Samvel Karapetyan, en realidad, bueno, como sabemos, arrestado en su domicilio y liderado en la práctica por su sobrino Narek Karapetyan, que hoy, por supuesto, estuvo presente también en la sesión. Y bueno, y cada partido también eligió a su líder, a su secretario, y bueno, también se van a ir conformando las distintas comisiones permanentes, que son varias. Así que bueno, en estos días estaremos así dando información sobre estos trámites o bueno, cuestiones constitucionales que debe respetar el Parlamento, y por supuesto los vamos a mantener al tanto.
0: Bien, Betty, seguimos con la siguiente noticia, la más gradual. ¿De qué se trata?
2: Bueno, la segunda noticia tiene que ver con un proceso que, bueno, probablemente no genere grandes titulares, ¿no? Cada semana, pero que si uno mira la película completa, está avanzando poco a poco. Bueno, consiste en las relaciones entre Armenia y Turquía. Mientras estas conversaciones diplomáticas entre Armenia y Turquía continúan, ahora son los empresarios quienes están tomando la iniciativa. Durante junio, una delegación de empresarios armenios cruzó la frontera para reunirse en la ciudad de Kars con representantes del sector privado de Turquía. Participaron, bueno, empresarios de distintas industrias como la alimentaria, de bebidas, de construcción, de turismo, de flores, de otros rubros también. Y lo interesante es que, bueno, aunque todavía no se anunciaron acuerdos concretos, sí quedó claro que ambos sectores privados de los dos países están empezando a prepararse para un escenario en el cual, bueno, el comercio directo puede convertirse en una realidad. Recordemos que uno de los avances más importantes fue ya la finalización de todos los trámites administrativos que permitían identificar oficialmente el origen y también el destino de todas las mercancías entre Armenia y Turquía, aunque sigan transitando por un tercer país. Recordemos que con esto, o sea, el cambio, para, por ahí puede parecer un poco complejo cuando lo estoy diciendo así, pero el cambio sería que hasta el momento las mercancías que venían de Turquía o iban desde Armenia hacia Turquía, que es muy minoritario en comparación con los productos que se exportan de allá, no podía tener como origen el nombre Turquía o Armenia, sino que era trasladado a un tercer país y se exportaba o se importaba desde o hacia ese país, ¿no? En cambio, ahora ese trámite se erradicó, finalizó, y ahora sí pueden comerciar directamente sin intermediarios. Pero esto no quiere decir que el transporte sea directo, porque recordemos que la frontera sigue cerrada y todavía no tenemos ninguna novedad con eso, ¿no? Son dos cosas distintas. Esto puede parecer un detalle técnico, pero en realidad es un paso bastante importante para facilitar, ¿no?, este comercio bilateral. Para que vayamos agendando también en nuestra cabeza, tengamos en cuenta que en septiembre estaría previsto un nuevo foro empresarial que va a tener lugar aquí en Yerevan. O sea, que los empresarios de los dos países ya están avanzando y, por supuesto, están viendo también sus intereses, ¿no? Más allá de cómo va avanzando la diplomacia entre los dos países o las cuestiones políticas. A pesar de esos pasitos, todavía, bueno, como les decía, no hay ninguna confirmación oficial sobre una apertura permanente de la frontera, pero bueno, desde el lado turco están diciendo que, bueno, continúan las obras, tanto a nivel de infraestructura vial como ferroviaria, ¿no? O sea, en tren. Y ellos plantean que hay un optimismo de futuros avances. Al mismo tiempo, Nicole Pashinyan confirmó que Armenia todavía está definiendo quién va a ser su nuevo representante especial para continuar estas negociaciones con Turquía, ¿no? Porque recordemos que hasta el momento era el diputado Rubén Rubinian, de mucha confianza con Pashinyan, pero bueno, a partir de ahora, y esto tiene que ver con la primera noticia, él va a estar bastante más ocupadito porque fue propuesto como candidato a presidente de la Asamblea Nacional, ¿no? Que era el puesto que antes ocupaba Alen Simonian, ahora lo ocuparía, todavía no está definido, Rubén Rubinian, quien era el encargado de negociar con los representantes turcos. O sea, el gobierno, o mejor dicho, el partido oficialista está viendo quién poner como candidato para que negocie con Turquía a partir de ahora. Pero bueno, al parecer, mientras la política todavía discute este formato de negociaciones, el sector privado, como les decía, los empresarios, parecen haber decidido no quedarse esperando. Igual, bueno, tengamos en cuenta que son dos cosas distintas, ¿no? Una cosa es la implementación del comercio directo, ¿no?, entre los dos países, y otra muy distinta es la apertura de la frontera. Lo que tenemos ahora, y ya con esto cierro esta noticia, es un comercio directo, como les decía, esto de los rótulos del país de origen y destino, pero no un acceso terrestre directo entre los dos países. Eso es importante que lo tengamos en claro, y también, por supuesto, vamos a estar atentos a esta noticia que viene bastante dinámica.
3: Así es, vamos a estar atentos a lo que se aproxima para Armenia en estos dos sectores, pero continuamos con la noticia que la titulaste, es la más simbólica, ya que un equipo armenio de lucha compitió en Bakú.
2: Sí, así es. La última noticia, bueno, llega desde el deporte y tiene un significado que va bastante más allá que una medalla, ¿no? Resulta que Jans Nazarian, ¿no?, integrante de la selección de Armenia sub-17 de lucha greco-romana, se consagró campeón mundial en la categoría de 71 kilos después de derrotar al ruso Aslan Dusev 4-3 en la final, ¿no? Hasta acá podría parecer simplemente un logro deportivo, un gran logro deportivo, porque volvió a Armenia con la medalla de oro, pero hay un detalle que cambia completamente el contexto, y es que el campeonato fue en Bakú, ¿no? En Azerbaiyán. Y teniendo en cuenta, bueno, esta relación entre Armenia y Azerbaiyán, ver a un deportista armenio compitiendo y además ganando el título mundial en la capital azerbaiyana, termina teniendo inevitablemente una carga simbólica muy fuerte, ¿no? ¿Esto por qué es importante? Porque tengamos en cuenta que es la primera vez en 11 años, o sea, muchos años, que atletas armenios compiten en un torneo internacional organizado por Azerbaiyán en Azerbaiyán. También es la primera vez que participan los armenios después de la guerra de Artsaj del 2020. Y esta decisión de participar fue tomada por la delegación armenia recién después de que se recibieran garantías de seguridad por parte de los organizadores y también de la Federación Internacional de Lucha, ¿no? Uh-huh. Esto es un punto muy importante, porque durante muchos años, incluso antes de estos 11 años que les decía que no hubo, que hubo una participación nula de armenios en Azerbaiyán, siempre el tema de la seguridad había sido un problema, ¿no? Y ya dependía a veces del propio deportista el decidir si iba a participar en, bueno, en esta instancia mundial o regional, si tenía lugar en Azerbaiyán. Imagínense lo importante que es para los deportistas estas instancias internacionales, ¿no? Pero aún más importante era la seguridad, y por eso muchas veces decidían no ir, no participar y perderse de esa oportunidad por temas de seguridad. Acá tengamos en cuenta que la participación no implica, por supuesto, normalización de las relaciones entre Armenia y Azerbaiyán, ni mucho menos. Estamos hablando de sectores completamente distintos y avances distintos, pero bueno, más bien muestra que en determinados ámbitos como el deporte, ambos países podemos decir que están aceptando mecanismos mínimos de convivencia, podemos decir, cuando, bueno, existen ciertas garantías de seguridad y supervisión internacional, ¿no? Por eso, bueno, muchos consideramos esta noticia como la más simbólica, y qué mejor aún que uno de los deportistas de la selección armenia haya traído la medalla de oro hacia al país, desde el país vecino. Eso, claro, fue increíble, ¿no? Así que, bueno, felicitaciones desde aquí a todos los deportistas, porque además de la medalla de oro, también hubo medallas de plata. No tengo los nombres ahora de los deportistas, pero hubo de plata y de bronce también. Uh-huh. Recordemos que es un deporte en el cual Armenia le va súper bien siempre, ¿no? La lucha grecorromana o la lucha libre. Así que, bueno,

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1: Muy bien, continuamos con Audición Gomidas y volvemos a Armenia, pero esta vez de la mano de nuestra compañera Valentina Benglián, que nos trae una nueva entrega de Postales de Armenia, esta vez con el Festival de la Cerveza en Yerevan. Vale, ¿cómo estás? Bienvenida a Gomidas.
2: Hola a todas, ¿cómo están? ¿Todo bien?
1: Todo bien, muy contentos de tenerte aquí. Recién hablábamos con Betty, nos dice que es una noche muy calurosa por allí, con altas temperaturas y muchísimo turismo en Yerevan principalmente.
2: Sí, hay muchísima gente ya. Salís a la calle y caminar es como caminar entre el tráfico de las 6 de la tarde, pero con personas. O sea, está difícil, y encima es mucho calor, pero bueno, eso es bueno para Armenia y me encanta que la gente de a poquito esté empezando a ver la belleza del país y viniendo cada vez más.
1: Y ahora con los Hama Homenet Menagam Panagum, con el campamento mundial, me imagino que hay muchísima gente también. Muchos aprovechan a quedarse unos días por Armenia, recorrer, visitar, así que a eso también se le suma mucha gente más.
2: Sí, ahora, bueno, en estas semanas los que estaban serían los acompañantes, digamos, porque el campamento terminaba hoy. Uh-huh. Hoy es la cena
1: de gala,
2: de clausura, si no me equivoco. Sí. Así que sí, a partir de mañana ya vamos a ver un montón de scouts por las calles. Hay muchas filiales que se quedan para seguir haciendo turismo, así que sí, va a estar aún más llena la capital.
1: Bueno, Vale, ¿qué nos trajiste para el mediodía de hoy, para la noche de Armenia? ¿Qué nos tenés para contar?
2: Bueno, como bien decías, hoy les voy a contar sobre el Festival de la Cerveza. El mes pasado hicimos el Festival del Dolmá, el anterior el Festival del Vino. Y bueno, este Festival de la Cerveza es organizado por los mismos organizadores que hacen el Festival del Vino, pero a diferencia de ese, este es bastante más nuevo. Esta fue recién la quinta edición de este festival, así que no tiene tantos años y es también bastante más chiquito. El Festival del Vino serán más o menos unas 5 o 6 cuadras, todo con stands de vinos, y este festival es de unas 2 cuadras más o menos. Es más cortito, es más chiquito de momento, pero igualmente es, a mi parecer, igual de divertido, interesante. Fue también muchísima gente, yo creo que un poco menos de gente que la que asiste al Festival del Vino, porque bueno, no es tan masivo, tampoco es tan conocido todavía, pero el funcionamiento, al ser organizado por la misma organización, digamos, es muy parecido el funcionamiento. Hay un stand de tickets y vos ahí podés comprar tanto tickets de degustación, un vaso de cerveza oficial del festival, o el paquete completo, que para que se hagan una idea aproximada la conversión, el paquete completo, que ya les digo cuánto, qué era exacto lo que traía. El paquete completo salía más o menos unos 1.200, 1.300 pesos uruguayos, y con eso tenías 16 cupones de degustación, que los cupones no es que un cupón te dé una cerveza, sino que dependiendo de qué cerveza es cuántos cupones te sale. También te daban un cupón para un sorteo, un mapita del festival, te daban acceso a algo que se llamaba Craft Beer Quest, que era como un juego que ahora se los voy a explicar. También te daba la posibilidad de participar en varios juegos interactivos. Bueno, que esto es parte de lo que les decía recién del Craft Beer Quest. Eran muchos juegos interactivos que estaban a lo largo del festival en distintos stands. Y cuando participabas, como que te ponían un sellito según cómo te había ido en ese juego. Y después, según la cantidad de sellitos que vos acumulabas, te podías ganar premios. Y solo podías participar si comprabas el paquete completo. Porque también, como les decía, se pueden comprar solo los cupones de degustación o solo el vasito de cerveza oficial del festival. Pero si lo comprabas por separado, te salía más o menos lo mismo, si no me equivoco. Salía, creo, 5.000 el vaso y 4.000 los cupones de degustación, así que no era tanta la diferencia en dinero, pero no podías participar de los juegos ni del sorteo. Entonces, por la diferencia de 9.000 dram a 12.000 dram, solo 3.000 dram de diferencia, 300 pesos más o menos, pagabas el paquete completo y podías jugar a un montón de juegos. Dentro de ellos había, por ejemplo, beer pong, un Jenga gigante, dardos, fútbol de mesa, que algunos de estos juegos, para quienes están viendo por YouTube, se pueden ver en el video que hice del festival. Y bueno, eso, por ejemplo, era algo diferente al Festival del Vino. En el Festival del Vino, esto de los juegos interactivos y ganarte premios no existe. Y bueno, ¿qué más les puedo contar? Las cervezas que habían. Había más de 50 variedades de cerveza entre clásicos y craft, digamos, entre clásicas y de tirada. Y las marcas, habían unas cuantas marcas nacionales, de productores nacionales, por ejemplo, Quiliquiá, Gyumri, Kotaik, Dilijan, Target. Todos estos son marcas de cerveza nacionales hechas en Armenia. Y estaban todas participando de este festival, y cada vez son más. En los primeros festivales había muy poca participación, y ahora son cada vez más las marcas de cerveza que se unen a esto. Y bueno, también otras cosas que había en el festival, en las puntas, digamos, el festival era en la calle, ¿sí? Los stands estaban hacia los lados de las calles, y vos caminabas por la calle que estaba cerrada. Y en las dos puntas, donde terminaba el festival, había un escenario de cada lado. En uno había siempre algún espectáculo musical, y en el otro, yo cuando llegué ya estaba terminando esto, porque también hubo partes musicales, pero, por ejemplo, hubo también una competencia de pulseada, creo que se llama, ¿no? Cuando juegan, sí. Con las manos.
1: Sí, pulseada.
2: Había una competencia de pulseada, y justo llegué a ver la final, los dos que habían llegado a la final, y bueno, al ganador le dieron un vale de compra con cierta cantidad de dinero. No recuerdo cuánto era, no era mucho, pero me pareció también muy interesante y divertido, que era como algo más distintivo, que tampoco estaba en los otros festivales de los que les conté antes.
1: Vale, ¿tenés idea quién organiza este tipo de festivales?
2: Sí, no me acuerdo el nombre, pero lo tengo anotado.
1: ¿Pero es una persona en particular o es parte del gobierno, del Estado?
2: No es del Estado, es privado, pero es una organización privada, uh-huh. No es del Estado.
1: Bien.
2: Y como les decía, es la misma organización la que organizó el Festival del Vino y y bueno, ¿qué más? También había comida, muchos stands de comida, no solamente como cosas para comer una cena, sino también como muchos lugares de snacks de los cuales suelen acompañar la cerveza. Por ejemplo, había, me acuerdo, un stand que vendía, por ejemplo, maní, papitas, como esas cosas que comes en una picada o que cuando vas a tomar una cerveza el bar te da. Uh-huh. Como que había mucha variedad. Y bueno, lo que les comentaba de la música, estaba en el escenario que se hizo en la competencia de pulseadas, había un DJ después. En el otro escenario, que era al final, del otro lado del festival, había música con bandas en vivo. Y en el medio había un stand de un boliche, que es el boliche en el cual organizamos la fiesta latina, y ellos estaban poniendo música bailable, y bueno, el ambiente era muy festivo, digamos. Y bueno, en una parte del video que acaba de pasar recién, se ve que el stand de ¿cómo se dice? De los médicos, que uh-huh. siempre hay atención médica en este tipo de festivales, el stand de los médicos estaba justo enfrente al stand del boliche, y hasta los médicos estaban bailando, cuando pusieron la música armenia, cuando pusieron Yarkushta, se pusieron a bailar los médicos. Era como que se ve un ambiente en este tipo de festivales, que a mí me encanta, porque siento que es muy, que se ve la comunidad, digamos, como que todos están disfrutando, está todo el mundo feliz, se ve eso, como la felicidad en el ambiente, y es por eso que bueno, cuando están este tipo de festivales, trato de ir, porque es imposible no alegrarte cuando estás ahí. En particular, a mí, por ejemplo, no me gusta la cerveza, pero bueno, quería ir por todo el ambiente que se genera, que creo que vale la pena. Y bueno, además de que están todas las el stand de la música y todo eso. Y bueno, y algo que no aclaré, creo, es que la entrada en sí al festival es gratuita. O sea, esto de que vos podés comprar el paquete o los tickets de degustación, es opcional. La entrada, en verdad, al festival es gratuita. Entonces, eso es igual con todos los festivales que he traído acá, y es algo que también me gusta y que vale la pena aclarar, porque es algo a lo que todo el mundo tiene acceso. Tengas o no para pagar después el ticket, vos puedes asistir y divertirte con tus amigos gratis. Después, si querés degustar las cervezas, el vino o el dolmá en el Festival del Dolmá, ya queda en cuánto vos quieras o puedas gastar, pero ir al festival es gratuito, y como les digo, el ambiente que se vive es muy divertido, así que bueno, ya saben, en los distintos meses del año tienen siempre algún festival al que asistir. Si vienen en junio, pueden ir al del vino. Ahora en julio está el de cerveza. Siempre hay algo en Armenia. Y bueno, eso es lo que me gusta siempre traer a esta columna, mostrarles que Armenia tiene un montón de opciones de cosas para hacer, para ver, muchas cosas divertidas en todo momento del año, y que hay variedad y que no solo es las cosas turísticas que solemos hacer o a las que estamos acostumbrados. Así que bueno, eso fue el festival de la cerveza. Y no recuerdo si comenté que es en Yerevan, es en el centro, sí. Así que también es muy fácil de acceder, es a unas pocas cuadras de la Plaza de la República. Así que bueno, por lo general quienes vienen de turismo se quedan en la capital y los paseos que hacen son por el día a algún lado. Así que no necesitas de transporte para llegar a esto, porque es a unas 2-3 cuadras de la Plaza de la República, bien céntrico y bien fácil de llegar.
1: Vale, te agradecemos mucho por esta columna, muy interesante, muy entretenido también. Gracias por acercarnos a un nuevo festival que se desarrolla en Yerevan. Nos vemos en la próxima entrega de Postales de Armenia. Que tengas una linda noche por allí y estamos en contacto.
2: Bueno, muchas gracias. Nos vemos. Chau, chau.

0: Seguimos con Audición Gómidas. Pasan 22 minutos de las 14 horas. Hace un ratito Lisa nos acercaba una foto de que la cena de gala del cierre del Panagum estaba cantando Vapo Zagian. Así que bueno, están celebrando el cierre de este campamento con mucha música armenia y divirtiéndose. Marón, el día de ayer comenzó la recaudación de juguetes, ropa, libros y todo artículo para niños que estén en buen estado de esta campaña que está lanzando Jomenetmen junto con el Colegio Nercesian. El sábado 1 de agosto, o sea, ayer, y el próximo sábado 8 de agosto, en una semana, tenemos tiempo de recaudar todo tipo de artículos, ropa, libros y juguetes. Los sábados de 16 a 18 horas en el Club Ramián, y si no, de lunes a viernes de 8 a 17 horas en el Colegio Nercesian. Como saben, el domingo 16 de agosto es el día de la niñez y Jomenetmen junto al Colegio Nercesian se suman a esta campaña para poder donar lo que se necesite a niños que también lo necesiten. Así que volvemos a recordarles: ropa, juguetes, libros o cualquier artículo que sea para uso de niños o de niñas pueden ser donados los sábados en el club o de lunes a viernes en el Colegio Nercesian.
1: Bien, interesante campaña que, como siempre, los scouts se suman y en esta oportunidad lo compartimos junto al Colegio Nercesian, que, como venimos informando, ya están abiertas las inscripciones para el año que viene, 2027. Por otro lado, en el día de ayer se lanzó oficialmente el 28º Juegos Navasartian, que, como venimos anunciando, se va a realizar en Montevideo. Montevideo será la sede que reciba a la filiales de Córdoba y Buenos Aires, y a su vez reciba a las personas, los deportistas y a las personas que acompañen a la delegación de San Pablo, Chile, Rosario y al Colegio Jerimián. La invitación está hecha para el 9, 10, 11 y 12 de octubre en el glorioso Club Ramián, que se va a poner a punto para recibir a 500 personas, podemos decir,
0: más
1: un promedio.
0: O menos, seguramente. El Club Ramián se llenará de deportistas, de invitados, de gente que quiera ir a acompañar y ser parte de este evento deportivo que año tras año Jomenetmen nos regala. La verdad, una movida importante. Ya están trabajando todas las comisiones, todos los grupos, todos los subgrupos. Los deportistas se están poniendo a tono para este gran evento, Maró. Así que bueno, con mucho entusiasmo esperamos que sea octubre.
1: Así es, este evento es un evento para socios de Jomenetmen, pero no solo para los deportistas, sino para los socios del Club Ramián, porque hay muchas actividades que van más allá del deporte. Hay muchos eventos, charlas, actividades, como un evento que es clásico, que es la cena de gala, que este año no voy a develar quién va a ser el artista invitado, pero vamos a tener una participación artística internacional.
0: Wow.
1: De un cantante sirio, de origen sirio-armenio, muy conocido en la diáspora, que canta canciones patrióticas. No voy a adelantar más.
0: Bueno, ya dijiste mucho detalle.
1: Ya dije mucho detalle, pero bueno, como dije, es un evento para socios del Club Ramián, tanto de Jomenetmen como de otras instituciones.
0: Y también para integrantes del Colegio Jerimián, del Club Armenio Sama de San Pablo y de Rosario.
1: Así
0: es. La comunidad armenia de Chile también.
1: Ahí va, y por supuesto las filiales de Córdoba y de Buenos Aires. Obviamente en el correr de los meses y de estos días, porque en realidad en abril y cerrar de ojos ya estamos en octubre, vamos a estar hablando con la comisión de Jomenetmen Montevideo, seguramente para ampliar las novedades y todos los detalles de este gran evento que, una vez más, como dijimos, vamos a hacer sede en el Club Ramián. Los deportes son los mismos que venimos acostumbrándonos hace ya bastantes años.
0: ¿Podemos repasarlos?
1: No. Bien. Porque en realidad el que no fue al lanzamiento... No, mentira, sí, lo podemos repasar. Sí. En realidad fútbol, las diferentes categorías. Sí. Fútbol también infantil. Las categorías, no las recuerdo si es la sub-13, sub-15, sub-19. La categoría libre y la senior. Creo que estoy un poco errada, pero son en esas categorías más o menos. Fútbol femenino. Va a haber también vóley masculino, femenino. Va a haber handball en diferentes categorías. Va a haber tenis, pádel, ping-pong, hockey recreativo, patín artístico. Y por ahí andamos.
0: Bueno, bien, muy, pero muy completo. Básquetbol para nuestro compañero.
1: Este año no se habló nada de básquetbol 3x3, pero.
0: Se estás dejando triste a Bruno. Mirá la cara que
1: Bruno Michelis es del plantel de fútbol
0: y de vóley.
1: De vóley.
0: Pero él tiene una pasión por el básquetbol que la logra desarrollar en los Navas Artigas.
1: Sí, en realidad todos esos detalles se van a ultimar. No ha llegado la fecha, pero en realidad, como trabajamos a nivel regional y sabemos que hay un Panagum, un Jamboree que recién finalizó, vamos a esperar a que se cierre los Jamas Jóvenes Menagán Panagum, que ya estábamos en eso, para encarar la parte deportiva, que en realidad se trabaja en conjunto. Obvio. A nivel de Montevideo, Córdoba y Buenos Aires. Pero más o menos los deportes son los mismos de siempre.
0: Cualquier duda, igual se pueden acercar con su filial que les quede más cerca, para ampliar novedades, para ampliar cualquier tipo de duda que tengan. Pero bueno, ya se sabe que la fecha es en octubre. Volver a repasar, sí, que 9, 10, 11 y 12 aquí en Montevideo. Más adelante vamos a entrar en detalles bien, pero bien específicos. Audición Comidas, como siempre, va a estar cubriendo estos nuevos juegos Navasartian. Así que bueno, ayer se fue el lanzamiento oficial en el Club Gramián, un Club Gramián repleto a pesar del día, de la lluvia, de la inestabilidad. La cantina estaba repleta, un parrillero full comida, las actividades, las que se pudieron hacer con normalidad, se hicieron, mucho deporte, escautismo, danza, la verdad que todo se viene desarrollando a muy buen ritmo.
1: Así es, no paramos con las actividades. Decir que se sigue desarrollando los campeonatos de fútbol infantil y también de la mayor. Este fin de semana, ayer tuvieron dos partidos y hoy en la mañana también. No te sé decir el resultado porque mi informante no me lo pasó los resultados.
0: ¿Ya tenés informante?
1: Tengo informante porque es medio complicado. Además, el que actualiza las redes sociales de Jumerenden Futsal está de viaje, entonces es como la información llega lenta, pero puede llegar. Así que voy a estar al tanto.
0: No mañana, sé si me está escuchando.
1: Mañana, claro.
0: ¿Y mañana el partido de la mayor también?
1: ¿O? No te sé, sí, pero acá tenemos un referente le podemos preguntar y aprovechar si tiene el micrófono abierto.
0: Sí, Bruno, si querés acercate el micrófono y comentanos.
2: Con respecto a los partidos de la mayor, esta semana nos toca el viernes, así que vamos a tener que esperar un poquito para que puedan ir a vernos jugar y nada.
0: ¿Con quién les toca y en dónde?
2: Nos toca contra Cuba en UGAB.
0: Perfecto, ¿a las 21 horas?
2: ¿Cómo?
0: ¿A las 21 horas como siempre?
2: El horario todavía no lo tengo claro, si es a primera hora o a segunda, pero sí, te puedo decir que es contra Cuba en UGAB.
0: Perfecto, así que estaremos alentando también a la mayor. ¿Se vienen preparando bien también para los Juegos Navasartian, no, Bruno?
2: Sí, estamos metiendo entrenamientos todas las semanas, sumado a eso los partidos. La verdad que es una buena preparación, que es mucho mejor que la que hicimos para el Navasar pasado, así que estamos con mucho entusiasmo y con mucha ilusión de poder ganar acá en nuestra casa.
0: ¿Y con vóley cómo vienen?
2: Con vóley, lamentablemente a mí se me complicó este año con vóley porque me coincide el horario de la actividad scout con el horario de voleibol y no estoy pudiendo practicar regularmente, pero yo que estoy ahí todos los sábados veo que la convocatoria por suerte es buena, hay muchos integrantes y jugadores nuevos. Así que nada, también están muy muy contentos y muy emocionados por el Navasar que se viene en el equipo de voleibol.
0: Y como dirigente scout, me imagino que estás esperando a los Cureyes y a Spainer que se fueron al Jamboree para que regresen al Club Gramián y para que se reintegren a las actividades actuales de scoutismo de los sábados, ¿no verdad?
2: Sí, son varios dirigentes que se fueron a Jamboree y Scouts, y más que nada te puedo hablar de la parte dirigencial, que se siente esa falta de dirigentes, y nada, estamos ya esperando que vuelvan para poder reenganchar con todas las actividades, que de todas formas, pese a que faltan varios dirigentes, nos estamos pudiendo organizar bastante bien. Uh-huh. Como bien decían ustedes hoy, ayer fue un día feo y de todas formas la convocatoria fue muy buena. En la manada que estoy yo éramos 12 Kaelic y Arzevik, 12 niños y niñas, que la verdad que es un montón, no sé si no es el récord del año.
0: Bien.
2: Y la verdad que para hacer ayer un día tan tan feo, porque no acompañó por la lluvia, porque estaba nublado, la verdad que por suerte venimos fuerte este año.
0: Y ya cuando terminen los Juegos Navasartian, me imagino que la dirigencia de la agrupación Scout Camp junto con la comisión de Home Management ya van a estar planeando lo que será el campamento de verano 2027, que quieras o no, en un abrir y cerrar de ojos, ya lo estarán disfrutando nuevamente.
2: Sí, sí, la verdad que es así. Todas las instituciones, todo lo que hay dentro de Jóvenes Men, no tenemos nunca descanso, es terminar una actividad que ya hay que estar pensando en la que le sigue, pero bueno, está, es lo que nos gusta hacer y lo hacemos con muchas ganas.
0: Muchas gracias, Bruno, por tu participación. Maro, gracias también por tus comentarios acerca del lanzamiento de los Juegos Navasartian. Entonces esperamos que la Comisión de Montevideo o que también la Comisión Regional se acerquen a los micrófonos de Audición Comidas para comentar todos los detalles de este evento deportivo, el evento deportivo del año, que va a estar reuniendo a más de 500 deportistas y allegados a las instituciones para disfrutar de un fin de semana largo aquí en Montevideo.
1: Sí, no tengo más nada que acotar. Vamos a esperar a la comisión. Vuelvo a decir, si alguno tiene alguna duda o quiere informarse, ya que no pudo participar en el día de ayer del lanzamiento oficial, lo puede hacer a través de algún miembro de la comisión de Home Entertainment Montevideo.
0: Muy bien. Dicho esto, seguimos con más música aquí en Audición Comidas, ya disfrutando la última media horita de programa.

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0: Continuamos con Audición Gómida. Saludamos a todos los que nos acompañaron en el programa del día de hoy. Tenemos a Lisa, a Edward, a Guadalupe, a Pancho, a Bebé con nuestro compañero que nos están escribiendo en el chat de YouTube. Gracias a todos y todos los que nos escuchan por 610 AM Radio Rural, por la página de Radio Rural, los que nos están mirando por YouTube también y no escriben. Realmente cada vez somos más los que nos escuchan y los que nos acompañan, entrando en agosto, en el mes en el que nuestra audición cumple ni más ni menos que 91 años de trabajo ininterrumpido. Por estos micrófonos han pasado un montón de generaciones, han pasado un montón de entrevistas, hemos cubierto un montón de eventos. Realmente Gomidá es la voz oficial del Club Gramián hace 91 años y seguirán por muchísimos años más. Así que muy orgullosos de en estos momentos estar llevando adelante esta audición con 91 años de historia, Maro.
1: Bueno, faltan 5 minutos para finalizar el programa, así es, José, como bien tú dijiste, 91 años al aire de manera ininterrumpida, con mucha programación, con muchos eventos, con muchas entrevistas y todo lo que se va a venir acompañando en las buenas y en las malas noticias y acompañando a toda una comunidad armenia, a toda una diáspora. El mes de agosto, mes bastante particular para nuestra querida Audición Armenia Gomidás y para todos los que formaron parte de este programa exitoso.
0: Exactamente, programa exitoso que va a seguir siendo sumamente exitoso gracias a todos los que nos acompañan día tras día, los 365 días del año, no paramos y aquí estamos acompañándolos a todos. Mario, nos vamos a ir despidiendo, los vamos a dejar con más música obviamente hasta las 15 horas. Le queremos agradecer a Bruno, a Facundo, agradecerte a vos por el programa del día de hoy, que tengan un lindo domingo, disfruten de que está soleado, porque parece que a lo largo de la semana van a haber días inestables, viste que el pronóstico está muy loco, así que bueno, hoy está soleado, es lo único certero. Nos despedimos, que tengan un lindo comienzo de semana y será hasta mañana a las 20 horas.

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Te causó como un resalto verme bajar apurado, quizás poco acostumbrado que alguien detenga su viaje. Y lo mismo que un salvaje ganaste el pasto asustado. Te bauticé en el momento que te vi salir ligero y te llamé forastero con mi más profundo acento. Gracias que valió el intento y largué una carcajada, y en la segunda llamada te vi salir de las matas con la cola entre las patas festejando mi llegada. Con el marco de un gran trigo que había en el campo sembrado, el viento que iba apurado nos hacía de testigo. Entré a disfrutar mi amigo que me seguía contemplando, sabrá Dios imaginando con el instinto más fiel. Y comencé a hablar por él y él me respondía escuchando. Te imaginé en un hogar lleno de afecto y cariño, pa' distraer a los niños que te tienen pa' jugar. Te imaginé en un lugar donde no hay necesidad, y por otra realidad también era necesario que te vea el veterinario por alguna enfermedad. Te imaginé bien comido con comida de mascota y con correa y tricota prolijamente vestido. Te imaginé divertido corriendo por los rincones y con muchas emociones junto con los que viajaban. A vos también te alistaban para ir de vacaciones. Después la playa, el barullo con gente de la amistad, te presentó en sociedad con algún colega tuyo.

0: estarías ignorando el más amargo final. Y me imaginé el regreso sin muchas curiosidades, dejando atrás las ciudades que va elevando el progreso. Un aire triste y espeso te va mostrando el paisaje, y en este mismo paraje quien por mascota te tuvo, aquí mismo se detuvo finalizando tu viaje. Y por el vidrio de atrás, curiosamente mirando, se aleja un niño llorando sin entenderlo quizás. Se quedó en la inmensidad mirándolo sin consuelo. Se quedó entre campo y cielo, cielo y campo, los tres juntos, hasta solo ser un punto que está clavado en el suelo. Y aquí donde me hallo yo, frente a frente enmudecido, casi no estoy convencido si esto es un castigo o no. La abundancia que te dio en pequeña cantidad, esa fingida lealtad transformada en injusticia, te demuestra la avaricia que reina en la humanidad. Aunque mi aspecto te dice que más de un gesto te asombre, jamás entenderás al hombre porque habla, siente y maldice. Tiene el hombre cicatrices de libertad y de encierro. Hay quienes hunden el fierro sembrando odio y terror, y cometen el error de a veces llamarlo perro. Aunque me duela, presiento que es por acá tu destino, siendo dueño del camino del sol, el agua y el viento. Todo tuyo el firmamento donde el silencio camina, tenga flores o haya espinas, pero siempre te recibe. Donde nace, crece y vive la pureza campesina.
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0: fue como una rebelión de los del medio rural.
1: Mis amigos, muy buenas tardes. ¿Cómo están ustedes? ¿Cómo han pasado? Qué lindo reencontrarnos y qué lindo poder, bueno, arrancar un nuevo domingo. Un nuevo domingo especial, sin duda, por varias cosas. Llovió en muchos puntos del país, buena agua, linda agua. Arrancamos agosto, se va achicando el invierno, ya nos venimos casi a la primavera y esto empieza a cambiar. Y bueno, después, esas son las cosas buenas, de las cosas para lamentar sin duda, la que, bueno, la gente de Salto nuevamente tuvo este temporal y esta lluvia impresionante, que también tuvo destrozos, trajo complicaciones, y bueno, y a mucha gente, a muchos productores, medios que los complicó, ¿verdad? Medios que los trajo a tierra de vuelta, y eso, la verdad que, bueno, retrae, complica, da lástima, y sin duda se siente muchísimo todo eso. Eso por un lado. Por el otro lado, sin duda también, para nosotros, bueno, estamos volviendo de Durazno, de despedir a un tío viejo, a un tío que bueno, que se nos fue ayer, con 94 años, como el Bocha Zunino, pero que fue el gran artífice de la familia, el juntador de sobrinos, el que, por ejemplo, en mi caso en particular, me hizo conocer, disfrutar, apreciar y disfrutar del campo y darme también esa posibilidad también de que de ahí en adelante, desde los 5 o 6 años que me venía Durazno a los Tapes a pasar con ellos todas las vacaciones, y que íbamos todos los sobrinos íbamos, era una tropa, ¿verdad? Hubiéramos casi todos encarrilados, para un lado y para el otro, pero siempre en el sector agropecuario. Creo que todos se lo debemos a él. Hablábamos hoy con Yamandú, otro primo, con Marcelo, con Fernando, y todos opinábamos más o menos parecido. Así que bueno, como les digo, triste, lamentando la pérdida, pero bueno, pero contento de haberlo disfrutado hasta esta altura de la vida. Saludo grande a Eduardo Gauna por los pagos de la quebrada de Tacuarembó, que sé que estuvo lloviendo por Tacuarembó, impresionante. Mucho cauce campo afuera. Como pueden ver, nosotros estamos en plena ruta 5, ahora parados, conversando con ustedes, ya yendo rumbo a la radio de Montevideo, así que los vamos a ir comunicando, porque bueno, con Onofre ya tenemos el material armado para hoy, con Gastón ya hicimos una selección musical. Y como siempre decimos, entre los tres vamos a tratar de pasar la tarde, estas 5 horas que tenemos por delante, que son sumamente disfrutables. 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Y bueno, y poco a poco nos vamos metiendo entre una picada de productos propios que vamos a compartir esta tarde ahora en un ratito nada más, y por otro lado también, como decimos siempre, en la ruta con la gente de Neumáticos Millán. Nosotros vamos a empezar a desandar el camino, ya estamos en la ruta 5, vamos volviendo, así que nos vamos a ir comunicando, Gastón, como lo hacemos siempre. El abrazo grande, a disfrutar de la tarde, buena música para compartir, ¿eh?

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1: Che, vos no te fuiste de vacaciones todavía, ¿no?
2: ¿Por qué lo decís?
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Y bueno, y esos son los que tienen estas cosas, como les decía, ¿no? Después de un momento triste y de una mañana que no la esperábamos de compartir así, vienen esos encuentros familiares. Y yo no quería dejar de agradecerle a Lilian, a Leo, a Andrés, a Guillermo, sin duda a todos, a la tía también, por recibirnos y por abrir la casa para compartir en estos momentos difíciles que se viven, sin duda de que sí. Y bueno, y eso creo que viene de familia, de compartir, de abrir la casa y todo eso. Así que bueno, vaya el saludo y el agradecimiento para ellos mientras que nosotros seguimos haciendo ruta, pegando la vuelta ya para el sur.

0: Jordan Cena desde Maldonado, desde San Carlos, viene a acompañarnos en esta tarde de domingo, arrancando ya el mes de agosto, en esta segunda jornada. Jordan, como siempre, gracias por darte un tiempo y poder compartir con nosotros la información que surge desde ahí.
1: Vasco, buenas tardes a la gente de Domingueando, Radio Rural, el abrazo y el saludo grande para todos, Jordan Cena por aquí del departamento de Maldonado. Bueno, Vasco, hoy sobre las noticias vamos a hacer medio titulares y nomás de las actividades, de las cosas que están pasando por aquí por el departamento de Maldonado, pero bueno, también contarte que hoy andamos por la Sociedad Nativista San Fernando en lo que es la segunda asamblea anual extraordinaria, donde más que nada para presentar los las actividades que se han hecho, también la inauguración de un nuevo escenario y también, bueno, por allí también la nuevas instalaciones de lo que son el ruedo y demás, ¿eh? Así que por ahí viene la mano en la jornada de hoy, que andamos por acá por la Sociedad Nativista San Fernando, ¿eh? También contarle que el fin de semana que viene en la Sociedad Nativista Sociedad Criolla Mataojo, hay actividad comenzando el sábado en realidad con un gran baile y después el desfile tradicional sobre los 109 años de Pueblo Edén, por allí que está festejando, como todos los años, la Sociedad de Criolla Mataojo realiza su desfile por saliendo por allí por el local de feria, allí en la ruta 12, llegando hasta el pueblo de Edén, recorriendo allí en lo que es el entorno de la plaza. Hay un acto protocolar, obviamente, con las autoridades departamentales. Vendrán varios artistas a nivel nacional. Y después el desfile sigue para la Sociedad Criolla Mataojo, donde hay un almuerzo y entrega de premios a las parcerías también por allí que van a desfilar. Eso por un lado. Después, en el tema de actividades por aquí, por esta zona del departamento de Maldonado, siguen los hechos directivos por aquí, los robos, ocupación de casas y bueno, algo de nunca acabar, que obviamente tenemos que ser reiterativos algunos fines de semana por esos hechos, lamentablemente, porque no da pie en bola lo que es el tema de las autoridades y demás, buscar la solución y demás. Hay obviamente algunos diputados que han salido obviamente a reclamar y otro a algunos proyectos y demás para el departamento de Maldonado, pero hasta el momento no hay soluciones, como en todo el país, obviamente, por el tema de la inseguridad. También recordarle que el diputado Diego Echeverría, con hacinamiento y superpoblación, no se recupera nadie, dijo sobre el tema de lo que son las cárceles y demás, así que también que es del Partido Nacional, y también el diputado del Partido Colorado, también por el departamento de Maldonado, Gabriel Gurmende, dijo que invertir en las cárceles y reducir la reincidencia, perdón, también es proteger a la sociedad. Así que nada, los diputados se han puesto también el diputado el otro diputado del Partido Nacional, Federico Casareto, dijo que en Las Rosas hay 11 reclusos en celdas para 4. Así se explica la alta reincidencia, dijo por allí. También el diputado por el Frente Amplio, por el departamento Maldonado, estamos diciendo todo, Joaquín Garlo, dijo que las cárceles deben rehabilitar, pero el hacinamiento de Las Rosas vuelve muy difícil ese objetivo. Todos los diputados del departamento de Maldonado, de los diferentes partidos, están de acuerdo en eso, obviamente, así que es un tema complicado el tema de las cárceles y en realidad, ya lo habíamos dicho hace algunas intervenciones atrás, de que han hecho requisas y han encontrado, bueno, droga, armas caseras, celulares y demás, y que obviamente habían algunas investigaciones también sobre corrupciones y demás, que es algo que bueno, que a veces es difícil de probar, pero la justicia tendría que trabajar en el tema también, sobre el tema de quién entran las drogas, aparte de los familiares, amigos y demás, quiénes entran las drogas, obviamente, a la cárcel. Nos vamos hasta Gregorio Aznar, ese que presentan propuesta cultural Guitarra de la Patria, sonidos que acompañaron nuestra independencia. El Museo de Estación La Sierra será sede de un encuentro interdisciplinario que fusiona música, investigación, musicología y lutería. Esa actividad se presentó en la jornada de ayer, sábado 1 de agosto, obviamente por allí con diferentes artistas en Estación La Sierra de Gregorio Aznares. También queremos contarle que se vienen preparando para el mes de septiembre varias actividades criollas para este departamento de Maldonado, comenzando 4, 5 y 6 por allá por Los Talas. Después se viene al otro fin de semana aquí en Cañada Bellaca, también en gran actividad. Se viene preparando también la Fiesta Nacional del Chorizo en el Parque Zorrilla San Martín de Pan de Azúcar. Todo eso se lo vamos a estar contando ya en las próximas intervenciones para que vayan agendando las fechas de actividades para esta zona del territorio nacional. Vasco, te mando un abrazo grande. Empezaron las apariciones de oveja por aquí, por esta zona. Tuvimos que hacer algunas tareas, pues alguna oveja que estaba media trancada, pero bueno, ahora hay que cuidarlo de los zorros y también de los perros, que lamentablemente aquí en el departamento de Maldonado hace pocos días nada más, jaurías de perro han matado ovinos a varios productores en esta zona del departamento de Maldonado, y bueno, las imágenes en las redes la verdad que son lamentables y la verdad que no dan pie en bola con el tema de los perros sueltos, las jaurías y demás. Los productores chicos, medianos y también los grandes tienen una pérdida impresionante, y ahora que empiezan a parir las ovejas se complica un poco más también. Porque no solamente la pérdida a veces de un lanar, sino que son aquellos que lastiman, que después terminan muriendo. Ahora que están pariendo las ovejas, matan los corderitos y también hieren a las madres. O sea, que es un tema de nunca acabar. A ver si alguien, en definitiva, agarra el cascabel como se corresponde, y bueno, veremos a ver qué es lo que pasa. Vasco, te mando un abrazo grande para vos y toda la audiencia de Domingueando.

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2: Y bueno, y vamos a darle la bienvenida ahora al doctor Facundo Saurich de Zambrano y Compañía. Vamos a tener una charla con él por varios temas que hay en la, andan en la vuelta y que lo convocamos por eso. Primero, bueno, el mercado del gordo está
11: sobre la parte final de la semana, a ver qué marcó la industria, qué negocios se vienen armando, qué valores, ¿no? Que creo que se mantiene la firmeza. Después de una faena, como hablábamos, que si bien había ajustado, pero igual estamos casi en los 40.000 reses, 39.748, no es esta semana. Queda mañana todavía y el sábado, que algunas industrias operan. Pero vamos a ver el mercado, la dinámica. ¿Qué señales manda la industria? Facundo, gracias por atendernos. ¿Cómo te va?
12: Paco, buen día. Bueno, para vos y para toda la audiencia. ¿Todo bien?
11: Bien, venimos.
12: Para el sur, que contento porque ha salido el sol.
11: Exacto.
12: Y es lo que precisamos, que salga el sol.
11: Lindo clima se viene dando, ¿no?
12: Sí, después de varios días de lluvia y de falta de sol, que salga el sol acá para el sur, bárbaro. Así que para arriba no está tan lindo, pero ya va a salir el sol y para los verdeos va a venir imponente.
11: Buenísimo. ¿Qué está marcando la industria? ¿Qué señales ha dado esta semana?
12: Sigue siendo firme la industria en la demanda de ganados gordos y bien bueno, cosa que venía siendo escasa, y ahora después de las lluvias y la gente esperando que los verdeos den algo de volumen de comida, la oferta se retrajo un poquito más, pero se van haciendo negocios, ¿no? Las entradas, al haber poca oferta, están siendo cortas, pero firme y demandado en todas las categorías, como siempre, como hace bastantes años para atrás. La demanda es muy específica de cada categoría, ¿no? O sea, hay frigoríficos que están precisando más que nada novillos, otros están más que nada para la vaca, lo que es el abasto está muy pedido en la vaquillona esa de 350 a 400 kilos, gorda bien buena. Pero firme con muy buenos valores, ¿no? Históricamente, la verdad que muy buenos valores.
11: Perfecto. ¿Los rendimientos hoy cómo se vienen dando en relación al estado de los ganados?
12: Bien, no, los rendimientos bien. Como es lógico, ¿no? Los ganados de verdeo rinden bastante más de lo que son los ganados de pasto natural, ¿no? Uh-huh. Y no, vienen rendiendo bien los ganados, vienen rendiendo bien.
11: Facundo, ¿y en relación al ovino qué está pasando?
12: Los lanares, muy poca oferta, como es lógico que pase en esta época del año, que están con bastante lana arriba del lomo y bueno, ya se están haciendo las primeras esquilas, lo fuerte va a ser más adelante, entonces al no estar esquilando todavía el fuerte, los lanares son bastante escasos y también bien demandados en todas las categorías. Lo que está pasando es que no hay mucho frigorífico para colocar lo poco que hay, ¿no? Pero igual sigue muy firme, ¿no? Los corderos en el eje de 6.20, las ovejas en el eje de 5.15, también unos valores que, como los vacunos, que son históricamente muy buenos.
11: Claro. Facundo, ¿las entradas siguen siendo medianamente ágil?
12: Sí, en el entorno de la semana, con alguna planta, con algún hueco por el tema de las lluvias que no dejan cargar en algunos lugares. Esos huecos son para cargar tan cortito, de repente ya el domingo, lunes, y hay algunas otras industrias que están en algún arreglo de la planta y eso, están un poco más largas, pero en general las entradas son el eje de una semana.
11: Perfecto. Vamos a ver qué pasa. Te tocó hacer de jurado para la Sociedad de Criadores de Lemangos, jurado en pie.

0: eran disparejos de edad y de quilaje, una muestra muy buena, novillos bien carniceros con unos cuartos imponentes, que es lo que le da el Lean Mangus, un gran engrasamiento superlativo, que también que se lo da, eso se lo da el Angus, ¿no? Uh-huh. La conjunción de esas dos razas, la verdad que explota, ¿no? Con muy buena comida, se diferencian bastante. Y bueno, estuvimos con Nico Zambrano por el escritorio y por la CG, estuvo Federico Rodríguez por la Limangus y Juan Manuel Leite por Murphy, que va a ser el concurso post-mortem la semana que viene en la Caballada. Y como te decía, una muestra de novillos, la verdad que con un futuro bárbaro le veo a Lee Mangus, ya sea para cruzas terminales como también para seguirlo, ¿no?
1: Uh-huh. Por lo que tengo conocimiento yo y lo que he visto, fundamenta los cortes de valor esta raza, ¿no? Que es lo que hoy la industria está buscando, ¿está bien?
0: Sí, vamos a ver en el postmortem a ver cómo dan, pero la relación trasero-delantero, como te decía, el limusín le aporta un porcentaje un poco más alto de lo que son los cortes valiosos del trasero. Entonces vamos a ver qué números dan y si hay correlación entre lo que vimos ayer en las correntinas en pie con respecto a lo que es en la faena. Después, mirando los números de área de ojo de bife y grado de grasa, creo que anduvimos bastante bien. Y bueno, vamos a ver cómo se da, pero sí son es una raza que tendría que dar muy bien lo que son los cortes más valiosos, los cortes traseros.
1: Vamos a ver qué pasa. Facundo, como siempre, un gusto de conversar contigo. Muchas gracias.
0: Paco, gracias a ti, un abrazo grande y saludos a la audiencia.

0: ¿Qué les parece? Hacemos un corte con un vino rosés y una picada con productos propios y enseguida volvemos.
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1: Carlitos Díaz, desde Tomás Gómez Oro, viene también a acompañarnos, como siempre. Gusto de recibirte, bienvenido.
2: Muy, pero muy buenas tardes, Eduardo Chovarne, a ti, a todo el equipo, a la audiencia. Como siempre, saludo a Onofre por ahí, a tu operador. Y bueno, comentarte que por acá hemos tenido una semana un poco complicada, si se quiere, porque hemos tenido alguna lluvia, alguna granizada, que no es lo que se publicó por redes sociales, ¿no? Hubo, sí, 4 o 5 minutos de granizada, un granizo un poquito más grande de lo que estamos acostumbrados a ver, pero esos vientos fuertes y todo eso que dijeron, no, eso no fue así. Yo no sé quién, alguien largó eso y bueno, y se viralizó y después me llamaban de todos los medios de prensa del país preguntándome cómo estaba la situación y no, estas son las cosas que a veces hay informaciones que se agrandan un poco más y que lleva, por supuesto, preocupación a los familiares de gente de acá de Gómez Oro, que está lejos por otro lado, ¿no? Pero bueno, la tranquilidad que por ese lado anduvo bien. Ayer tuvimos un día bastante feo, con alguna lluvia, mucho barro, mucha humedad, pero bueno, la vamos llevando. Y ayer, también se hizo la asamblea anual del Grupo Horticultor de Colonia Estrella, así se llama, donde, bueno, se renovó la comisión, se nombró un técnico asesor, se nombró una comisión fiscal, y bueno, después te vamos a pasar, Eduardo, la integración de las distintas comisiones que van a trabajar. Incluso hay gente que se va a hacer cargo de una maquinaria que tiene el grupo para su mejor desarrollo en cuanto a lo que tiene que ver con la actividad de la misma, ¿no? Ya sea tractor, excéntrica, las otras herramientas que tiene el grupo. Y bueno, comentarte que esta semana que viene, el próximo 5 tiene su remate Otto Fernández en Parada Fariña, remate importante, el primero del mes, y nosotros vamos afinando todo lo que tiene que ver con la jornada sobre Famacha, que va a ser el 18 en el Liceo de Baltasar Brun, de Cabello, como me gusta decir a mí. Yo soy como muchos de la generación todavía de los cabelleros, de los que era para nosotros la isla Cabello, hoy Baltasar Brun, pero bueno, sea como sea, para nosotros sigue siendo Cabello. Ahí en el Liceo de Cabello, Baltasar Brun, se van a estar la doctora Sorcio Banchero, va a estar también el ingeniero Ernesto Restainor y alguien más, hablando sobre ese tema. Eso es una jornada exclusivamente para los bachilleratos agrarios de Bella Unión, Gómez Oro y Brun. Va a comenzar a las 9:00 de la mañana, 9:30, y al otro día, el 19, lo vamos a hacer acá en Gómez Oro, en el establecimiento El Manantial, de un amigazo como es Diego Bautista, pero ahí es para productores y gente mayor interesada en el tema, ¿no? O sea que los dos días van a estar los técnicos acá en la zona, los dos extensionistas de línea, y llevando ese tema que para nosotros es bien importante. Y después comentarte, Eduardo, que a pedido de los docentes de Bella Unión, del bachillerato agrario, ya estamos en conversación con el ingeniero Javier Fernández para hacer una charla sobre bienestar animal. Y también agradecerle a Daniel Medina que nos propuso para esa jornada sobre bienestar animal un establecimiento de los que tiene Daniel allí en las cercanías de Brun. Esa jornada también va a ser para estudiantes con los bachilleratos, reitero, Bella Unión, Tomás Gómez Oro y Baltasar Brun. Y estamos en conversaciones con la gente del Secretariado Uruguayo de la Lana para alguna charla, una vez terminadas estas dos actividades, poner fecha y ahí te vamos a estar comunicando sobre qué se trata. Eduardo, ha sido un gusto poder participar desde este rinconcito más noroeste del país, donde, vuelvo a repetir, ¿no? Pues son de las cosas lindas. Una, porque está escrito dentro de la polca cabellera, que es nuestra identificación donde quiera que vayamos, pero que en una de sus estrofas dice: estamos en un lugar donde Uruguay comparte cielo con la Argentina y el Brasil. No todo el mundo tiene la posibilidad de vivir en un lugar tan maravilloso como este. El saludo de siempre, el abrazo a ti, Eduardo, a Onofre, el saludo a la audiencia y bueno, será hasta cualquier momento.

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1: Y yo me quería ir hasta la República Argentina porque tengo a mi querido y buen amigo Pablo Adriani, que como consultor y como referente que tenemos en Argentina y en Uruguay, ¿no? Porque aquí en Uruguay es una de las personas muy consultadas también a nivel de empresas y a nivel de estadísticas y demás de lo que se maneja. Bueno, queríamos ver el día después, qué se habló en los pasillos, qué dejó las palabras del presidente de la República en los discursos de la rural de Argentina. Y sobre todas las cosas, bueno, el sector cómo está, cómo enfrenta esta nueva campaña, porque son cosas importantes para tener en cuenta, ¿verdad? Los productores están esperando anuncios, veníamos de 2 años ininterrumpidos de anuncios, este año no fue, pero desde mi punto de vista y como periodista agropecuario y también, por qué no decirlo, productor, sentí que el sector mantenía el respaldo del gobierno. Y me pareció bueno, me pareció interesante. Hay que ver si a los demás les pareció lo mismo. Pablo Adriani, gracias por atendernos. ¿Cómo estás?
2: ¿Qué tal, Vasco? ¿Cómo te va?
1: Bien, un saludo bien,
2: para
1: bien.
2: Vos y toda la audiencia de Uruguay.
1: Excelente. Adiós, gracias. Pablo, contame un poquito, ¿qué análisis hay el día después?
2: Mira, el discurso de Milei fue un discurso pro campo, pro exportación, pro agroindustria. Enumeró todos los logros del gobierno en estos 2 años y medio, casi 3. Todo lo que tenía que haber dicho de retenciones ya lo dijo antes, cuando anunció la baja de retenciones en trigos, cebada, cervecera y forrajera, y cuando fijó el cronograma de baja de retenciones de enero del 27 a diciembre del 28. El sector, yo creo que está a favor de la medida de Milei. El gobierno está jugando muy fuerte con evitar el déficit público, conseguir superávit, y lo está logrando. El objetivo es la baja de los índices de inflación, que lo está logrando. Cuesta un poco porque vos sabés que la nafta en Argentina se actualiza cada 15 o 20 días, entonces cada vez que sube la nafta te suben todos los costos de distribución, comercialización, traslado, cosecha, sube el gasoil, entonces le cuesta bajar el índice de inflación para llegar abajo del 1%, el último fue 2,5, 2,6, creo, si bien no recuerdo, y yo creo que hasta que no tengamos el año electoral, el año que viene, la situación va a seguir siendo la misma. Los productores se enfrentan hoy una situación internacional muy, pero muy favorable, porque todos los productos que tiene Argentina, trigo, maíz, soja y girasol, están firmes, están muy firmes, pero la firmeza no llega al 100% a Buenos Aires, claro, o Argentina. Te voy a poner un dato muy concreto. El maíz en Chicago, de acá a julio del 27, sube $20. El FOB Golfo de maíz americano, de acá a julio del 27, sube $20. O sea que el Golfo, el maíz americano, el FOB de exportación, copia Chicago, pero en Argentina, el FOB, puertos argentinos, sube solamente $1 en el mismo periodo de tiempo. Quiere decir que ahí tenemos una situación muy interesante. Yo creo que este dato puede ser importante para los productores de maíz de Uruguay, sí, que tienen la mercadería orientada a la exportación de maíz, porque esta suba que tiene el Golfo de Chicago, que Argentina no la captura, por distintos factores internos, ¿no?
1: Sí, sí.
2: Hoy Argentina, la exportación de Argentina pierde $11 por tonelada si quiere exportar maíz. Está sobrepagando el mercado porque no hay oferta para compensar o para llegar a cubrir todas las ventas que tiene la exportación. Yo creo que esta suba de Chicago y del Golfo, tal vez los productores uruguayos que orientan a la exportación su maíz, la capturen. Sugiero que chequees con tus productores y así, para que la próxima vez que salgamos al aire me digas si el maíz nuevo en Uruguay tiene un precio mayor que el maíz disponible. O, obviamente, el disponible por ahí está impactado por la demanda de maíz para carne, para convertir en pollos, en carne vacuna, pero bueno, es un indicador para ir viendo. O sea que yo creo que el productor se acostumbró a un tipo de cambio atrasado en la Argentina, lo cual implica cada vez que aumentan los costos de producción, los costos de distribución, nafta, comercialización, el productor tiene un aumento de sus costos fijos y sus variables, con lo cual no es el mejor escenario para los productores. Sí podemos decir que un aumento de los precios internos en Argentina, en el mercado de futuros, pueden llegar a compensar parte de ese aumento de los costos. Hay que ser sincero. Así que yo creo que este es el horizonte que te planteo. No sé cómo está Uruguay con respecto a girasol, pero girasol ha sido un boom en Argentina, ha explotado la superficie de girasol, se han registrado 1.200.000 toneladas de girasol semilla para exportar. Eso es un récord mundial. Para que tengas una referencia, Ucrania exportó en 8 meses 30.000 toneladas de semilla de girasol. Y Argentina tiene registradas 1.200.000. Claro. Bueno, eso, para hacerlo breve, es el resultado de tener retenciones para el girasol del 4% y retenciones para la soja del 24%. O sea que la soja está condenada al sufrimiento, a menos que el cronograma de baja que anunció el gobierno para la soja entre enero del 27 y diciembre del 28, que es aproximadamente de 24 al 15%, fue suficiente para que se generaran inversiones en el sector. Hay una inversión anunciada por Dreyfus en Bahía Blanca de $400 millones para procesar soja y girasol, y para construir la planta de girasol de 4.000 toneladas por día, una de las más grandes del mundo. Hay una inversión también proyectada, anunciada, de $500 millones entre Molinos Agro y ACA, una especie de asociación o joint venture, para construir una planta de 15.000 toneladas de capacidad de molienda de soja en Timbúes, en la zona de River. Quiere decir que los exportadores ya están viendo el futuro y se están anticipando estas inversiones que van a estar en marcha a partir de 2028 o 2029. Creo que es una medida positiva.
1: Bien. Pablo, como siempre, el gusto de conversar contigo. La seguimos la semana que viene.
2: Un abrazo, Vasco, y saludos a toda la audiencia.

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0: Juan Luis Andiarena, desde Salto, en una semana que ha sido complicada, la semana pasada, esta, ayer y antes de ayer, con muchísima agua, y bueno, y algún destrozo más todavía por el pago de Salto. Vamos a ver qué nos dice Luis para esta jornada, para este domingo. Bienvenido, Luis.
1: Hola, Vasco, gusto en saludarte a ti, tu audiencia, y por supuesto a los funcionarios así que te acompañan en esta propuesta informativa trascendente para ti y para toda la audiencia. Desde Salto los saludamos y les decimos que por aquí es una mañana gris, con cielo cubierto, con mucha niebla, amaneció la jornada del día de hoy, domingo, donde hay aspectos a destacar que nuevamente Salto fue afectado con vientos fuertes, 102 kilómetros en la hora. Los daños esta vez felizmente fueron mucho menores a los de la anterior oportunidad del 18 de julio pasado. Les comento que fundamentalmente en barrios periféricos de la ciudad de Salto, allí los vientos causaron alguna voladura de techo, afectación de alguna vivienda, pero felizmente, según la gente que trabaja en torno al tema SECOED, los daños en esta oportunidad felizmente fueron mejores. A todo esto, la Comisión Técnico Mixta de Salto Grande anunció que el río Uruguay va a trepar frente a Salto a los 11 metros 30. De acuerdo a lo informado por Hidrología, el río se estabilizaría por estos días en este nivel de altura tras la merma de la llegada de caudales desde la cuenca media del embalse. Es la información que ha trascendido al respecto. En ese sentido, se sigue trabajando por parte de las autoridades en reuniones casi que permanentes, tratando de atender la situación de gente que empieza con esta altura del río a verse afectada, sobre todo en la zona ribereña, y el realojo, por supuesto, de familias al respecto. En otro orden, se sigue trabajando en torno a la evaluación de los daños provocados en las chacras de Salto, que ya lo hemos graficado aquí en este programa, donde hay gente que lamentablemente llegó a perder prácticamente todo, estructuras de invernadero, de macro y micro túneles, y así también parte, por lo menos, de la producción que allí se estaba gestando. Se está rescatando, en ese sentido, elementos que hacen a la alimentación de la gente, sobre todo por el lado de las frutas y las verduras, y en ese sentido se hace, diríamos, un análisis de la misma, y todo lo que está apto, más allá de alguna pequeña dificultad visual, es apta para el consumo humano. En ese sentido, sigue funcionando la central hortícola de Salto. Hemos conversado con quienes están al frente de la dirección, tanto por parte de la Intendencia como del Ministerio de Ganadería, Agricultura y Pesca. Y en ese sentido, más allá de la afectación que tuvo la instalación y que se ha ido recuperando, están funcionando alrededor de 50 puestos, y lo que se está visualizando es que va creciendo paulatinamente la llegada de operadores de departamentos vecinos. Hablamos de Artigas, Tacuarembó, Paysandú, más que nada la zona de influencia, para captar lo que allí se vierte por parte de los productores y distintos operadores, a los efectos de facilitar la llegada de esos elementos a la mesa de las familias en toda esta región de influencia. Quedan algunos locales todavía por ocupar, se habla de 50 en la actualidad, son alrededor de 75 los espacios que están asignados allí, y bueno, se sigue trabajando. A todo esto, también debemos decir que a nivel de chacra se sigue evaluando situaciones. La Intendencia de Salto ha dispuesto contratar técnicos, ya sea ingenieros agrónomos, técnicos agropecuarios, arquitectos, contadores, para armar una plantilla de asesoramiento a los productores. En ese sentido, esto ha sido de buen recibo, porque muchos productores lamentablemente no cuentan con asistencia técnica o una correcta evaluación de su situación predial y la proyección hacia futuro una vez que se encare el proceso de recuperación de las instalaciones. Lo cual nos parece realmente positivo esta iniciativa que tomó la comuna local. En otro orden, decirte que comenzó también a trabajar un equipo de apoyo psicológico, sobre todo a los productores, sus familias y los trabajadores rurales. Hubo una convocatoria que se gestó estos días atrás en la Central Hortícola del Norte, más precisamente en la jornada del día viernes, donde no hubo una concurrencia fundamentalmente de productores, sino más bien algún representante de las sociedades de fomento. Pasa que las familias sumidas en su problema seguramente tratan de refugiarse precisamente en el núcleo familiar o algún vecino, y se entiende que de aquí para adelante ese equipo que encabeza, por supuesto, el Comité de Salud de Salto, que lo integran diferentes organismos, es tratar de llegar a la gente a través de las sociedades de fomento. Seguramente esas acciones se van a encarar a través de las organizaciones para tratar de acercar, diríamos, información, diríamos, consejos que puedan ser de utilidad para superar el trauma que, por supuesto, genera este tipo de situaciones cuando de la noche a la mañana ves que todo aquello que fuiste construyendo durante tanto tiempo y ese sustento de la familia se ve tremendamente afectado a raíz de la situación climática adversa. En otro orden, te cuento que sigue fuerte la demanda por la hacienda de reposición, los remates, sobre todo pantallas, sobre todo alguna feria que se organiza en diferentes puntos, con no mucho caudal de hacienda, tiene obviamente una notoria demanda, el mercado se muestra ágil, y lo que sí está siendo notorio es que cada vez hay menos lanares en oferta, es decir, sobre todo aquella gente que tiene majadas de lana fina, está tratando de preservar las categorías de borrega, borregos, incluso hasta la oveja ya adulta, en el sentido de tratar de obtener algún cordero más. Lo que sí es realmente lamentable es la acción de las jaurías, que lamentablemente están causando destrozos en varias zonas de Salto y departamentos vecinos. Hemos visto videos que trascienden a través de las redes sociales, que nos hacen llegar, y que es realmente lamentable. De manera que no solo es el tema de las jaurías, también hay todo un problema con la presencia de caranchos, que están también accionando sobre las majadas, sobre todo en la época de parición, zorros, o sea que se está demandando por parte de los productores que siguen con la especie ovina una mayor presencia de autoridades y que se tomen medidas al respecto. Bueno, con esto vamos redondeando un panorama de lo que ha acontecido en estos últimos días. Apareció alguna granizada en un barrio periférico de Salto, lo mismo ha acontecido en zonas rurales del departamento, y bueno, es la característica que nos muestra el clima en estos días por acá por el norte del país. Un abrazo a la distancia, estimado Vasco.

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0: Mis amigos, tengan ustedes muy pero muy buen mediodía. ¿Cómo están? Qué lindo reencontrarnos, qué lindo poder compartir.
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0: Hoy de mañana, hablando con Gustavo Licandro, poníamos arriba de la mesa lo que está pasando en Estados Unidos con esta tasa de interés, ¿verdad?, que viene dándose y que viene, bueno, generando una inflación en USA que en Estados Unidos, que sin duda va a repercutir en otros mercados. Y Uruguay no está ajeno a todo eso, ¿no? Estamos en periodos que se vienen periodos de elecciones. Va a haber, en la vuelta va a haber mucha convulsión en todo eso. Elecciones en Brasil, va a haber elecciones en Argentina. Y sin duda la parte financiera, la parte del dólar, tiene una importancia muy, muy relevante en todo esto. Para Uruguay también. De hecho, ustedes hablamos con Gustavo la semana pasada, o la otra fue, ¿no?, que Uruguay había lanzado una serie de bonos y no habían tenido aceptación. Y bueno, y todo eso hay que irlo manejando en función de la economía local e internacional. ¿Qué está pasando en el mundo? ¿Cómo puede afectar todo esto? Y Estados Unidos, sin duda, es la referencia económica que por lo menos tenemos muchos de los países. Así que, Gustavo, ¿cómo se ve este cambio de tasas en Estados Unidos? ¿Cómo puede de una u otra manera afectar en Uruguay?
4: Paco, buenas tardes. ¿Cómo están ustedes? Ya, a ver, la tasa de interés que fija la Reserva Federal es el precio más importante del mundo, esa es la verdad. Es más que el petróleo, más que cualquier otro precio. ¿Por qué? Porque básicamente hay que recordar siempre que la base monetaria que tiene Estados Unidos, que existe en Estados Unidos, o sea, la cantidad de dólares que existe en el mundo, es un 120% aproximadamente del PBI de Estados Unidos. ¿Verdad? Es, sin duda, la mercadería más importante que existe, por la cantidad y por la aceptación que tiene, ¿verdad?, a nivel de, en fin, todas las personas, todos los ahorristas, todas las personas, todos los empresarios, todos los comerciantes. Estados Unidos hoy está en un nivel con un nivel de inflación significativamente alto para lo que es la historia de Estados Unidos y para lo que es el objetivo que tiene, ¿verdad?, el gobierno americano y, bueno, propiamente la Reserva Federal, que tiene unos niveles de autonomía bastante altos en el manejo de la política monetaria. Hoy Estados Unidos está con inflación en el entorno del 4% anual, y eso es un número que casi duplica, ¿verdad?, el objetivo que tiene Estados Unidos, que es un objetivo de entre 2 y 2,5% de inflación anual. Que en definitiva es el señoriaje que cobra la Reserva Federal, ¿verdad?, a todos los que son tenedores de dólares en el mundo. Esa depreciación que tiene un billete, digamos, americano anualmente.
0: Sí.
4: Una inflación de ese nivel acompañada hoy con un nivel de empleo muy alto en Estados Unidos, un nivel de actividad razonablemente bueno para lo que es una economía desarrollada, ¿verdad? Hace que la Reserva Federal esté pensando en mover la tasa de interés al alza, ¿verdad?, para tener una política monetaria más restrictiva. ¿Cuál es el punto ahí? Una política monetaria más restrictiva en Estados Unidos, ¿verdad?, lo que implica es también una apreciación del dólar frente a otras monedas. Y una tasa de interés más alta que está pagando el gobierno americano, la Reserva Federal en particular, por colocación de deuda, ¿verdad?, en su propia moneda, encarece el crédito, ¿verdad?, para todo el resto del mundo, para Estados Unidos, que en definitiva esa es la política restrictiva, pero también para todos los que tienen que ir al mercado de capitales a endeudarse, ya sea para financiar, caso de Uruguay, su renovación de su stock de deuda, el pago de intereses y lo que es el déficit fiscal primario que tiene el gobierno uruguayo, ¿verdad?, cada año. Entonces, la suba de las tasas de interés, claramente, en Estados Unidos repercute sobre el resto del mundo, países como el nuestro, sin duda.
0: Sí.
4: ¿El tema cuál es? Hoy Estados Unidos tiene elecciones este año. Todo hace pensar que el gobierno americano la Reserva Federal no va a subir las tasas hasta el episodio electoral, ¿verdad? Esto es, la economía americana se va a mantener más o menos recalentada en estos meses, ¿verdad?, que son de básicamente electorales y las cosas no parecen venirle muy bien al gobierno actual, con lo cual uno debería pensar que pasado el episodio electoral, sin importar quién gane, el camino es de una tasa de interés un poco más alta, ¿verdad?, en ese país, y por lo tanto un poco de dificultades para todos nuestros países que tienen que renovar deuda a la hora de poder renovar los vencimientos anuales. Ese es un camino que no parece estar siendo observado por muchos países, en particular el nuestro, porque en definitiva, si ese camino se llega a verificar, lo que tendrías que estar haciendo hoy es tomando algunas precauciones. Por ejemplo, ser un poquito más prudente en lo fiscal y, bueno, todos esos temas que tanto hemos hablado sobre el tema gasto público. Pero bueno, ese es un signo de interrogación que tenemos. Todos los analistas vienen mirando este tema y opinando de que las tasas de interés tendrían que estar un poco más altas de lo que están hoy día, y bueno, eso tiene esa clara implicancia, digamos, en el acceso al mercado de capitales en el caso que suceda, ¿no?
0: Claro, pero y eso, la repercusión en Uruguay, ¿cómo podría afectar?
4: Y bueno, las tasas de interés van a subir, el Estado va a tener que pagar más tasas de interés para poder renovar la deuda y colocar nueva deuda a partir de que eso suceda, ¿verdad? Y si hay una apreciación del dólar en el mundo, que también va a presionar en el mercado interno al alza, ¿verdad? Acordate también que tenemos un stock de 12 puntos, el equivalente a 12 puntos del producto de letra de regulación monetaria, o sea, moneda nacional, que renovarse. Si hay alguna expectativa de que el dólar suba, todos quienes hoy tienen esas letras, a la hora de renovarlas, van a decir, bueno, ¿qué tasa de interés me van a pagar? Hoy, la tasa de interés de las letras es 5.75 anual, con una inflación que se viene proyectando al lo que es el objetivo del gobierno, 4.5 anual. Si hay alguna expectativa de que el dólar en el mundo suba, la pregunta que yo te hago es, ¿por qué alguien va a renovar esas letras aceptando un punto nominal por encima de la inflación prevista, ¿no es cierto?, ¿verdad?, cuando hay alguna inestabilidad en el tipo de cambio, y si las tasas suben en Estados Unidos, el dólar se aprecia a nivel internacional? Todo eso, ¿a qué te lleva a concluir? Y que hay una alta chance de que el Banco Central suba la tasa de la letra de regulación monetaria, ¿verdad?, para poder mantener ese stock de letras colocadas, porque en definitiva, si esos pesos no se renuevan, esos pesos van al mercado y van a ir van a ir básicamente a más inflación y más tipo. Y eso es lo que el gobierno no va a querer si es que quiere mantener el objetivo de inflación que está anunciado en la ley de presupuesto y en todos los planteos públicos que hace el gobierno.
0: Perfecto. Gustavo Alejandro Bosch, como siempre, un gracias por acompañarnos, como siempre.
4: Contrario, gracias a ustedes.

0: ¿Qué les parece? 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

0: Daniel Enrique Rodríguez, la voz del norte, desde la 1280 Radio Tacuarembó, bienvenido. ¿Cómo está el norte? ¿Cómo está Tacuarembó, el pago más grande de la patria?
1: Vasco y oyentes de Domingueando, hombre que une país a través de Radio Rural, a través del éter, le saluda Daniel Enrique Rodríguez desde el norte uruguayo para darles un pantallazo de lo que ha sucedido en esta semana pasada. Bueno, en Tacuarembó, en una riña callejera, hace un día, ya una jornada, bueno, un joven de 22 años sufrió dos puñaladas, lo cual fue trasladado al hospital local de Tacuarembó. Está fuera de peligro, pero bueno, en un enfrentamiento en plena vía pública, en la calle 25 de Mayo, la calle céntrica de nuestra ciudad. La verdad que, como decimos siempre, cada vez la isla va quedando más lejos. Lo que pensábamos que era una isla, que no surgían cosas como pasar en Montevideo, Rivera, Durazno, bueno, cada vez estamos, ya tomando, mimetizándolos con todo lo que son los hermanos de Durazno y Rivera en lo que tiene que ver esa sociedad violenta. También decirles que, bueno, un hombre que había hecho varios hurtos, también consumidor de estupefacientes, bueno, le dieron tareas sustitutivas al encontrarle una motosierra que había sido hurtada días atrás. Y bueno, también hay que poner algo también de lo bueno para sacar un poco de lo triste de lo que viene sucediendo en nuestra sociedad. Se va a venir lo que es la apertura de la terminal de Villancina, donde ya se hicieron pruebas con el ingreso de ómnibus altos, a ver hasta qué altura llegaba y si tenía algún inconveniente. Ningún inconveniente, probaron empresas locales y empresas que vienen desde Rivera hacia Encina, porque ahora van a tener esa conexión por la 44, que antes tenían siempre la conexión, claro está, pero iban en vehículo, que podía tener vehículo. Ahora las cooperativas de ómnibus que vienen desde la ciudad fronteriza, de la frontera de La Paz, de Rivera a Libramento, bueno, van a poder ingresar a Villancina por ruta 44, y bueno, también van a tener la conexión de la gente que viene de Melo, desde Cerro Largo por la ruta 26, los que se van desde aquí, desde la ciudad del centro, es decir, de la capital departamental hacia Villancina también por ruta 26. Bueno, se está por dar apertura en estos días a lo que es la terminal de Villancina. Ya vieron, como decíamos, reuniones, también va a haber una llamada a licitación para quien quiera explotar lo que tiene que ver con la cantina o con otros servicios allí en la propia terminal ancinense. También decirles que se está llevando a cabo la Corre Salud, organizada por Comta, que es la mutualista médica de nuestro departamento, y también por la Dirección de Deportes de la Intendencia Departamental de Tacuarembó, donde vienen varias delegaciones de todo el país y algunos de Argentina que vienen a competir. Se está llevando a cabo en Laguna de las Banderas. También decirles que el partido que estaba hecho y marcado para ayer entre River y Tacuarembó en el Goyenola, producto de que estaba halagada la cancha, bueno, se pospuso para el día de hoy a las 15 horas. Van a jugar Tacuarembó y River y Tacuarembó por la segunda división profesional de nuestro país, aquí en el Goyenola, un partido que se hace necesario y urge la victoria para el equipo rojo y blanco, el equipo profesional del departamento, producto que viene de varias derrotas, 4 consecutivas para ser más exactos. En cuanto a información es todo, Vasco. Bueno, también antes de eso, una alegría para muchas familias, ¿no? Son 36 familias, 36 viviendas que se dieron apertura ayer en una cooperativa que fue trabajada en conjunto también por el tema de la Intendencia, también el Ministerio de Vivienda y la propia cooperativa con recaudaciones. Bueno, 36 familias ya tienen el sueño cumplido de su casa propia, su techo, y bueno, ayer se les dio entrega a lo que fue las llaves allí por lo que tiene que ver el barrio El Terruño. Vasco, un abrazo para ti y para todos los oyentes de Domingueando. Les saluda Daniel Enrique Rodríguez desde el norte uruguayo.

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1: Mis amigos, tengan ustedes muy, pero muy buen mediodía. ¿Cómo están? Qué lindo reencontrarnos, qué lindo poder compartir.
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0: Noche, hablando con Gilberto y con Gibson, sin duda estábamos viendo la posibilidad de comentarles a ustedes los ganadores. Y Roberto me pasó los ganadores vía mensaje y yo se los comenté y aguardé para hoy, obviamente, tener esta charla y hablar de lo que fue este primer concurso que la raza Limangus hizo, primero con la jura en pie ayer, donde el técnico Federico Rodríguez, donde Juan Manuel Leites y Facundo Atzaurich fueron los jurados en pie. Pero ahora viene la otra etapa, viene el post-mortem. Pero yo quería hablar con Roberto antes de llegar a los resultados finales, el proceso que tuvo todo esto. En Uruguay, todo el proceso de la raza de este concurso, porque también en Argentina se hizo, lo mirábamos y lo comentábamos días pasados con ustedes. Así que primero que nada, Roberto, gracias por atendernos. ¿Cómo te va?
1: Muchas gracias, Vasco. Todo muy bien, gracias.
0: Bueno, este año te toca presidir la raza y sin duda arrancaron con este proyecto que lo tenían en proceso y se logró hacer el encierro. Contame cuántos animales encerraron, cómo fue el proceso de llegar al concurso.
1: Bien, esto surge porque en la raza, como tú bien dijiste recién, en Argentina tiene una historia de bastante éxito en los concursos de novillos. De hecho, en esta exposición de Palermo, a simultáneo con Palermo se hizo una exposición de novillos donde hubo mucha participación de todas las razas en Argentina. Y Limangus nuevamente se destacó en eso. Nosotros, para dar el puntapié de este tipo de de actividades en Uruguay, pudimos juntar 26 novillos de 7 productores distintos de todas partes del país, de Rivera hasta Canelones. Y estos novillos se encerraron el 4 de marzo de este año.
0: ¿Con qué kilo o qué categoría se encerraron?
1: Como esto es una etapa inicial, que donde estamos aprendiendo, partiendo de cero y aprendiendo, hubo una dispersión de edades en el lote, desde la edad de encierre de 13 meses hasta 36, 40 meses también. Y bueno, pudimos ver distintos tipos de animales en la experiencia, que fue interesante. Quizás un aprendizaje para el futuro sería que los animales estén un poco más parejos, pero ya digo, esto fue un puntapié y por algún lugar hay que empezar.
0: Exacto. ¿Cuál fue la base de la dieta?
1: La dieta fue la dieta que se está usando en el feedlot, para la terminación de todos los animales. Mucho maíz, un 60% de maíz aproximadamente, maíz grano húmedo y maíz seco, silo de sorgo. Se usó bastante lupino durante, ahora se nos terminó el lupino y estamos con el pelo de girasol, pero y una sal de la firma Insalcor.
0: Perfecto. Estos animales, ¿cuántos me dijiste que eran? 30 y pico.
1: 26
0: 26,
1: en total.
0: 26. ¿Fueron
1: Y se
0: todos
1: encerraron
0: juntos
1: seis
0: al
1: más
0: mismo corral o fueron a distintas categorías, con cada uno con su categoría?
1: No, no, fueron juntos al corral.
0: O sea que la comida fue para todos igual.
1: La comida fue para todos igual, se da ración ad libitum, o sea, sin restricciones, lo mismo que todos los corrales, se busca que el comedero esté limpio, pero no
0: Siempre
1: se
0: con comida.
1: restringe de ninguna manera la comida.
0: Exacto. ¿Cuál fue la ganancia que se registró?
1: Se registraron ganancias individuales entre un kilo 600 a, desde un kilo 200 hasta un kilo 600. También eso era parte de la del objetivo de ver distintos las distintas ganancias de los distintos animales. Vamos a hacer un análisis más a fondo después que termine todo este proceso.
0: Claro. Y la pregunta, ¿no? ¿En qué categoría se vio una mejor conversión?
1: Lamentablemente, por como están encerrados todos juntos, no se va a poder ver la conversión individual del lote. Igualmente, las ganancias fueron buenas independientemente de la edad. Sin duda que como estaban todos en un mismo corral no se podía analizar la conversión individual de los animales, pero la conversión fue buena.
0: Perfecto. Roberto, los ganadores cómo fue, por lote o por pieza?
1: Se fue por pieza, como nos está asesorando en esta materia la gente de INAC, el doctor Fernando Rovira.
0: Sí.
1: Es un factor muy importante. Se decidió al principio de que tanto los novillos en pie como las carcasas se analizaran individualmente, y en este caso de los 26 se seleccionaron los cinco novillos. El jurado seleccionó los cinco novillos mejores, y de esos cinco se dejaron tres puestos con premio, y dos puestos, el cuarto y quinto, llevan la mención.
0: Ah, perfecto. ¿Quiénes fueron los ganadores? ¿Los tenés a mano?
1: Sí, el primer y segundo elegido por el jurado pertenecía a la cabaña Loma Azul en Florida. Son dos novillos de hoy 17 meses de edad, pesan arriba de 630 kilos, o sea, realmente excepcionales los novillos. Y el tercer puesto fue para Cabaña Batoví en Tacuarembó, con un novillo ya de otro tipo, bastante más edad, 45 meses, y pesando 736 kilos.
0: Bien.
1: Fue el más pesado de toda la tropa, ese novillo, y el de mayor área de ojo de vidrio.
0: Bien. Ahora vamos al post-mortem y vamos a ver los resultados de todo eso, ¿no?
1: Estos novillos se desembarcan este domingo a Frigorífico La Caballada y en Salto, y el día miércoles de la semana que viene la gente de INAC, de INIA, y un socio de la sociedad de criadores van a entrar al frigorífico y realizarlas, el jurado postmortem y las mediciones.
0: Y ahí se van a dar los resultados correspondientes.
1: Ahí se va, los resultados pueden ser iguales o pueden ser completamente distintos.
0: Exactamente. Y vamos a ver obviamente también los rendimientos que da cada una de las carcasas, ¿no?
1: Exactamente, ahí sí va a ser la faena va a ser individualizado, y tengo que mencionar que la técnica Jesse Brulet va a realizar una medición con una cámara japonesa que entró ahora al mercado uruguayo para medir lo que es marmoreo de la del área del ojo de bife. Y vamos a contar con ese dato porque pensamos, y es una realidad, que el marmoreo es un tema que se está instalando en la mesa del negocio de la carne.
0: Perfecto, perfecto. Por ahí vamos a andar acompañándolos, si Dios quiere, y por ahí vamos a andar informando también. Roberto Gilson, como siempre, un gusto conversar contigo y muchas gracias por acompañarnos.
1: Muchas gracias, Bajo. Que tengas buen día.

0: buen momento para hacer un corte. Un corte con un queso de cerdo, de propios y una bondiola. ¿Qué le parece? Enseguida volvemos.
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0: Mis amigos, quiero darle la bienvenida al ingeniero Luis Romero Álvarez, como todas las semanas. Para nosotros es un placer poder conversar, compartir con él estas lindas charlas que tenemos, de a veces de análisis, de opinión y de actualidad, por sobre todas las cosas, con temas que se ponen arriba de la mesa, como por ejemplo el tema de las AFAP que el ministro Dones se estuvo manifestando ante una cantidad de propuestas y sugerencias y comentarios que hubieron. Me gustaría saber la opinión del ingeniero, a ver cómo se analiza esto, cómo se ve para adelante. ¿Me escuchás bien, Luis? ¿Cómo estás?
1: Buenos días, Vasco. Mis saludos a la audiencia. Sí, te sigo bien.
0: Qué lindo, muchas gracias. ¿Escuchaste al ministro?
1: Sí, me quedé muy contento con la posición firme y correcta que el ministro puso sobre la mesa, contrariando, digamos, el empuje que venía avanzando, no de ahora. De lo que son las fuerzas de izquierda, digámoslo así como en un combo, que naturalmente siempre están buscando que avance lo público sobre lo privado en todos los terrenos. Entonces tenemos un sistema nacional de salud, donde cada vez más la plata la maneja el Estado y los prestadores privados van quedando ahí como empleados de un sistema mayor, y queremos un sistema nacional de puertos, donde también el Estado maneja los puertos, y queremos, todo va avanzando por el lado de que el Estado se vaya agarrando cada vez más injerencia y el privado va quedando arrinconado, dependiendo de decisiones, de permiso, de dinero que le tiene que dar el Estado, porque eso es lo que está atrás, digamos, de su pensamiento. Ellos quisieran que fuera, digamos, todo en poder del Estado. Todos los bienes, todos los servicios, todas las empresas, ese es el objetivo que está atrás. Pero el avance es, digamos, a lo largo de sistemas que buscan eso por caminos indirectos, porque no tienen la fuerza ni los votos para conseguirlo de una, como si se consiguieron en otros países ese tipo de decisiones, y así les fue, ¿no? Después no salís más de adentro de eso. En este caso, digamos, el gobierno anterior había impulsado una reforma a la seguridad social imprescindible, porque hay que adaptarse a la realidad. La gente vive más, gracias a Dios, y los sistemas no pueden estar diseñados para financiar las facilidades con una expectativa de vida de 68 años para que la gente viva 10 años más. Ese espacio adicional, que gracias a Dios hay, de vidas más largas y de mejor calidad en la población, no tenían el financiamiento y por lo tanto no se iba a poder pagar. Y no hay más remedio, como se ha hecho en todito el mundo, que corregir eso e ir adaptándose a la realidad donde la gente llega a edades mayores, más sana, más fuerte, y por supuesto con ganas y posibilidades de seguir trabajando, y está bien, para todo el mundo está bien. Eso fue la reforma de la seguridad social que se hizo en el gobierno anterior, que claro, no es noticia simpática decir, bueno, no, antes te podías jubilar a los 60, ahora te tenés que jubilar a los 65. Todo el mundo dice, ay, ¿por qué no me jubilo a los 60? Ya tengo más años jubilado, porque no hay con qué pagarlo. Y eso se aprobó en una ley en el Parlamento correctamente votada, y se levantaron contra ella y fueron a un plebiscito que perdieron. Bueno, pero como pasa con la izquierda, ¿no? Esa actitud de iluminado, es decir, yo sé mejor que el pueblo que vota lo que le conviene al pueblo. Lo que dijo Evo Morales, lo político por encima de lo jurídico, que repitió Mujica. Nosotros sabemos mejor que todos ustedes lo que les conviene a todos ustedes, entonces lo vamos a hacer igual. No importa la ley, no importa el plebiscito, lo vamos a hacer. Y ahí volvieron. Un error garrafal, el diálogo.

0: social, juntar a toda una banda de, entre comillas, expertos, para ver qué había que hacer con la seguridad social, que ya se había hecho lo que había que hacer en su momento, bien votado legítimamente. Pusieron a un grupo que no representaba a todos, por supuesto, ¿no? Los que piensan distinto de eso no estaban en ese grupo. Diálogo social durante un año trabajando para pergeñar nuevas ideas sobre lo mismo que ya estaba resuelto. Terminaron con un informe, un documento. Al principio el gobierno empezó a decir, bueno, sí, podemos, eso de pasarle todas las cuentas de la AFAP, pasárselas a una nueva entelequia pública, obviamente, donde van a ir todo allá. Pero no, pero sigue como era, pero no sigue como era. Todo un combo muy confuso y muy embromado, todo con la tendencia de decir, agarramos la plata de la AFAP. Como hizo el kirchnerismo en Argentina, andá a ver lo que cobra un jubilado hoy en Argentina. Eso era lo que venía acá. Pero entonces ahí votó el capital. Ya había votado el pueblo en un plebiscito, dijo no. Los políticos por encima de los jurídicos, lo vamos a hacer igual. Pero ¿sabes qué? Votó el capital. La plata. El mensaje fue clarísimo y el ministro Dona lo entendió. Acá hay una línea que si la cruzás se terminó. Si tocás la AFAP, chau. En este país no se invierte más, no se compran más bonos, se terminó. Ese mensaje fue el que marcó la correcta decisión de O'Donnell. No se tocan las AFAP. ¿Porque O'Donnell lo quería? No. O'Donnell ya estaba hablando de cómo hacer lo que habían dicho lo del diálogo social. Pero el mensaje del capital fue decisivo. Si acá el capital se retira y no siguen comprando los bonos, acá no se pagan las jubilaciones, no se pagan los empleados públicos. Entonces hubo que ir a lo correcto, no porque se quisiera, que no se quería, sino porque no hay más remedio. Pero hay que decir una cosa, en beneficio y a favor de lo que hizo el ministro Done en este caso, donde hizo lo correcto, al revés de lo que había hecho antes, cuando dijo, no estamos mandatados para bajar el gasto público. Eso fue un error garrafal del ministro Done. Es lo que hay que hacer, te guste o no, lo quieras o no, es lo que hay que hacer, es obligatorio y como economista lo sabe. Pero se sacó, ese lazo se lo sacó con la pata. Pero ahora sí puso una idea nueva sobre la mesa, no nueva, se viene planteando hace mucho tiempo, pero nadie la quería hacer. Y es habilitar a las AFAP para que compren inversiones en el exterior. Eso es importantísimo para el agro, es un movimiento súper a favor. ¿Por qué? Porque cuando uno tiene que administrar plata para pagar jubilación dentro de 20 años, tiene que balancear rentabilidad y riesgo. Porque dentro de 20 años tengo que tener la plata, no la puedo perder por el camino. Entonces no es solo sacar la máxima rentabilidad, tengo que comprar instrumentos seguros, ¿verdad? Lo haría cualquiera de nosotros si tuviera que administrar recursos para dentro de 20 años. Entonces, si nosotros le decimos al Tesoro, que es el financista temerario conocido, que va a tener que poner toda su platita, todo su patrimonio, todos sus recursos en papeles uruguayos en pesos, al tipo le corre un frío por la espalda y se pone pálido. Bueno, eso es exactamente lo que estábamos haciendo. Entonces, tiene mucha más lógica en el portafolio de las AFAP, de todo el dinero que ya tiene, más lo que sigue recibiendo, que ya es el 30% del PBI, o sea, no son 4 pesos, tener papeles, por ejemplo, bonos del Tesoro de Estados Unidos, son AAA y rinden 5%, un pelito menos que lo que rinden los uruguayos, pero son bonos del Tesoro de Estados Unidos. Eso las AFAP lo querrían hacer. Pero ¿qué pasa? Hasta ahora no podían. Entonces ahora van a poder y lo van a hacer. ¿Y eso qué implica? Implica que van a agarrar pesos uruguayos que tienen en su portfolio de las letras en pesos que se van venciendo, a los pesos uruguayos que reciben todos los meses de nuestros salarios, y con parte de esos pesos van a ir al mercado a comprar dólares. Porque los bonos del Tesoro americano no los podés comprar con pesos uruguayos, los tenés que comprar con dólares. Entonces va a aparecer un nuevo comprador de dólares en plaza, con músculo, porque las AFAP tienen mucho, a comprar dólares. ¿Y qué va a pasar con el precio del dólar? Va a subir, va a mejorar el tipo de cambio, sin artificio ninguno, solo oferta y demanda. ¿Y eso qué hace? Y nos ayuda a todo, nos baja el costo país en dólares, que nos tiene con la lengua azul, a los exportadores, al agro, al turismo y a los que sustituyen importaciones, porque hoy el bien más barato que en Uruguay es el dólar.
1: Bien. Esto, obviamente, le va a dar un espaldarazo, o un espaldarazo no, un apoyo, sin duda, de la población al ministro, ¿no?
0: Yo creo que cuando las cosas se hacen mal, hay que decirlo fuerte y claro. Sí. Como cuando el ministro dijo, no nos mandataron para bajar el gasto público. Eso es un desastre, como idea, como frase, porque para bajar el gasto público, primero tenés que decir, tenemos que bajar el gasto público. Lo decía Astori, sobran 80.000 empleados públicos, lo decía fuerte y claro Astori, que era economista, pero además entendía de política, era político, en los momentos en que había menos de 300.000 empleados públicos. Hoy hay más de 300.000 y no sobra ninguno. Odone no puede decir lo que decía Astori, que es menos de izquierda, no sabe economía. ¿Cuál es el problema de que él por lo menos no puede decir lo que decía Astori? ¿Cuál es la vergüenza de eso? Pero sobran, más que lo que decía Astori que sobraron. Bueno, es bíblico. ¿Qué dice el Génesis? Al principio fue la palabra. Hay que empezar a hablar de los temas para que después pasen. Hay que decir esto, lo tenemos que hacer y después vemos cómo lo hacemos. Ahora decir, sí, no, este no es tema para mí, esto ni nos vamos a ocupar. ¿Y cómo vas a hacerlo entonces? Eso fue un error del ministro Done, que se descalificó a sí mismo para hacer lo que hay que hacer, como el ministro del Interior que dijo la batalla contra los narcos está perdida y después va a llevar a la policía al combate, a enfrentarse, ni hablar. Dijiste una frase que te liquida tu gestión. Bueno, eso fue un error del ministro Done, y hay que decirlo, y se ha dicho. Ahora, esto fue un acierto del ministro Done. Y por supuesto, cuando se hacen las cosas bien y se dicen lo que hay que decir, hay que apoyarlo, fuerte y claro. Y eso es lo que hay que tratar de hacer.
1: Ingeniero Luis Romero Álvarez, como siempre, un placer escucharlo. Gracias por acompañarnos.
0: El placer siempre es mío, Vasco. Saludos a la audiencia y será hasta la próxima, si Dios quiere.
1: Nos estaremos reencontrando, si Dios quiere, y ustedes agéndense. 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

0: Gastón, está pronto el corte de Rosés y la picada de productos propios, y enseguida volvemos con ustedes.
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2: Mis amigos, y en esta tarde, que bueno, el agua está colgando y recién me estaba diciendo José que hasta había signos de algún granizo en la vuelta, yo quería hablar con José Saavedra, presidente de la UAM, porque bueno, hay reestructuras, hay cambios de horarios y todo eso, bueno, la población, sobre todo el sector productivo del anillo, ¿verdad? Montevideo Rural, Canelones, que es quien más abastece, Salto, obviamente, Paysandú, tienen que estar al tanto de todo esto. Así que, José, el gusto de recibirte, ¿cómo te va?
11: Bien, muchas gracias, Baco, por la oportunidad de salir al aire en este momento, que como te decía, está lloviendo, está golpeando algún granizo leve, y bueno, disculpen si hay
12: de fondo, pero es básicamente por eso.
2: Claro.
12: Mira, te comento, Esto es un trabajo que venimos haciendo desde el año pasado. Empezamos allá por septiembre, junto con el directorio, a pensar una adecuación horaria que nos permitiera atraer compradores de otros sectores y de otras áreas que hoy día, por tema de horario básicamente, porque comienza la operación a las 4 de la mañana, no estaban viniendo a la UAM. Y eso, bueno, fue una línea de trabajo bien intensa, porque no solo involucramos a todo lo que tiene que ver con el sector productivo, que está representado en el directorio de la UAM, sino también que integramos a la Intendencia, Junta Departamental, Defensoría del Vecino, Ministerio de Economía, que tiene también un tema de ferias en toda la zona metropolitana. Y como fruto de ese trabajo se elabora un informe, y ese informe es presentado al directorio con dos alternativas de adecuación horaria de manera temporal, que justamente es lo que estamos instalando a partir del día del sábado primero. Bueno, la primera era justamente hacer un desfasaje hacia el turno vespertino, que es una modalidad que de alguna forma hemos visto en otros mercados, en otros países, en algún país de Latinoamérica y también en el viejo continente. Hemos visto que hay mercados que trabajan por la tarde, captando comercio mayorista, minorista, o sea, de todo tipo, y eso genera como una sinergia bastante positiva. Lo hemos visto en acción. La verdad que nos sorprendió la cantidad de gente que atraía con ese horario. Y había una opción un poco más moderada, que era justamente una adecuación horaria que es la que estamos llevando adelante hoy, de retrasar en 2 horas el comienzo de actividades, de forma tal de que comenzar operaciones a las 6 de la mañana, sí, extenderlo más hacia el mediodía, y desde ese punto de vista poder captar otro tipo de sector comprador que por varios temas no estábamos captando. Esto obviamente llevó un estudio muy profundo, analizando justamente los horarios de ingreso, especialmente para el invierno. Analizamos los horarios de ingreso. Como tú sabes, tenemos un sistema de vallas electrónicas que te hace registrar por matrícula y por tipo de vehículo, y en función de eso podemos elaborar información muy precisa de qué tipo de vehículos ingresa, en qué franja horaria, cuáles son las características, cuánto tiempo permanece dentro de la UAM. Y bueno, entonces veíamos que en los meses de invierno, inclusive en julio mismo, que estuvimos relevando en julio, junio de este año, habíamos visto también que había un corrimiento natural hacia comenzar operaciones un poco más tarde. O sea, si bien teníamos la UAM abierta, la gente venía un poquito más tarde. Y en función de eso, se propuso, la comisión propuso al directorio, el directorio votó casi, o sea, te diría 9-1, para hacer un plan piloto, que es el que estamos empezando ahora, donde desfasamos 2 horas el comienzo de operaciones. Es un plan que nos va a permitir analizar no solo la carga vehicular, la frecuencia, horas de ingreso, de egreso, sino también la demanda, consultas, cuántos compradores nuevos pudimos sumar a nuestro canal. O sea, van a ser semanas intensas. Es un plan piloto que tiene una duración limitada. En principio lo pensamos para agosto o septiembre, pero si tenemos una información que sea relevante antes de esa fecha, nosotros podemos, como plan piloto que es, hacer las adecuaciones correspondientes. Bien vale la pena destacar y agradecemos mucho el apoyo del Ministerio del Interior, de Tránsito, de absolutamente todo lo que tiene que ver con no solo con lo que es Policía Caminera y la parte de inspección de tránsito de la Intendencia, sino que también nos ayudaron a diseñar la movilidad con rotondas y adecuando mucho más a una dinámica intensa que se nos va a producir a partir de mañana.
2: Claro. ¿Qué contraposición pusieron, por ejemplo, los productores con el ingreso, ¿no? ¿Y qué opinión también volcaron aquellos distribuidores que vienen a levantar para luego distribuir la mercadería? ¿Les sirve el horario? ¿Les convence? ¿Hay que readaptarse? ¿Hay que cambiar el sistema? ¿Cómo se plantearon ellos?
12: Bien, como esto es un plan piloto y es por un tiempo limitado, Jan, primero, no es como si hubiéramos puesto durante todo el invierno, tipo de mayo a septiembre, un cambio de horario.
2: Sí.
12: ¿Tá? Entonces, esto estamos hablando de que estamos hablando de un periodo corto de tiempo, por lo tanto, no hay un perjuicio muy importante en el directorio de la UAM y con el resto de los operadores consultados. Recibimos más de 300 firmas de operadores y de productores, y o sea, los que forman parte del ecosistema de la UAM, juntando firmas justamente para la adecuación horaria, hacer una prueba de adecuación horaria. Y ahí los productores tienen también una visión de que les va a permitir trabajar de manera más cómoda, lo que tiene que ver con la época de cosecha. La gente que viene de Salto, les damos un poquito más de tiempo para que vengan. Hoy está llegando el citrus casi a la hora de carga, permitida hasta las 3, 4 de la mañana. O sea, hay una adecuación, sabemos que esto puede generar algún estudio, alguna reconsideración, pero tampoco es tanto tiempo. Pensá que si este lo hiciéramos, por ejemplo, como había una de las opciones, hacerlo por la tarde, eso sí que es un cambio importante en lo que tiene que ver con la logística, claro, con la vida familiar, con todo, absolutamente con todo, transporte público. Una de las ventajas que los por ejemplo, los operadores nos decían, que un horario más avanzado en la mañana les permite conseguir mejor y más cantidad de empleados, porque de verdad que todos sabemos, y no quiero achacarle al tema de la juventud, pero todos sabemos que hoy día conseguir gente que empiece a trabajar a las 2:30, 3 de la mañana, hacer trabajo de carga y descarga, ya no es como antes, que era bastante común y que era, bueno, es una búsqueda de personal que muchas veces es infructuosa, o por lo menos en lo que tiene que ver con la consistencia, porque se necesita de una consistencia permanente. Y bueno, todo esto apunta a mejorar no solo calidad de vida, mejorar la cantidad de distribuidores y de compradores que necesitamos sumar a nuestra cadena, y de alguna manera mejorar la calidad de vida de todo este ecosistema. Son 8.000 personas que ingresan a diario y que de alguna forma todos tienen que ver con esto, con esta movida. Todos de alguna manera han sido relevados y relevados en el sentido han sido consultados o tienen representantes en los órganos de dirección, y por lo tanto te diría que fue el 9-1, o sea, los votos de directorio, los 10 votos.
2: Qué bueno.
12: Así que es representativo de la unanimidad que había con respecto a este tema.
2: Perfecto. José Savera, como siempre, el gusto de conversar contigo. Seguimos la semana que viene, ¿te parece?
12: Sí, la semana que viene voy a tener algún dato más. Si me llama Vasco, con gusto podemos ir compartiendo los avances de este plan piloto, y vamos a estar chequeando con toda la audiencia, compartiendo toda la información y de alguna forma haciéndole llegar las últimas novedades al respecto de este tema, ¿está?
2: Te mando un abrazo, muchas gracias.
12: Abrazo grande.

0: ¿Qué les parece? 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
1: Días pasados, la empresa Agromil, representante de Bayer en Uruguay, hizo un lanzamiento de una nueva variedad de maíz. Nosotros tuvimos el placer de participar, de estar acompañando a Agromil en esa, en ese evento, el cual sin duda congregó empresas semilleristas de todo el país. Y con muy buen tino, Bayer estuvo trabajando en la reinserción en el mercado de una variedad de maíz, Tijereta, que hace mucho tiempo hablábamos, muchos años ya había estado acá, y que los productores de repente con más años lo conocían. Obviamente la genética modifica mucho de estas semillas y ayudan a contraponer otras adversidades, y este es el caso en especial. Por eso hoy quería hablar con Claramunt, con Juan, porque me interesaba meterme un poquito en el sector productivo, en la certeza de la semilla, en el riesgo del productor, en el momento que se está viviendo económico, porque hoy no es lo mismo plantar una hectárea de maíz o 10 o 100 a nivel de inversión de lo que era antes, aunque antes también costaba, ¿no? Pero hoy hay otros gastos, otra inversión que al momento de planificar, ¿verdad? Como buen chacarero hay que planificar qué vamos a poner, qué fertilizante, qué esto, qué el otro. Bueno, en este caso la variedad Tijereta nos da un piso, nos da un trabajo, y eso lo queríamos ver. Juan, qué gusto volver a conversar contigo. ¿Cómo te va? Buenas tardes.
2: Buenas tardes, Eduardo. Bueno, muchísimas gracias por convocarme, y bueno, la verdad que hiciste una introducción bien completa y bien gráfica del momento que estamos viviendo, y bueno, y también un poco de lo que venimos a ofrecer desde la Tijereta para arrimar o para seguir arrimando soluciones para el productor.
1: Exacto. Juan, en estos últimos años, producto de la producción lechera o de carne, producto de la exportación, producto de la necesidad de adelantarnos o de avanzar más rápido en las terminaciones, el maíz viene ganando área, ¿verdad? Nosotros antes, por ejemplo, en Uruguay se plantaba mucho maíz, pero también se traía maíz de Argentina, también se traía de Paraguay, que se va a seguir trayendo con toda seguridad. Pero sí nos damos cuenta de que Uruguay está generando un consumo de maíz muy importante, y creo que hay riesgos que se corren en todo esto, y que en este caso en especial no se pierden, pero sí se minimizan, ¿no?
2: Sí, totalmente. Es decir, afirmándome en lo que recién dijiste, el maíz está llamado a tener un protagonismo en los sistemas agropecuarios actuales en Uruguay, y dije agropecuarios y no agrícolas, porque en realidad tiene su relevancia e importancia pensar que ya no es el maíz ya no es solo para los agricultores, por decirlo de alguna manera, sino que hoy empiezan a ver otros sistemas más mixtos, el ganadero agricultor o el lechero agricultor, etcétera, que bueno, ahí empieza a tomar relevancia el maíz en dentro de las rotaciones, ¿está? Y pensar en las rotaciones como parte del sistema agropecuario es importante, y esa relevancia que está tomando el maíz justamente por demanda de un alimento para transformar en carne o transformar en leche, hoy está teniendo una relación de costos muy favorable justamente a transformarlo en eso. Claro. Y eso hace un aumento lógico de esa proporción de las rotaciones y esa área, además, a nivel país, es decir, más maíz en Uruguay. Y además justamente tiene otras implicancias positivas en el sistema, no solo desde el punto de vista económico, es decir, en el negocio claramente tiene una implicancia positiva, pero también pensando en las rotaciones desde el punto de vista biológico, agronómico, lo que aportan al sistema en cuanto al carbono, el cuidado de los suelos, menor erosión, etcétera. Entonces, claramente el maíz está llamado a ser protagonista en estos años. Obviamente que mayor área de maíz, como decías recién, implica también capaz manejar los riesgos de otra manera. Pero bueno, ahí aplica un poco lo que dijiste al principio de todo en la introducción. Ya no es lo mismo plantar una hectárea de maíz hoy a lo que era hace 20 años atrás, por decirlo de alguna manera. Hay otras implicancias en el medio.
1: Contame un poquito, ¿por qué Tijereta, al momento de definir qué beneficios tiene frente a otras variedades, y cómo se presenta?
2: Bueno, en relación justamente a lo que hablábamos recién, que el maíz está llamado a ser protagonista y por lo tanto a crecer y por lo tanto a colonizar, entre comillas, otras áreas que no son las típicamente del núcleo agrícola uruguayo, es decir, más hacia áreas ganaderas, a áreas no tan tradicionalmente de agricultura, en el este, en el centro del país, y también en el norte, ¿por qué no? Y acompañado de eso también a situaciones distintas desde el punto de vista de las condiciones ambientales, y ahí me refiero no solo al clima, sino a los suelos, al tipo de suelo, al tipo de preparación, al tipo de tecnificación de los productores, etcétera. Entonces, ahí es donde nosotros con la Tijereta apuntamos a un segmento que contemple todas esas cosas desde el punto de vista de la estabilidad. Nosotros un valor muy grande que transmite, digamos, desde la compañía madre de la Tijereta, que es obviamente Bayer, dos pilares fundamentales en los que trabaja muchísimo, que son el potencial de rendimiento y la estabilidad. Nosotros tomamos ese punto y queremos hacer énfasis en la estabilidad. Entonces, puntualmente, con el relanzamiento de la Tijereta en Uruguay, en este momento lo que estamos apuntando, lo que estamos buscando es posicionar híbridos de maíz con muchísima estabilidad, es decir, que nos colaboren en la búsqueda de aumentar los pisos de rendimiento en todos los escenarios posibles, en el entendido justamente de que posiblemente se acceda a áreas ganaderas, productores no típicamente agrícolas, o que coyunturalmente pueden ser agrícolas porque porque decidió hacer un encierro, o porque quiso agrandar la cantidad de vacas en ordeño, o lo que fuera, me explico. Entonces, en ese escenario juegan un partido muy importante estos dos híbridos, que tienen varios puntos fuertes de adaptabilidad. Uno es esa gran estabilidad desde el punto de vista productivo, es decir, pensando en el rendimiento, en esos ambientes de media y de baja, para buscar que los pisos estén más arriba de lo que estamos acostumbrados y asegurar que el productor, aún en situaciones desafiantes, no quede a pie. Y bueno, y acompañar con todo el paquete tecnológico posible que viene en estos híbridos, una calidad de semilla excepcional, tecnología 3Hepta para el control de insectos, y un posicionamiento aparte que acompaña otros planteos, como por ejemplo lo de doble propósito. Sí. Los dos híbridos que estamos lanzando tienen aptitudes para eso.
1: ¿Generamos un piso de producción eligiendo la Tijereta?
2: Bueno, esto es biología y siempre es, hablar de números es bastante peligroso, porque siempre puede pasar de todo. Sí. Pero lo cierto es, Eduardo, que acompañado de híbridos modernos de maíz, de un tiempo a esta parte, por suerte, se ha logrado aumentar esos pisos claramente. Es decir, antes era muy factible que si no llovía en un determinado periodo de tiempo correspondiente al periodo crítico de maíz y en el entorno de la floración, etcétera, era probable tener cultivos que fueran a que hacerlo, es ir a echarle las vacas o a hacer fardo con lo que hubiese, lo que fuera. Y eso cada vez pasa menos. Cada vez pasa menos tener rendimiento por debajo de 4.000 kilos, por ejemplo, y en un escenario como el de hoy, tener esos pisos de rendimientos ya aseguran, por ejemplo, un negocio, no digo atractivo con esos números, pero sí por lo menos estable, ¿no? Entonces, la tijereta viene a acompañar y a fortalecer ese piso y a intentar que amortiguar muchas de las cuestiones vinculadas con esas caídas en los rendimientos, ¿no?
1: ¿Qué ciclos vienen? ¿Vienen ciclo corto y ciclo largo? ¿Cómo está presentado?
2: Bueno, son de ciclo intermedio y largo, y completo, como le llamamos, ¿tá? Pero en la práctica, digamos, son los dos híbridos con mucha adaptabilidad y al largo del ciclo, es decir, cualquiera de los dos puede ser posicionado para siembras tempranas o siembras tardías. Si bien el 721 es el que eventualmente podemos recomendar o posicionar un poco más hacia siembras tardías, por ser el que posicionamos en ambientes un poco más bajo, me refiero desde el punto de vista del potencial, con mayor estabilidad en ambientes de baja, cualquiera de los dos perfectamente pueden ser utilizados en siembras tempranas o tardías.
1: Juan, para que el productor que nos está escuchando se quede con la mayor el mayor caudal de información, la presentación viene en bolsas, ¿verdad?, de 25 kilos. ¿Cuántas semillas? ¿Qué área cubre?
2: Bueno, el dato importante es, en este caso, todas las bolsas vienen con 80.000 semillas, que bueno, maíz, digamos, que es lo que finalmente tiene relevancia cuando hacemos las regulaciones para buscando las densidades finales o las poblaciones finales que queremos hablar, y nosotros siempre hablamos de población final, es decir, cuántas plantas queremos efectivamente lograr. Y ahí más o menos siempre para estas poblaciones que se manejan de nuestros híbridos, que andamos en el entorno de 50, 65.000 plantas, por ser muy muy grosero en la discusión, ¿no? Obviamente que esto es caso a caso, chacra a chacra, y es una discusión que nosotros intentamos dar con productor a productor, porque creemos que cada híbrido en cada momento, dependiendo del ambiente que nos está planteando esa chacra, ese lote de cada productor, lleva una población recomendada, ¿verdad? Es decir, no es genético. Ahora, más o menos, para contestar a tu pregunta, estamos hablando de 1.20 hectárea, 1.30 hectárea, con cada bolsa de esas 80.000 semillas, sacando números groseros, ¿verdad?
1: Perfecto. La disponibilidad ya hay, es inmediata, ¿no?
2: Sí, nosotros ya tenemos en Agromil la semilla acá en Uruguay, llegó hace poco, eventualmente puede faltar algún control de los que se hace y nace, obviamente, en todos los casos en las importaciones de maíz, pero ya está disponible, que es lo importante, y para esta zafra, ya desde las siembras tempranas que se van a dar acá en Uruguay, las primeras muy muy tempranas, en los últimos días de agosto, primeros días de septiembre, ya va a estar más que disponible la semilla de la tijereta.
1: Para seguir orientando al productor, la recomendación de esta variedad de tijereta es para maíz sin riego, ¿verdad?
2: Sí, correcto. Esa apreciación, Eduardo, está interesante, porque como decía, está bueno posicionar los híbridos exactamente para lo que están llamados a hacer. Exacto. Y en este caso nosotros venimos con un planteo a Uruguay con estos dos híbridos para posicionarlos en esa media inversión que implica ambientes medios. Y por supuesto que los ambientes de riego, asumimos que estamos hablando de ambientes de alta, entonces no es el posicionamiento para el que están pensados.
1: Perfecto. Juan Claramu, la verdad, un placer conversar contigo. Nos reencontramos en cualquier momento y si Dios quiere, éxito con esta nueva variedad de la tijereta en Uruguay, que sin duda va a ser muy considerada por los productores.
2: El placer es mío, Eduardo. Muchas gracias, un saludo muy grande para ti y para tu audiencia, y estoy a las órdenes como siempre. Nos veremos pronto, si Dios quiere.

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0: Bueno, y como siempre, Cachito Mendoza, desde Guaymini, República Argentina. Bienvenido, Cachito. Gusto de recibirte. ¿Cómo estás?
1: Buenas tardes, Vasco, y buenas tardes a toda la audiencia de Domingueando. Un día más que nos encuentra, al rescoldo del fogón. Bueno, te cuento que en la Argentina hacía 18 días que estaba nublado. Por ahí una neblina fuerte, casi siempre, una pequeña garúa que entre, no sé, como dice la gente, entre pito y flauta, habrá llovido en total en 18 días 8 milímetros. En la parte suroeste de la provincia de Buenos Aires, la parte noroeste, toda la más afectada, y gran parte del litoral también. Ayer sábado recién pudimos ver el sol mediodía. Parecía la mañana que iba a llover, tormentoso para el lado que mirara. Y bueno, yo pensaba que en Uruguay también daban tormentas muy, muy peligrosas, jodidas prácticamente, los medios de difusión. Bueno, y a la tarde alumbró el sol, acaso a las 11, las 12, empezó a limpiar el cielo y una tarde preciosa. Y bueno, y uno tiene sueño, se cambió el tiempo, lindo, va a venir los días lindos, pues está comprometido. Y hoy amaneció también de vuelta muy jodido, feo, nublado, más para garúa que para sol. El poncho de plomo que tiene el cielo con tantas nubes, hoy va a ser difícil que hagamos el sol porque no hay viento tampoco. Si hubiera viento, bueno, se iría un poco la humedad, pero no pasa nada. La gente del campo desesperada, la soja súper seca. Cuando empezó estos temporales, hay mucha soja en la parte desde el norte de la provincia de Buenos Aires hacia el suroeste, todo eso. Pero bueno, no la pueden levantar y la toca y se abre y se cae. Bueno, pérdida total. Hubo un hombre que conozco acá que fue inteligente. El año pasado sembró con 900 hectáreas de soja y dejó un montón de retacitos porque, claro, las máquinas pesadas no pueden entrar. Hay que volver a las chiquitas para levantarse, tardará más, pero bueno, se levanta. Y este año no sembró una hectárea de soja, agarró, alquiló campo, sembró 1.200 hectáreas de maíz. Bueno, el maíz puede estar abajo el agua, hay humedad, agua no hay prácticamente en los campos, pero bueno, puede aguantar hasta octubre, mientras no se caiga, no se brote el maíz ni se arruine. Cosas que hay que ir cambiando porque por ahí los ciclos en esta zona no dan. De para el norte ya no hay nada, toda la cosecha terminada. Ayer, primero de agosto, también se celebraba acá el Día de la Pachamama. Pachamama, en quichua y en español significa madre tierra. La madre tierra, bueno, costumbres y creencias argentinas de que el primero de agosto hay que tomar caña con ruda, pero bueno, también la preparan un mes antes. Empieza julio y preparan la caña para que fermente. Compra una botella de caña, cualquier caña, la que sea del vicio de cada uno, y se le pone unos gajitos de ruda, y bueno, dicen que es una medicina positiva para la buena energía, antigripal, y cuántas creencias más. Y después, bueno, se honra a la Pachamama acá, no se acostumbra en el centro del país, pero yo he estado, por ejemplo, en Salta, Jujuy, y si hoy hubiera fiesta en el pueblo, se hace un pozo, en el medio del campo, se hace un pozo a cuchillo, como sea, y le echan lo que vos quieras que no te falte. Yo le echaría hierba, ¿me entendés? Para que no me falte hierba nunca. Pero algunos le echan un pasito de carne, están comiendo un choripán y le ponen un pasito de chorizo. En el norte se usa mucho la hoja de coca, porque la hoja de coca también es vida y alimento. Entonces cada cual le echa al pozo ese para honrar la Pachamama, que sería devolverle un poquito a la madre tierra de todos los que nos da todo el año, ¿eh? Yo el año pasado lo hice, este año no lo hice, pero porque bueno, tenía trabajo, no pude estar en mi casa en todo el día. Pero bueno, uno la respeta, la tierra. Después, varias jineteadas que estaban programadas, suspendieron, en muchos lugares suspendieron la fiesta porque el clima que venía. Ahora ayer, como amaneció la tarde en la parte noroeste y parte de La Pampa, era para lamentarse que suspendí la jineteada el día que está haciendo hoy, pero bueno, ayer, pensando de ayer la gente, y bueno, hoy se dan las razones yo mismo, que no se podía hacer la fiesta. Es una pena, pero bueno, sobre que hay crisis, está todo medio mal abarajado, la gente suspendió muchas fiestas. Hay algunas en camino todavía. El 6, que faltan 4 días, se prepara una movilización muy grande a nivel nacional contra del gobierno y que quiere imponer la ley de ventas de tierra. Las ventas de tierra por constitución nacional creo que se podía vender el 6%, pero bueno, en la Patagonia hay tanta tierra entregada que empezó en el 16 la entrega de tierra 2016 y se sigue prolongando y quiere, Milei dice que ya se resignó que no va a ganar la próxima elección y entonces quiere mandar la ley de tierra para que se vengan los extranjeros. Están en camino 300.000 israelíes que se van a radicar en la Patagonia. La Patagonia es todo parque nacional y todo, y entregar ese patrimonio que en el gobierno, que sin entrar en política, en el gobierno de Kirchner se conocieron los hielos continentales, explotó el turismo, todo eso, que también es una fuente de trabajo, que vengan turistas. Bueno, si esto se vende, bueno, se habla de explotar minerales y todo eso, así que está recomprometida. Ya estamos perdiendo soberanía porque Argentina tiene mucho territorio de agua, el Paraná, ya se lo entregó a Estados Unidos, el puerto de Tierra del Fuego, el mar, proteger el mar argentino, una nación de afuera, me parece insólito, pero así son las cosas, la entrega al país. Y lo triste es que mucha gente apoya eso. Recién se irá a dar cuenta la gente cuando cambiemos bandera, parece delirio lo mío, pero bueno, el que nos lleva la carga siempre dice que no pesa, decía un Pierre. Se hablan tantas cosas, se empezaron los desalojos, porque claro, acá hay campos, muchos campos fiscales, y hay gente que tiene de hace 100 años, 4 o 5 generaciones, un título de propiedad, como si la municipalidad de Montevideo le diera a una agrupación gaucha a 2 hectáreas para que haga un centro tradicionalista, una asociación criolla, y le diga, bueno, por 10 años explotalo o por 100 años explotalo, es tuyo, ¿me entendés? Pero sigue siendo el Estado. Bueno, hay mucha gente que están desalojando, no solamente en la Patagonia, en Salta, en todos lados, porque hay gente que... Se habla que en La Rioja compraron tantas miles de hectáreas y con unas comunidades adentro. Bueno, así era la historia hace 150 años, Vasco, y por ahí alguno me juzgue, pero que lea. Cuando Argentino Roca, Sarmiento entregaban tierras, cantidades de tierra a los terratenientes, había poblaciones de originarios, nativos ahí, bueno, ¿sabes? Está la famosa historia en Tierra del Juego, cuando Roca le dieron a un británico, le dio 1.000.000 de hectáreas, bueno, y pagaban un patacón por oreja para matar indio, para despoblar. Hoy estamos en la antesala de eso. Desalojos. Y el que se ha pesado va a desaparecer con otra forma. Antes se blanqueaba, así bueno, me debe 30 patacones porque maté 30 indios, por un decir, nativo. Y ahora, vas a ver, estamos en la antesala de eso. Dolorosa situación para los argentinos, para uno que es patriota, no es hacer política, uno que es patriota, que siente la patria que la estamos perdiendo. Pero bueno, la gente se irá a tomar conciencia cuando tengamos otra bandera, porque hay mucho que apoyan, mucho. Eso es lo que duele, como decía Arturo Jaureche. No me preocupa el gringo que nos compra, me preocupa el criollo que nos vende. Y bueno, y apoyar esto es entregar la patria también. Dolorosa citación. Bueno, terminó la exposición rural de Palermo, no, calculo que vayas andado, Vasco. Pero hay una cosa, un detalle lindo, porque yo estuve en Palermo 18 años trabajando y vi cada cosa, con todo el respeto que se merecen los porteños, que por ahí los del interior, los de la campaña, somos los ignorantes, gaucho ignorante, pero bueno. No por ser analfabeto vas a dejar de ser inteligente. La ignorancia de alguna forma se combate, como la estoy combatiendo yo hasta ahora desde mis primeros días. Pero es bueno mostrar el interior de donde vienen las cosas. La sociedad rural de Santa Cruz decidió traer ovejas y hacer una muestra muy importante para los que no conocen. Porque hacer una muestra de esquila, promocionar la esquila, promocionar la carne y todo eso, una muestra de esquila para que vean lo que se pone, lo que se abriga, de dónde viene y de dónde sale. Entonces criaban ovejas, había gente especialista en el tema explicando de esto nace un pullover, por ejemplo, y el asombro de los cuerpos. Yo he visto cada cosa, porque me metí siempre ahí adentro, anduve del lado de adentro y cada pregunta te hacen los porteños que se te paran los pelos, viste, ¿eh? Pero los malos somos los de la campaña. Y hicieron toda esa muestra Santa Cruz y bien explicado, bien relatado por gente especialista en el caso de las partes que tiene la oveja, cada tramo de la esquila, después promocionar la carne, promocionar que hay que volver a la, qué sé yo, a lo natural. Hoy es todo sintético, y todo, si vos tenés oveja, tiene que producir la oveja, entonces no por lo sintético va a apreciar la lana, que nada que ver, lo natural es natural, lo sintético es sintético. La lana abriga y lo sintético te cubre, me parece a mí. Así que todo eso se dio en Palermo, Santa Cruz. Qué lindo que vengan y muestren lo de ellos. Esto es lo que yo tengo, esto es lo mío, porque siendo, como dice Curbelo en una payada, una provincia tan fría es la que abriga al país, ¿eh? Espero que se vuelva a las raíces nuevamente, que la lana sea consumida, y bueno, y han tanto que los protectores y protectores antes, que no, que todo sintético, parecía que fuera un negocio de sintético, que sea que maten un yacaré o un bicho que está en extinción, cualquier cosa, estoy de acuerdo. Pero si la oveja produce lana y cordero, la lana no solamente hay que explotar el cordero, hay que explotar la lana, entonces hace falta consumidores. Entonces, la gente de Santa Cruz hizo esta muestra en Palermo como diciendo esto es lo nuestro y esto es lo que se tendría que consumir para que la producción siga y bueno, y siga manteniéndose el campo patagónico, es así. Después también promocionaron la carne de guanaco, que sería bueno que consuma. Yo he andado en casi todo Santa Cruz, parte de Chubut, y por ahí tenés que parar en la ruta porque va una manada de guanaco que parece un poncho marrón, capaz 600, 700 guanacos se cambian de campo. Los hermanos Saborido, que eran tres chicos jinetes de Santa Cruz, me acuerdo, cuando yo andaba por allá, ellos montaban y conversé mucho, fogoneé con ellos, porque yo soy de eso, y también tenían estancia eso, y dice que una vez contaron 3.600 guanacos, y por ahí matan 4 o 5, estaba prohibido, matan 4 o 5 para los perros, para que coman, y disparan los guanacos, pero a los 2 días o 3 vuelven de vuelta, porque eso habita lo que ellos eligieron para vivir. Y si hay lugares de Santa Cruz que para tener una oveja se precisa 16 hectáreas, lo explicaba alguna otra vez, se precisa 16 hectáreas por oveja. Cuando vos vas a Venado Tuerto, al sur de Santa Fe, y el promedio por hectárea es entre 8 y 12 novillos. Imagínate la diferencia del campo argentino. Está bien, hay 3.000 kilómetros. Entonces, imagínate, 3.000 guanacos comen por 10.000 ovejas. Te destruye. Entonces, qué bueno que de esa manera, porque por ahí al haber consumo también hay un control de la raza, un control de la especie. Ojalá, ya en Calafate, en los lugares turísticos, Calafate, El Chaltén, Santa Cruz, toda esa zona, se está consumiendo carne de guanaco, como en el Palau Neuquén se consume carne de ciervo y esas cosas, bueno, y hay muchos criaderos de ciervo también, entonces de esa manera se mantiene la especie, se regula la especie, ojalá que dé resultado, ¿eh? Hoy que la carne de vaca no se puede comer porque cuesta casi un día de trabajo en la Argentina, en una de esas, la de guanaco te saca el apuro, porque el hambre no discrimina. Vasco, te mando un abrazo grande, el deseo que esté bien, y por supuesto, el saludo a toda la audiencia que está prendida en la 610, y seguimos domingueando.

0: Momento para hacer un corte con un queso de cerdo, de propios y una bondiola. ¿Qué le parece? Enseguida volvemos.
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0: Y amigos, nosotros queríamos hablar, sin duda, del mercado de la lana. A ver qué pasa esta semana, cómo arranca, cómo empieza, qué se dice, ¿verdad? ¿Qué se va haciendo en todo esto, en el mercado? Así que por eso queríamos ir metiéndonos en la información y tengo a Martín Villarón, encargado del departamento de lanas de Victorica y Asociados, a quien agradezco que nos atienda y nos dé la posibilidad de conversar. ¿Cómo estás, Martín? ¿Qué decís?
1: ¿Cómo andas, Vasco? ¿Bien?
0: Bien.
1: Todo bien, muy tranquilo.
0: ¿Cómo anduvieron ustedes?
1: Bien, bien, estamos justo en eso, cerrando papeles. Sabes que las empresas nuestras cierran mitad de año y bueno, una de los, muchos de los productores también.
0: ¿Qué dejaban?
1: Que se inverna, ¿no?
0: Sí, sí.
1: Se hace más papeles, se tira el año, se hacen los números, a pesar de que, por suerte, todas las actividades relacionadas al agro andan bastante bien y con bastante movimiento. El otro día tuvimos Plaza Rural. Fue espectacular las ventas, los festejos los 25 años, sigue. Y bueno, la lana no tanto porque está en un periodo de, como sabés, que es de receso, un par de meses de receso.
0: Bien, y en este receso, ¿qué se está viendo en el mercado? ¿Qué pasa con los productores?
1: Mirá, creo que en parte por la lluvia y en parte un poco que el productor ya no está tan necesitado vender, ya hizo espacio en sus galpones. Todos estos años se vendieron esos lotes de, que tenían varias afros y que molestaban un poco al productor, la parte sobre todo de movimiento, la logística. Y bueno, hoy el productor está con una safra nueva, recién empezando, algunas esquilas, creo que viene un poco atrasado por lo que estuvimos hablando estos días con la gente del sur. Y bueno, por ahora no hay mucha oferta, sí hay demanda de parte de los exportadores, de la industria, como los exportadores suyos están demandando lana, pero no hay mucha oferta, no quedaron muchos remanentes, es decir, o sea que estamos en ese periodo. Australia ahora cierra su remate durante un mes, que no hay mucha referencia al mercado internacional, y bueno, creo que esa es la tónica hoy del mercado. El mercado local internacional está medio así, todo en ese estado.
0: En ese estado. Se han hecho algunos negocios, por lo que he visto, según la comunicación de la Unión de Consignatarios y del Secretario Uruguayo.
1: Sí, sí, hay negocios igual. No son gran cantidad de negocios, te digo, también la publicación de Insulsa, que algunos 4 o 5 negocios. No es como en otro momento que se comercializa mucho más igual. Por eso digo, los valores están muy bien, los productores o los productores que están viendo, gira la lana. Hay un muy buen precio, tanto por las lanas finas como por las lanas cruzas. Hay muchos valores, un 100% arriba casi de lo que había hace un año atrás, cuando arrancó la zafra. En algunos casos, por ejemplo, de las lanas cruzas, más arriba que eso todavía. Nosotros arrancamos la zafra pasada con valores de $1, $1 y poco, estamos ya arriba de los $2. Entonces, eso hace que algunos vayan vendiendo, lo que va saliendo, sobre todo creo que en finas. Es donde se ha movido más el mercado, que siempre hay gente que esquila temprano, preparto, tiene la lana pronta, los precios, los valores son buenos, como te decía, y bueno, esos son los negocios que se están concretando.
0: Perfecto. ¿Tenés una referencia de mercado como para pasarle a los productores hoy lo que se está pagando?
1: Bueno, tener la referencia de consignatarios, lo que salió en consignatarios, tener la del sur, que también siempre saca el informe. Los valores son muy buenos, yo que sé, imagínate, que van de 9 a 10, 11, $12 y lo super fino algo más. Son valores extraordinarios, creo, no sé si son la punta del mercado, porque tuvimos algunos años que hubo algunos valores parecidos a estos, pero te diría que los valores son muy buenos. En el corre ya tenemos un eje de los $2, algún lote chico sin acondicionar valdrá algo menos, lotes acondicionado bifadar de algo más, pero ya son valores que están casi un 100% arriba del arranque de la zafra pasada. Bueno, eso es un poco la referencia del mercado. Digo, pocos negocios son los que salen, los que se ven semanalmente, pero no un gran volumen de negocios. Pero bueno, nosotros por ahora hemos hecho poca cosa, algún pedido a veces de algún productor para vender a con entrega de la fija el precio, eso te marca un poco la pauta de que los valores están buenos y que hay demanda.
0: Perfecto. Hoy por parte de la industria, si sale algún lote es compradora, ¿no? Porque stock
1: es compradora, 100%.
0: Ahí está.
1: Todos los negocios.
0: Porque stock en las estancias no quedó mucha cosa más.
1: ¿Eh?
0: Stock, como veníamos acostumbrados a tener.
1: No,
0: en la...
1: no, remanente no.
0: Remanente no quedó nada.
1: Siempre el productor que no vende, siempre queda un remanente. Pero ahora es de un 10, 15, 20% de lo que había. Podrá quedar, no sé, estimarlo, pero se vendió. Nosotros todos los lotes de clientes que tenían varias afros durante este último año se liquidaron. Te diría, puede ser que queden uno o dos o tres clientes que nos queden que no hayan vendido. Bueno, eso hace que no haya tanta presión de oferta este último año, estos últimos meses. Que no hubo tanta presión de la oferta y era más difícil conseguir los lotes. Y bueno, acá subió más de lo que subió Australia. Nominalmente los valores subieron más. Y bueno, esos negocios puntuales que hay son a buenos valores.
0: Perfecto. Como siempre, un gusto conversar contigo, Martín. Te mando un abrazo.
1: El gusto es mío, Vasco. Un abrazo grande y saludos.

Escasos 4 minutos faltan para llegar a las 19:30 horas y vamos cerrando este domingueando lindo, especial, con buena música, buena información, la colaboración de todos quienes de una u otra manera, distintos puntos del país, nos acompañan. Bueno, el placer enorme. Y como siempre decimos, ¿no? Mañana, lunes, a las 13 horas, nos volvemos a reencontrar. Sigan ustedes en La Rural, ya viene Roberto Tacón. Seguimos con transporte, seguimos con información aquí en la vieja Radio Rural.

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3: Familia País, tengan ustedes muy, pero muy buenas tardes. Gastón Neves en los controles técnicos. Gastón, ¿cómo estás? ¿Cómo está la audiencia? Pues bien, aquí terminando un fin de semana, agradable, por cierto, este domingo, pero bueno, ya pensando en el lunes, qué cosa triste, ¿no? Pero hablemos ahora de otra cosa. Vamos a hablar del transporte, como hacemos habitualmente, pero en esta oportunidad vamos a dar un encare distinto. Vamos a estar hablando de el chofer, del hombre, el que tiene la responsabilidad de cuidar el camión, trasladar la carga, llegar a destino en tiempo y forma, como corresponde, y para eso es el transporte profesional. Y hablando de profesional, vamos a hablar con un profesional, vinculado él y su familia al transporte desde hace ya muchos años. Y le damos la bienvenida, que ya Gastón me dice que está en línea, a Osvaldo Bacari. Osvaldo, muy buenas tardes, buen domingo para ti.
4: Muy buenas tardes, Roberto. Muchas gracias por la invitación. Gracias, Gastón, por el contacto. Y antes que nada, felicitarte, digo, en este nuevo espacio. A ti, saludar a toda la audiencia que tenés y felicitar a los responsables de la radio por traer profesionales como ustedes para tratar estos temas.
3: Bueno, muchísimas gracias. Muy, muy elogioso tu comentario. Pero bueno, hacemos lo que corresponde. Comunicar, estar en contacto con la gente y tratar de hacer llegarles esas historias que se dan en la ruta de las familias que une, de todo aquello que rueda sobre un camión y que la gente lo único que conoce es un camión. Pero adentro hay gente, hay familias, hay pasión. Y además hay otro tema. Hay otro tema que, si lo miramos desde el punto de vista logístico, como yo siempre digo, en la logística hay dos eslabones que están unidos: la producción y el transporte. Entonces, a lo que voy es que es importante tener en cuenta gente como tú, gente que conoce del transporte y gente que en definitiva trabaja y lucha por el transporte. Pero vamos a hablar desde otro lugar, Osvaldo. A mí me parece que hablemos del ser humano. Estamos hablando de fletes, de logística, hablamos de el peso por eje, hablamos de la carga, de las marcas, pero no hablamos del ser humano. Hoy, ¿cuál es el momento más difícil o cuáles son las épocas o días más complejos para un chofer? Aquel que tiene que pasar muchas vicisitudes que ya vamos a ir hablando. ¿Cuál es el momento más sensible para el chofer en lo que tiene que ver con este trabajo?
4: Como tú sabrás, digo, hay un montón de colegas del transporte que han de tener mucho más experiencia que yo, desde el lado que han sabido estar atrás un volante para formar sus empresas o continúan haciéndolo. Y en la misma línea de la experiencia de todos esos colegas que me merecen el mayor de los respetos, pongo también a los choferes. Y sí, lo que tú decís es un tema no menor, es un tema, digo, que no se visualiza, no se analiza, no se dice. Y el problema mayor es ver que en un país, por ejemplo, hay un montón de personas, digo, que cumplen con sus trabajos donde tienen un horario determinado que les permite organizar su vida, les permite acompañar a la familia, les permite acompañar el crecimiento de sus hijos, les permite organizarse y salir. Y el trabajo del volante, si bien es muy gratificante, es muy esclavizante también. Y el problema de los deshorarios, y que salga una persona a trabajar y no saber a qué hora va a terminar su jornada, para mí es un problema no menor.
3: Sí, por cierto. Eso es la incertidumbre de salir a la ruta y no saber, porque siempre están los imprevistos. Pero los peores imprevistos son aquellos que ya son tangibles desde hace tiempo y que es una cadena logística que hoy prácticamente llega un momento que paraliza el transporte. No puede ser que haya transportistas, camioneros, choferes que pueden pasar no menos de 20 horas esperando su turno en una playa de estacionamiento, en un acopio, y otros que llegan y quedan 3, 4 y 5 días parados para perder un montón de fletes también. Digo, ¿cómo se vive eso? Porque acá hay un equilibrio que tiene que haber entre horas de trabajo, horas de descanso y las horas que se pasan de repente durmiendo en un camión.
4: Muchas cosas trataste a la vez. Sí. Digamos que dormir en un camión no es nada denigrante. Cuando el transporte internacional, los choferes, digo, que salen a cubrir ese tipo de servicios, ya saben de que su vida es así y para tal fin tienen los camiones preparados,
3: claro.
4: Digo,
3: camiones cama.
4: De hace años, digo, ¿eh?
3: Camiones cama.
4: Claro, es lo que iba a decir, desde hace años, por suerte, salió la exigencia del camión con cama y doble cabina, porque antiguamente como que se aceptaba que tuvieran pobres que extender el asiento del acompañante para sí. Hacer una cama, y ahora son todos la exigencia de camión doble cabina, pero con la particularidad de quienes salen a hacer ese tipo de servicio, ya tienen un cajón donde tienen su cocina, donde tienen para su sustento, donde ya saben a lo que se van a enfrentar, donde tienen una línea predeterminada, porque es un viaje de una determinada cantidad de días, y tienen hasta lugares donde poder parar para poder tener un baño, para poder comprar alimentos, donde tener contención.
3: Sí.
4: El gran problema que está habiendo acá, digo, es que en muchos de los servicios que se hacen a nivel de Zafra, o sea, y muchos también, digo, que van con cajón, ¿no? Digo, porque
3: sí, claro.
4: Bien, no cruzan fronteras, digo, pero el primer gran problema es que donde paran, a lo sumo puede haber un baño, y si lo hay, tú sabes, digo, que desde la época de la pandemia se ha venido peleando por infraestructura,
3: sí.
4: Y que si realmente hoy pasamos lista o hacemos una revista de lo que realmente se ha hecho, es ínfimo y malo, o sea que se sigue con carencias en ese sentido.
3: Sí, fueron más
4: problema que hay, digo,
3: fueron más expresiones de deseo que hechos concretos.
4: Totalmente, totalmente. Más que deseos, de necesidades reales, ¿no? Digo, la falta de empatía y contención para lo que son los choferes. O choferes, digo, pero indistintamente, o sea, conductores, vamos a decir,
3: sí, claro.
4: Indistintamente sean dueños o choferes, digo, pero en realidad, digo, los dos pelean y cumplen con lo mismo por el bien de la sociedad. Pero el gran problema, digo, acá, por ejemplo, donde yo tengo más cercanía por mi propia actividad es en el puerto de Montevideo, donde los choferes no tienen cajón, donde los choferes son citados a determinada hora en el día para cumplir con una jornada de 8 horas, más las horas extras que pueda extenderse un servicio, pero donde por reiteradas situaciones ajenas al transporte quedamos de rehenes sin infraestructura ninguna,
3: sí.
4: Choferes sin comida y hasta sin baño, que es lo peor de todo. Pero no solamente el baño para poder saciar, sin baño.
3: Sí, totalmente. Yo recuerdo hace ya un par de años que intercedí ante la gente de Montecón para que por lo menos pusiesen un gabinete higiénico, porque no había, tenían uno o no había. Pero yo además, hay otro tema. También hoy, sobre los camiones y al volante, hay muchas mujeres. Y hoy, sí. Precisamente en los acopios, no tienen lugar. Digo, sí. Y es vergonzoso que no hayan controles, no haya inspección y no haya una exigencia por parte de las autoridades, que a esos señores acopiadores no les costaría, es una inversión mínima, de por lo menos tener un lugar donde se puedan asear y tener cubrir sus necesidades fisiológicas.
4: Totalmente de acuerdo y es más, potencio el comentario tuyo, lo elevo, en el sentido de que somos un país chico, digo, donde los costos son muy altos para todo, y es un país que no tiene capacidad de consumo interno para su producción. Entonces somos un país netamente volcado al comercio exterior, porque la carne, los granos, claro, todo lo que hacemos, la celulosa, es para exportar. Y es realmente vergonzoso, vergonzoso. No me importa si es el actor privado o público, digo, ya tengo una edad, digo, que me permito decir las cosas con respeto, como siempre, tú me conoces, uh-huh, y te agradezco el espacio que me das acá, pero sabes lo respetuoso que soy. Pero es realmente vergonzoso de que no haya infraestructura en lo que es el comercio exterior para los choferes, cuando es un país que todo el movimiento lo hace mayormente por camión. Desde hace unos años hasta a esta fecha, digo, se ha hecho un ferrocarril propio para la celulosa, y para una parte de la celulosa, tampoco para el 100%.
3: Y para una empresa.
4: Entonces, digo, ¿cómo todos los puntos de comercio exterior, puertos, acopios, fronteras, no tienen una infraestructura real para contener a los choferes? Es realmente, no sé, es un signo de pregunta grandísimo que me hago en la vida.
3: Pero además tienen un ejemplo y una realidad muy cercana, saliendo de la frontera y entrando en Brasil. Ya allí el respeto a través de los servicios que se le da a los choferes por parte del gobierno es visible, porque tienen baños, tienen duchas, tienen algo para comer, tomar y comer algo caliente, algo para descansar. Acá lo que hicimos fue discursos para la tribuna y promesas que no se cumplieron, salvo aquellas en las cuales los propios transportistas hicieron sus espacios y le pusieron luz para poder poner uno, dos o tres camiones al borde de la ruta para que no hubiese accidentes. Y después, cuando había algún accidente, como ocurrió hace poco, un auto se metió directamente detrás de un camión cuando este estaba estacionado y fuera de la franja de rodación. Así que es lamentable. Y espero, porque hace hoy precisamente en la mañana, en el programa Tecnovial de Canal 10 que tenemos temprano, el presidente de INALOG reconoció que realmente los choferes son los que sufren en carne propia una mala logística que hay en toda la cadena. Pero yo te voy a hacer esta pregunta y vamos a una pausa. ¿Hay presión por parte de las empresas hacia el chofer, aunque saben que hay demoras? Ya volvemos.
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3: Gracias a todos los amigos transportistas que están a la distancia siguiendo esta alternativa de nuestra entrega. Y estamos recibiendo un mensaje de Álvaro Laudato, que me pide que te pregunte, Osvaldo, si te acuerdas de la pelea que empezaron por soluciones por el tema sanitario cuando empezó la pandemia, y todavía siguen igual. La falta de compromiso por parte de las gremiales y de ITPC también, ya que no se toman medidas.
4: Bueno, respondo en forma inversa, primero la última y después la primera. Sí, le mando saludos a Álvaro de paso, y por eso mismo mi comentario de todo lo que está carente al principio, cuando nombré de que de la pandemia hubo una voluntad, digo, la cual realmente no se concretó y estamos como estamos, o sea que sí, totalmente de acuerdo. Volviendo a la otra pregunta, la del inicio.
3: Sí.
4: Me gustan las preguntas difíciles que haces, mirá que sos.
3: No.
4: Porque sí. No, pero para. No, pero sí, me encantó. El tema, digo, que es una pregunta con dos connotaciones muy diferentes cuando tú me decís si existe presión hacia los choferes por parte de las empresas. Entonces, digo, por un lado tengo que tener el resguardo para cualquier respuesta que, como se cree, de que somos hostigadores para respetar lo que es la parte gremial, donde digo que no. Y después digo, tengo que decir también, porque hay que ser sincero, que hay una necesidad entre quien da el trabajo y quien lo toma, entre el empleador y el empleado, para ambas partes de cuidar el trabajo. Entonces, creo que más que una presión, es una responsabilidad mutua donde se arengan de un lado y del otro para poder cumplir con las obligaciones. Pero lamentablemente, digo, la existe de que quien no cumple con un cliente somos moneda de cambio, y cualquier colega, en vez de existir al respeto, está esperando, digo, que uno tropiece para tomar un cliente. Eso es triste en Uruguay,
3: sí.
4: Pero es así. Las cosas hay que decirlas como son, porque si agarramos un micrófono o nos dan la oportunidad para mentir y sonar bonito, es feo. O sea que prefiero ir en la cruda realidad.
3: Sí, totalmente de acuerdo. El tema es que todos hablan de sinceramiento, pero al momento de plantear el juego, escondemos cartas. Y es cierto que también pasa en otros rubros, ¿no? Pero mirar a ver qué está haciendo el vecino, a ver qué le puedo copiar o qué le puedo ganar. Y así no se crece.
4: Perdón, una chiquita, perdón, y ya te dejo hablar.
3: Sí.
4: Perdón, no es una especie de competencia, pero desde Grupo 12 creo que fuimos de los pioneros en promulgar, digo, junto con toda la directiva y hasta Tomás Galeardi, que tú lo has entrevistado en algunos otros programas, de promulgar el sinceramiento, cosa que hasta el día de hoy no ha tenido fruto. Al igual que el tema de infraestructura de estacionamiento, al igual que la no salida a la guía de carga, y no quiero entrar en ese tema. Pero digo, hay muchas cosas que vienen de lejos y que realmente siguen siendo más de lo mismo. Pero hay un tema que hoy me preocupa mucho, si tú me permitís.
3: Sí, claro, adelante.
4: Me gustaría, digo, con tu experiencia también poderlo tratar. El tema de la salud ocupacional, que es un poco lo que veníamos hablando hoy al principio y que es algo que no está visualizado y es lo que a mí me preocupa en lo que es el respeto al ser humano, al
3: sí.
4: Chofer, al profesional.
3: Sí, sí.
4: Indistintamente, repito, de quien sea que ocupe el lugar, dueño o empleado. Las situaciones que se dan a lo largo de la vida de los transportistas, de quienes manejan, es realmente insana. Un poco dije al principio de todo lo que pierden por la cantidad de horas, la violación constante que hay de muchos en que no se logran en muchos servicios tener las 8 horas de descanso. Y algo que me pasó hace poco en lo personal, vivir desde cerca todos los problemas que han habido con los paros en el puerto de Montevideo, donde éramos informados de los paros en el momento de iniciarse los mismos,
3: sí,
4: sin capacidad operativa de hacer nada, quedando siempre de rehenes los choferes. Y una cosa que es importante, y ayer justo tuve un evento familiar donde conocí a otra persona, Pablo, que me contaba que él estaba en otro rubro también, en hotelería, nada que ver, ¿no?
3: Sí.
4: Pero de que también la ocupación y los problemas de que él ha pasado a lo largo de la vida lo han llevado a problemas de salud. Y los problemas de salud, ¿no?, lamentablemente no se visualizan en el momento como una gripe, como alguien que sufre los bronquios de un ataque de asma. Los problemas que uno va acumulando por el estrés de todas las situaciones vividas se desencadenan cuando uno ya después de determinada cantidad de años, y que lo pagamos con salud. Y esa falta de empatía y respeto para el otro trabajador en la cadena es lo que a mí me rechina y a mí me molesta. Porque los que están del otro lado, los que quedan de rehenes, los choferes, son seres humanos que están sacrificando de no poder ir a su casa, de, o sea, genera un estrés eso que nadie lo está midiendo, y lo que están generando de problema de salud en gran parte de los trabajadores de este país, en la cadena logística, otros de la misma cadena logística, nadie lo está midiendo, y eso es un tema para mí no menor y que me preocupa, y que le pondría una cruz roja enorme para que todos lo visualicen, ¿no?
3: Acá
4: lo directo.
3: En parte hoy cuando yo hacía un comentario, acá lo que importa es el camión y la carga. Después el individuo que va arriba puede ser profesional, amateur, no importa. Y tú que decías una experiencia personal, yo también estoy viviendo una experiencia personal, cómo el estrés ataca directamente al ser humano. Cómo, en este caso en el transporte, las corridas, salir corriendo, pasar días esperando por una carga o descarga, tirar lonas de 90 a 100 kilos por arriba del camión, atar, correr, la presión que están ejerciendo sobre ese individuo, que además lucha para llegar a fin de mes para alimentar y llegar a su familia en condiciones. Pero el estrés es un ataque silencioso. Y nos pasa a todos, en distintos niveles. Pero eso es muy cierto lo que tú dices. Nadie se preocupa por el bienestar de los choferes, y en este caso de los trabajadores. Y el estrés, como no se siente, no duele, salimos corriendo, no... Se padece cuando se manifiesta. Ahora, ¿dónde están hoy los peores lugares para precisamente, y de qué forma este estrés se visualiza en los choferes? ¿Cuáles son o serían los primeros síntomas, ya sea columna, espalda, no sé, nervios? No sé, pero tendría yo quisiera hablar con un especialista para que nos lleve en ese camino y que las empresas comiencen a tomar una responsabilidad de poder hacer llegar a esas empresas

0: términos brutos, de que, pa, otra vez llegué, otra vez lo mismo, y todo ese acúmulo de cosas es lo que va generando un desgaste interno, donde con los años nos pasan factura. Tú sabes que por suerte, y digamos las cosas como son, digo, para que dejarlas bien claras, no somos amigos, te tengo una estima enorme, sabes el respeto y el cariño que te tengo. Sé de primera mano por qué estás hablando y por qué estás ejemplificando, digo, porque sé lo que estás pasando personalmente, digo, y con el profesionalismo que haces esto fuera de, a pesar de de tus cosas, de tus problemas, y creo que un poco pasa por eso, y creo que todos nos entienden al que tiene a alguien cerca. Creo que es estresante cuando alguien, indistintamente de, por encima de la remuneración, si cumple o no cumple con los consejos de salario, de toda esa gran lucha, ese gran debate que hace, venimos teniendo, ves que la gente no quiere trabajar más como chofer, no quiere ni más por las horas que van a tener, porque y es realmente injusto e insano. Y todavía sabiendo que hay gente que en la cadena logística ganan sueldos por encima de la media, y donde sale a luz de que quieren, pretenden, motivaciones o pagos, digo, que de repente no los gana un chofer en un mes, y los pobres tipos están del otro lado del muro, vamos a decir, digo, haciendo una cola para que los otros que ganan fortunas los atiendan y no los atienden. Eso me parece que es realmente lo desgastante y desmotivante, y la falta al respeto al otro.
1: Totalmente de acuerdo. Más allá de ser un número para ciertos empresarios, la denostación y el desmedro por aquellos que todavía le mantienen la riqueza, por lo menos tendría que tener un gesto de miramiento, de compasión, decir, voy a pensar en los choferes que tengo. Hay muchos que lo hacen, otros que no. Pero desde arriba tampoco viene esa preocupación. Pero vamos a una pausa. Luego de la misma, me gustaría saber, porque es parte de todo esto, la mala logística genera también el estrés en toda la cadena. Pero, ¿por dónde pasa? Ya volvemos.
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1: Bueno, seguimos con Osvaldo Bacari charlando en esta entrega de En la Ruta Radio, integrante del Grupo 12, transportista y de familia transportista. Nos quedan pocos minutos y esto da para mucho. Pero, ¿cuál es el camino, Osvaldo? El sinceramiento, sí, bárbaro. Hay tanto para hablar y hacer, pero hoy las autoridades son las que tienen la sartén por el mango, en cuanto al marco regulatorio y los decretos, pero también están los empresarios. Pero, ¿hacia dónde vamos, cómo vamos y con quién vamos?
0: Mira, esto creo que el mea culpa lo tenemos que hacer todos. El gran problema es que el Estado, yo creo, es como dijiste tú, es muy largo y no es para media hora. Si las autoridades pudieran ser reelectas, yo creo que podrían hacer también, indistintamente del partido que gobierne, ¿no? Podrían de repente dar mejor proyección. El problema es que hay muchos cargos que son políticos

0: cambian directores y presidentes de entes, entonces es difícil proyectar. Por otro lado, somos muchas empresas de transporte poniéndome lo que es la carga, ¿no? No dando una visualización global a nivel país, centrándome en lo que estamos hablando hoy como transportista. Somos muchas empresas chicas con asimetrías, con escalas de costos muy distintos unos de otros, con metas muy diferentes unos de otros y no hay unión, no hay unión justamente tal vez por ser tantos, pero el problema más grande es que hay más oferta que demanda. Ese es un gran problema a nivel país. Entonces digo, hay mucha flota hoy, digo, de transporte internacional que no está logrando viajar porque los vecinos están con mejores costos y nos invaden la flota extranjera donde hay empresas uruguayas que en vez de contratar empresas uruguayas, contratan fleteros de bandera extranjera porque les sale más en
1: Sí,
0: cuenta.
1: claro.
0: Y otro problema grande que ya te lo dejo planteado a futuro es que hasta el día de hoy tú debes acordarte bien, que sos 3 años en esto, por suerte,
1: Perdón, perdón,
0: que hasta
1: perdón.
0: el día de
1: ¿Eso
0: hoy.
1: fue una indirecta o directa?
0: No, esto es algo lindo a la experiencia que tenemos los dos,
1: Sí.
0: que ya peinamos canas y nos deja ver las cosas en un buen sentido. Yo también peino las mías, no es una indirecta, vamos de la mano.
1: Bueno, yo tengo menos que vos porque estoy más pelado.
0: No, pero digo, el gran problema es que tú sabes que hasta el día de hoy no se han resuelto, por ejemplo, el tema de que se pedía que se le diera un fin a los camiones que venían para la forestal, de que se había hablado de una chatarrización que también quedó guardado en un cajón, así como el sinceramiento,
1: Ni va a
0: y
1: llegar.
0: donde hubo una especie de comentario, no sé si es cierto o no, de una voluntad de permitir traer equipos usados.
1: Sí.
0: Entonces digo, seguir saturando la plaza de camiones en vez de resolver lo que hay, me parece totalmente imprudente.
1: Está en la nueva ley de competitividad que está en estudio en el Parlamento, traer camiones usados. Pero además, hablando del estrés, una acotación, y ya con esto vamos cerrando, que me hace Álvaro Laudato, dice, el peor estrés es que no se tiene una estabilidad ni de horas de manejo ni monetario, pero saber que salís a viajar, pero no saber si volvés. Eso es real, pasa todos los
0: Sí,
1: días.
0: te lo redondeo de una manera muy sencilla. No critico a nadie, pero si todos remuneráramos a los choferes de la misma manera, no me importa si es por como se dice que hay que hacerlo, por lo que marcan los consejos horarios o negociando algo nuevo, si todos estuviéramos con las patentes al día, si todos estuviéramos con los peajes al día, si todos tuviéramos realmente todos los costos similares, todos tendríamos una paramétrica similar y todo sería más fácil. El problema es que no hay controles, está todo muy diversificado y todos, a veces hasta por temor, algunos cumplimos a rajatabla con consejo de salario, porque no, en el caso nuestro, no tenemos forma de hacerlo diferente porque no
1: Claro.
0: podemos enfrentar un juicio laboral, entonces lo honramos para evitar eso. Pero yo creo que no se precisaría ni una tarifa del Estado, porque si todos realmente tuviéramos costos similares, al momento de hacer el número para pagar todas las obligaciones, y bueno, hay quien quiere tener un Mercedes-Benz parado en la casa y quien de repente
1: Claro.
0: quiere tener un Kia. Y bueno, la diferencia sería en el resultado, pero tendríamos una base similar. El problema es la gran diferencia, la gran asimetría en el costo desde que movemos la llave para prender el camión.
1: Ya nos estamos yendo. Yo agregaría una pequeña cosita. Me gustaría que las autoridades estén con funcionarios operativos en el terreno, en la ruta, y no tantos burócratas en los escritorios dando órdenes y firmando cosas que ni saben a veces qué son. Osvaldo Bocari, muchas gracias.
0: Siempre un gusto pedirle disculpas a la audiencia por cualquier cosa. Espero haber dado lo que precisa el programa, por lo menos con sinceridad, decir lo que uno piensa en el acierto o en el error.
1: Totalmente de
0: Gracias
1: acuerdo.
0: por tu tiempo y gracias por darnos espacio.
1: Y a ustedes, amigos, gracias por estar sintonizándonos como cada domingo, que se va agrandando la familia, cosa que nos alegra mucho. Que tengan muy buena semana y hasta la próxima ruta.
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muy bienvenidos a Radio Transmundial. Muchas gracias por estar en sintonía en este día tan especial, día domingo, en que vamos a compartir mensajes desde la palabra de Dios, que espero que sean de bendición para todos ustedes. Y estamos comenzando un nuevo mes. Hoy estamos a 2 de agosto, así que qué lindo es comenzar este mes buscando al Señor, porque Él es nuestra fortaleza, Él es nuestro refugio, siempre está allí para nosotros. Y que este domingo sea una oportunidad para que todos podamos acercarnos más a Dios, para que podamos compartir también con nuestra familia y agradecer por todas las bendiciones que recibimos día a día. Aquí en Radio Transmundial Uruguay estamos muy agradecidos de que ustedes formen parte de esta gran audiencia que, si Dios quiere, ahora en el mes de octubre estaremos cumpliendo 45 años, así que estén atentos porque seguramente tendremos algunas actividades especiales por nuestro mes aniversario. Así que, si Dios quiere, aquí estaremos cumpliendo 45 en Uruguay. ¿Qué les parece? Así que muchísimas gracias por estar siempre apoyando al ministerio aquí en Uruguay. Y ahora los voy a dejar en compañía de nuestra programación de hoy, que comienza con charlando con el pastor Lemuel La Rosa, que ya de paso lo saludo porque en este día 2 de agosto está cumpliendo años, así que muy feliz cumpleaños, que Dios te bendiga mucho y muchas gracias por todo lo que has hecho aquí en Radio Transmundial Uruguay desde los comienzos. Y luego, por supuesto, seguiremos escuchando nuestra programación habitual hasta la medianoche, así que acompáñenos hasta el final y les animo a que nos envíen sus mensajes a nuestro WhatsApp 091-610-610.

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1: ¿Qué tal? ¿Cómo están ustedes? Un gusto darles la bienvenida a otro encuentro aquí en CX4 Radio Rural de Montevideo, Uruguay, en el 610 del dial, con la programación de RTM Uruguay Integrada. Damos gracias a Dios que podemos estar con ustedes otra vez y compartir temas de interés espiritual, bíblico, cristiano. Damos gracias a Dios por eso y pedimos la bendición del Señor. Hoy vamos a continuar con nuestro tema relacionado con el tema general es más que vencedores en Cristo. Y creo que todos conocemos la condición de la desilusión. Y con este tema que ya comenzamos la semana anterior, nos hemos preguntado si usted está desilusionado, desilusionada, si le ha pasado eso alguna vez. A veces nos ilusionamos con personas, con situaciones, con proyectos. Tal vez nos ilusionamos demasiado con alguna situación familiar y hemos creado castillos en el aire. Y cuando todo eso se desmorona, perdemos el entusiasmo y la ilusión. Les comentaba que los hijos de Coré pareciera que vivieron esa experiencia de ilusión, desilusión. Por eso tenemos el Salmo 42 en el libro de los Salmos. El verso 4 dice: me acuerdo de estas cosas y derramo mi alma dentro de mí. Y los autores del Salmo hacen preguntas, por ejemplo: ¿por qué te abates, oh alma mía, y te turbas dentro de mí? Y en el verso 6 de este Salmo dice: Dios mío, mi alma está abatida en mí, y por eso me acordaré de ti desde la tierra del Jordán y de los Hermonitas desde el monte de Mizar. Diré a Dios: roca mía, ¿por qué te has olvidado de mí? ¿Por qué andaré yo enlutado por la opresión del enemigo? Como quien hiere mis huesos, mis enemigos me afrentan, diciéndome cada día: ¿dónde está tu Dios? Hay de esos momentos en la vida, ¿verdad? Pareciera que estaban viviéndolos los hijos de Coré, y que se había prolongado esa situación bastante en el tiempo. Hoy quiero presentarles la continuación de ese tema y un plan para salir de esa trampa. Los hijos de Coré reconocían, como el rey David también, que Dios estaba presente. Los hijos de Coré llaman a Dios: roca mía, algo sólido donde apoyarse, pero se seguían preguntando por qué. El estado espiritual interior de ellos estaba inundado por la tristeza y el dolor y la desilusión. Además, escuchaban burlas acerca de la presencia de Dios. y hay algunos salmos que muestran el estado de interrogaciones que les llevaron a esas desilusiones. Y en un período, David, el rey, hasta huyó de la tierra de Israel. Cambió su rostro, su parecer, y se hizo pasar por un loco que había perdido la razón. Por eso, al leer el resto de Primera de Samuel, capítulo 16, y los primeros capítulos del segundo libro de Samuel, resulta importante para enfocarnos en nuestras propias ilusiones y desilusiones. ¿Cuántas de una y cuántas de otra puede usted recordar ahora? Además de recordar el Salmo, también tenemos otra promesa hecha por nuestro Salvador Jesucristo en el Evangelio de Juan, capítulo 14, verso 18, donde dice Jesús: "No os dejaré huérfanos, vendré a vosotros". Entonces, ¿cuál es el plan para salir de las desilusiones? Y yo le mencioné ya una que hoy menciono a modo de repaso. Acepte que las desilusiones van a llegar a su vida y apróntese para luchar con ellas. Como dice el apóstol Pedro, sepan que las mismas situaciones, que los mismos padecimientos se van cumpliendo en vuestros hermanos en todo el mundo. Recordemos siempre lo que es una declaración fuerte en el mundo espiritual y que dice: "Y la paz de Dios, que sobrepasa todo entendimiento, guardará vuestros corazones y vuestros pensamientos en Cristo Jesús". Quiero recordar también Filipenses 4:7. Es una frase bonita, es una declaración de que voy a confiar en Jesús y a seguir adelante, que acepto estas realidades y tengo que luchar con ellas. Diríamos en otros términos: no se entregue, no deje de luchar, va a tener estos conflictos hasta el último día de su vida. Tal vez esto le haga decir a usted: vaya, me gustaría tener algunos años de tranquilidad, de ilusiones concretadas y no de desánimos. Pero resulta que hasta el último día de nuestras vidas lucharemos con esto de ilusión-desilusión. Al fin, los cristianos tenemos la misma ilusión que vamos a estar con Cristo por la eternidad y que allí no habrá más llanto, que allí no habrá más tristeza, que allí no habrá más médicos, pastillas, placas, estudios especiales, ni abogados, ni escribanos. Tenemos esas ilusiones, ¿verdad?, para la eternidad, y que ya no estarán personas que nos desilusionen. Esa ilusión que le hizo decir a Pablo casi al final de su ministerio: morir e irme con Cristo es mejor que estar aquí. Tenemos esa ilusión. La ilusión también de ver otra vez a nuestros seres queridos que partieron en las manos del Señor y ya no están con nosotros. Y le veremos a Jesús cara a cara. Aceptamos que en este ínterin tenemos luchas, conflictos, tentaciones, pero todo lo puedo en Cristo que me fortalece. ¿Quién no ha dicho alguna vez esta frase bíblica escrita por San Pablo a los Filipenses: todo lo puedo en Cristo que me fortalece. Ya oigo las voces de muchas personas que repiten esta frase. Se necesita decir esto muchas veces durante el trayecto de la vida. Cuando usted esté frente a alguien que le ha desilusionado y que le insinúa que deje de luchar, diga en su alma, para que no se aflija como los hijos de Coré, diga: todo lo puedo en Cristo que me fortalece. Ahora voy a hacer una pausa y vuelvo con otros pasos de ilusiones que podemos tomar frente a las desilusiones. Ya vuelvo, no se vaya, ¿eh?

0: Bien, luego de la pausa aquí en Charlando con el Pastor, seguimos adelante con el tema de ilusión-desilusión. Y les he estado presentando un plan para deshacerse de las situaciones de desilusión. Y la primera cosa que les dije, que les recomendé, es que acepten que las desilusiones van a llegar a su vida y apróntese para luchar contra ellas. En segundo lugar, mantengámonos firmes en la fe. Firmes en la fe. Que nada lo aparte de lo que ha escogido con toda intención y voluntariamente. Decida que va a ser fiel a Cristo hasta el final de sus días. El apóstol Pablo decía: yo sé en quién he creído y estoy seguro que Él es fiel para guardar mi lugar en la eternidad para aquel día. Yo sé en quién he creído y me mantengo sin fluctuar en mi fe. Tenga esperanza. Vendrán tiempos difíciles, pero mantenga la ilusión, mantenga la fe, póngase firme en la brecha. Si usted lee con atención las enseñanzas de Jesús al respecto del presente y del futuro, sabe que en este mundo la maldad va en aumento, que hay diversas aflicciones, que hay dolores, que hay personas que muestran ser de una manera amigables, que nos apoyan y que al final son traidores. Y que lo mejor que se ha prometido es para más allá de esta vida. Si lo mejor está por venir, como decía la hermana Corrie ten Boom, lo mejor está por venir. En este tiempo nos aferramos con fe, ponemos todo en Cristo. Tenemos pérdidas y sinsabores, desilusiones, pero lo mejor está por venir en el más allá. Alguno podrá decir, bueno, está bien eso del más allá, en la eternidad, donde no habrá más dolor, más enfermedad, más separación, más muerte, más tristeza. No habrá desilusiones, no habrán personas traidoras. Pero eso será en el más allá. ¿Qué pasa más acá? Y bueno, más acá Jesús dice, confiad, yo he vencido al mundo. Así que en Cristo somos más que vencedores. Y aunque vengan desilusiones, tristezas, situaciones límites en la vida física, emocional o espiritual, confiamos en Cristo. Hemos decidido mantenernos firmes en la fe, sin vacilar. En tercer lugar, recuerde que Jesús hará lo que prometió. Le dijo esto a sus discípulos antes de ascender, luego de la gran comisión. Les dijo, yo estaré con ustedes todos los días hasta el fin del mundo. ¿Hasta cuándo estará? Hasta el fin, hasta que todo termine aquí. Él está presente, no es un Dios ausente, no está lejano, está muy cerca, al alcance de una oración, de un ruego, de una solicitud. Él está ahí. estoy contigo para librarte, es una frase que encontramos en el Antiguo Testamento, dicha a Josué por Dios, estoy contigo para librarte. Y esto lo sigue repitiendo Dios a usted, a mí, a todos. Estoy contigo para librarte. Todo esto lo prometió Jesús y Él lo cumple. Estoy contigo para ayudarte. No temas. Así que tenemos las promesas de Dios que son fieles y verdaderas. Tenemos la determinación nuestra de confiar en Dios. Tenemos por delante la esperanza de tiempos mejores. Y tenemos, sobre todo, la presencia de Jesús que nos dice, yo estoy contigo para librarte. Estoy contigo para acompañarte, para fortalecerte. No os ha sobrevenido ninguna tentación que no sea humana, pero fiel es Dios, que no os dejará ser tentados más de lo que podáis resistir, sino que dará también, juntamente con la tentación, la salida, para que podáis soportar. Piense en esto cuando usted se encuentre frente a una dura experiencia de desilusión. Él está con usted y no le va a dejar. Otro paso importante a dar como parte de un plan para salir adelante con las desilusiones es la siguiente expresión, que es la número 4 de este plan. Busque el apoyo y amistad con personas cristianas que, como usted, luchan frente a situaciones adversas y se mantienen de pie. Recuerde que Dios nos cuida. No deje que le roben la ilusión que nace en el corazón de Dios y que es dada por Él generosamente a los que le buscan y obedecen. Así que tiene que decidir si seguirá, como los hijos de Coré, afligiendo su alma y pensando de sí mismo, pobrecito de mí. ¿Cuándo dejará usted de autocompadecerse así? Cuando pueda decir como los hijos de Coré, alma, espera en Dios, porque aún en medio de esta aflicción he de alabarle. Usted puede hacer la declaración de los hijos de Coré, Dios, salvación mía, Dios es mi roca, Dios es mi refugio, es misericordia, es perdón. Pero sobre todo en los tiempos de turbación y desilusión, recuerde, Dios es salvación mía, personal para usted. Hay un himno que cantábamos en el pasado y que dice, Dios cuidará de ti, no te verás solo jamás. Este poema es la conclusión de mi tema en el día de hoy, para que cuando usted se enfrente con las desilusiones, pueda cantar, Dios cuidará de mí. Recuerda lo que dice, nunca desmayes cuando hay afán, te cuidará el Señor, sus fuertes alas te cubrirán, te cuidará el Señor. Y el estribillo dice, te cuidará el Señor, no te verás solo jamás, velando está su amor, te cuidará el Señor. Nunca olvide esto, mi amiga y mi amigo oyente. Y damos gracias a Dios que Él está presente junto a nosotros y nos fortalece en medio de las desilusiones. Y ahora le pido que me escriba sus historias, sus desilusiones, cómo le ha ido con las personas que le rodean y cómo le ha ido confiando en Cristo. Escríbame al celular 091-610-610. Y ahora deseo de todo corazón que Dios le bendiga.
1: Hasta aquí compartimos Charlando con el Pastor Lemuel La Rosa. Nos volveremos a encontrar la próxima semana para seguir profundizando en el legado bíblico.
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6: Avanzamos en el estudio de la primera carta a los Corintios y vamos a tomar hoy un párrafo desde el versículo 6 hasta el 16 del capítulo 2. Vamos a ir leyendo el texto a medida que lo comentamos para abreviar un poco esta parte primera. Pablo está haciendo correcciones sobre las divisiones en la Iglesia. El apóstol enfatizó la primera de las consecuencias por las que se produce, que es el desconocimiento del Evangelio de la cruz. Ahora presenta una nueva causa, el desconocimiento del ministerio del Espíritu. La predicación que llegó a ellos no estaba establecida en la sabiduría de los hombres, como hemos visto, para que sigan a los hombres, sino en la de Dios. Esta sabiduría es imposible de alcanzar por la razón humana, como aparece en el versículo 6 al 9. El primero de ellos dice: sin embargo, hablamos sabiduría entre los que han alcanzado madurez, y sabiduría no de este siglo, ni de los príncipes de este siglo que perecen. Quien revela esa sabiduría es el Espíritu Santo. Por ser el conocedor profundo de los pensamientos de Dios y de sus más íntimos secretos. Versículo 10 al 12. Pero Dios nos la reveló a nosotros por el Espíritu, porque el Espíritu todo lo escudriña, aún lo profundo de Dios. Porque ¿quién sabe de los hombres las cosas del hombre sino el Espíritu del hombre que está en él? Así tampoco nadie conoció las cosas de Dios sino el Espíritu de Dios. Y nosotros no hemos recibido el Espíritu del mundo, sino el Espíritu que proviene de Dios, para que sepamos lo que Dios nos ha concedido. El Espíritu Santo revela por medio de palabras espirituales, esto es, bajo la dirección y conducción personal suya. Por tanto, no hay razón alguna para seguir a los hombres, sino para seguir al Señor. Sin embargo, la sabiduría de Dios no puede ser asumida por el hombre natural, sino por el espiritual. Esta sabiduría debe ser comprendida y asimilada por el creyente que camina hacia la madurez espiritual. La sabiduría de Dios, que expresa su pensamiento, es comprendida por quienes tienen capacitado su discernimiento por la acción del Espíritu. De ahí que sea necesario ajustar las palabras de sabiduría espiritual a quienes realmente son espirituales. Entramos en el análisis del pasaje que le doy por título El desconocimiento del ministerio del Espíritu. En primer lugar, la sabiduría de Dios es revelada por el Espíritu, versículos 6 al 13. En el versículo 6 aparece la sabiduría y la madurez. Leo de nuevo el texto. Sin embargo, hablamos sabiduría entre los que han alcanzado madurez. Es una sabiduría diferente a la sabiduría de los hombres. Sin embargo, dice Pablo, hablamos sabiduría. Somos hombres, pero hablamos sabiduría. A Pablo se le acusaba de no ser un buen orador. Es probable que fuera así. Algunos se llamaban de Apolos. ¿Por qué? Porque probablemente admiraban la elocuencia de aquel hombre que manejaba el texto griego extraordinariamente y conocía mucho la Biblia. Antes había rechazado la sabiduría de los hombres como algo inválido delante de Dios. Mirad el capítulo 1, versículo 20 y 21. ¿Dónde está el sabio? ¿Dónde el escriba? ¿Dónde el disputador de este siglo? ¿No ha enloquecido Dios la sabiduría del mundo? Pues ya que en la sabiduría de Dios el mundo no conoció a Dios mediante la sabiduría, agradó a Dios salvar a los creyentes por la locura de la predicación. Acaba de afirmar, lo vimos en el estudio anterior, que no se predica, él no predicaba en base a esa sabiduría, y ahora afirma que habla sabiduría. No se trata de una contradicción, sino de otra sabiduría, la sabiduría de Dios. Una sabiduría que alcanza más profundidad que la sabiduría de los hombres. Sabiduría entre los cristianos maduros, dice el texto, entre los que han alcanzado madurez. Los perfectos son aquellos creyentes que han dejado la niñez espiritual, y progresan para ser hombres completos en Cristo. Estos han dejado de ser niños, con quienes no se puede hablar de cosas profundas. Mira el versículo 1 del capítulo 3. De manera que yo, hermanos, no pude hablaros como espirituales, sino como a carnales, como a niños en Cristo. A estos niños no se le puede hablar cosas de hombres maduros. Los perfectos tiene que ver con los cristianos espirituales conducidos por el Espíritu que alcanzan un alto grado de perfección y de capacidad. En la carta a los Efesios, capítulo 4, versículos 13 y 14, encontráis esta distinción. La misma enseñanza está en Hebreos, capítulo 5, versículos 13 y 14, en donde dice, vamos a dejar las cosas que corresponden a niños y progresar a un alimento más sólido. No se trata de inconversos o de creyentes nominales, se trata de creyentes que no progresan en la fe. Todas las veces que aparece la palabra en el Nuevo Testamento, indica siempre madurez espiritual. Y una de ellas se refiere a la perfección total escatológica, en donde conoceremos como somos conocidos. El creyente maduro se refiere a aquel cuyo entendimiento está renovado por el Espíritu Santo y piensa según Dios y, por tanto, tiene un claro discernimiento espiritual. Conoce y comprende las cosas de Dios y avanza en el estudio de la doctrina, en el conocimiento de la palabra y, con ello, en el conocimiento de Dios. Los corintios debieran haber llegado a una madurez espiritual que les permitiera similar a la enseñanza más profunda, asimilarla, pero aún eran niños en Cristo, como lo evidencian las divisiones en la iglesia. Por tanto, la primera lección es que la sabiduría de Dios no es la sabiduría de este mundo, literalmente no de este siglo. La sabiduría del sistema actual en el mundo, la sabiduría de oposición a Dios, la sabiduría humana que entiende que las cosas que Dios revela son locura, es decir, no comprensibles para la lógica del hombre. Un mundo que vive al margen del Espíritu de Dios. La sabiduría no es de los grandes de este mundo, nota lo que dice el texto, ni de los príncipes de este siglo. Aquí hay un cambio interesante. A veces, mundo se refiere a la humanidad, mundo se refiere al sistema político, pero aquí se refiere a los que gobiernan el mundo. Los sabios y grandes de la sociedad, quienes tienen el poder para gobernar el mundo y para decir lo que es y lo que no es. En el capítulo 1, versículo 26, ya los ha mencionado. Pues mirad, hermanos, vuestra vocación, que no sois muchos sabios según la carne, ni muchos poderosos, ni muchos nobles. Los sabios y grandes de la sociedad son los que tienen el poder. Los cristianos son, a los ojos del mundo, algo poco válido. Y la transitoriedad de ellos, del mundo, es esta, que mientras nosotros tenemos vida eterna, ellos perecen, literalmente van desapareciendo, en el sentido de que ninguno de ellos permanece para siempre. Nosotros, los que creemos, sí, tenemos vida eterna. También tiene relación con la modificación de los parámetros de la sabiduría en el tiempo, que hace que lo nuevo haga desaparecer a lo antiguo. En el contexto, podría referirse a la sabiduría de Dios que destruye la sabiduría humana en el plan de salvación, versículos 7 al 9. Mas hablamos sabiduría de Dios en misterio, la sabiduría oculta, la cual Dios predestinó antes de los siglos para nuestra gloria. La sabiduría de Dios. Puedes comparar este texto, para aclararlo un poco más, con Romanos 16, 25. A medida que el Evangelio se proclama en el mundo, la sabiduría de los hombres va perdiendo su valor en cuanto a mensaje de salvación y a mensaje de transformación personal. Las características de la sabiduría de Dios están en ese versículo que acabamos de leer. Primeramente, sabiduría de Dios, quiere decir que procede de Dios. Y la sabiduría de Dios viene en misterio, que es lo que quiere decir Pablo ahí. Nadie hubiera podido conocer la sabiduría de Dios a no ser porque Dios mismo la revela. Por tanto, esta revelación tiene una sabiduría divina que estaba oculta y que ahora se pone delante de los creyentes especialmente. Es lo opuesto al sistema de sabiduría que procede de los hombres. Esta sabiduría de Dios estaba velada, tapada a los hombres. Oculta, dice aquí el apóstol Pablo en el versículo. Literalmente, la sabiduría, la escondida. Dios la había reservado durante el tiempo pasado para ser manifestada ahora por medio del Evangelio. El Evangelio es el gran misterio de Dios para salvación. es de un contenido eterno, porque procede de Dios. La sabiduría de Dios no tiene tiempo porque es eterna como Él. Leo, la cual Dios predestinó antes de los siglos. Nota esto. Dios estableció y determinó en su sabiduría, ¿qué cosa? El plan de salvación. Y el plan de salvación se estableció antes de la creación del mundo. Déjame referirte un texto que todos sabéis de memoria seguramente. Sabiendo que habéis recibido de vuestros padres una vana naturaleza y habéis sido redimidos, no con cosas corruptibles como oro o plata, sino con la sangre preciosa de Cristo, como de un cordero, sin mancha y sin contaminación, ya destinado desde antes de la fundación del mundo. El Evangelio revela la sabiduría de Dios. Lo vimos en capítulo 1, versículo 21. La manifestación del misterio se produce en razón del decreto eterno de Dios. Mira el texto, oculta, la cual Dios predestinó. Luego, estaba destinada de antemano para que llegase a nosotros. De ahí que el Evangelio se le califica como Evangelio eterno, en Apocalipsis 11:6. A veces, posiciones teológicas hablan del Evangelio antediluviano, del Evangelio de la ley, o sea, del tiempo de la ley de Israel, del Evangelio del reino, del Evangelio de la gracia y del Evangelio eterno. No hay esos evangelios. Hay un solo evangelio que procede eternamente de Dios y tiene unos destinatarios establecidos. Dice el texto, para nuestra gloria. Incluye aquí todos los beneficios de la salvación. Desde el llamado de Dios a la reconciliación con Él, a la regeneración por gracia y a la esperanza de vida. Es la sabiduría profunda del cristiano maduro que llega a comprender la admirable dimensión de Cristo y de su obra. La gloria predestinada para los salvos de ser hechos conformes a la imagen de su Hijo. Nota que predestinación tiene que ver siempre con salvación, con salvos, sobre todo en el Nuevo Testamento. La sabiduría de Dios está o es desconocida por los príncipes de este siglo. Dice el texto, versículo 8, la que ninguno de los príncipes de este siglo conoció, porque si la hubieran conocido, nunca habrían crucificado al Señor de gloria. Antes bien, como está escrito y cita dos textos del Antiguo Testamento que veremos enseguida. La afirmación del apóstol es muy clara. Dice que ninguno de los príncipes de este siglo conoció. Hay que preguntarse quiénes son los príncipes de este siglo y por qué no la conocieron. Los príncipes de este siglo están relacionados con la crucifixión del Señor. Porque el texto dice, si lo hubieran conocido, no crucificarían al Señor de gloria. La Escritura cita alguno de estos, por ejemplo, en Hechos 4. Poncio Pilatos y los judíos. Herodes. El plan de salvación, que es sabiduría de Dios, les era desconocido a ellos. La muerte del Señor se debió a la ignorancia de los hombres, que no consideraban que Jesús era el Mesías, el Hijo de Dios. Y Pablo dice, si le hubieran conocido, nunca habrían crucificado, o nunca le habrían crucificado, pero no lo conocían. Era un acto cometido por ceguera espiritual e ignorancia. Hechos capítulo 3, versículo 17. La deidad del crucificado se manifiesta ahí, Señor de gloria. Ahora, nota una advertencia en ese título, Señor de gloria. No se refiere a un glorioso Señor, sino al Señor de la gloria, el que le corresponde la gloria divina por derecho propio. ¿Entendéis bien esto? Es decir, no se trata de un Señor glorioso, sino del Señor rodeado de gloria porque es Dios. Y ahí está la deidad de Cristo que se hace bien manifiesta en el título Señor de Gloria. Es un título divino. Título divino aplicado a Jesucristo. Señor de Gloria se le aplica a Jehová en el Antiguo Testamento. Por ejemplo, en el Salmo 24:10 y también en el Nuevo Testamento. La persona crucificada era Dios, era el Verbo encarnado. Quien murió en la cruz era verdaderamente el Hijo de Dios, Emmanuel, Dios con los hombres. Sé que esto molesta a algunos, pero es una verdad fundamental de la Escritura. Esto solo es posible que muera en la cruz en razón o por medio o a causa de su naturaleza humana. Esa acción solo podía cometerse por ignorancia. Por eso la sabiduría oculta, afirmada ya en el Antiguo Testamento, era desconocida para quienes le crucificaron. Y Pablo apela ahora a la profecía mencionando textos, como está escrito. Vuelve, toma la Escritura y va a referirse a ella para justificar bíblicamente este argumento. La cita profética es de Isaías, Isaías 64:4. Ahora, probablemente, esta cita sea la unión de varios textos tomados libremente por Pablo. Isaías 64:4, 65:17, 52:15. Se citan los sentidos de la vista y del oído ahí, como la inspiración del corazón en el descubrimiento de la inteligencia. Lo que vieron se refiere a la experiencia personal. Por tanto, el texto está apelando o confirmando la verdad, porque no solo vieron, sino que también oyeron, y se refiere a las tradiciones transmitidas oralmente. Lo que sube al corazón son los descubrimientos de la inteligencia. Sé que tendríamos que detenernos un poco más en todo esto, pero no es posible a causa del espacio natural y del tiempo que debemos utilizar en él. Se está refiriendo, Pablo, a un término que tenemos que preguntarnos qué quiere decir. ¿Cosa? ¿Qué? Y debe atribuirse a la misma sabiduría de Dios. Dios las estableció para los suyos, para los que le aman. Ahora, todo esto revela un conocimiento grande de la palabra de Dios. La palabra equivale aquí

nos las enseñó, nos las reveló a nosotros por el Espíritu, porque el Espíritu todo lo escudriña, aún lo profundo de Dios. Hay cosas imposibles de alcanzar por la revelación humana, pero se entienden, se comprenden, se conocen por la revelación del Espíritu. Empero Dios nos las ha revelado a nosotros por el Espíritu. La revelación de las verdades del Evangelio y de la verdad bíblica viene hecha por el Espíritu Santo a los creyentes, y especialmente a los apóstoles, Efesios 3:5, para que comuniquen el misterio de Dios a los a las distintas etapas de la vida, de la historia de la Iglesia. Dios las reveló, quitó el velo que las cubría. Los apóstoles fueron los reveladores, en este sentido, de esa sabiduría de Dios oculta por Dios mismo. El agente revelador de la sabiduría de Dios es el Espíritu. No puedes entender la Biblia si no dependes del Espíritu Santo. La revelación se extiende a los creyentes, quienes la conocen por los escritos de los apóstoles y de los profetas, y también por la enseñanza de evangelistas, pastores y maestros. Necesitamos ser enseñados conforme al Espíritu, en el poder del Espíritu, para que entendamos lo que la Escritura dice. El Espíritu la revela también al creyente. Dios nos ha revelado a nosotros, cuando leemos la Biblia, nos está revelando sabiduría de Dios y la hace comprensible a cada uno de nosotros. El Espíritu, por tanto, capacita al creyente para adquirir el conocimiento de la sabiduría de Dios. Y claro, nos encontramos con el agente revelador. El Espíritu Santo todo lo escudriña. Escudriñar aquí no indica el proceso de investigación. Indica el resultado del mismo y un conocimiento pleno y total. Es decir, el Espíritu Santo no está revelando algo que investigó acerca de Dios, sino lo que Dios mismo es. No significa que tenga que buscar, sino que lo conoce en plenitud. Porque dice Pablo aquí que el Espíritu conoce todas las cosas, no sólo las de Dios, sino todas las cosas, porque es omnisciente, porque es Dios. Pero conoce lo profundo de Dios. Es decir, todo el conocimiento sabio e infinito de Dios. Nadie conoció las cosas de Dios, sino el Espíritu de Dios. Y ahora añade versículo 12, y nosotros hemos recibido el Espíritu, no hemos recibido, perdón, el Espíritu del mundo, sino el Espíritu que proviene de Dios para que sepamos lo que Dios nos ha concedido. El Espíritu del mundo y la ciencia del mundo considera las cosas de Dios como una locura. Pero nosotros recibimos el conocimiento de Dios por el Espíritu Santo que proviene de Dios. Nota aquí algo interesante en la doctrina del Espíritu Santo. El Espíritu Santo dice, proviene de Dios. Claro, la procedencia de las personas divinas viene desde el Padre. El Espíritu Santo procede del Padre. El Hijo engendrado eternamente procede del Padre, y el Espíritu Santo, dado a los creyentes, procede del Padre y del Hijo. El conocimiento es pleno, para que sepamos lo que Dios nos ha concedido. Quiero hacer una advertencia. El Espíritu Santo se revela a nosotros para conocer a Dios, ¿por medio de qué? Por medio de la palabra. Por tanto, no vamos a conocer nada de Dios si no vamos a la revelación suya, que es la Biblia. La Biblia no está escrita para enseñarnos cosas ni teología. La Biblia está escrita para revelarnos a Dios. Y el Espíritu que proviene de Dios viene a nosotros para que sepamos lo que Dios nos ha concedido. Lo cual también hablamos, versículo 13, no con palabras enseñadas por sabiduría humana, sino con las que enseña el Espíritu, acomodando
lo espiritual a lo espiritual. Pablo estuvo enseñando que las cosas del espíritu

espíritu, las cosas de Dios, tienen que ser conocidas espiritualmente. Nadie conoce las cosas de Dios desde la perspectiva del hombre, pero el espíritu nos las enseña acomodando lo espiritual a lo espiritual. Vamos creciendo en la palabra, con la ayuda del espíritu, y vamos conociendo más y más de Dios a medida que avanzamos en conocimiento. A veces pensamos que ya conocemos todo y estudiamos un texto bíblico, no importa cuál sea, y decimos, bueno, este texto ya está agotado. Pasa un tiempo, vuelves al texto y descubres que ahí hay algo que no habías estudiado ni pensado antes. La Biblia es vital en mi vida y en la tuya. Sin Biblia no hay crecimiento espiritual y no hay conocimiento de Dios. En el versículo 14 y 15 y 16, Pablo sitúa esa experiencia en un contraste. El hombre natural no percibe las cosas que son del Espíritu de Dios. ¿Por qué? Porque para él son locura. Ya comentamos esto cuando hablábamos de la locura de la cruz. Las cosas de Dios no entran en la mente del hombre, porque el hombre tiene una mente adecuada, acomodada, situada en el sistema que pertenece al mundo y a la carne. Ahora, son locura para el hombre y no las puede entender. ¿Por qué? Porque se tienen que discernir. Es decir, discernir significa distinguir, asimilar, comprender plenamente por el Espíritu de Dios que las hace comprensibles porque son espirituales. En cambio, el espiritual, el que tiene el Espíritu, el que vive en el Espíritu, el regenerado, el creyente, el espiritual juzga todas las cosas. Puede entender cualquier cosa de la experiencia actual, de la salvación desde el pasado o desde la salvación para el futuro. Puede entenderlas porque se disciernan espiritualmente. Él puede juzgar cualquier cosa en ese sentido, pero él no es juzgado por nadie. Porque un cristiano no puede ser juzgado con la ética del mundo. No hemos recibido el espíritu del mundo, y el mundo no puede juzgarnos porque nuestra sabiduría es la sabiduría de Dios. Versículo 16. Porque ¿quién conoció la mente del Señor? ¿Quién lo instruirá? Y de nuevo está apelando a un texto del Antiguo Testamento. ¿Quién puede conocer la mente de Dios? Nadie más que Él. La revela por su palabra y la hace conocible por medio del Espíritu. ¿Quién va a instruir a Dios? Nadie. Dios es infinitamente sabio y perfecto. Y de pronto nos paramos y decimos entonces, si Él es así, nadie podrá conocerle plenamente. Y Pablo cierra el tema diciendo, pero nosotros tenemos la mente de Cristo. Cristo es el Logos eterno. La Biblia es el Logos escrito. Cristo conoce absoluta y totalmente, en una comprensión divina y en una dimensión divina, quién es Dios y cuál es el misterio que Dios tiene preparado para este tiempo. Y nosotros, porque estamos en Cristo, tenemos una mente transformada a su imagen y semejanza. A medida que el tiempo pasa, el plan de Dios para nosotros, que es que seamos hechos conforme a la imagen de su Hijo, nos permite conocer más, comprender más, introducirnos más en la verdad revelada, porque podemos entenderla con la mente de Aquel, que es la expresión exhaustiva y plena de todo el contenido de la Biblia. Vamos a concluir para no extendernos más. Pero todo esto es un impacto notorio para nuestra vida personal. ¿Estamos conociendo a Dios? ¿Estamos creciendo en su conocimiento? ¿Vivimos la experiencia de